detenidos tras salir de una casa de acogimiento en Conocoto. Javier Jordán, José Serrano y dos cabecillas de Los Lobos seguirán con prisión preventiva por el magnicidio de Fernando Villavicencio. Y en lo internacional, a más de 1.700 subió la cifra de fallecidos por los devastadores terremotos en Venezuela del pasado miércoles.

0: ¿Qué tal, amigos? Bienvenidos a Noticias Oromar. Hay enorme expectativa en todo el país por el Juego Mundialista de mañana entre Ecuador y México. Les tendremos toda la información. 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Comenzamos.
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0: Lejos de llegar a su etapa final, el caso por el magnicidio de Fernando Villavicencio sigue sumando diligencias judiciales. El tribunal ratificó hoy la prisión preventiva de 4 procesados, mientras el proceso permanece entrampado entre recursos legales.
2: El Tribunal Penal por el caso del magnicidio de Fernando Villavicencio rechazó las apelaciones presentadas por José Serrano, Javier Jordán, Luis Arboleda alias Gordo Luis y Esteban Aguilar alias Lobo Menor, quienes buscaban revocar la medida cautelar impuesta en octubre de 2025 y volver a la presentación periódica ante un tribunal en el consulado de Ecuador en Miami. La decisión se conoció luego de que la audiencia de apelación fuera suspendida días atrás para que la Fiscalía entregara el expediente completo. Tras revisar la documentación y escuchar los argumentos de las defensas, así como la versión del policía Ronald Herrera y las pericias a publicaciones donde se amenaza a las hijas de Villavicencio, los jueces resolvieron negar todos los recursos presentados. Pero estas diligencias se han venido dilatando debido a incidentes procesales, recursos de las defensas y la necesidad de resolver las apelaciones relacionadas con las medidas cautelares. Estos factores han impedido que el caso avance con la rapidez esperada. Actualmente, la situación de los principales procesados es distinta. José Serrano y Javier Jordán permanecen en Estados Unidos. Serrano se encuentra detenido en un centro de detención migratoria en Mississippi, mientras que Jordán sigue libre también en Estados Unidos. Por su parte, alias Gordo Luis y Lobo Menor permanecen privados de libertad en la cárcel del Encuentro, ubicada en Santa Elena. En esta causa, también figuran como procesados Daniel Salcedo y el exasambleísta Ronnie Aliaga, quienes junto con los demás implicados son investigados como presuntos autores intelectuales del asesinato del entonces candidato presidencial Fernando Villavicencio, ocurrido el 9 de agosto de 2023. El proceso continúa en fase preparatoria de juicio, que tendrá lugar este martes en Quito. Mario Andrés Naranjo, Noticias Oromar.
0: La Fiscalía General solicitó el llamamiento a juicio del alcalde de Guayaquil, Aquiles Álvarez, por el denominado caso Grillete. La jueza multicompetente de San Borondón, Karen Alarcón, emitirá su fallo el miércoles próximo a las 8:10. Según la fiscal Lisette Barragán, existen suficientes evidencias de que Álvarez se quitó el dispositivo electrónico de vigilancia sin autorización, lo cual le acarrearía un tercer caso penal. La defensa del alcalde había alegado que se lo quitó supuestamente para recargarlo. Erika Tumbacu, empleada de Industrial Molinera, emitió su declaración dentro del denominado caso Porsche. La causa comenzó un año atrás, el 3 de junio del 2025, cuando una banda criminal perpetró un atentado explosivo en el norte de Guayaquil que dejó un fallecido. Tumbacu, preocupada por sus hijos, pidió permiso para ir a verlos a su casa, en la isla Trinitaria, para lo cual le prestaron un auto.

0: acudieron al sector de La Pradera, en el norte de Quito. El presunto ataque criminal habría sido dirigido frontalmente a la Agencia de Regulación y Control Minero, ARCON. Testigos presenciales aseguran que los atacantes lanzaron dos maletas con explosivos desde un vehículo en movimiento.
1: Las unidades se encuentran en investigación. Tenemos que no podríamos determinar todavía si se trata de un grupo delictivo o persona a quien atribuirla. Las investigaciones están en curso. El evento fue a las 3:45 de la mañana del día de hoy.
0: Tras el estallido, la Policía Nacional acordonó la zona y recolectó panfletos amenazantes dejados por los delincuentes. Aunque las autoridades guardan reservas sobre el texto exacto, se presume que las amenazas provienen de mafias vinculadas a la minería ilegal.
1: Efectivamente, tenemos un panfleto que fue encontrado y entregado a las autoridades. Tenemos que ver la veracidad, las características de este panfleto.
0: Una tercera carga fue neutralizada de forma controlada por el Grupo de Intervención y Rescate entre las avenidas Amazonas y Eloy Alfaro. Afortunadamente, este atentado no dejó víctimas mortales, pero uno de los guardias de seguridad que se encontraba en el sector resultó aturdido por la onda expansiva, además de graves daños materiales y el cierre vial absoluto del sector. Los explosivos usados serían artefactos químicos que fueron detonados a través de una activación manual 5 minutos después de haber sido abandonado cerca de los edificios. Además, las autoridades apuntan a que los sospechosos se movilizaban en un auto que habría sido robado un día antes en el sector de Llano Chico. De forma simultánea, las alertas se encendieron en el sector de Bellavista, en las afueras del túnel Guayasamín, también norte de la ciudad. Personal de bomberos y la policía localizaron un vehículo completamente incinerado. Inteligencia militar y policial investigan si este automotor fue utilizado para perpetrar el atentado contra el ARCON minutos antes. El hallazgo provocó el cierre inmediato del carril derecho en sentido Valle Quito, generando un intenso caos vehicular.
1: Sin darle mayor detalle, puedo decirle que sí tiene relación con el evento. Sabemos por cámaras que el vehículo fue utilizado y habrían cambiado de vehículo incinerado posteriormente.
0: Este es el segundo ataque que sufre el ARCON en menos de un mes. El primero ocurrió el 12 de junio en Machala. Ana Belén Ayala, Noticias Oromar.
2: Apareció otro de los menores reportado como desaparecido tras escapar de una casa de acogida situada en Conocoto, al oriente de Quito. Michael Curay Baca se encuentra a buen recaudo y junto a sus familiares. En tanto, continúa la búsqueda de los otros niños que aún permanecen desaparecidos. Las autoridades mantienen activa la alerta.
3: Han pasado 2 días desde que 8 niños salieron de la casa hogar María Campi de Yoder en Conocoto, aprovechando los momentos previos al desayuno. Hasta el momento, 5 menores ya fueron localizados, mientras que las labores continúan para encontrar a Michael Paul Curay Baca, Darian Yelis Valeria Rosales y Luis Eduardo Torres Ojito, que aún faltan por encontrar. En medio de la preocupación, la Fundación Henry Davis emitió un comunicado para aclarar que los menores desaparecidos no pertenecen ni guardan relación con esa institución, luego que en redes sociales se difundiera información que vincula el caso con sus instalaciones. La Fundación además aseguró que todos los niños y niñas bajo su protección se encuentran a salvo. Por otra parte, el alcalde de Quito se pronunció a través de su cuenta en X y solicitó fortalecer la difusión de la alerta Emilia. Además, hizo un llamado a la ciudadanía para aportar cualquier información que permita localizar a los niños a través del 1-800-DELITOS o al ECU-911. Desde el Ministerio de Inclusión Económica y Social se reiteró que el acogimiento institucional de los menores en la Casa Hogar María Campi de Yoder, que administra el Estado, responde únicamente a una medida de protección para garantizar su bienestar y no a un régimen de privación de libertad. Ahora, mientras la búsqueda continúa, el caso mantiene en alerta a la ciudadanía y reabre el debate sobre los protocolos de seguridad y supervisión en las casas de acogimiento que maneja el país. Mario Andrés Naranjo, Noticias Oromar.
2: El expresidente Rafael Correa desautorizó un reclamo de Luisa González sobre la designación de cuadros provinciales. Su recriminación profundiza un quiebre en la revolución ciudadana que se extiende a Guayas y Santo Domingo. Hay reclamos de autoridades locales que fueron apartadas de una posible reelección.
4: Una mujer también. Fisura.

0: internas acuden con fuerza a la Revolución Ciudadana tras sus recientes elecciones primarias. La tensión estalló públicamente cuando la precandidata por la prefectura de Manabí, Luisa González, denunció presuntas graves faltas de información y malos manejos en la selección de los precandidatos provinciales, exigiendo formalmente la salida de la actual dirigencia de Manabí.
1: Pero lamento profundamente que no se haya hecho el ejercicio de socialización previa. Y allí la responsabilidad absoluta es de Rafael Saltos, que es el director provincial, que armó las listas, que no dialogó con la militancia, que no hizo conocer, que no escuchó siquiera las sugerencias o el sentir. Así que sí creo que debería dar un paso al costado.
0: Ante este escenario de descontento, la militancia presenció la ruptura pública. La respuesta del expresidente Rafael Correa no tardó en llegar para refutarla de forma tajante. En X escribió: todo mi respaldo y gratitud a Rafael Saltos, que apenas en 13 días como director provincial pudo organizar de la mejor manera las primarias, con seriedad y sin ningún tipo de interés propio. Nadie, absolutamente nadie, puede estar por encima de la estructura del partido. Esta pugna coincide con los enérgicos reclamos de Santiago Salazar, Richard Palacios, Alex Giraldo y Giovanni Freire, concejales principales y un alterno de Durán en Guayas, quienes remitieron una carta al expresidente Correa. En la misiva precisan estar sorprendidos por no haber sido tomados en cuenta para buscar la reelección, pese a que el 26 de junio el propio expresidente habría dicho que las actuales autoridades tienen derecho a intentar mantenerse en el cargo. Además, aseguran no haber incurrido en actos de corrupción, traicionar al movimiento o incumplir sus funciones. Desde Santo Domingo de los Áchilas también reclamaron el manejo de las primarias.
2: Si no hemos sido convocados, de la noche, absolutamente nadie. Y hoy vemos que hay listas de candidatos, precandidatos, para inscribir, para procesar primarias. ¿Con qué derecho?
0: Evidenciando de forma pública una aparente crisis orgánica. Es así como el correísmo participará en los próximos comicios seccionales bajo la bandera y el número del movimiento Amigo Lista 16. A pesar del evidente descontento y confusión de las bases por este drástico cambio de casillero electoral a nivel nacional, la cúpula ya ratificó candidaturas como Pavel Muñoz para Quito y Sofía Espín en Guayas. Ana Belén Ayala, Noticias Oromar.
3: Venezuela, entre la tragedia y la esperanza.
4: Con el paso de las horas, las autoridades de Venezuela consolidan un balance devastador. Cientos de muertos y decenas de miles de desaparecidos. Equipos de rescate enfrentan un doble desafío: la complejidad técnica de remover toneladas de concreto y el creciente descontento de una población que denuncia desatención institucional.
5: Ya te vi. Ay, Dios mío.
6: Cada segundo que pasa borra la esperanza de encontrar vida bajo las ruinas. Las autoridades y los organismos de socorro confirman un balance devastador.
7: La cifra de personas que perdieron la vida asciende a 1.719, 5.034 personas heridas, hasta el momento 15.866 personas damnificadas. Y un total de afectados hasta este momento contabilizados en nuestros hospitales, en los hospitales de campaña, en los puntos de triaje, de 22.619. 855 edificios han sido afectados, 189 sufrieron colapso total y 666 o un colapso parcial.
6: El tiempo corre en contra y el silencio es el peor enemigo. Bajo un manto de polvo y desesperación, miles de rescatistas, familiares y voluntarios desafían el cansancio absoluto excavando día y noche, a veces con sus propias manos. Su único motor es el milagro: hallar un rastro de vida. Para los sobrevivientes, la tragedia tiene dos caras: el luto por la pérdida de los suyos.
8: Estamos esperando que llegue alguien a mover todos esos escombros para sacar a nuestros familiares que están allá adentro atrapados. Esta mañana respondía y ya dejaron de responder.
9: Logramos sacar entre varias personas tres cuerpos: un cuerpo de un niño sin pierna, un cuerpo de dos señoras. Mi hermano se me murió en las manos.
10: Mi hija menor lamentablemente murió, pero tengo la esperanza de que todavía puedan sacar a mi hijo.
6: y la indignación ante la respuesta estatal. Las familias damnificadas denuncian que la ayuda del gobierno es dolorosamente lenta, ineficiente o en muchos casos inexistente.
11: Solo los funcionarios de otros estados son los que tienen la mano en el corazón y nos están ayudando. La gente de aquí, del estado de aquí, fueron incapaces o han hecho un recorrido. ¡Nada! ¡No nos han dicho el gobernador! ¡No van a ayudar! ¡Nadie!
12: ¿Por qué nos sacaron de aquí? ¿Ah? O sea, para que no vieran la realidad, que el gobierno no está haciendo nada por el pueblo.
6: El contraste en el terreno es evidente. La población agradece el esfuerzo titánico de los equipos de rescate de varios países que hoy se juegan la piel en las ruinas.
11: Y aquí está la gente de Estados Unidos ayudándonos. No han dormido, no han dormido.
13: Este equipo vino de antier y estaba, y tú sabes dónde lo pusieron a aterrizar, en Maracay. Y ahora es que ellos vienen llegando aquí.
6: A la crisis humanitaria se suma una decisión política que ha encendido la ira popular. Diosdado Cabello ordenó cerrar los accesos hacia La Guaira, aislando aún más a la zona más afectada.
14: Queda restringido el acceso al estado de La Guaira a partir de las 20:00 horas, a partir de las 8 de la noche de hoy, 26 de junio.
6: Aunque la justificación oficial es evitar saqueos y brotes de violencia, para los habitantes se trata de un bloqueo desalmado que impide la llegada de ayuda civil y frena a las familias que intentan desesperadamente salvar a los suyos. María José Pino Argote, Noticias Oromar.
4: Y en Guayaquil se abrieron más centros de acopio donde se receptan donaciones que serán enviadas a los ciudadanos venezolanos afectados por los sismos. El llamado a la solidaridad no se hizo esperar.
15: Hasta la Universidad de Guayaquil llegaron ciudadanos a hacer la entrega de sus donaciones para las familias damnificadas en Venezuela.
16: Cosas que no se dañen, o sea, como cosas en la, ajá, pañales, lentejas, sardinas.
17: Nosotros pasamos estos unos años en lo que es Manabí, Esmeraldas, y recibimos el apoyo con ellos. Más aún, recuerdo que uno de los primeros aviones que llegaron de rescate y apoyo fueron un avión venezolano del gobierno de Venezuela.
15: Aquí se clasifican producto por producto, desde botellas con agua, productos no perecibles y de aseo personal. Se pide a la ciudadanía no entregar ropa en mal estado ni productos caducados.
18: Estamos ya clasificando por medida para poder nosotros tener ya el pesaje y poder hacer el envío. Medicina ni ropa no estamos en este momento por motivo de que a nosotros como gobierno nacional, el gobierno venezolano nos ha pedido esta partitura. Es solamente estos ítems poder nosotros gestionarlos con las personas de buen corazón. Sinceramente lo estamos nosotros clasificando, viendo las fechas de caducidad. Y sí, un llamado a la ciudadanía, que se sumen a esta noble causa.
15: Asimismo, la prefectura del Guayas instaló dos puntos, uno en su sede principal, en Malecón e Inningor, en el centro de Guayaquil, y la otra en los galpones, en la avenida Pedro Menéndez Gilbert, norte de la urbe. Aquí las contribuciones se aceptan desde las 9 de la mañana hasta las 16 horas. El prefecto Carlos Encalada dijo que esta es una forma de que Guayas se muestra solidaria con los hermanos venezolanos.
19: También receptamos alimentos para animales, medicina para animales, obviamente también pañales, papel higiénico, realmente es importante también toda la ayuda. Estamos canalizándolo justamente con Cancillería, estamos abriendo el canal justamente de diálogo para ver cómo podemos organizar el envío, que esperamos hacerlo entre miércoles a jueves.
15: Y asimismo en otros puntos de la ciudad, por ejemplo en Urdesa, en el restaurante El Chamo Burger, siguen las puertas abiertas para que usted haga su donación. De esta forma, Ecuador y en especial Guayaquil le dice a Venezuela presente. Carlos Julio Gurumendi, Noticias Oromar.
20: Señala lo que...
4: La solidaridad de los manabitas vuelve a hacerse presente. Decenas de personas comenzaron a llegar a los centros de acopio habilitados en la provincia para entregar ayuda destinada a las familias afectadas por los sismos en Venezuela.
21: Manabí, una provincia que conoce el dolor de los desastres naturales, hoy responde con solidaridad. Decenas de ciudadanos han comenzado a llevar ayuda humanitaria a los diferentes puntos habilitados para quienes lo perdieron todo por los dos terremotos que azotaron Venezuela.
22: Claro, con los hermanos venezolanos, porque nosotros, Ecuador ya pasó por eso en el 2016 y necesitábamos también ayuda así, y por eso estamos haciendo esto.
21: Uno de esos puntos habilitados por el gobierno es la Universidad Técnica de Manabí, donde personal de la Secretaría de Gestión de Riesgos recibe las donaciones en buen estado y las clasifica antes de su envío. Aquí, estudiantes y familias enteras se han volcado para entregar alimentos, agua, ropa para niños y adultos, comida para perros, cobijas y artículos de primera necesidad destinados a los damnificados.
1: Manos que dan, manos que reciben. Nosotros también pasamos por la misma situación, pero bueno, gracias a Dios estamos y aquí tenemos nuestras contribuciones, estamos con mi familia. Esperemos que Dios y la Virgen les sirva de mucho a toda la gente de allá.
21: Entre las donaciones, también hay mensajes de apoyo escritos por estudiantes y ciudadanos para las familias venezolanas.
2: Que tengan fe y que van a salir de esto. De a poco se pueden ir recuperando.
21: Se prevé que durante los próximos días se continúe la recepción de donaciones y que una vez concluida la recolección, toda la ayuda humanitaria será enviada a Venezuela, llevando consigo no solo productos de primera necesidad, sino también el respaldo y la solidaridad del pueblo manabita. Mario Andrés Naranjo, Noticias Oromar.
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24: Hola, ¿qué tal, amigos? Muy buenas noches, sean ustedes bienvenidos a Modo Mundial. No me encuentro solo el día de hoy, estoy con Cristina Obregón, quien nos va a acompañar a partir de hoy en este segmento.
25: Gracias, Diego. Buenas noches, amigos televidentes. Qué gusto poder acompañarlos en esta maravillosa temporada en donde el Mundial es el protagonista. Diego, ¿te parece si empezamos revisando el resumen del día? Porque ya tenemos tres países que acaban de pasar a octavos de final.
24: Correcto, y hace muy poquito, de hecho, terminó el partido de Paraguay-Alemania. El conjunto paraguayo dio el batacazo y terminó clasificando. Canadá ya lo había conseguido en el primer instante este domingo, cuando el conjunto canadiense ganó con un solitario gol de Eustaquio en el final del encuentro. Termina llegando con un derechazo el remate del jugador canadiense que le da la victoria sobre Sudáfrica, que tuvo un rendimiento algo gris y predecible, lo que permitió que los norteamericanos se quedaran con la clasificación y celebraran, por supuesto, a lo largo y ancho de todas las ciudades del país canadiense. Buchanan fue una de las grandes figuras, pero fue Eustaquio quien terminó quedándose con el ribete de darle el gol ganador a su equipo. Por otro lado, Japón hizo un buen partido, comenzó ganando de hecho con gol de Sano, pero posteriormente Brasil en el segundo tiempo se hizo muy fuerte y con un cabezazo de Casemiro empató las cosas y sobre el final, nuevamente de forma agónica, el conjunto brasileño consiguió una victoria importantísima para clasificar a los octavos de final con gol de Martinelli. Una de las grandes figuras a lo largo del torneo para los brasileños ha sido el jugador Vini Junior del Real Madrid, quien ha sido uno de los mejores jugadores del torneo hasta el momento, y así Brasil terminó accediendo a la siguiente fase del torneo en un partido muy disputado contra los japoneses, que lo dejaron todo, pero no fue suficiente para conseguir una victoria. Por otro lado, también, como ya lo adelantamos, Paraguay clasificó de forma agónica en la tanda de los penales, después de comenzar ganando con un gol de Julio Enciso, que ponía por delante al conjunto sudamericano. Sin embargo, ya en el segundo tiempo, el equipo alemán consiguió empatar el partido por medio de Havertz, quien termina marcando el tanto del empate y de la igualdad a favor de los alemanes, los europeos que llevaron el partido hasta la tanda de los penales, pero desde los 12 pasos el conjunto paraguayo se hizo fuerte y terminó quedándose con una victoria importantísima, en gran parte gracias al portero Gil, que terminó siendo la gran figura atajando dos penales, mientras que Tá terminó enviando su pelota a las nubes y dándole así la clasificación al conjunto paraguayo.
25: Asimismo, Ecuador enfrenta mañana a México a las 8 de la noche. El combinado nacional buscará una histórica victoria en el Azteca que le aseguraría el boleto a los octavos de final del Mundial.
26: El Estadio Azteca será escenario para el enfrentamiento entre México y Ecuador en los 16avos de final del Mundial. El equipo de todos logró clasificar a esta instancia tras vencer a Alemania en un partido que sorprendió a propios y extraños y que causó revuelo y celebraciones a lo largo del país. Después de los festejos, el equipo continuó con su preparación, sin conocer su rival hasta el sábado en horas de la noche, pero convencido de hacer frente al desafío. Para la Tri fueron horas de calma en Columbus, donde el equipo concentró evitando el ruido y ambiente hostil que se respira en la Ciudad de México, al que recién se incorporó este lunes en horas de la tarde. Ecuador entrenó con normalidad desde el viernes, con solo una duda, dio hincapié, debido a que el defensor sufre una sobrecarga muscular y ha permanecido en recuperación desde el partido contra Alemania. Sin embargo, la situación no sería problemática e hincapié podría ser parte de la partida si así el entrenador lo requiriera. Por tanto, Becasé se apunta a repetir el 11 ganador de New Jersey, con Hernán Galíndez en el arco, Adam Franco de lateral derecho, Joel Ordóñez y William Pacho en la dupla de centrales, para dejar hincapié como lateral izquierdo. En la contención, Pedro Vita y Moisés Caicedo, para dejar en la derecha a John Yeboah y a Nilson Angulo en la izquierda. Gonzalo Plata aparece detrás del 9 para acompañar como referencia en punta a Ener Valencia, quien pese a sus bajos rendimientos sigue siendo la principal alternativa de ataque del estratega Becasese. Con este 11, Ecuador buscará hacer historia en el Estadio Azteca, que estará a reventar con 80.000 almas, en su mayoría del país local. En el otro lado, México planteó un partido defensivo con Raúl Rangel en el arco, Jorge Sánchez como lateral derecho, Edson Álvarez y Johan Vázquez como centrales, para dejar a Jesús Gallardo como lateral izquierdo. En la mitad de la cancha, Eric Lira, Álvaro Hidalgo y Brian Gutiérrez componen el tribote, dejando en el ataque a Roberto Alvarado por derecha, Raúl Jiménez en punta y Julián Quiñones por izquierda, quien es la principal arma de ataque para el equipo del Vasco Aguirre y de quien deberá cuidarse Ecuador si quiere sostener el cero. Los mexicanos no han recibido ni un gol en la actual Copa del Mundo, por lo que será clave para Ecuador estar sereno en los metros finales y capitalizar las situaciones de peligro.
24: Y en el mismo sentido, el arbitraje para el Ecuador ante México está completamente confirmado. Quien dirigirá el encuentro será Slavo Vincic, un árbitro esloveno de 49 años nacido en Maribor. Vincic tendrá como apoyo a sus compatriotas Tomas Klancic y Andres Kovacic, mientras que el argelino Mustafa Gorbala será el cuarto árbitro y su compatriota Mokrane Gourari estará a cargo del VAR. El juez figura como uno de los árbitros de mayor prestigio del fútbol europeo, siendo internacional desde el 2010 y manejando partidos bravos como el Brasil versus Marruecos del Mundial de Qatar 2022, además de dirigir en Champions League, Eurocopa y Mundial de Clubes. Vincic, por ejemplo, fue el juez principal en la final de Champions League en 2024 entre el Real Madrid y el Borussia Dortmund. Sin embargo, también es conocido por sus cosas fuera de la cancha. En 2020 lo detuvieron en Bosnia y Herzegovina durante una redada policial en medio de la investigación de presuntos casos de prostitución, narcotráfico y posesión ilegal de armas. En dicho operativo se arrestaron a 35 personas, entre las que estaba el juez, además de incautarse armas, dinero en efectivo y drogas. Vincic fue liberado sin cargos, pero es un tema curioso sobre su vida.
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24: Esperemos entonces que el arbitraje sea sobre todas las cosas justo, no como ese último arbitraje contra Alemania que nos estaba perjudicando bastante, Cristina.
25: Así es, Diego, lo que más de 18 millones de ecuatorianos están esperando es que este árbitro de Eslovenia sea muy justo y profesional el día de mañana sin trabas injustificadas para Ecuador.
24: Casi termina siendo el mayor de los éxitos para la selección. Por ahora terminamos con el modo mundial, pero volveremos después con más información.
20: Al volver... Últimos ataques armados dejan varios fallecidos y heridos en los cantones de Rocafuerte y Puerto Viejo en Manabí. Los detalles al volver.
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0: embargo, hasta el momento, la policía no confirma su vinculación al caso. En cambio, en el sector Los Tamarindos, también de Puerto Viejo, fue encontrado sin vida un hombre identificado como Pablo, conocido entre sus amigos como el Mellizo. Según las primeras investigaciones, se trataría de un suicidio, ya que lo encontraron dentro de una habitación sin signos vitales. Mario Andrés Naranjo, Noticias Oromar.
1: Cuatro paquetes de cocaína fueron incautados durante un operativo ejecutado en el sector del Centro Binacional de Atención en Frontera, provincia del Oro. Los agentes localizaron una mochila y un maletín que contenían varios paquetes con una sustancia blanquecina. Tras las pruebas, se determinó que se trataba de 3 kilogramos de cocaína. Los indicios fueron puestos bajo la respectiva cadena de custodia. Varias fosas comunes fueron encontradas por personal militar durante un operativo ejecutado en el cantón La Troncal, provincia del Cañar. Durante el procedimiento, los uniformados tuvieron un enfrentamiento armado con los integrantes de la estructura criminal Los Águilas, que opera en el sector, con delitos como sicariato, robos y extorsión. Tras controlar la situación, los agentes aprehendieron a 3 ciudadanos y localizaron varias fosas comunes donde sepultaban a miembros de grupos criminales rivales. En esta operación también fueron incautadas varias armas de fuego, municiones y bloques de droga. Un control policial terminó con varias personas aprehendidas en el sur de Guayaquil. Los sospechosos intentaron evitar a los uniformados. Fueron encontrados con un arma de fuego.
2: Dos personas fueron aprehendidas en el sur de Guayaquil tras ser sorprendidas en posesión de un arma de fuego, según informó la policía. Los sospechosos no pudieron justificar la procedencia ni la tenencia del arma. Además, su actitud levantó alertas, ya que presuntamente intentaron evadir el control policial, lo que dio paso a una rápida intervención de los agentes.
3: Logró identificar a ciudadanos que mantenían una actitud inusual. Al percatarse de la presencia policial, intentaron evadir el control, mientras uno de ellos sacó a relucir un objeto con similares características a un arma de fuego, siendo neutralizado de manera inmediata por nuestros servidores policiales.
2: Los aprehendidos fueron trasladados hasta el cuartel sur, donde se realizaron los procedimientos de ley. Posteriormente fueron puestos a órdenes de la fiscalía, que continuará con las investigaciones para determinar si el arma estaría involucrada en algún hecho delictivo o si los detenidos registran antecedentes.
3: Como resultado de este procedimiento se obtuvo un arma de fuego tipo pistola, 58 municiones y un dispositivo móvil, los cuales serán puestos a órdenes de la autoridad competente.
2: En otro procedimiento, 3 personas fueron detenidas durante los patrullajes ejecutados en el sector de la Floresta 2, también al sur de Guayaquil. Al notar la presencia policial, los sospechosos intentaron huir, por lo que fueron perseguidos hasta un domicilio, donde los uniformados encontraron varios indicios vinculados a una presunta actividad delictiva.
4: Logrando neutralizar la amenaza y evitar la posible comisión de un hecho delictivo. Como resultado de esto, se obtuvo lo siguiente: 2 ciudadanos aprehendidos, Johan C. de 19 años de edad y Cristian R. de 18, ambos de nacionalidad venezolana, un menor de edad aislado de 17 años de edad, de nacionalidad ecuatoriana, 2 armas de fuego incautadas, calibres 9 milímetros, 8 municiones calibre 9 milímetros, 5 municiones calibre .38, 2 fundas plásticas con sustancias sujetas a fiscalización.
2: Las investigaciones continúan para determinar si los detenidos en estos operativos mantienen vínculos con grupos de delincuencia organizada. Julio César Saona, Noticias Oromar.
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1: Y en otros temas, el Consejo Cantonal de Durán solicitó al alcalde Luis Chonillo que declare en emergencia a la ciudad. La causa es el problema sanitario provocado por la falta de recolección de la basura.
6: La preocupación de los habitantes de Durán creció este fin de semana al ver sus esquinas copadas con fundas de basura. Y es que este problema se dio porque la empresa concesionaria suspendió la recolección del servicio por una deuda municipal de 9 millones de dólares. A decir de la vocera del municipio, Stephanie Camacho, ellos reconocen la deuda, pero esta sería de anteriores administraciones.
7: En sesión de consejo extraordinaria se sugirió al alcalde la declaratoria de emergencia en el cantón. ¿Cuál es la finalidad de esta medida? Establecer una dirección eficiente y permanente para así restablecer el servicio de recolección en la ciudad en la brevedad posible.
6: Sin embargo, pusieron en marcha un plan para recolectar todos los desechos que permanecían en las calles del cantón por la falta de recolección.
7: Que salen a las calles todos los días 10 volquetas, entre 3 y 4 gallinetas y por supuesto el personal humano para trabajar progresivamente en los diferentes sectores, que ya en estos 4 días de gestión hemos recolectado cerca de 500 toneladas de desechos y hemos sacado este material de las calles de la ciudad.
6: Y mientras se dé una salida a ese pago, la ciudadanía debe estar pendiente a las redes sociales del municipio y conocer así los nuevos horarios con las nuevas rutas para que así Durán no se vea afectada. Carlos Julio Gurumendi, Noticias Oromar.
1: Un pronóstico del Instituto Nacional de Meteorología e Hidrología alerta sobre la presencia de ráfagas de viento de moderadas a fuerte intensidad en la región interandina. Según el organismo, estas condiciones meteorológicas podrían favorecer la propagación de incendios forestales, especialmente en zonas donde exista vegetación seca o se restringen quemas. El INAMI informó que las ráfagas de viento se presentarán en la región sierra, especialmente en las zonas media y alta montaña. Entre las principales provincias afectadas están Carchi, Imbabura, Chimborazo, Loja, El Oro, entre otras. Los usuarios de la Agencia Nacional de Tránsito, cuyos turnos se vieron afectados por el feriado extraordinario del 26 de junio, serán atendidos de manera prioritaria hasta el 3 de julio. Así lo informó el organismo. Varias personas reportaron inconvenientes tras el asueto para acceder a servicios como renovaciones y duplicados de licencia. La entidad instó a los ciudadanos que tenían citas programadas para ese día a acudir en cualquier horario a la misma agencia donde estaba agendado su turno para completar el trámite.
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9: Trivia mundialista. ¿Cuál es el máximo goleador sudamericano de los mundiales? A. Lionel Messi. B. Diego Maradona. C. Pelé. D. Ronaldo Nazario. Ya regresamos con la respuesta correcta.
10: No podemos.
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13: 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El ministro Reinberg los tiene en la mira.
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2: Amigos televidentes, seguimos con más en Modo Mundial y acá hay un tema muy clave, Diego, y es revisar el historial de México contra Ecuador a través de los años.
3: Correcto, nos hemos enfrentado en varias ocasiones porque entre mundiales, amistosos y Copa América, Ecuador y México se han enfrentado en 25 oportunidades, siendo el combinado de CONCACAF quien lleva la ventaja con 13 victorias, mientras que Ecuador solo registra 4 triunfos y se han dado un total de 8 empates. La primera vez que se vieron las caras fue en la Copa América de 1993, en las semifinales de la competencia disputada en Ecuador, donde los mexicanos se impusieron 2-0 y acabaron con el sueño tricolor de levantar la primera Copa América. Entre otros resultados importantes, en el primer mundial de la selección en 2002, México venció a Ecuador en la segunda jornada de la fase de grupos, dejando al equipo de todos sin posibilidades de clasificar en el último partido. Entre las victorias más relevantes de la tri está el triunfo en la Copa América Centenario, en la que el equipo nacional se impuso con goles de Miller Bolaños y Ener Valencia, eliminando a México del torneo. Situación que se repetiría en la Copa América de 2024, cuando con un empate sin goles, la tri dejó fuera de competencia al equipo de CONCACAF. En el último amistoso entre ambas selecciones, disputado en 2025, se registró un empate 1-1, en el que Jordi Alcibar marcó para la tri desde penal, mientras que Germán Berterame marcó para el tri desde una jugada preparada por parte del conjunto mexicano.
2: 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Seguimos y entre otras noticias, en la previa del partido entre Ecuador y México, Nilson Angulo y Sebastián Becasese enviaron mensajes de esperanza para los hinchas ecuatorianos. Hay mucho optimismo de cara al partido decisivo de este martes.
4: Para mí, representar a mi país siempre será un orgullo, sea donde sea que estemos. También decirles que daremos lo mejor en cada partido, especialmente en este que viene. Y nada, que estén con esa tranquilidad de que nosotros vamos a agarrarla hasta lo último, como se dice. Para mí este mundial significa, ¿sabes? Yo ahora que estoy aquí lo vivencio de esta manera, es ver el esfuerzo de todo el proceso que hice cuando era niño y el ver que estoy aquí en este mundial, poder jugar con estos jugadores, para mí es un orgullo, me enorgullece mucho, la verdad, porque recuerdo todos esos momentos que cuando fui niño y pasé muchas cosas, y el ver que puedo cumplir mi objetivo, que es estar aquí, nada, simplemente me siento feliz por todo ese proceso, por todo lo que he pasado y porque eso me dio la fuerza y el valor de poder estar aquí.
5: Bueno, el mensaje para la gente, para el hincha, primero, como siempre digo, de mucha gratitud por todo lo que viene haciendo, por cómo viene confiando y por cómo viene creyendo en esta selección, en estos futbolistas. Y los invito a que sigamos más unidos que nunca para poder seguir experimentando esta hermosa y maravillosa aventura mundialista.
3: Bueno, ahí escuchamos a los protagonistas de la selección ecuatoriana de fútbol y por otro lado los jugadores mexicanos Obed Vargas y Jesús Gallardo reflexionaron sobre el partido ante Ecuador y sobre las posibilidades de una victoria para el conjunto mexicano.
6: Bueno, esperamos un equipo muy dinámico, creo que lo han demostrado que son muy rápidos, son muy fuertes y va a ser un partido muy difícil, pero en casa con nuestra gente esperamos hacerlo de la mejor manera y poder vencerlos. Cada partido es el más importante. Mañana si no ganamos nos vamos a casa. Es así, lo asumimos de esa manera y le damos la importancia que se merece.
7: A jugar con mucha gente en México, creemos que tratemos de enfocarnos en hacer las cosas bien dentro de la cancha y obviamente que la gente nos motive porque y no nos pone nervioso porque creemos que estamos en nuestra casa con nuestra gente, la gente apoyándonos, creo que se siente el ambiente, que la gente está muy metida con nosotros y queremos darle muchas alegrías. Sabíamos que es un rival muy, muy difícil, que ha hecho las cosas bien. Como te repito, queremos enfocarnos en nosotros. Hoy nos toca ver el video de ellos y vamos a tratar de ver cuáles son las virtudes y los defectos para poder quitarlos.
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3: Y con estas declaraciones, amigos, hemos llegado al final de este segmento del Modo Mundial Estelar, el mayor de los éxitos para la selección ecuatoriana, Cristina.
2: Así es, Diego, ante todo pronóstico, siempre vamos a desearle lo mejor a nuestra selección ecuatoriana.
3: Nos vemos mañana con mucha más información. Continúa Liana, por supuesto, informando al país.
0: 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Alarma en Estados Unidos. Se registró un tiroteo en un fan festival del Mundial en California. ¿Hay víctimas? Se lo diremos en breve. 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
1: Internacionales.
2: Irán rechazó los informes que apuntaban a una reunión técnica con Estados Unidos en Doha durante esta semana. Más bien aseguró que por ahora no existe ningún encuentro previsto entre ambas delegaciones. Según Teherán, una nueva ronda de negociaciones solo se celebrará cuando se den las condiciones necesarias y ambas partes acuerden la fecha y el lugar. Mientras descarta un diálogo inmediato con Washington, Irán sí avanzó en las conversaciones con Omán sobre el futuro del Estrecho de Hormuz, una de las rutas marítimas más importantes del comercio energético mundial. Keiko Fujimori es la nueva presidenta del Perú, tras concluir el cómputo del 100% de los votos de la segunda vuelta. El conteo del balotaje confirmó el triunfo de la candidata derechista sobre el izquierdista Roberto Sánchez, por una estrecha diferencia de 49.641 votos. Con el escrutinio completado, la Oficina Nacional de Procesos Electorales de Perú informó que Fujimori tuvo el 50.135% de los votos válidos, es decir, 9.223.396 sufragios, frente al 49.865% de Sánchez, que sumó un total de 9.173.755 papeletas. Los resultados serán proclamados el próximo viernes, mientras que el 15 de julio Fujimori recibirá las credenciales y el 28 de julio será investida presidenta en un acto en el Parlamento con motivo del Día Nacional de Perú. Una persona murió y otra quedó gravemente herida en un tiroteo ocurrido en la ciudad de San José, California, Estados Unidos. La balacera se produjo en un espacio habilitado durante el Mundial de Fútbol como zona de encuentro para los aficionados. De acuerdo con la policía, el ataque se registró cerca de las calles North Market y West Santa Clara, horas después que concluyera el único partido programado para ese día.

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0: 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Damos graças, agradecemos ao Criador del Amor que nos ha permitido, graças a sua misericórdia, uma programação mais, uma oportunidade mais para que através de esta transmissão você aprenda. Que bueno que você está sendo humilde para acompanhar esta programação. Te felicito. Quede-se conosco. Ponga atenção a este caso verídico.
1: Mi nombre es Anita Luque. Antes de venir a la iglesia, yo tenía muchos problemas. Yo tenía un hijo que era rebelde, que no me hacía caso, le gustaba andar en la madrugada tomando. Y yo tenía otro hijo que él trabajaba y no le pagaban como era debido. Una hija enferma. Entonces mi vida era caótica. Yo no sabía qué hacer. Yo me sentía tan frustrada. Y todos los días yo lloraba, porque como mi hijo no venía, venía de madrugada, entonces imagínense, yo ni dormía por estar viendo que mi hijo llegue. Mi otro hijo me decía, mami, a mí no me pagan como es debido, a mí me pagan poco y eso no es justo. Entonces imagínense, yo tenía muchos problemas que no sabía qué hacer, a dónde ir. Y de paso yo enferma, que tenía que comprar esta receta, que costaban mucha plata. Entonces para mí era algo que no podía seguir viviendo, porque yo decía, ¿dónde está la solución para mi vida? Entonces yo no sabía qué hacer. Y por eso es que yo lloraba todos los días y me quedaba toda la madrugada hasta que mi hijo llegara. Tenía la hipertensión, me mandaron a tomar pastillas de por vida. Entonces imagínense, y yo tomaba 4 pastillas diarias porque era nerviosa, yo me sentía mal, me dolía el cuerpo, todo. Entonces imagínense, me mandaron 4 diarias que también debe de hacerme bien, yo me sentía mal. Ya los doctores me dijeron que yo tenía que tomar pastillas y que mi enfermedad no tenía cura. Entonces yo no sabía qué hacer, a dónde acudir. Por eso era que yo lloraba, sufría bastante y así mismo me sentía nerviosa, depresiva, que yo no sabía dónde buscar la solución. Entonces por eso que yo sufría mucho. Mi hija era enferma, tenía enfermedades de los riñones. Ella tenía que ponerse una inyección en la vena para que le pase el dolor. Y ella sufría de eso. Mi vida económica no era buena, era malísima, era pésima. Porque yo incluso yo tenía que trabajar para yo poder comer, yo y mis hijos. Entonces imagínense cómo yo me sentía tan mal que yo quería buscar la solución tirándome debajo de un carro. Y yo dije, ahí acaba todo. Sí, yo sufría bastante. Mi enfermedad, cada uno de mis hijos tenían sus problemas. Imagínense, y no tener nada en lo económico. Para mí era muy triste y muy penoso, por eso es que yo lloraba bastante. Mi vida económica llegó hasta mi madre, mis hermanos, ellos me daban. Yo fiaba en la tienda, yo no tenía nada, niña, nada de plata. Entonces yo tenía que ver cómo para darle comer a mis hijos. Había días que yo no comía a veces, como unas 3-4 veces. Nosotros comíamos cualquier cosa que nos daba la vecina. Entonces imagínense, eso no era vida. Para mí no era vida, eso era un sufrimiento. Que no solamente era que cada uno de mis hijos tenían ese problema, sino que yo también enferma, traicionada. Entonces imagínense, ¿cómo yo iba a buscar la solución en una persona? No, yo dije, mejor me voy a matar. Y ahí acabó todo. Mi enfermedad y todo lo de mis hijos que pasamos, las necesidades, que no teníamos plata para la comida. Por lo menos unos 3 años pasó eso, de mi amarga existencia con mis hijos, que nosotros no sabíamos qué hacer. Entonces, ahí yo me vi bien, bien mal. Yo vine a conocer en la Iglesia Universal por una invitación de una hermana. Ella me preguntó que si yo quería seguir enferma o ser curada. Entonces yo le dije que sí, que yo quería ser curada. Entonces ella me dijo, vamos, dice, y yo te invito. Y yo acepté esa invitación y me fui para la iglesia. Cuando yo llegué, Yo me sentí tan bien la primera vez y que yo ahí decidí y tomé la decisión de buscar de Dios, porque yo entendí que la pastilla no me hacía nada. Entonces yo dije, bueno, como hay un Jesús que cura, entonces yo lo voy a buscar. Entonces por medio de esa invitación yo hablé con pastor y comencé a hacer las cadenas y él me dijo, tú vas a venir, vas a venir el día domingo, vas a venir lunes, martes. Entonces él me dijo, ven todos los días. Y yo así obedecí y así yo creí y comencé a hacer las cadenas. Comencé a luchar, comencé a hacer los propósitos, comencé a creer, comencé a decir, mi Dios me va a cambiar mi vida, porque esa es la fe que yo tenía, que Él me va a cambiar, Él me va a curar y Él va a cambiar a mis hijos. Y así, de esa forma, yo comencé a buscar de Dios. Ya, mi primer milagro fue la cura. Yo, a los 3 meses, mi Dios me curó porque él, yo determiné que ya no iba a tomar pastilla, ni una de las pastillas, yo la boté. La boté la pastilla y dije, nunca más voy a tomar. Entonces yo fui curada de la hipertensión. Yo comencé a luchar los días domingos, a buscar a Dios para que Dios venga a transformar a mis hijos.

decir que está bien, porque ahora sí tengo que comer, incluso mis hijos también. Entonces yo más vale ayudo a las personas, a las familias, a los familiares. ¿Por qué? Porque si ellos me ayudaron en el tiempo de antes, ahora el que uno tiene, entonces yo ahora es mi obligación de ayudarlos. Yo sí los ayudo. Yo les doy de lo mejor que Dios me da, lo que hay en esta tierra. Ahora sí yo puedo decir que estoy contenta, tengo paz, tengo tranquilidad, ahora yo duermo. ¿Por qué? Porque cuando uno tiene a Dios adentro de uno, entonces uno no necesita nada, solamente a Él. Él es el único que me fortalece, que me da la vida, me da la alegría, me da la paz, esa seguridad y esa creencia en Dios. Él es todo para mí y esa es la clave, ese es el motivo, el motor de mi vida.

Amarguras, traumas, desilusión, situaciones que están dejándolo sin rumbo. La sensación de estar en medio de un océano, dentro de un barco que se está hundiendo. Sin brújula, no sabe qué dirección tomar. Sin remos, no puede hacer más. Usted mira a su alrededor y la profundidad de las aguas le dan miedo. Inmediatamente piensa que la inmensidad delante suyo lo va a tragar, va a morir, y que su fuerza física ya no es suficiente para intentar algo más. Usted no ve otra salida que no sea desistir. Cuando llega la noche, la oscuridad vuelve a los sentimientos más oscuros aún, y el pensamiento es que realmente no hay solución. Si usted se siente así, recuerde que la mayor debilidad está en desistir. Existe algo que usted puede hacer ahora mismo, hoy, en este exacto momento. Sumergirse, pero no en las turbias aguas que lo rodean. Sumérjase en su interior y descubra la fuerza que existe ahí adentro, que espera tan solo ser accionada. La felicidad no depende del tiempo, del espacio o de la suerte. Brota de adentro hacia afuera. Nada y nadie puede impedir que usted sea feliz.

fatos verídicos como estes. Queremos que ocorra em sua vida. Pero vuelvo, repito, el criador del amor no hace más que. Hoy queremos dirigirnos a usted que es casado. Usted que tiene su esposo, su esposa. Queremos dirigirse a usted. Hemos hablado en programas anteriores, Milice, sobre los tres puntos. Conocer a Dios, el Creador. Conocer a sí mismo. Y conocer a su pareja. Hoy vamos a hablar. ¿Cuáles son las herramientas? ¿Qué usted debe hacer para conocer mejor su esposo? Conocer mejor su esposa. Pero antes, vamos a esta linda canción.

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2: Mini, hablábamos sobre esos tres puntos. Y hoy vamos a hablar de conocer la pared. Es importante, Milicen, en nuestro caso, por ejemplo, que yo te conozca a ti y tú me conoces a mí. De este punto, evitamos peleas, porque yo ya sé lo que a usted le gusta y a lo que usted no, lo que te agrada y lo que te enoja, porque somos seres humanos. No podemos esperar que la persona, usted no está casado con un árbol, usted no está casado con una puerta, que no es vivo, está casado con una persona viva, que tiene gustos, que tiene pensamientos. Por eso que es importante usted evaluar, estudiar, ver los gustos de la pareja. Mira, infelizmente, muchas son las esposas, las mujeres, que saben, en el fondo saben lo que irrita el hombre y lo hace. Y ahí están los problemas, ahí vienen los pleitos, las discusiones.
3: Conocerse a sí mismo es importantísimo, al igual que conocer la pareja. Entonces, ese punto es importante, porque si usted también se conoce a sí mismo, va a saber identificar qué, como habías dicho, qué le molesta a su pareja o qué le gusta con más facilidad. Yo sé que hay cosas que se descubren, que se va descubriendo con el tiempo, pero si usted hace ese trabajo de ver, de observar, de evaluar a su pareja, de prestar atención cuando surge una discusión, no son simplemente verlo como pasó una discusión y ya, pero si pasó una discusión, vamos a ver el punto donde fue el enojo, dónde entró el enojo, dónde entró la rabia, dónde, por qué se iró. Esas cosas se tienen que evaluar, porque ahí van conociendo poco a poco uno al otro. Se van conociendo y eso va, a medida que vayan conociéndose, eso va disminuyendo. Las diferencias van disminuyendo, las peleas, y a veces peleas tontas que por cualquier cosita ya hay un estrés. Entonces eso va dañando la pareja, la relación, la comunicación. Entonces es importante que usted empiece a observar al otro, a escuchar al otro, a conversar con el otro, porque así, y esas son cosas pequeñas que estamos dando. Herramientas pequeñas u observaciones pequeñas que estamos dando. Claro que hay algo más profundo para usted poder hacer eso, pero ya empezando con eso, con la observación, en primer lugar usted ya va a ver una diferencia, porque usted va a entrar en conciencia para poder trabajar en beneficio de su pareja.
2: Queremos dejar para usted una tarea, pero vamos ahora a esta pausa, por favor.
4: Su nombre, Alberto Ibarra. ¿Suyo?
5: Mónica.
4: Bueno, cuéntenos cómo era la vida de ustedes antes de llegar a la terapia del amor.
5: Bueno, señor, antes de yo participar en la terapia era una persona muy triste. A raíz de los fracasos, los sufrimientos, las decepciones que tuve en mi vida amorosa.
4: ¿Qué pasaba?
5: Bueno, tenía una pareja y a mucho tiempo descubrí que me era infiel. Porque él me había dicho que era soltero que era separado, pero ya después descubrí que había regresado con su relación anterior.
4: En el caso, ante este sufrimiento, esta etapa, ¿qué generó dentro suyo?
5: Bueno, una decepción, un dolor profundo, ya, mucha tristeza y mucha, o sea, como ya no tenía como que ganas de volver a tener pareja, y ahí quedé embarazada de esa persona. Y era una relación que durábamos 2 meses bien, peleábamos 2 meses separados, otra vez regresábamos. O sea, era que no, algo, una relación que no era constante. Intenté 3 veces de ser feliz, de luchar, de tratar de conocer el verdadero amor. Pero no se pudo.
4: ¿Terminaba decepcionándose?
5: Sí, siempre terminaba decepcionando.
4: ¿Y en el caso de usted, don Alberto?
6: Crecí en un hogar distorsionado, ¿verdad? Crecí viendo la infidelidad de mis padres, ¿no? Eso me llevó a tener hasta resentimientos con mis padres, con mi mamá. Muchas veces que mi papá maltrataba a mi mamá por esa causa. Y después vi a mi mamá haciendo lo mismo, pero eso sí me marcó. Entonces crecí con eso. Yo, mis hermanos y yo crecimos con mucho resentimiento. Desde que empecé a relacionarme, ¿no? Tener mi primera relación sentimental, fui traicionado con un amigo que yo mismo le había presentado a mi novia. Entonces ya desde ahí empecé mal. Y comenzó un periplo, una maratón ahí buscando algo que solo Dios podía llenar. Va a llenar ese vacío que tenía en mí.
4: ¿Cuántos fracasos sentimentales usted tuvo?
6: Uf, pastor, perdí la cuenta. Caí en el alcoholismo y después del alcoholismo caí enfermo. Casi estuve al borde de la muerte y así llegué a la iglesia. Fui curado, dejé el alcoholismo, pero yo me aferré a Dios y dejé todo en manos de Dios.
4: Y participando de la terapia del amor, ¿qué usted aprendió y en qué le ayudó?
6: Comencé a estar más en la fe, comencé a participar de la terapia, aprendí muchas cosas, aprendí primero a valorarme, a no involucrarme con cualquier mujer, dejé mi vida sentimental en manos de Dios, comencé a priorizar a Dios en primer lugar, ¿no? El Espíritu Santo y todo eso. Dios me bendijo con una sierva suya, una gran mujer de Dios. Entonces aprendí a valorar más primero mi relación con Dios y Dios se encargó de lo demás. Felizmente casado, ¿no? Aprendí a respetar, a valorar todo lo que viene de Dios.
5: Ahí empecé a participar, ahí empecé a creer, a confiar. Ya dentro de mí había como una certeza porque yo creí en todo lo que hacíamos en la terapia, todo lo que nos enseñaba. Ahí yo decía, yo sé que Dios ya tiene a alguien preparado para mí. ¿Dónde? No sé. ¿Quién es? No sé, pero ya como que dentro de mí estaba esa certeza que ya existía la persona.
4: O sea, una vez que usted curó su interior, pasó a tener paz con usted, con Dios, y ahí usted comenzó a tener la certeza que iba a ser bendecida sentimentalmente.
5: Sí, señor, ya yo creía, entonces ya ahí ya creí en el amor, y como nos enseñaba el pastor, que o sea, para uno empezar una nueva relación tenía que cicatrizar, borrar todo, como empezar una nueva, pasar esa página, esa etapa y empezar una nueva etapa en nuestra vida.
4: ¿Y hoy casado?
5: Sí, señor, estamos felices, nos comprendemos, nos amamos, sí, nos casamos. A pesar de que estaba en Colombia y él estaba acá, pero para Dios no hay nada imposible.
4: Hoy bendecidos.
5: Bien bendecidos, sí, señor.

0: y hablábamos sobre una tarea. Llegamos a la parte final de nuestro programa. Queremos dejar para usted una tarea. Haga una tarea. Coja una hoja en blanco. Y usted que es casado, casa, escribe en esta hoja todo que molesta su esposo. Que aquí que a él no le gusta que usted haga. Quizás es una forma que usted se viste. Si se viste de una forma que su esposo no le gusta. O su esposa no le gusta. Eso es enorme. Escriba. Veja sus puntos. Haga esta evaluación. Ah, yo quería aprender más, yo quería escuchar más. Sí, la charla completa usted tiene aquí en la Terapia del Amor. Por eso es que es importante, mire, que ella se esfuerce. Porque aquí hay una pequeña muestra de lo que hacemos en la Terapia del Amor.
1: Eso mismo. Y aquí ella va a ver la diferencia. Así que si ella se anima, si ella dice, no, realmente ya... Basta solamente de escuchar, yo voy a participar, yo voy a estar ahí, yo voy a empeñarme para que mi relación florezca, para que mi relación sea diferente, para que mi relación no se separe, no se rompa.
0: No sea algo superficial, ¿no?
1: Sí, algo superficial. No, yo quiero una familia unida, yo quiero... Vivir eso, vivir esa alegría que da tener una familia satisfecha.
0: Todos quieren tener ese sueño. Aquí te aguardamos. Terapia del Amor, charla especial todos los jueves, Avenida de las Américas, número 305, sector Kennedy Norte. Para más informaciones, búscanos en nuestras redes sociales. Terapia del Amor, Ecuador, por Facebook, por Instagram. Chao, chao. Hasta la próxima.
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Dios no nos ha llamado solo para creer en su palabra, sino, sobre todo, para que tomemos posesión de las promesas y para que marquemos la diferencia en este mundo.

Una dura realidad es enfrentada por miles de familias en nuestro país. Quien tiene a un ser querido preso también vive en una especie de prisión que incluye miedo, angustia, desesperación y en ocasiones el tener que recorrer largas distancias para poder visitar a aquel familiar querido. Sin embargo, hay más prisiones del lado de afuera de las cárceles. Las familias que enfrentan una dura incertidumbre al no saber si aquel ser querido estará bien el día de mañana. Ante los constantes peligros vividos dentro de las cárceles, además de los gastos en abogados y los recursos básicos proporcionados para poder sobrevivir allí adentro. Para alcanzar no solamente a estas personas desesperadas, sino también a los amigos privados de su libertad. 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

0: Hola, ¿qué tal? Que el Espíritu de Dios venga a bendecir a usted, usted amiga, que se encuentra privado de su libertad. Yo tengo certeza que a través de esta programación el Espíritu Santo le va a dar la fortaleza que usted necesita para salir de esa situación. Si usted amigo, usted amiga, tiene un familiar que se encuentra privado de su libertad y usted necesita de una orientación, desahogarse, usted necesita de una ayuda, usted puede hacerlo. Escríbanos a nuestro WhatsApp 099-839-1693. Ahora yo quiero que usted preste atención en el caso verídico de Alex. Él vivía en un mundo, desde pequeño vivía en un mundo lleno de sufrimiento, donde tomó malas decisiones, se involucró en alcohol, drogas, robos. Entonces llevó a tomar decisiones incorrectas que estaban afectando y destruyendo la vida de él. Yo quiero que usted en este momento acompañe este caso verídico. Si usted se identifica y necesita una ayuda, usted puede hacerlo. Escribirnos al WhatsApp 099-839-1693.
1: Yo empecé a los 15 años a involucrarme con pandillas. En ese transcurso yo estuve participando de varias actividades y una de las actividades que tenía era que teníamos que cobrar dinero cada vez que se hacía algo con la pandilla. En la escuela fue donde empecé todo. Estaba en la escuela, de ahí conocí a unos amigos. Ellos eran pandilleros ya, pero eran más viejos que yo. Uno de ellos tenía más de 25 años y fue el que empezó a influenciarnos. Y en aquel tiempo se me hizo fácil. Yo entré, participaba de todo lo que ellos hacían, robamos a la gente, carros, todo para sacar, para poder tener droga. Con el tiempo, uno de ellos fue el que empezó a traerla y nosotros comenzamos a vender también dentro de la escuela. Una de las razones por la que yo decidí venir a la Iglesia Universal es porque cuando andaba haciendo cosas que no debería, yo me acordaba de los consejos de mis padres, de mi madre y de mi padre. Ellos venían a la iglesia, ellos me comenzaron a invitar. Me acordaba solamente de las invitaciones de ellos cuando andaba ya muy tomado o que me drogaba. Me acordaba mucho de los consejos que me daban. Y esa fue una de las razones por la que yo decidí venir a la Iglesia Universal. Yo decidí tomar esa decisión en ese momento y caminé adentro de la iglesia. Yo ahí fui recibido, entré porque yo pensé que era como una estafa más, una farsa, una mentira. Y entré, yo quería ver en realidad quiénes eran lo que mi madre tanto me decía. Fui recibido por un pastor y gracias a Dios contestó todas las preguntas que yo tenía. Yo entré con la idea de que una cosa que él me dijera, yo iba a pelear con él, porque estábamos ahí afuera y éramos varios. Entonces, pero cuando él me recibió, hubo un cambio, una diferencia. Yo me sentí bien. Entonces comencé a frecuentar la iglesia. Me aconsejó que en aquel tiempo yo me comprara una Biblia, porque como dudaba mucho lo que él decía, me dijo, cómprate una Biblia, la que tú quieras, y comprueba todo lo que yo digo. Con el tiempo comencé a buscar de Dios, dejé de fumar marihuana, dejé de tomar alcohol, dejé de robar, dejé de involucrarme con las pandillas. Me entregué a Dios. Comencé a buscar más y más, participé de mis cadenas y hoy, gracias a Dios, tengo una vida diferente, una vida cambiada. No hay necesidad de drogas, no tengo esa relación más con las pandillas. Hoy tengo paz, estoy tranquilo, no tengo que andarme preocupando que porque me pueden matar, porque Dios cambió mi vida.

0: Desde pequeño Alex ya estaba en el mundo de la delincuencia. Incluso él empezó a consumir alcohol, drogas, robos. O sea, él empezó a tomar decisiones incorrectas. Y ahí nosotros podemos notar, podemos entender que cuando una persona está vacía, sin Dios, no tiene la fortaleza espiritual o una dirección, es ahí donde se involucra. Las decisiones que usted, amigo, que usted, amiga, tomó, son similares a las que Alex, él, tomó y se aferró. Pero ahí hay un punto, un detalle, Fabiola, que sus padres, ellos ya participaban en la iglesia. Y fue allí donde ellos lucharon, perseveraron por Alex. Pero, ¿y aquellos que no tienen un padre, una madre que luche? Pero ellos tienen también el poder de la decisión, donde ellos pueden decir, basta, ya no quiero continuar con esta vida llena de sufrimiento, de problemas, y yo decido en este momento buscar a Dios, apegarme a la fe.
1: La decisión es de cada persona, porque Alex tomó una decisión equivocada al inicio, pero yo creo que la persona no necesita llegar al sufrimiento para tomar una buena decisión. Pero de repente usted que ya está ahí, privado de su libertad, usted no se puede condenar. Usted tiene que verlo eso como una oportunidad que Dios le está dando para que usted pueda buscarlo ahí donde usted está. Usted no se puede sentir deprimido, deprimida, abatido. No, usted tiene que colocar sus problemas, colocar sus ansiedades, colocar todo lo que está guardado dentro de su corazón. De repente usted también tuvo o tiene el mismo sufrimiento que tuvo Alex, pero así como él hizo, usted también puede hacerlo. Puede acercarse a los pies del Señor Jesús y buscar esa ayuda que solamente Él le puede dar. Usted puede depositar en Él todo su sufrimiento, todas sus tristezas, todas sus decepciones, porque de repente usted ha sido decepcionado o decepcionada por alguien, pero el Señor Jesús nunca te va a decepcionar. Él siempre está ahí para escucharte, para hablar contigo a través de la palabra, pero solo depende de usted tomar una decisión.
0: Le hacemos esta cordial invitación en este domingo en el Templo de los Milagros, Avenida de las Américas, número 305, al norte de la ciudad de Guayaquil. Usted puede estar con nosotros a las 7 de la mañana, 9 y media de la mañana, 3 de la tarde o a las 5 de la tarde. Usted junto a su familia está invitado. Si usted tiene un familiar que está privado de su libertad, traiga la foto de él, la foto de ella, porque vamos a orar. Yo tengo certeza que el Espíritu Santo le va a bendecir muchísimo. Incluso usted puede estar con nosotros. Templo de los Milagros, Avenida Las Américas, número 305, al norte de la ciudad de Guayaquil, especialmente 9 y media de la mañana. Que Dios me los bendiga. Un fuerte abrazo.
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1: Vidas consumidas por una serie implacable de ataques. Lo que queda de un problema, el otro lo consume, sin dar tiempo para respirar. Fue en un tiempo así cuando Dios envió un mensaje por medio del profeta Joel. Una generación entera vio cómo su realidad se desmoronaba ante sus propios ojos. La abundancia se transformó en escasez. Pero la mayor tragedia no estaba en lo que habían perdido, sino en el hecho de que se habían alejado de aquello que podía salvarlos. El libro de Joel muestra que las crisis revelan verdades profundas, verdades que nadie quisiera admitir. La responsabilidad de lo que estaba ocurriendo no era de Dios, ni de la suerte o de una casualidad, sino de las decisiones equivocadas del propio pueblo. Mientras todos miraban las consecuencias, Dios llamaba la atención sobre la causa y señalaba una salida. Promulgad ayuno, convocad asamblea, congregad a los ancianos y a todos los habitantes de la tierra en la casa del Señor vuestro Dios y clamad al Señor. Arrepentimiento, sinceridad y entrega en un lugar, la casa de Dios, en el monte Sión. El punto de decisión entre permanecer en la misma condición o iniciar un cambio. Por medio de Joel, Dios hablaba al cansado, a aquel que ya lo había intentado todo y necesitaba una oportunidad para recomenzar, pero que no entendía su situación y ni sabía cómo cambiar. Uno de los mensajes más impactantes jamás registrados sobre restauración y transformación, y comprender la voluntad de Dios para aquellos que deciden volver a Él. Aunque los problemas hayan consumido años de su vida, Él puede restituir lo que nadie más puede devolver, incluso el tiempo, porque por más difícil que sea la situación de una persona, cuando cambia su actitud, la historia también puede cambiar. Rasgad vuestro corazón y no vuestros vestidos. Volved ahora al Señor vuestro Dios, porque Él es compasivo y clemente, lento para la ira, abundante en misericordia, y se arrepiente de infligir el mal.
2: Muy buenas noches a todos. Es un gusto saludarlos. Una semana más vamos a estar con nuestra jornada. Ya estamos preparándonos para la Hoguera Santa, justo en este lugar, Monte Sion. En este lugar será llevado su petición, nuestras peticiones, porque el Monte Sion es justo el lugar de livramento y también de la justicia de Dios. Todos nosotros necesitamos que Dios nos dé el livramento. Todos necesitamos de la justicia de Dios. Y es justo en el libro de Joel, capítulo 1, 12 y 3, que habla de la lluvia tardía con respecto al derramamiento del Espíritu Santo. Incluso esta semana vamos a estar hablando del libro de Joel, capítulo 2, versículo 23. Usted tiene ahí su Biblia, por favor, sea tão amable. Usted puede abrírsela. Joel, capítulo 2, versículo 23. Mira lo que encontramos en este versículo. hijos de Sion, regocijaos y alegraos en el Señor vuestro Dios, porque Él os ha dado la lluvia temprana para vuestra vindicación y ha hecho descender para vosotros la lluvia temprana y la tardía, como en el principio. Nosotros entendemos que aquí está la promesa del derramamiento del Espíritu Santo. Sin embargo, cuando uno mira el capítulo 1, ve la devastación del país, del lugar, la tierra santa, el pueblo de Dios estaban viviendo una situación de crisis, una situación horrible. Los insectos que atacaron, uno fue peor do que el otro, al punto de entrar en las casas y comer de las roupas, comer de todo, destruir. Aparecía también do nada y pensaba el fuego. Cada día una cosa peor do que la otra. Y trayendo para el día de hoy, es justo lo que usted está pasando, lo que muchos están viviendo. Y es interesante, Pastor Júnior, buenas noches, es interesante que toda esta devastación no era en el Egipto, en tierra extranjera, no, era justo en la tierra prometida. Y quien estaba pasando por todo eso, el pueblo de Dios. Pero en el inicio fue mostrado el porqué. Porque hubo un rechazo de la fe, un abandono de la fe. Ellos se apartaron de aquel que estaba protegiendo y prosperando a cada uno de ellos.
3: Buenas noches, Pastor Mauricio, y a todos. Y ha sido una realidad en los días de hoy. Y todo lo que sucedía en el pasado, en el capítulo 1, aqui em el capítulo 12, a prueba que não era de la voluntad de Deus. Não era Deus que queria o sofrimento de ellos, como Deus tampouco quer o sofrimento. Lo que ellos estavam era cosechando o alejamento de Deus, o distanciamento de Deus. Pero aqui nos revela: lo que Deus quer é que usted venga alegrar-se e regozijar-se. Esta é la voluntad de Dios.
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0: oración que ciertamente esta persona también será alcançada. 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
1: Pastor Washington.
2: Muy buenas noches, Pastor Mauricio. Muy buenas noches con todos. Yo me encuentro aquí en la entrada del Templo de los Milagros. Y justamente por estas puertas, que son puertas que llevan a una vida donde se recupera la esperanza, personas que llegaron aquí devastadas, podemos decir, como fue mencionado, con una vida llena de plagas, y vamos a dar nombres a esas plagas: enfermedades, miseria, vicios, familia destruida, pero que al pasar por estas puertas alcanzaron una transformación de vida. Son 31 años de la Iglesia Universal transformando familias, transformando vidas, y es justamente esta la propuesta para usted que en este momento está participando de esta jornada de la lluvia tardía, que usted también alcance esta plenitud, esta transformación que usted de pronto ya ha buscado, y todas las puertas para usted han estado cerradas, pero aquí en el Templo de los Milagros Dios le ha abierto esta puerta para cambiar su historia. Así que aproveche esta oportunidad, no deje pasar esta oportunidad, invite amigos, familiares para participar de esta jornada, porque ellos también deben conocer que es en este lugar donde la vida de miles de personas han sido transformadas, y será en este lugar donde su vida también cambiará.
1: Muchas gracias. ¿Cómo explicar a todos ustedes, cómo entender esta promesa de la lluvia temprana? Nosotros vamos procurar ajudá-los para entender. La gente estava vivendo o quê? El momento, el pior momento de la vida. Não havia alimentos, todo estava devastado, todo estava destruído, uma sequia, hambre, muertes, uma situação que nadie poderia ajudar e cambiar, solo realmente aquele que eles havia abandonado, o próprio Deus, Ele Todo-Poderoso. E aqui vem a promessa dele, Joel 12:23, lluvia temprana. Como entender esta lluvia temprana? Significa novas oportunidades estavam por vir através dela lluvia. Então, se lluvia temprana era justo a oportunidade que Deus estava dando para os moradores, uma vez que eles houveram arrependido. Verdade?
3: Era Deus falando que aquele problema, aquela devastação, iba passar, iba terminar. Era Deus provando que se eles se volveram a Ele, aquele momento difícil terminaria, pero eles teriam que dar um passo.
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0: como prueba de que el Señor eterno extiende bendiciones abundantes para los justos. Mañana vamos estar hablando más sobre eso. Ahora vamos mirar o caso verídico del Señor Dario Alves, que él entendió lo que tenía que hacer, lo que él tenía que presentar en el altar. Él entendió sobre o arrepentimiento, o derramamiento, y recibió, claro, el livramento. Ponga atención, por favor.
1: Nací y me crié en un hogar evangélico. Provengo de una familia de pastores y misioneros. Estudié bioquímica y también soy licenciado en música, con especialización en dirección coral, técnica vocal, dicción, interpretación y expresión corporal. Dirigí coros con cientos de integrantes y fundé varios coros de música sacra. Sin embargo, nunca supe dirigir mi propia vida. ¿Cómo comenzó todo? Estuve casado con una joven de otra denominación y con 21 años me fue infiel con mi mejor amigo. Cuando bajé del edificio donde vivía, encontré a un joven en un bar. Ese joven me saludó. Me preguntó, ¿estás bien? Le dije que sí. ¿Estás angustiado? Sí, porque estaba muy angustiado. Entonces me dijo, siéntate aquí. ¿Quieres tomar algo? Le dije, no, no bebo. Me dijo, toma un vaso de cerveza. Me tomé el vaso de cerveza. Ese joven me llevó a su casa. Era un empresario. Vivía cerca del edificio en el que yo vivía y allí me ofreció marihuana y comencé a fumar. De un simple cigarrillo y un vaso de cerveza, entré en el mundo de las drogas. Pasé 20 años consumiendo marihuana, 2 años consumiendo cocaína y el fondo del pozo fue el crack. Puedo decir que fui la vergüenza de mi familia. Mi padre me dio una excelente formación moral y espiritual, al igual que a mis hermanos. Él jamás lo imaginó, ni mi familia. Todos se sorprendieron cuando supieron que yo estaba consumiendo drogas. Mi padre comenzó a entristecerse. Me internó en una clínica de rehabilitación. Estuve durante 6 meses en esa clínica. Al salir de la clínica volví a las drogas. Mis padres decidieron mudarse del estado de Pernambuco al norte del país. Allí estuve durante 6 meses. Salí de una clínica de rehabilitación y recaí en las drogas nuevamente. Mi padre se mudó al estado de Tocantins. Allí permanecí otros 6 meses internado en una clínica de rehabilitación. Cuando salí, creía que ya estaba recuperado. Comencé a dirigir un coro, pero en esa clínica, esa iglesia quedaba en una cracolandia en Palma. Yo no sabía que allí era una cracolandia. Cuando llegué con la Biblia y mis libros de música para entrar a la iglesia, vi a las personas fumando crack del lado de la iglesia usando una lata. En ese instante, todo volvió nuevamente. Entonces, estuve durante 4 días sin saber dónde estaba, consumiendo crack. De 100 kilos, en esa época, bajé a 55 kilos. Llegué a fumar por día 50 piedras de crack. Pasaba las noches enteras consumiendo crack, porque además de mi trabajo como técnico de salud pública por concurso en Recife, también tenía un empleo tercerizado. Llegué a desempeñarme como director administrativo financiero en un hospital de referencia del norte y nordeste del país. Y como tenía una buena situación económica gracias a mis 2 trabajos, llegué a pagarle al traficante mensualmente cerca de 8.000 y 10.000 reales. Perdí una casa, perdí 2 departamentos. Mi familia llegó a gastar cerca de 100.000 reales. Y sumando todo lo que gasté únicamente en crack durante 18 años, la cifra superó los 2 millones de reales.
2: Pero, aún después de haber perdido su dignidad a causa del vicio, nada lo preparó para recibir la peor noticia: la muerte de su padre.
1: Cuando mi padre falleció, quedé en estado de shock. Mi padre se fue debilitando. Veía que todos sus hijos estaban sirviendo a Dios, mientras yo estaba en el mundo de las drogas. Creo que eso fue deprimiendo a mi padre. Cuando él falleció, estaba en coma. Mi padre salió del coma y me dijo que yo había sido el mejor hijo que había tenido. Lo vi partir en mis brazos. Al ver que mi padre había partido en mis brazos y no había visto mi liberación, me daba una angustia muy grande. Yo sentía vergüenza de mi familia, porque es muy triste saber que tienes una posición socioeconómica y encontrarte en un mundo en el que no te imaginabas. Y los diplomas eran infalibles. Era como si no me hubiera formado, como si nunca hubiera pasado por un seminario o por la universidad, nada. Como si fuera una basura. Yo me sentía una basura. No lograba levantarme, no lograba liberarme. Y seguí en las drogas durante 40 años. Yo sabía que esa no era la vida que Dios quería para mí. Hubo un momento en que clamé a Dios: Señor, tú eres misericordioso, compasivo, bueno y lleno de amor. Ayúdeme, sácame de esta situación. Ya no puedo más, estoy sufriendo mucho. Yo hablaba con Dios, pero no escuchaba su voz, pero seguía orando a Dios y pidiéndole que me saque de esa situación.
2: Él clamaba por ayuda, pero parecía no recibir respuesta. Hasta que Dios descendió hasta el fondo del pozo y alcanzó el alma de Dario.
1: Fue entonces cuando todo comenzó a cambiar. Miré un programa que se llamaba Habla, que te escucho. Al terminar, comenzó otro programa y escuché al pastor decir: usted que está ahí en su habitación consumiendo crack, quiero decirle que el vicio tiene cura. Yo no sé dónde encontrarlo, pero usted sabe dónde encontrarme. Dio la dirección de la iglesia. Pensé para mis adentros: caramba, un joven diciéndome que el vicio tiene cura. Yo, como profesional de la salud, sé que el vicio es una enfermedad incurable, progresiva y mortal. Esto es cuento. Pero pasé a creer cuando escuché al obispo Macedo decir: el vicio es un espíritu.
3: El vicio es un espíritu, sea cual sea el vicio.
1: En ese entonces se despertó en mí el deseo de liberarme. El traficante nunca llevó la droga a mi casa por la mañana. Siempre iba de noche. Sin embargo, ese día apareció con 10 piedras de crack y un paquete de cigarrillos. Consumí las 10 piedras de crack, fumé todo el paquete de cigarrillos y fui a la Iglesia Universal oliendo a crack y cigarrillo. Lo que más me impactó al llegar a la iglesia fue la manera en la que me recibieron. Fui abrazado. Y cuando me acerqué al pastor, él pensó que yo iba a pedir oración por un nieto o por un hijo. Le dije al pastor: pastor, yo soy el adicto.
4: ¿Cómo se llama?
1: Dario.
4: ¿Usted trajo esa pipa?
1: Sí, yo mismo la fabriqué.
4: ¿Cuánto tiempo es esclavo del crack?
1: 18 años.
4: ¿Cuándo fue la última vez que consumió?
1: Hoy, por la mañana.
4: Si yo pusiera una piedra de crack aquí delante, aún sufriendo, ¿usted lo fuma?
1: Sí, la fumaría.
4: Señor Dario, si hoy usted no sale de aquí con asco del crack y del cigarrillo, dejaré de hacer este tratamiento. Saldremos a comprar una piedra y la fumamos los dos. ¿Acepta el desafío?
1: Sí, lo acepto.
4: ¿Por qué está llorando?
1: Porque le estoy entregando mi vida al Señor Jesús.
4: Amén.
1: Así fue como llegué a la Iglesia Universal hace 3 años. Era la época de la hoguera santa. Ese mismo día subí al altar. Sobre el altar dejé mi pipa y tomé el papel de la hoguera santa. Ese mismo día fui bautizado en las aguas. También participé de la Santa Cena por primera vez después de 40 años. Pero cuando regresé a mi casa, el traficante me estaba esperando. Me dijo: jefe, esta mañana le dejé las 10 piedras de crack. Ahora le traje 40 piedras de crack, más 2 paquetes de cigarrillos. Le respondí: no me traigas más. Jesús me liberó. Él me dijo: ¿y mi dinero? Usted me debe 16.000 reales. Entonces le respondí, ¿qué? ¿16.000? Ya le he pagado más de 1.000.000 de reales, pero está bien, le voy a pagar lo que le debo. Pero nunca más quiero volver a verte en mi casa trayendo droga. El miércoles siguiente llegué a la Iglesia Universal, en la reunión del Espíritu Santo. Cuando el obispo levantó la vista, me señaló y dijo, hoy usted recibirá el Espíritu Santo. Me adueñé de esa palabra. Guardé esa palabra y la guardé. Cuando subí al altar para presentar mi sacrificio económico, incluso porque ya sacrificaba económicamente en mi vida, eso para mí no era nada. Cuando comencé a pedirle a Dios que me dé su espíritu, yo decía, Señor, si tú no me das tu espíritu, voy a volver a aquella vida miserable. Tienes que darme tu espíritu. Lo que más me hizo feliz ese día fue que yo pasé 40 años sin escuchar la voz de Dios. Y cuando recibí el Espíritu Santo, Dios habló a mi corazón y me dijo, tú eres mi hijo, yo te escogí. Entonces respondí, Dios mío, estoy escuchando tu voz. Fue cuando tuve la certeza de que había recibido al Espíritu Santo.
2: ¿Una semana después?
1: Sí, una semana después, en la misma semana de mi liberación. Fui liberado un domingo y miércoles recibí al Espíritu Santo. Pero todo eso fue el resultado de una renuncia. Fue fruto de un arrepentimiento. Quince días después, comencé a salir a evangelizar. El pastor me llevó, mi primera prueba, él me llevó a una cracolandia. Sin embargo, ya no sentía ningún deseo porque el Espíritu Santo realmente había entrado en mí. La prueba de que estoy limpio y completamente libre es que hoy estoy aquí. Llegué a la iglesia con 60 kilos. Hoy peso 105. Y ahora, como director de coros y licenciado en música, este es mi tributo a Dios.

0: 9 da noite com 46 minutos, aí hemos finalizado nossa jornada rumbo à la lluvia tardia e no Monte Sion. Agora me gostaria de chamar a atenção a todos, atenção Guayaquil, atenção você que nos escute de uma de nossas províncias, não apague o aplicativo, não salga de la rádio. Quédese conosco, você que está por Ecoantena 1030, você que está por la aplicação Red Família Equador, permaneça aí, não apague, não cambie, o programa não ha terminado. E eu quisiera pedir a você agora que escute o que le voy a dizer, preste atenção. La mano del médico, ella tem um alcance. La mano de Deus alcança aonde la mano del especialista, del médico não chega. Você que está aí agora atravessando um problema grave de enfermidade. Você que já gastou lo que pode e lo que não pode. Você que tuvo que pedir prestado para comprar remédios, para pagar um tratamento, para fazer um estudio. Você que diz, Jurandir, eu tenho fortes dolores aqui agora. Mas não tenho dinheiro para pagar o estudo que tenho que fazer. Não tenho dinheiro para pagar a medicina que tenho que pagar. Então, eu suporto o dolor. Eu convivo com o dolor. Eu já me acostumbrei com o dolor. Você que tem um familiar agora em UCI. Você que tem um familiar que tem que passar por uma cirurgia em las próximas horas, em los próximos dias. Você que tem um familiar que foi, sofreu um acidente e teve que ser trasladado aqui a Guayaquil, porque em seu pueblo, em seu cantón, não há especialistas. Preste atenção ao que passa com as pessoas que chegam a nós outros nos dias martes. Martes, dia de cura. Você quer ser curado? Você tem um familiar para ser curado? Escute.
1: 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Usted poderá tocar o manto del abrigo del Altíssimo.
2: Senhora Natalia, participando los martes, ¿usted fue curada de qué?
3: De la diabetes. Yo ya no tomo pastillas, yo no tomo nada, las vistas se me están ya aclarando, ya veo bien. Gracias a Dios ya no me duelen los huesos, me duelen los pulmones, hasta los riñones, pero yo ya no siento nada, yo camino lejos, ya no me duelen las piernas, yo ya estoy curada.
2: Señora Lourdes, tocando en el manto, ¿qué pasó?
4: Bueno, yo venía con un dolor en el estómago muy feo. Entonces yo determiné que iba a estar sanada y que el poder de él se manifestaría en mi vida.
2: ¿Y ahora cómo está?
4: Gracias a Dios, muy bien.
2: ¿No le duele?
4: No, señor.
2: Señor Aníbal, ¿qué le dolía?
5: Yo venía haciendo cadena por mis hijos que estaban enfermos. Ya. O sea, el mayor me nació prematuro. Me caminaba como una persona discapacitada. Ya. Pero gracias al altar fue respondido ya.
2: ¿Cómo está?
5: Bien, excelente.
2: ¿Cuál es su nombre?
6: Marina Moreira.
2: ¿Qué le dolía?
6: Yo venía con un dolor, me cogió anoche, sí, un dolor aquí atrás en el cerebro, parece que me caía para atrás.
2: Le dolía toda la parte de acá, la cabeza, la nuca. ¿Y ahora?
6: Tocando en el manto me quitó el dolor y esta rodilla que me dolía.
2: ¿Curada?
6: Sí, pa.
2: Señor Esther, ¿qué le dolía?
7: Yo anoche pasé con fuerte fiebre, no podía hablar, tenía un malestar horrible. Yo decía, no voy, pero yo así me levanté a las 6 de la mañana y vine y ya, se me fue todo.
2: ¿Curada?
7: Y estoy curada. Yo sé que tuve el martes pasado también aquí con una fuerte hemorragia y el día que toqué por primera vez el manto desapareció totalmente.
1: 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Martes de Sanidad. Usted podrá tocar el manto del abrigo del Altísimo.
2: ¿Qué le dolía?
6: Las rodillas.
2: ¿Y ahora?
6: Ya estoy bien, gracias a Dios.
2: ¿Curada?
6: Curada.
2: ¿Qué le dolía?
8: Todo este cuello aquí y la rodilla.
2: ¿Y ahora?
8: Ya todo, ya me ha quitado, está curado esta parte, aquí salió el dolor.
2: ¿Qué le dolía a usted?
9: La rodilla.
2: ¿Y ahora?
9: Ya no me duele. salió el dolor.
10: Sí.
9: ¿Qué le dolía a usted?
10: La columna y el corazón.
9: Tocó el manto y ¿qué pasó?
10: Ya estoy curada.
9: ¿Qué tenía?
10: Me dolía la columna, la pierna, venía que me dolía bastante, pero ya no tengo nada. No
9: sé. Tocó el manto y ahora
10: estoy curada.
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0: Esto fue lo que vivimos el Viernes Santo 3 de abril.
1: Yo vine con un dolor de un tubillo y gracias al Señor todo salió. Y desde ese momento yo me sentí bien porque tenía toda dolencia en el cuerpo, no podía casi parar ni caminar y estoy bien.
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3: ¿Usted quiere ser curado? ¿Usted tiene un familiar para ser curado? Bueno, estos son los testimonios, los casos verídicos de las personas que martes tras martes están aquí con nosotros. Provei para usted que la cura es posible. Por lo tanto, ahora está en usted. Si de verdad usted dice, yo quiero ser curada, yo quiero ser curado, ese martes usted va a resolver ese problema. Este martes usted recibirá la cura que tanto buscas. 7 de la mañana, 10 de la mañana, 7 de la noche y el horario principal 3 de la tarde, a las 15 horas, tocando en el manto que estuvo siendo consagrado por más de 35 mil familias en el Viernes Santo y en el estadio George Capwell. 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En todos los templos de la Universal, en mi caso, estarei tempranito, 7 de la mañana allí, en el sector de Parque California. 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Se você quer falar comigo, allí estarei para atender-lhe e allí estarei para ajudar-lhe. 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Que Deus te bendiga. Será esta manhã. Tchau, tchau.

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1: Son ahora las 10 de la noche con 2 minutos. Vamos ahora a acompañar el caso verídico en este su programa Revelando Misterios, de María Pinillos. Sufrió un trabajo de brujería en algo que comió. Aparecían plagas de bichos en su casa. Su vida se estaba destruyendo en todas las áreas. Le detectaron cáncer, desahuciada por los médicos. Buscó la medicina. No pudieron resolver sus problemas. Y ella buscó en la brujería una solución. Pensó en matarse. Pensó en quitar la vida también a sus hijos, porque ya no había solución. ¿Qué hizo María? ¿Dónde fue? ¿Cuál fue la actitud que tomó para poder quebrar esta maldición, salir de esta situación? Pues vamos a conocer este caso verídico.
2: Mi nombre es María Pinillos. Yo fui víctima de brujería.
3: La vida de María cambió totalmente cuando le hicieron una brujería. Y desde ese momento, su vida se convirtió en una pesadilla.
2: A raíz de esa brujería fue destruido mi hogar. Me hicieron una brujería muy fuerte. Fue algo horrible porque yo siempre llegaba hacia la casa, habían gusanos, habían moscas en la ventana. Eso uno entre más las mataba, como que más aparecían. Mi hogar se destruyó, tuve una situación terrible porque ellos me querían ver destruida en todos los sentidos, en la vida sentimental, en la vida económica. Ellos lo único que querían era verme pidiendo limosna. Fue un lapso así como de un año. No progresábamos, era todo, era una miseria. Mi esposo no, si trabajaba, la plata, como has dicho, no llegaba. Empezaron las peleas y ahí empezó la infidelidad. Él se fue porque conoció. Yo empecé a enfermarme porque la brujería que me la dieron fue en comida. Entonces yo me empecé a enfermar horrible. Yo ya empezaba a ponerme amarilla, iban de los médicos me decían que yo no tenía nada. A lo último, ya viéndome que ya estaba seca, porque me estaban secando, entonces me dijeron que lo que yo tenía era cáncer. Me hicieron unos tratamientos, pero no, yo era más cada día, y era un dolor en el estómago terrible, terrible. La situación era más caótica cada día. No podía dormir, la pasaba en vela, a veces con dolores en el cuerpo, más que todo en el estómago, eran unos dolores horribles los que me daban. Y a veces me daban el día martes, yo me desmayaba, yo quedaba tirada en el piso porque perdí el mismo dolor que me daba, yo perdía el conocimiento. Y así la pasé durante como unos 8 meses.
3: Cada día María sufría más y más. La brujería le destruyó su salud, su matrimonio, y no encontraba una salida de su situación.
2: El peor momento que yo viví fue cuando los médicos me dijeron que yo no tenía salvación y que no había nada que hacer yo en el hospital. Antes me cerraron la puerta porque yo iba ya bien mala que estaba. Y entonces me cerraron la puerta y me dijo, no, ¿usted qué hace aquí otra vez? Eso es mejor que se vaya para su casa ya porque ya eso es terminar lo que usted tiene. Busqué, pues, brujas. Pues que pensé que como había gente que también eso también tenía una persecución de brujas, que donde yo llegaba, donde yo iba, me miraban la cara porque mi cara era negra totalmente. Yo me desfiguré totalmente mi rostro por culpa de la brujería. Entonces a veces pasaba por ahí, donde entraba había un brujo y me decía las cosas, me decía, ay, qué pobrecita mujer, la están matando lentamente, porque así me pasó varias veces, que como dos brujas en la calle me las encontraba y me decían, ay, a usted le están haciendo esto y esto, y todo lo que a veces me decían me salía. Entonces ya tenía hasta miedo de que me miraran la cara porque me hablaban cosas horribles. Entonces fue una situación horrible la que viví por causa de la brujería. Yo al ver la situación, porque no podía trabajar, en la miseria total, y viendo a mi esposo por allá con otra, mis hijos aguantando, yo pensé en matar a mis hijos, envenenarlos, porque yo dije, esta es la solución. Entonces yo vi el programa de la televisión una mañana ya en la cama, ahí sí, como dicen, en la miseria, y vi, y fue cuando decidí, tomé la decisión de ir a la iglesia.
3: Decaída, sin ánimo, María vio un programa del Canal de la Fe, y es así como llegó a la Iglesia Universal del Reino de Dios.
2: El primer día que yo pisé la Iglesia Universal fue un viernes a las 3 de la tarde. El pastor que estaba me hizo oración porque me sentí con mucho dolor de cabeza. Pero entonces el pastor dijo, pasen adelante los que vienen de primera vez. Y pasé.

0: Le sonríe a uno. Mejor dicho, es que no hay cómo explicar esa felicidad que uno siente y que todo, no hay problemas, pues hay luchas, pero no hay problemas, porque Dios todo le da la solución y soy feliz.
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2: Son ahora las 10 de la noche con 10 minutos. Y si usted está identificado con este caso verídico, y está pasando por las mismas situaciones que la señora María y necesita de un socorro espiritual, de una orientación, de una guía, usted puede en este momento contactarse con nosotros.
3: Así es, muy buenas noches con todos. Nuestra línea de socorro espiritual ya se encuentra habilitada. Usted puede contarnos su historia, contarnos la situación que usted está pasando o incluso usted que se siente identificado con uno de los testimonios, casos verídicos que hemos colocado en estos días. Usted puede escribirnos o llamarnos incluso al 099-839-1693. 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Un equipo de fe ya se encuentra habilitado para atenderle.
2: Y también para hacerle la invitación, porque en este día viernes a las 7, a las 10, mediodía, 3 de la tarde y 19 horas, usted que ya tiene el punto de luz, debe traerlo, porque son 7 viernes en los cuales la luz de Dios brillará en su vida. Y usted que no tiene el punto de luz, aquí usted lo estará recibiendo de forma gratuita. Y este punto de luz es para arrancar las tinieblas que hay por detrás de sus problemas. Por eso este programa se llama Revelando Misterios. Yo quiero revelar para todos ustedes qué es lo que hay por detrás de los espíritus que se apoderan de las personas. Vamos a conocer.
4: Los secretos del ocultismo. ¿Cómo los espíritus se apoderan de las personas? Son innumerables las maneras que tienen los espíritus malignos para apoderarse de las personas, quienes sin saber abren su vida a la actuación del mal. Por herencia. Este método utilizado por los espíritus ataca a aquellos seres humanos que nunca asistieron a un centro espiritista ni realizaron prácticas similares y por ello no entienden la razón de su sufrimiento y que casi siempre arrastran desde la niñez. La razón es porque fueron los padres quienes anduvieron por esos caminos oscuros y que al morir, los espíritus que en ellos habitaban pasan a apoderarse de los hijos. Esto va de generación en generación. Por participar en centros espiritistas. Cuando alguien acude a un lugar infestado de espíritus, corre el riesgo de salir poseído por ellos. Con tan solo pisar ese lugar, el mal suele entrar por los pies, aunque la persona haya ido para acompañar a alguien más. Son muchas las historias de personas que por desesperación buscan en lugares equivocados y sus vidas se convierten en un verdadero infierno. Porque los espíritus siempre están ansiosos de entrar en algún cuerpo y adueñarse de ellos. Por trabajos u ofrendas. Realizados por los adeptos de la brujería, santería, espiritismo, por mencionar solo algunos, con el propósito de alcanzar a sus enemigos. Tristemente, se sabe que son las personas más cercanas quienes realizan estos trabajos para arruinar la vida de la víctima.

0: por acercarse a tocar algún ritual. A pesar de que el trabajo de brujería no fue destinado para aquella persona, por el simple hecho de tocarlo o querer limpiarlo, ese contacto es suficiente para el mal entrar en su vida. Por involucrarse con personas que practican el ocultismo. Es uno de los casos más comunes, porque la posesión de los espíritus se puede dar hasta con un simple contacto con aquella persona que está involucrada directa o indirectamente con los espíritus inmundos. Hay personas que están tan cargadas con estas influencias malignas que al visitar su hogar o acercarse a ellas, uno percibe el ambiente anormal y acaba con dolores de cabeza inexplicable. Incluso, muchos adultos que nunca estuvieron inmersos en ninguna práctica maligna cuando fueron llevados de niños con algún curandero o chamán por sus padres. Estos lo ofrecieron a los espíritus que comienza a perturbarlos y los acompaña si es posible hasta la muerte. Por comidas sacrificadas a los espíritus. El daño también llega a través de la comida trabajada, que genera en la persona dolores insoportables en el estómago y visitas interminables a los médicos que nunca dan con el diagnóstico. Por la mirada o la palabra. La envidia ha creado en la cultura popular expresiones muy conocidas como mal de ojo, estar ojeado, traer mala suerte y varias otras que traducen de alguna forma una señal de posesión de espíritus. También la maldición proferida surte efecto en aquellos que están vulnerables a estos males.
1: Cuando yo llegué aquí a la Iglesia Universal, yo llegué bien enferma. Llegué con un dolor al estómago y me dolía la cabeza, me dolían las piernas y con una hemorragia interna que yo no podía ni caminar. A lo que yo me paraba, se me venía la sangre. Ya, y yo vine fue por un trabajo de brujería que me hicieron, una magia negra. Sí, y a través de eso que me hicieron a mí, yo caí enferma. Tuve algún tiempo enferma. Ya, y ahí me mandaron a mí a Lorenzo Ponce creyendo que yo estaba loca. Yo no estaba loca. Me mandaron unas pastillas fuertes para que yo me tranquilizara. Ya me daba angustia, desesperación, escalofrío. Mi casa parecía un cementerio porque solamente se sentía un ambiente de así como un frío. Y yo toda mi vida anduve con un abrigo, hasta que después que yo llegué aquí a la Iglesia Universal, llegué los días viernes, o liberación, comencé a perseverar. Después que yo perseveré, yo fui curada, yo fui sanada, yo fui liberada de ese mal espiritual. Hoy en el día yo ya estoy curada, sanada, yo ya no siento eso que sentía en mi cuerpo. Sentía una fuerza maligna, lo que yo me paraba, mis pies no podía sostenerlo en el piso porque era que algo como que se me estremecía en mi cuerpo.
2: Yo me sentía mal, me sentía desesperado porque prácticamente la medicina no hacía nada. Yo no sabía qué hacer y ella me decía algo hasta que nosotros vimos, yo principalmente, yo vi la programación de la iglesia y yo desde ese día Dios tocó mi corazón y yo dije, ahí está la solución. Y asistimos a la iglesia. Llegamos aquí a la iglesia prácticamente ya derrotado la medicina de todo, porque hasta los brujos ya no podían hacer nada por nosotros. Y aparte de eso, yo también, no era ella, yo vine por ella, pero yo también tenía un problema, sufría de pulmonía. Yo prácticamente, el médico me dijo que yo estaba mal el pulmón derecho, y yo a mi esposa no le había dicho nada, sino que yo expulsaba sangre a lo que tosía también. También sufría de migraña. A mí me hormigueaba toda la cabeza. Me daba dolores de cabeza constantes. Era todos los días. Y yo como que tenía gusanos en la cabeza. Y prácticamente los días viernes haciendo las cadenas, no fallé, no corté la cadena. Y me fui sintiendo mejor. Mi esposa, primeramente, ella se encuentra bien. Porque ella va a los médicos y los médicos le dicen que no tiene nada. Está bien, espiritual, ella está siempre luchando los viernes, ella no falla. Yo también estoy bien, alegre, contento con Dios.
1: Bueno, yo me siento bien, perfectamente bien, no estoy enferma, no tengo ninguna enfermedad, me siento tranquila.
3: Mi vida antes de conocer al Señor Jesús era destruida, vacía, con resentimientos, odio, rencor hacia el padre de mis hijos, porque él me había, o sea, prácticamente nos separamos cuando yo quedé embarazada de mi último hijo. Entonces ahí comenzó, o sea, todo a destruirse, tanto lo económico como, o sea, lo personal. Comencé a tener enfermedades, o sea, dolores de cabeza, insomnio. De tantos dolores de cabeza me producía como sangre a los ojos, como que me reventaba algún vasito de los. Y tenía muchos dolores de cabeza, pero lastimosamente como yo vivía sola con ellos y no tenía ningún familiar cerca, o sea, tenía que vérmelo como sea, buscar trabajo para poder mantener a mis hijos y estudiarlos. Entonces, eso fue lo más duro que yo pasé.
4: Usted llegó un día viernes a la Iglesia Universal y ¿qué usted logró participando de esta reunión de los días viernes?
3: Comencé a abrir mi corazón, o sea, todo lo que decían, todo lo que enseñaban, todo yo ponía en práctica. Entonces, de ahí ya comencé a perseverar, perseverar, seguir adelante, hacer las cadenas. Fui bautizada en el Espíritu Santo. Y gracias a Dios, o sea, esa es mi fortaleza, eso siempre me permanece. Venga problemas, que venga el Espíritu Santo, me levanta, me tiene de pie y soy fortalecida por el Espíritu Santo. Yo recomendaría a todas las personas que están sufriendo como yo sufrí, que buscaran del Espíritu Santo, porque nuestra mayor riqueza, esa perla más preciosa que llevo dentro de mí, es el Espíritu Santo, el que nos ayuda a seguir adelante en procesos, en obstáculos que se nos presente, en situaciones difíciles que es para uno, pero para Dios nada es imposible. Entonces yo siempre digo y digo a las personas que busquen del Espíritu Santo. Esa es nuestra mayor riqueza. No podremos tener muchas cosas valiosas en este mundo, pero la mayor riqueza es el Espíritu Santo.

Basta un pequeño punto de luz para romper la oscuridad de una habitación. La luz revela lo oculto e ilumina el camino. Y en el mundo espiritual también sucede así. La oscuridad en la vida de una persona no resiste un punto. Los secretos del ocultismo. Creyentes poseídos. Frecuentan a una iglesia de cualquier denominación. Son miembros activos por años. Otros profetizan y algunos fueron bautizados en las aguas. Pero esto no quiere decir que la persona creyente esté completamente liberada. Los creyentes poseídos cargan con legiones de espíritus inmundos, incluso desde la niñez. A pesar de saber que la palabra libera y sana, ellos viven constantemente oprimidos y poseídos. Estos espíritus suelen manifestarse de las siguientes maneras. Explosiones de rabia. Pareciera que la persona cambia de personalidad, pues de la nada pierde el control de su comportamiento. Dolores de cabeza constantes. Intensos dolores en general que no responden al uso de medicamentos o tratamientos médicos. Suelen interferir mucho en el trabajo de las personas. Insomnio. La falta de sueño es la muerte lenta del cuerpo, mente y espíritu, haciéndole perder el placer de la vida y además le quita la habilidad de concentrarse. Enfermedades incurables. Hay enfermedades que a los ojos de los médicos no tienen cura, no por la falta de avance tecnológico, sino porque la causa está más allá de la medicina. Epilepsia. Son personas que sufren con estos ataques que les impide trabajar o tener una vida normal. Pensamientos suicidas. Los espíritus inmundos corrompen la mente de la persona hasta enloquecer al creyente. Depresión. Una tristeza repentina e incurable por la medicina. Vicios. Los espíritus provocan comportamientos compulsivos, como el uso del tabaco, el alcohol, las drogas, la comida y también el adulterio o pornografía. Vida sentimental inestable. Un espíritu maligno es enviado con la misión específica de destruir el matrimonio o futuro matrimonio de aquella persona o para asegurarla a otro para que nunca sea feliz en su vida sentimental. Por otro lado, hay creyentes que están involucrados con la hechicería u ocultismo. Las personas son engañadas al pensar que existe magia blanca. Sin embargo, la comunicación con cualquier espíritu que no sea el Espíritu de Dios es una invitación abierta para que el mal entre en su vida.

0: Usted acaba de escuchar la invitación para este día viernes, principalmente para usted que está sufriendo, está sintiendo una carga negativa en su vida. Tal vez usted está sufriendo con cansancio extremo, alteraciones en su sueño, cambio de humor repentino, incluso malestares físicos inexplicables como dolores de cabeza constante, o dentro de su vida económica siente que hay un bloqueo, una mala racha. Todo eso es parte de una perspectiva espiritual, como un bloqueo espiritual. Incluso usted que ve bultos o sombras negras en la casa, ya que estas pueden ser asociadas a presencias de energías negativas o entidades de bajo plano. Estas manifestaciones suelen alimentarse la negatividad y afectan directamente su campo energético. Es por eso que el texto sagrado está escrito así allá en Génesis capítulo 1 versículo 4. Y vio Dios que la luz era buena y separó la luz de las tinieblas. Es por eso que cuando usted ve que hay tinieblas en su vida, como uno de los casos que acabamos de mencionar, una de las situaciones que usted está pasando, Dios separa con su luz de las tinieblas que están en su vida. Pero para que eso acontezca, usted tiene que tomar una actitud de fe y acercarse junto con nosotros este día viernes, en cualquiera de los 5 horarios que tenemos disponible aquí en el Templo de los Milagros: 7 de la mañana, 10 de la mañana, 12 del mediodía, especialmente 3 de la tarde, y en nuestro último servicio a las 7 de la noche, Avenida de las Américas 305, sector Kennedy Norte, o en cualquier templo universal más próximo a su hogar.
1: Y nosotros vamos ahora a conocer el caso verídico de Leticia Pineda. Preste mucha atención.
2: Mi nombre es Leticia Pineda y yo fui víctima de brujería. En ocasiones llegaban a aventar huevos al zaguán de mi casa, y del otro extremo aventaban como si fuera los asientos del café hacia la pared, y como atole también aventaban ahí. De ahí yo me pude percatar que venía en decadencia mi matrimonio, mi vida económica y la unión familiar. Caí en depresión, escuchaba voces, veía bultos dentro de la casa hasta cuando yo estaba sola. Había momentos en que mi hijo, el más pequeño, me llamaban de la escuela porque él tenía un dolor muy fuerte en el estómago. Entonces se había salido bien de la casa. Cuando me llaman, tuve que llevarlo a la clínica y me lo detuvieron por 3 horas porque el niño llevaba un dolor muy fuerte en el estómago. Y de la nada le apareció la enfermedad. No tan solo él, los grandes también eran rebeldes, se tornaron de un carácter fuerte, agresivo. Yo no tenía control sobre mi familia ya. Yo no estaba feliz con la vida que yo tenía en cuestión de mi matrimonio, porque yo vivía sometida a las raíces de mis familias, ¿no? Que la mujer tenía que ser sometida, la mujer tenía que hacer lo que el hombre dijera, y nos teníamos que conformar. Si el hombre salía a la calle, era hombre y podía hacerle lo que quisiera. Entonces eso también me llevaba a tener una tristeza en la que yo decía que no había otra manera de vivir para mí como mujer.
3: Leticia recurrió a prácticas que creyó que terminarían con su sufrimiento. Sin embargo, la paz nunca llegó.
2: Cuando yo busqué la ayuda equivocada, íbamos a limpias, nos leían las cartas, nos limpiaban con hierbas, nos daban veladoras de colores y nos decían cómo usarlas, pero nada me traía la paz que yo necesitaba. Gastábamos dinero en eso hasta llegarnos a quedar pues sin nada. Mi familia era una familia desunida, no había comunicación con mi esposo, con mis hijos no tenía yo la autoridad porque ellos no obedecían, no había una unión de que mis hijos se acercaran a mí porque yo tenía un carácter muy fuerte, llegué a golpearlos, entonces eso hizo el distanciamiento aún más en mis hijos y en mi marido lo mismo porque yo era muy agresiva con él. Yo llegué al Templo de los Milagros por la invitación de mi esposo. Ese día fue para mí algo nuevo, algo increíble, porque yo en mi vida había yo conocido un lugar tan hermoso. Jamás había escuchado una prédica tan hermosa, tan real, porque yo era lo que necesitaba escuchar, porque había vivido en una situación en la que toda mi vida era de derrota. Todo lo que a mí me habían hablado, dicho, era de derrota. Más sin en cambio, cuando yo llego al Templo de los Milagros, fue decir, levántate, tú puedes, tómate de las manos del Señor Jesús, que Él te va a sacar del pozo de donde tú estás. Y así sucedió.
3: Fue entonces que Leticia conoció de la Iglesia Universal.
2: Yo empiezo a asistir los días viernes de liberación, el día domingo, y perseveré, y ahora en la actualidad mi familia está restaurada, fui liberada totalmente y ahora tengo la familia que nunca pensé tener. Ahora la relación con mi esposo es súper estable, hay mucha comunicación, hay amor entre los dos, salimos juntos, es un hombre de Dios, gracias a Dios, y mis hijos son una bendición ahora en la familia, porque es una familia unida. En cuestión espiritual, ahora mi casa está llena de paz. Gracias a Dios ya no escucho esas voces, ya no veo esos bultos. El Espíritu Santo ha dado esa paz y esa alegría que yo no conocía.
3: El Hijo de Dios se manifestó con este propósito, para destruir las obras del diablo. ¿Cuál problema está enfrentando? ¿Enfermedades? ¿Envidias? ¿Vicios? ¿Tormentos espirituales? ¿Maldiciones? Conozca, solo Dios puede liberarle de todos estos problemas y transformar su vida. Venga este viernes a la reunión de liberación espiritual, principalmente a las 3 de la tarde y a las 7 de la noche. Otros horarios, 7 de la mañana, 10 de la mañana y mediodía, en la sede nacional de la Iglesia Universal, Avenida de las Américas 305, norte de Guayaquil, y en todas las iglesias universal del país. No hay fuerza del mal que resista el poder de la fe. Continúe escuchando con nosotros, Revelando Misterios.
1: Son ahora las 10 de la noche con 38 minutos y este día viernes estaremos esperando por usted a las 7, a las 10, mediodía, especialmente 3 de la tarde y a las 19 horas. 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Y la luz de Dios disipará las tinieblas que hay en su vida. Vamos ahora a esta linda canción.

0: Son ahora las 10 de la noche con 43 minutos. Y yo le espero este día viernes 3 de julio aquí en el Templo de los Milagros, en la Avenida de las Américas 305, en el sector Kennedy Norte. 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Que tenga una excelente noche y mucha luz para todos ustedes.
1: ¿Por qué dejar que las lágrimas insistan en caer sobre su rostro? ¿Por qué permitirle a la tristeza ocupar espacios tan importantes? ¿Por qué mirar la vida como un simple espectador? ¿Por qué permanecer en penumbras? ¿Por qué mezclar el pasado con el presente y pensar que el futuro también será una pérdida de tiempo y problemas sin salida y sin solución? Existe en su interior una fuerza determinante que puede cambiar el rumbo de su vida y ponerlo en un nuevo contexto, donde las adversidades serán vencidas y los revés superados. Dígase a sí mismo: basta de angustia, desesperación y desequilibrio. Decrete el fin del miedo, de la angustia y de los conflictos. Determine que no habrá más lamento. No pierda más tiempo. Parta ahora mismo en busca de un bien precioso. Golpee la puerta y se le abrirá. Entre y encontrará lo que usted tanto precisa, lo que usted tanto anhela y que pensaba imposible llegar a lograr. En su interior llegarán las respuestas para todos los signos de interrogación que hacían de su vida una montaña de dudas y cuestionamientos. De su interior siempre vendrá la inspiración para darle un nuevo sentido a la vida, un sentido mayor, un sentido pleno.

0: Yo paso por problemas, pero la alegría sigue dentro de mí.
1: Puedo estar pasando por problemas que sean, pero esa alegría no sale. Es algo que es permanente.
2: Yo sentí un gozo en mi alma que nunca había sentido.
3: Mi mayor alegría es la alegría de la salvación.
4: Esta es la joya legítima y preciosa que el alma tanto desea encontrar. Pero no es lo que el mundo vive. El mundo ofrece bisuterías que se deshacen. La búsqueda constante por sentir, todos los días una dosis, en los ritmos, en las risas acompañadas de alcohol, en los momentos pasajeros, en los placeres que desaparecen como humo. Pero los días pasan, la fantasía se termina y el rostro vuelve a exponer el dolor del alma. Incluso la ciencia busca el camino de una vida con más sentido. Una investigación publicada por The Economy Journal en el 2017 por un grupo de científicos señaló actividades comunes que aumentan la sensación de satisfacción. Primero, las relaciones amorosas. Pero, ¿y cuando comienzan las peleas? ¿Y cuando la relación termina? Los paseos como teatro, conciertos, fiestas. Pero, ¿y cuando las cortinas se cierran? ¿Y cuando la fiesta se termina? Los ejercicios y los deportes. Pero, ¿y cuando el juego se termina? ¿Y cuando las fuerzas se acaben y el cuerpo no pueda correr más? Las bebidas, las drogas, los medicamentos anestesian el dolor y dan placer hasta que el efecto se termina y el sufrimiento es peor. Ni la ciencia tiene la respuesta. Si todo en este mundo tiene fecha de vencimiento, nada de lo que nos ofrece puede matar la sed del alma. Tantas personas son seducidas por un banquete de ilusión, y mientras más consumen, más engañadas y vacías quedan. Solo hay una alegría verdadera, la única capaz de llenar el alma. No, no se trata de una simple sensación, no es un momento ni una euforia. Tal vez por fuera ni haya motivos para sonreír, pero por dentro la paz serena produce esa alegría profunda que nada puede borrarla y que se extiende por toda la eternidad. Ni en el momento de la muerte hay tristeza, porque la alegría está ahí, es el Espíritu Santo.
5: Yo no cambio la vida, la paz, la vida que tengo con mi Señor Jesús hoy, por nada de este mundo, por nada, por ningún tipo de placer de este mundo.
6: Ya no necesito una fiesta, ya no necesito una bebida, ya no necesito nada porque ya estoy lleno.
7: Hoy tengo paz, esa paz que tanto busqué. Tengo paz en mi interior, mi alma está en paz. Me acuesto, duermo y descanso.
6: Las personas me preguntan, ¿cuál es la garantía de vida de sus inversiones? Y en mi mente viene, la garantía de mi alegría es el Espíritu Santo.
4: No hay joya más preciosa, más bonita y brillante que la alegría del propio Dios dentro de usted. Me darás a conocer la senda de la vida. En tu presencia hay plenitud de gozo, en tu diestra deleites para siempre.

0: ¿Cómo conocer a una persona? ¿Cómo saber si ella es de Dios o no? ¿Cómo saber si ella está salva o no? Preste mucha atención a estas palabras del Señor Jesús. No hay árbol bueno que pueda dar fruto malo, ni árbol malo que pueda dar fruto bueno. Cada árbol se conoce por su fruto. No se cosechan higos de los espinos, ni se recogen uvas de las zarzas. El hombre bueno dice cosas buenas porque el bien está en su corazón, y el hombre malo dice cosas malas porque el mal está en su corazón, pues de lo que abunda en su corazón, habla su boca. Usted puede hasta decir que es una buena persona, que no hace mal a nadie, pero sus frutos van a decir quién es usted. ¿Cuáles han sido sus frutos? Robo, mentiras, traiciones, prostitución, sexo libre, amantes, vicios, peleas, odio, resentimiento en contra de los demás. Las drogas hacen parte de su día a día. Haga un análisis de su vida. ¿Sus actitudes han sido buenas? ¿Será que su vida está de acuerdo con la palabra de Dios? Sus frutos no mienten. Usted puede decir que ama a Dios, pero si usted no lo obedece, infelizmente, su amor es superficial. Vea lo que dice la palabra de Dios. Si me amáis, guardad mis mandamientos. Infelizmente para Dios, las palabras no sirven de nada, pues son sus frutos los que van a decir quién es usted. Quien ama a Dios, lo obedece y sigue sus mandamientos.
1: No sirve conocer bien la Biblia. No sirve estar bien casado.

no sirve una educación superior, un posgrado, ser exitoso, rico o tener el mundo a sus pies, si no se nace del Espíritu de Dios. Solo Él hace generar la naturaleza espiritual, la naturaleza divina.

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1: El alimento que nosotros le vamos a entregar hoy, que le hemos preparado con mucho amor, cariño, y que los miembros de la iglesia, incluso algunos de aquí, donaron también para poder entregar, usted sabe que se acaba. Un día, dos días, ¿sí o no? Pero yo quiero decirles una cosa, gente. Dios nunca se acaba.
2: Ahorita a mi esposo no le han pagado 5 meses en la empresa que trabaja. Y estamos pasando ahorita así. No tenemos para la comida, solo lo... Como somos dos nomás, yo y mi esposo. Y entonces eso estamos pasando ahorita. Yo le agradezco a Dios por habernos dado este alimento.
3: Nosotros somos pobrecitos, sí, así es. No hay quien nos ayude, somos los ancianos. Somos los ancianos y vivimos así, cualquier cosita que... Así es. Entonces, gracias a Dios con esto para que nos dé fortaleza.
4: Yo le agradezco a Dios y a la iglesia que nos ha dado estos alimentos. Miles de veces le agradezco a Diosito del cielo. Estábamos necesitándolos porque nosotros somos los dos en la casa. Además que la obra los conduce de realmente, que somos los dos solitos en mi casa. Ahora tenemos para comer algunos días. Yo le agradezco miles de veces al Señor y a Dios.
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6: 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Le vamos ensinar como fazer para vencer estes problemas, estas enfermidades que se encontram em seu corpo ou em sua família. 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
7: 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Com o passar do tempo, iba a ter câncer em meu estômago. Já por último, o doutor disse: la desahuciamos, llévela nomás a la casa porque no tenemos nada más que hacer con su hija. Mi hijo, él me sufrió de ataques epilépticos. El doctor me dijo que tenía que él tomar pastillas de por vida, medicamentos y todo, y a la cuenta llevarlo a un psicólogo. Mi nombre es Carolina Muñoz. Antes de llegar a la Iglesia Universal, mi vida era sumamente sufrida porque yo comencé con un problema de salud que tenía. Todo lo que yo comía, enseguida lo devolvía. Si agua yo bebía, el agua lo regresaba. Entonces mi mamá me llevaron a los doctores y los doctores me hicieron un sinnúmero de exámenes. Y a raíz de los exámenes que ellos me hicieron, me dijeron que yo comenzaba a tener llagas en mi estómago, que si yo con el pasar del tiempo iba a tener cáncer en mi estómago. Pero a raíz de todo eso, que el sufrimiento que yo tenía, porque yo me enteré de eso, yo me deprimí mucho. Me encerraba en mi cuarto a llorar y no me placía la comida. No comía absolutamente nada porque todo lo regresaba enseguida. Entonces, desde ahí un día que yo comencé y llegué a la raíz de no poder ya aguantar más. Yo decía, mamá, ya no aguanto más el dolor. Entonces, mi papá, él mismo dijo, mija, la vamos a internar. Me llevaron a la clínica a internarme y ahí estuve a raíz de tres meses internadas ahí en la clínica. Durante los 3 meses me daban pastillas, me daban 5, 6, hasta 10 pastillas diarias para tomar para que se me calmara el dolor en mi estómago porque no se me calmaba con nada. Ya por último el doctor dijo, la desahuciación.

0: y ahora sí mi estómago aguantó el vaso de agua que yo no podía. Yo me casé, tuve mi hijo, y cuando ya él fue creciendo, fue un adolescente de 10, 11 años, él me sufrió de ataques epilépticos. Entonces lo llevamos a hacerle sin número de exámenes. Tenía que él tomar pastillas de por vida, medicamentos y todo, y a la cuenta llevarlo a un psicólogo. Entonces desde ahí vino la indignación dentro de mí, porque yo dije, Señor, si tú me respondiste en mi vida, en todo, ¿por qué no me vas a responder en la vida de mi hijo? Entonces yo fui con todo para el altar con él. Yo le dije, Señor, es todo o nada. ¿Tú cambias la vida de mi hijo o de una vez tú te lo llevas? Entonces fue así que yo determiné y hice así un voto con Dios. Entonces yo fui para el altar con todo y gracias a Dios, Dios me respondió, porque yo subí con esa indignación, con esa determinación que mi hijo no tenía que sufrir más de ataques epilépticos. Y cuando yo bajé por el altar, bajé con esa certeza y lo llevé de ahí de nuevo a los doctores para que me lo evalúen. Y gracias a Dios los doctores se sorprendieron porque ellos dijeron, Señora, ¿dónde ha llevado a su hijo? Porque le ha ocurrido un milagro en la vida de él. Porque de aquí, ¿cuántos vienen con ataques epilépticos y no se cura? Y gracias a Dios, hasta el día de hoy, fue la diferencia que Jesús hizo en la vida de mi hijo. Entonces yo decidí entregar mi vida para Dios. Y que lo que hice, bautizarme en las aguas, sepultar esa vieja vida que yo llevaba dentro de mí. Y fue allí donde ahora sí llamé la atención de Dios y fui llena del Espíritu Santo. Dios hoy en día transformó totalmente mi vida porque Él me sanó, tengo a mi hijo curado, bendecido y también me dio un matrimonio donde soy una persona sumamente feliz con Él, nos comprendemos, tenemos una familia bendecida porque todos venimos a buscar de Dios aquí. Así como Dios transformó, curó mi vida, transformó la vida de mi hijo, así también usted también puede ser transformado y bendecido.
1: Hoy Carolina está totalmente sanada sin enfermedades. Su hijo fue libre de los ataques epilépticos y recibió la presencia de Dios, el Espíritu Santo en su vida. E además de sanar seu corpo, está livre também em seu interior. É isto que acontecerá com você. Você que está aí, sem esperança, sem saber mais o que fazer para sanar-se. Sabe, as medicinas que você ha tomado, incluso lhe ha hecho mal. Não é que nós não creemos em los médicos, em las medicinas, não. Muitos médicos han sido usados por Deus, pero você disse assim, a medicina me ha hecho mal, a meu estômago, a meus riñones. Você já está cansado de tomar tanta medicina. Você está cansado de ter que ir todo fim de semana em los médicos, em la clínica, passar dias internado, porque essa ha sido sua vida. Você disse, eu vivo mais em el hospital que adentro de minha própria casa. E você quer cambiar esta situação. Você pode estar seguro que como Carolina, você cambiará esta situação. E já levamos descer como, pero antes vamos a nossa central de atenção, já temos aqui nomes e mensagens de pessoas que estão comunicando-se agora com nós outros.
2: 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Aqui uma pessoa, Gisela, nos ha escrito, já pede oração, boas noites, estou indo à igreja e lutando por la vida de minha hija, que está passando por muitos problemas de saúde. Você também que vem passando por problemas de saúde, lute, persevere, porque ele milagre é possível. Escreva-nos ao WhatsApp, temos aqui nossas mãos, estamos atendendo, estamos respondendo a todas as pessoas que chamem ao número convencional. Se você deseja, você pode identificar-se como amigo, amiga, para que então aí podamos lhe ajudar, lhe orientar.

0: Señora Leonela, ¿con qué problemas de salud usted llegó a la Iglesia Universal?
1: Tenía un desgarre en el hombro derecho y me dolía todo el brazo. Entonces yo vine a perseverar, definitivamente que se me quitó todo el dolor que tenía en mi brazo, ya tenía así como unos 3 meses.
0: ¿Usted ve ese cambio, ese resultado?
1: Sí, sí, gracias a Dios.
0: Señora Cecilia, ¿qué problemas de salud usted tenía antes de llegar a la Iglesia Universal?
2: Tengo diagnosticado desgaste cerebral, pues mi síntoma es ardor al cerebro. El día lunes, por necesidad, tuve que agacharme a coger agua y esa acción a mí me lastima. Lunes, un ardor al cerebro. Martes, con dolor al cerebro. Pero vine aquí, me oraron y no siento el ardor al cerebro. No lo siento. Sinceramente, y gracias al Señor Jesucristo, no me arde el cerebro.
0: ¿Qué problemas de salud usted tenía antes de llegar a la Iglesia Universal?
3: Tenía problemas de migraña y gastritis. Visité médicos y no tenía cura. Cuando ya comencé, me hicieron la invitación para participar en las reuniones, recibí yo la cura.
0: Señora Berta, ¿qué problemas de salud usted tenía antes de llegar a la Iglesia Universal?
4: Yo tenía el problema, o sea, las dolencias en todo el cuerpo. Donde era, donde me descartaron los médicos, que era el nervio ciático. Y de ahí luché con tratamientos y con tanta cosa que me mandaban los médicos, pero ninguno funcionaba. Había visto por la televisión la Iglesia Universal del Reino de Dios, que ahí se sanaban todas las enfermedades. Entonces yo empecé a participar de esas reuniones y ahí fui sanada.
0: ¿Y cómo está su vida actualmente?
4: Perfectamente bien, estoy sana, libre de todo mal.
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8: Es aquí que usted mañana entrará, el Templo de los Milagros. Es un lugar que está de puertas abiertas para recibir a usted. No importa su creencia, no importa su religión, no importa el problema que usted está sufriendo. Usted está desesperado, desamparado, desahuciado. Es por aquí que usted entrará. Porque miles de personas han entrado, han participado en el Templo de los Milagros y han transformado sus vidas. ¿Qué usted tiene a perder? Você já ha perdido tanta coisa, incluso la salud, incluso la fuerza. Usted viene mirando esta programación diariamente. E você disse, um dia eu vou, um dia eu me vou acercar, pero este um dia já se passaram meses, já se passaram incluso anos, e você aún não tomou esta decisão, e vê sua vida solo empeorando, e por aí você carga um preconceito em contra la universal. Você já escuchado pessoas hablando mal de la iglesia, você já escuchado pessoas que criticam sem nunca haver, sabe, pisado os pés em este lugar. Nunca entraram aqui, nunca participaram de uma reunião, pero se deixam influenciar por outras pessoas e vêm postergando esse câmbio de vida. Incluso tenho um relato de uma pessoa que nos ha enviado que sofria com esse preconceito, a senhora Lenira. Eu fui criada dentro do catolicismo e do espiritismo, e me mantenia em minhas crenças, pensando que os demais eram os que estavam equivocados. Tinha muito ódio hacia a Igreja Universal por todo o malo que escutava de ellos, pero minha vida estava destruída, não leveia sentido a nada, me sentia vacia, hasta que uma amiga me invitou. E desde o primeiro dia todo cambiou, encontrei a paz que busquei por muito tempo. Vê aqui, a senhora Lenira não foi despreciada, não foi proibida de entrar a causa de sua religião, ela foi bem recebida, bem aceitada e cargava pensamentos equivocados em contra da Igreja Universal. Ódio que ela tinha, não por lo que Ed havia passado, pelo porque escutava comentários de outras pessoas que, como Ed, nunca haviam venido a participar. Pero quando Ed aceitou a invitação, desde o primeiro dia, todo cambiou. Haga la prueba, usted. Haga la prueba. Eu desafio a usted, mañana, que usted venga. Venga a ser la prueba. Venga a conocer lo que nós outros hacemos em La Universal. Você verá que, como a vida de la senhora Lenira, la suja também cambiará. Vamos a nuestra central, temos pessoas comunicando-se com nós, porque faltando 10 minutos para as 10 da noite, estaremos clamando em seu favor.
9: Assim, faltando 10 minutos para a meia-noite, estaremos realizando esta plegária em favor de todos os que ahorita nos veem e nos escutam também. E muitas pessoas nos han escrito por WhatsApp, han enviado mensagem de texto, uma nota de voz, também nos han chamado, a exemplo de senhora Estrella, já se comunica desde Santo Domingo, porque já sofre com artrite e vai operar de la rodilla. E já pede também oração por seu filho Joel, que está em mala junta. Vamos estar pedindo em seu favor. Narcisa de Guayaquil, já pede por seu marido e também sofre com pressão alta. Eu tenho aqui o celular de WhatsApp, aqui temos, e muitas pessoas estão escrevendo, a exemplo de Armando. Armando, ele disse assim, que escrevo de Guayaquil por la sanidade de Henry Armando Majota, já que teve um acidente, teve um edema cerebral, pedimos por sua sanidade e suas neuronas e sua recuperação total. E aqui, então, ele, pastor Roberto, está respondendo que vamos estar orando, pedindo em seu favor. Você pode também enviar-nos um mensagem de texto, que está chegando outro mensagem de Maria Bardales. Ela está pedindo também oração que inclua Edia e seus familiares também, que estão passando por problemas de saúde. Outra senhora também, a senhora Silvia Flores, está escrevendo. Você também escreva-nos. Está chegando bastante mensagens aqui e vamos estar orientando você, vamos estar brindando todo o apoio espiritual, você que sofre com dolores, enfermidades que os médicos não descobrem na causa, você que sofre com muitas dolências ou familiares sujos que estão enfermos, comunique-se. Escriba-nos, chame-nos, 099 839-1693, este é o número de WhatsApp, 099-839-1693, ou o número convencional que aparece em sua pantalla, 04-2596-300.
8: 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Incluso, me gustaría poner aquí la pregunta para que usted pueda contestarla. ¿Ha sido desahuciado por los médicos? ¿Usted ha sido desahuciado por los médicos? 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Se não, porque usted já ha superado esta enfermidade, incluso usted ha participado de las reuniones el día martes e usted ha sido curado, conteste-nos também, diga não, não he sido desahuciado, já he superado, estou curado, haciendo minhas cadenas, he sido curado. Queremos saber também seu testemunho. Escriva-nos desde agora. 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Eu quero hablar com usted, que és um fiel. Queremos mostrar, ponga aqui la placa, por favor, señales de que soy um diezmista fiel. São aqueles que obedecem a Deus, são aqueles que patrocinam sua obra, são aqueles que permitem esta programação estar en el aire. 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Por favor. Mi fidelidade não depende de minha situação econômica. Se estou prosperando, honro a Deus. Se atravesso momentos difíceis, também lo honro, porque sei que Ele permanece fiel e que nenhuma situação é definitiva. Independente da situação, se eu permaneço fiel, Deus também, Ele permanece fiel. Se você permanece fiel, você verá a palavra e a promessa de Deus cumprir-se em sua vida. Foi o caso de Diana. Ponga muita atenção na história de Diana.
10: Sofria com muitos problemas espirituais. Por las noches eu já não podia dormir. Sentia passos, escuchava como que alguém caminhava. Sentia também como presión en el pecho. Yo soñaba como que alguien me aplastaba. Era muy angustiante, hasta el punto de que yo ni con la luz encendida lograba dormir. Ya después busqué compañía con otras personas que me acompañen. Yo me iba a otra casa a buscar, a ver si así podía dormir, pero ni eso conseguí. Entonces, en busca de encontrar alivio a ese tormento que yo padecía, buscamos brujos. Y en esa época mi condición económica no era muy buena. Y aún así, lo poco que yo tenía, yo ya estaba en esos brujos, buscando la solución. Y todos esos problemas espirituales me hacían sentir triste, vacía. Yo sentía un vacío dentro de mi corazón que no conseguía llenarlo con nada. Y mi vida económica estaba tan mal que yo vivía hasta en una casa de caña y a veces teníamos para comer y a veces no. Yo no tenía mi sustento económico por mis propios medios, entonces todo eso me angustiaba también porque no tenía dinero, ya que estaba mal espiritualmente, también estaba mal económicamente y encima dependía de otras personas. Los médicos le diagnosticaron a mi hijo una fuerte infección en la sangre, que esa infección empezó a contaminar todo el cuerpo. Y a él se le empezó a manchar la carita y el cuerpo ya no se le veía el mismo color de piel. Entonces, como el médico dijo, era una opción o la otra, o él sanaba con la medicina o él moría, porque de lo pequeñito que era no podían ni sacarle la sangre para hacer los exámenes, tuvieron que tomarle la sangre de la arteria, de la vena mayor. Entonces fue así como pudieron hacer el examen y le detectaron. Y a través de una invitación de un amigo de la familia, entonces así conocimos la iglesia.

Y fue cuando yo empecé a perseverar. Yo sentí que fue como un peso que salió de mi cuerpo. Y ahí yo pude ya después dormir en paz. Fui libre de todo eso que a mí me oprimía. Esas angustias, esas pesadillas que yo sentía por las noches desaparecieron. Ya no sentí más las pesadillas, los pasos que yo escuchaba como que alguien caminaba. Todo eso desapareció de mi vida. Y así como yo fui libre de todos esos problemas espirituales, todos esos males que me atormentaban, mi hijo también es sano. En este tiempo ya él tiene 24 años y es un niño totalmente sano. Y la bacteria que tenía en el cuerpo de mi hijo desapareció. Mi hijo fue curado totalmente y libre de toda enfermedad. Yo decidí bautizarme en las aguas y yo entregué mi vida a Dios. Yo tuve que perdonar. Yo perdoné a las personas que alguna vez en la vida me ofendieron o me hicieron algún daño, entonces yo decidí perdonarlas. Yo buscaba a Dios, buscaba al Espíritu Santo en las madrugadas. Yo me levantaba de madrugada y oraba a Dios y pedía al Espíritu Santo. Fue así como yo recibí la presencia de Dios y nunca más sentí ese vacío en mi vida. Y actualmente, pues, mi vida es muy bendecida. En mi ámbito familiar, en mi vida espiritual, en mi vida sentimental, soy totalmente bendecida. Gracias a Dios, tengo paz y estoy feliz.

0: Prácticamente recibí un milagro por la fe, utilizando el agua viva. A mí me dio un parálisis facial y se me viró la cara totalmente. Los médicos me dijeron que tenía de todos los males. Utilizando el agua y la fe, yo me curé. Y pues hoy por hoy no acudo a los médicos ni me siento mal. Yo no hice ninguna terapia que me mandaron los médicos. Yo me usara solamente así, a base de la fe. Y yo doy testimonio de que yo fui curado aquí en mi iglesia. En mi salud estoy bien.
1: Participando fue algo bonito, algo maravilloso y una renovación para nuestra vida, para nuestra alma, trayendo a mi familia también. El agua viva principalmente, yo comparto con ella, yo le traigo de la libertad porque a veces ellos no vienen acá, entonces yo comparto con ellas porque ellos tenían muchos problemas, no se llevaban bien entre madre e hija. Entonces hice un propósito de traerle el agua y darle. Y ahora yo veo que ya se llevan mejor, ya conversan, ya se abrazan porque no se podían ni abrazar. Entonces yo creo que Dios ha hecho muchos milagros a través del agua viva y el Señor está obrando en ellas.

0: me detectaron cáncer y me sacaron el útero y gracias, tomando el agua viva, pude estar con tranquilidad, pude estar en paz. Ya son 3 años, pero igual tengo que andar asistiendo a mis chequeos, sí. Pero gracias a Dios, no, ya estoy bien. Secuelas ni nada, ya no tiene. Ya no, nada de eso. Y todo esto fue gracias al agua viva. Agua viva, sí, tomando todos los días.
1: Me salió en forma como de una llaga aquí, o sea, me picaba y entonces yo me rascaba, pero como no alcanzaba mis manos a rascarme, entonces cogí un palito de que había en la fábrica donde yo trabajo, me rasqué y ese parece que ha estado contaminado y eso me provocó como una llaga en mi espalda. Entonces eran dolores muy fuertes, que el dolor de la espalda me pasaba aquí debajo del seno. Era una picazón que como que me comía la piel por dentro, ya era horrible, la picazón no soportaba. Entonces el médico me dijo que era ese virus está dentro del organismo de toda persona y está dormido. A partir de los 50 años ese virus se despierta. Entonces yo, como iba a la iglesia allá en Texas, ya, yo todos los domingos llevaba el agua y la usaba para todo. Y
0: El agua viva.
1: el agua viva, sí. Entonces yo, mi hija me curaba y yo me ponía el agua, tomaba y llevaba en mi termo de agua para el trabajo, mezclaba el agua viva para yo tomar durante el día en el trabajo.
0: Tiempo ya tiene sanada.
1: Ya tengo como unos 8 meses. Para mí recibir el agua viva es como tener el propio Espíritu Santo dentro de mí, porque solo la fe es que, como dice la palabra, mueve montaña. La fe. Sin fe es imposible agradar a Dios. Mi mensaje para el pueblo ecuatoriano, pues que ellos perseveren y luchen para alcanzar sus objetivos, porque sí se puede.

0: Senhor nosso Deus e Padre, invocamos agora o Senhor por cada pessoa que está agora desahuciada, desesperada, desamparada, que não tem a nadie por ela, pero tem o Senhor, que lhe alcança através desta programação. E aprovado isso através de cada caso verídico, como de Carolina, de Diana e de tantas outras pessoas que a cada dia han contado sua superação, sua história de superação. Então, ó Deus, agora toque nesta pessoa que está agora em uma clínica, em um hospital, que está agora desesperada, desamparada em sua casa, agora está sola, porque hasta a família lhe ha dado a espalda. Que o Senhor agora visite a esta pessoa. Toca, toque neste corpo. É de que diariamente mira esta programação, pero aún não tomou a decisão de acercar-se. E que o Senhor agora dê forças para ela, para que ela pueda acercar-se antes que seja demasiado tarde, antes que não haja outra oportunidade. Ó Deus, pedimos agora, toque nesta pessoa e dê a força que ela necessita. Ela que não dormia por las noites, que esta noite venha dormir como na sinal de tu poder. Ela que tinha agora um dolor, um mal-estar, que esse dolor, esse mal-estar, agora mesmo, desapareça deste corpo, para dar forças a ela, para que ela venha chegar amanhã à una universal. Nós outros assim te lo pedimos e lo determinamos em nome do Senhor Jesus. Amém. E graças a Deus. Muito bem, agora haga sua parte. Tome a decisão que você deve tomar. A grande concentração de fé, família e Espírito Santo acontece domingo, às 9h30 da manhã. Você tem também as reuniões das 7 da manhã, 3 da tarde ou às 5 da tarde. Não espere mais. A decisão que você tem que tomar, hágalo pronto para cambiar sua história.
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1: Hola, muy buenos días. Que Dios bendiga su vida grande y poderosamente. Estamos en el aire con más esta noche con esta programación La Última Puerta. Usted que está sintonizado aquí en esta radio, nosotros tenemos hoy esta programación para indicarle a usted que necesita de cura, usted que necesita de sanidad, usted que ya fue desahuciado por los médicos, usted que está en este momento desesperado buscando salida para sus problemas. Sepa que Dios puede hacer grandes maravillas en su vida. Por esta razón, nosotros queremos hoy que usted se quede conmigo en esta programación para presentarle la salida para este problema. No hay enfermedad que nuestro Dios no pueda curar. No hay dolor que sea imposible para nuestro Dios. Volveremos hablando un poco más sobre este tema, pero escucha este caso verídico y ya volvemos.
2: Mi nombre es Berta Pucha. Y antes de llegar a la Iglesia Universal, yo sufría de muchas enfermedades. Mi esposo de vicios, mi hijo enfermo, económicamente mal. Yo sufría de hemorroides en ese tiempo. Sufría con mi hijo que le habían hecho brujería y le tocó, le habían hecho a nosotros, pero le tocó a él. Entonces, él y mi esposo, que bebía mucho, tomaba mucho. Él tomaba desde el viernes hasta el día lunes. No tenía cómo curarle a mi hijo porque en ese entonces, bueno, yo pedía prestado por mi hijo, hacía lo que sea. Yo pedía prestado y yo le llevaba donde los curanderos. Y los curanderos me dijo que no eran para ustedes, era para ustedes la brujería. Más le tocó al niño. Y el niño se quedaba como muerto, iba perdiendo los signos vitales y todo eso. Entonces, bueno, así, y mi esposo que bebía mucho, bebía todo lo desde el viernes hasta el lunes. Y bueno, cuando él llegaba tomado, yo me sentía mal porque no me gustaba que él llegue así. Pero bueno, yo lo que hacía es de llevarle como la situación de él, porque no me podía poner ni grosera con él, nada. Yo le daba mejor más cariño, yo le preguntaba por qué tomaba, por qué sabía ponerse así. Entonces él me decía que los amigos le invitan, que los amigos, era ponía más en primer lugar a los amigos de antes que a mí, que yo era su esposa. Entonces yo ya estaba cansada de eso también y con la enfermedad que yo también tenía. El carácter mío era muy fuerte. Era el carácter a base de la enfermedad de mi hijo, de mi esposo. Entonces yo tenía un carácter fuerte, era muy como explosiva. No me gustaba que él tome y yo apenas llegaba, bueno, me controlaba un poco, pero al mismo tiempo yo sufría por dentro. Yo decía, mi esposo anda tomando, mi hijo enfermo. Yo andaba muy mal espiritualmente. ¿Por qué? Porque yo me casé con él es para cambiar mi vida desde que yo tenía de joven, porque en joven yo sufría mucho el rechazo de mi madre, el que no me quería. Yo me casé con él sin conocerle bien. No le conocía qué carácter tenía, no tuvíamos mucho tiempo de novios. Yo me casé a los 15 días de haberle conocido. ¿Por qué? Porque mi madre era que no me daba el amor, no me daba el cariño, tenía odio conmigo. Y a base de eso yo quería salirme del lado de ella. ¿Por qué? Porque le comencé a odiarle a ella por no quererme. Entonces, a base de eso yo le conocí a él. Y a los 15 días de haberle conocido, entonces yo me casé con él sin saber cómo era él. Entonces, cuando ya me casé, estaba con él, vino mis dos hijos. Primero vino el varón, que es mi primer hijo. Entonces él estaba bien, de un rato al otro se enfermó. Entonces ahí era mi frustración, que mi hijo enfermo. Después yo me enfermé. Y con el vicio de él, entonces la vida mía no era buena. Yo dije, no, me caso con él, mi vida va a cambiar. Y no fue así, mi vida fue diferente. Mi vida fue dolorosa. ¿Por qué? Porque viendo a mi esposo y a mi hijo enfermo, y yo más enferma, entonces no estaba bien, estaba espiritualmente mal. Entonces, con esa situación, uno busca una salida. Yo buscaba iglesias, buscaba a dónde ir, visité brujos, iba a otras iglesias, no me sentía bien. Entonces yo intenté matarme tomando pastillas, unas pastillas que encontraba por ahí yo me tomaba. Yo decía, yo con esas pastillas ya me muero, pero no era así. No llegué al tiempo de que eso sucediera. Entonces más yo pensé que tomándome las pastillas o haciendo otra cosa, entonces mi vida va a ser diferente. No fue así. Con el tiempo, ya como él iba tomando, iba bebiendo, se gastaba su dinero, ya no llegaba a las cosas, ya no me daba para las compras, ya no me daba para la medicina de mi hijo, porque yo a veces iba a comprar medicina para ver cómo le hacía reaccionar a mi hijo, pero no me daba. Bueno, es base de esos problemas también yo sufrí mucho. Fueron 8 años que yo sufrí con esa enfermedad de mi hijo, mío y de mi esposo. De todo lo que tenía mi esposo, los vicios, mi hijo la enfermedad y yo enferma. Entonces yo busqué algo, una solución, busqué a dónde acudir para ver si hay solución en mi vida. Entonces ahí fue cuando conocí la iglesia, yo llegué allá. Haciendo las cadenas con el pastor que me orientaba, obedecí al siervo de Dios y yo, bueno, ahí comencé a sentirme mejor. Vi que mi hijo se iba levantando, mi esposo ya comenzó a participar conmigo y ya yo de mi enfermedad ya iba cesando poco a poco, no necesité de hacerme cirugías, no necesité de médicos, no necesité de nada. Y ya comencé ahí en el país donde yo estaba. Cuando ya regresé para este país que hoy estoy, entonces ahí vino la enfermedad que tuve, enfermedad de diabetes, que yo sufría de diabetes porque, como digo, que yo estaba bajando de peso poco a poco sin saber por qué. Cuando el médico me dio los resultados, el médico me dijo, usted está enferma de diabetes, que me preguntó si mi familia era diabética, si mi familia tenía esa enfermedad, pero nadie tuvo. Fui la única que yo tuve esa enfermedad. Yo estaba perdiendo la visión. A 5 metros no veía yo. Yo veía oscuro, ya veía borroso totalmente. Y yo solo caminaba por la calle porque yo solo a 1 metro veía mejor. Ahí veía claro, pero a 3 a 4 metros ya no podía ver. Y ahí yo un día me trompecé. No me caí, pero me trompecé fuerte, casi que por mi cuerpo mismo se sostenió. Y yo dije, Dios mío, ¿qué pasa? ¿Por qué estoy perdiendo la visión? ¿Qué está ocurriendo? Antes de irme al médico pasó eso. Cuando el médico ya me dijo que eso tenía, entonces comencé a tomar las pastillas, la medicación, haciendo lo que el médico me decía. Entonces ya iba bajando la glucosa. El médico me hizo los exámenes y me dijo, venga. Y así lo hice. Me fui donde el médico cuando estaba mucha gente. Y el médico me dijo, espéreme afuera. Cuando el médico salió, me dijo, doña Berta. Dije, sí, doctora, aquí estoy. Y se sonrió. Y me dijo, usted tiene una fe bien grande, está curada. Yo soy hija de Dios porque el Espíritu Santo moldeó en mí. Él cambió mi vida, Él cambió a mi familia, soy feliz,

0: Aquí estamos de regreso. Usted escuchó este caso verídico y yo quiero preguntarle, ¿qué le parece? Porque muchas veces la persona piensa que la palabra del médico, del profesional, es la palabra final. No quiero aquí, con estas palabras, desmerecer a ningún profesional. Los profesionales tienen su mérito y están preparados para ayudarnos. Sin embargo, muchas personas ven cuando un doctor le habla que esta es la última palabra. Infelizmente se rinden, se entregan, pensando que aquel problema ya no hay más solución. Usted va a escuchar otro caso verídico y yo quiero que usted entienda que por más difícil y por más complicado que aparente ser esta situación a la cual usted está pasando, sí es posible usted vencer toda esta situación, sí es posible usted recibir la cura. Escuchemos más un caso verídico y ya volvemos.
1: Mi nombre es Estela Judith Romero Rodríguez y esta es mi historia. A la edad de 10 años, vivíamos con mis padres. Ellos peleaban mucho por causa del vicio de mi padre, que era un alcohólico. Nosotros como hijos nos sentíamos decepcionados, defraudados, mal, hasta que llegó un punto que yo enfermé, donde me detectaron una enfermedad incurable que me cayó en las vistas. Ella se llama conjuntivitis crónica, donde los doctores dijeron que para mi enfermedad no tenía cura, pero que con el pasar del tiempo a la final yo iba a quedar completamente ciega. Entonces, así el tiempo fue pasando, una tía conocía ya la Iglesia Universal y ella decidió invitar a mi madre a que participara de las reuniones que se daban. Y efectivamente yo fui curada, yo fui sanada en aquella vez. Entonces, con el pasar del tiempo yo quedé embarazada, nos fuimos a vivir junto con mi esposo. Empezaron los maltratos, empezaron los golpes, los gritos, las peleas, pero todo empezó a causa de la infidelidad. Fue allí cuando yo nuevamente caí enferma, donde por consecuencia de una quemada, de una quemadura en mi pierna en la moto, me empecé a podrir. Mi cuerpo se empezó a podrir, y el médico decía que eso era sarna. Él mandó medicamentos para la supuesta sarna, pero el medicamento nunca me alivió. Eso empeoró mi enfermedad porque yo ya empezaba a apestar. Yo no cerraba mis ojos, yo no sabía lo que era dormir, yo era como un sonámbulo, yo andaba como en el aire cuando caminaba. Mi esposo me quiso dejar abandonada en aquel momento porque él dijo que yo me hacía la loca, que yo estaba fingiendo para que él no se vaya de mi lado. No solamente ya era la agresión verbal, era física. Yo en una ocasión tomé un cuchillo para cortarlo. Luego, como por la profesión de él, ellos utilizan armas. Él llevaba el arma a la casa y yo por tres ocasiones le rastrillé la pistola en la cabeza. Entonces era una situación terrible que yo ya no soportaba. Empezó a faltar la comida, empezó a faltar el dinero. Vivíamos en una casa alquilada. No teníamos las comodidades dentro del hogar. Nos hacía falta todo. Entonces, a causa de eso, empezaron las enfermedades nuevamente. A mí me detectaron un quiste en el ovario. Luego me empezaron a hacer análisis. Me llevaron gravemente al hospital. Yo entré a quirófano a las 10:30 de la mañana, donde se suscita por las catástrofes naturales que en aquel tiempo se estaban dando nuevamente, un fuerte sismo, en la que el médico de cabecera, quien era el que me estaba haciendo la operación, me deja botada en la sala de quirófano, en donde la sangre empezó a salir por los tubos que ellos me habían incrustado para la operación, y se me sube la presión a 500 y me da un paro cardíaco donde quedo prácticamente muerta. Y fue así que después de tanto electrochoque que le dieron a mi corazón y mediante la inyección

que me administraron, entonces lograron revivirme. Pero después de eso, no fue que todo fue color de rosas, no fue que yo quedé curada, de ninguna manera, porque los dolores seguían. Los dolores eran en mi lado derecho abdominal, eran dolores insoportables, y fue allí donde no decidí, donde ya no quise tomar medicamentos ni hacerle caso a los médicos. Decidí buscar a los brujos. Empezaron a hacerme baños con montes amargos, con jabones azules, con unos jabones negros. Pasaban animales en mi cuerpo, pasaban gallinas, pasaban como sapos, conejos, los pelaban vivos, porque eso me iba a curar. Entonces no fue así. Yo simplemente perdí mi tiempo y perdí mi dinero también. Yo llegué nuevamente a la Iglesia Universal con problemas financieros, con problemas familiares, con la salud destruida, con muchos problemas, desempleada, sin tener salida para ningún lado. Yo decidí regresar nuevamente a la Iglesia Universal y fue allí donde mi vida empezó a transformarse.

0: porque empezó la campaña de Israel. Y fue allí cuando yo decidí sacrificar en el altar por primera vez. Y yo dije, bueno, Señor, aquí estoy. O tú me matas o tú me curas, pero yo de esta vida no quiero saber nada. Y fue así que cuando yo bajé del altar, bajé con esa certeza de que Dios desde ese momento me había curado. Y fue así que con el pasar del tiempo, pasaron aproximadamente 2 meses, cuando yo vi que las enfermedades, que los dolores, que las dolencias, que la angustia, que el desespero, que la miseria, que la pobreza, que la tristeza, todo se había ido. Me di cuenta que Dios transformó todo. Mi esposo ahora es una persona amable, es un caballero en todo el sentido de la palabra, es respetuoso, es amoroso con nuestros hijos, conmigo. Vamos donde queremos, hacemos lo que queremos, comemos lo que nos place. Definitivamente todo cambió. Dios en nosotros hizo una transformación de vida completa y total. Decidí nuevamente hacer un sacrificio. ¿Por qué razón? Porque yo sentía que me faltaba algo. Yo me sentía como inquieta. Yo decía, Señor, ya prosperé, ya tengo mi vida económica bien, estoy bien con mi esposo, con mis hijos, mi familia, mi hogar, tengo mi casa propia, tengo mi carro, Señor, pero me hace falta algo, no sé qué, Señor, muéstrame qué me hace falta. Y fue así como Dios me mostró que lo que me faltaba era el Espíritu de Dios en mi vida. Y fue así cuando yo sacrifiqué por segunda vez, bajé con la certeza y la tranquilidad de que Dios iba a habitar dentro de mi vida. Ahora le puedo decir que el Espíritu de Dios habita dentro de mí, porque el rencor, el odio, todo quedó atrás. Todo se hizo de nuevo. Dios hizo en mí una nueva vida, una nueva persona, una nueva mujer.
1: Esto fue lo que vivimos el Viernes Santo 3 de abril.
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4: Aquí de regreso con todos ustedes en esta programación La Última Puerta. De regreso con usted que necesita cura. De regreso con usted que ya no aguanta más tantos medicamentos, tantas medicinas, tantos tratamientos. Usted ya se cansó a lo largo de esos días de ir tocando de puerta en puerta. Parece que su casa ya no es más su hogar, pero sí un hospital, una clínica. Usted pasa más tiempo en el hospital, en la clínica, que en la misma casa. Pero vale la pena recalcar que para usted vencer todo eso, primeramente, hay que creer. Y si usted cree, usted verá el poder de Dios. El hombre puede hablar, el profesional puede hablar recordando. No quiero desmerecer a nadie, pero la última palabra tiene Dios. Y cuando Dios dice, nada puede hacerlo volver atrás. Escuchemos una hermosa canción y ya volvemos.

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1: En la caminata de la vida pasamos por luchas, dificultades y tribulaciones. Para vencerlas, todo dependerá de nuestra estructura espiritual y de cómo nos posicionamos delante de los problemas. En los momentos fáciles, muchos pueden hasta decir que creen en Dios. Ahora bien, cuando se está viviendo un momento difícil, un momento de persecución, es ahí que tendrá que probar que estas palabras son de confianza. Uno solo sabrá que confía cuando pase por el valle profundo. Ahí se revelará qué corazón tiene. La Biblia relata que Pedro le dijo a Jesús que lo seguiría hasta la muerte. Pero cuando Jesús fue preso, fue llevado a la cruz, Pedro se quedó amedrentado. Al cambiar el ambiente, todo cambió adentro de él. Pedro se volvió una persona débil y negó a Jesús. Cuando somos verdaderos cristianos, debemos servir a Dios no solo en los días buenos, sino principalmente cuando todo parece estar en contra. Aunque todo esté mal, debe luchar con confianza, sabiendo que Dios no lo va a defraudar. Este tipo de confianza no existe en un hombre natural, solo en alguien nacido de Dios. Ante una pérdida, ante una situación donde todo su futuro esté comprometido, aún así, siga confiando. Alce la cabeza hacia adelante.
2: Y Dios dice a usted, sea curado. Dios dice a usted, hay esperanza. Dios dice para ti que

0: aunque aparente que este problema no hay solución, sí la hay. Y usted va a recibir esta solución. Esté con nosotros hoy aquí en el centro sur de la ciudad de Guayaquil, en la calle Portete, entre Tulcán y Los Ríos. Nosotros estamos hoy determinando la cura para todos aquellos que están desesperados. Puede usted recibir la cura, puede usted recibir hoy la sanidad en su cuerpo. Basta usted moverse de donde usted esté y acercarse aquí a donde estamos. Centro sur de la ciudad de Guayaquil, calle Portete entre Tulcán y Los Ríos. Escuchemos más casos verídicos de personas que recibieron la sanidad.
1: Crecí muy triste porque me crié con mis abuelos. Mi mamá me dejó desde niña en manos de mis abuelos. Y me crié una niña muy rencorosa, muy llena de odio, resentimiento hacia mi mamá. Porque yo veía a las personas, a los niños que tenían a su mamá, abrazaban. Yo no podía, o sea, tener ese mismo amor que tenían los niños. Y me crecí muy, muy triste, vacía. Lloraba mucho porque yo quería tener a mi madre cerca, pero nunca lo pude tener. Y ahí yo fui una niña que fui creciendo. Me casé, porque me casé nunca tuve ese amor. Siempre me vivía con ese resentimiento, acordándome de mi mamá, y no llegué a ser feliz con el casamiento que yo tuve. Fracasé y bueno, y seguía con el sufrimiento, demasiado sufrimiento desde niña, hasta que yo me hice una mujer, tuve a mis dos hijas y seguía con el mismo sufrimiento. Mi salud era una mujer desahuciada de la medicina, llegué a padecer de muchísimas enfermedades, mi cuerpo me dolía mucho, tenía una cosa, tenía otra. Y bueno, de ahí ya me padeció un problema de hígado. Ahí la sangre se me hizo cancerosa. Llegué a tener un resultado de leucemia. Ahí fue el peor más sufrimiento que yo pude tener, porque ni una medicina me calmaba el dolor, ni una medicina me dejaba que yo durmiera. No podía estar tranquila, siempre con mis dolores, sufrimiento, amargura. También me quería quitar la vida. Llegué a un sitio para lanzarme con mi hija, para ya no vivir, porque ya yo no quería vivir. Después, otra vez, iba a tomar un remedio de ratón para quitarme la vida. Pero de ahí hubo una voz que me decía que no. Corrí por todo el cuarto donde estaban mis hijas y ya no lo hice, porque yo decía, mis hijas van a quedar sola, abandonada, ¿quién cuidará de ella? A ella dejé de hacer eso. También visité a los brujos por causa de, supuestamente me decían que los brujos me iban a curar, que ellos me daban una solución, pero nunca ellos me dieron la solución, siempre me engañaban, que me hacían brujería, que yo iba a morir. Y bueno, mi plata yo la malgastaba dándole los brujos para que me curaran. Pero al final, al cabo, nunca solucioné que los brujos me curaran. Más bien, mi vida era terrible. Las noches no dormía, oía voces, me sentía sombra, algo que me atacaba, me atormentaba. Me hablaban que no, que yo te voy a matar. Y ahí fue el peor más sufrimiento, porque mi vida era totalmente destruida, porque ni los brujos, nadie, ni un médico pudo solucionar lo que yo tenía. Tomaba como 14 pastillas diarias, más los sueros que me ponían, inyección que me ponían para las dolencias, para esto y para este otro. y ningún medicamento me pudo calmar el dolor. Siempre con el dolor, el dolor, el dolor. Y de una vez me dijo el médico que yo no tenía cura, que esperara la muerte. Me sentí muy triste y más me sentí atormentada. Mi situación económica era una vida muy, muy triste. No tenía a veces para darle comer a mis hijas. Yo salía a calle a vender, callado que la gente no me mirara, porque mi condición antes era bien, pero después pasar esto, mi condición fue por el piso. A veces no tenía nada darle que comer a mis hijas. Y mi hija siempre renegaba porque la nevera no tenía, a veces ni agua tenía para tomar. Y siempre venían tantos problemas a raíz de la economía también. Yo pasé desde niña hasta que conocí yo la Iglesia Universal. Y ahí fue la diferencia que Dios hizo en mi vida. En la iglesia la conocí por una amiga que me invitó, porque ella me conoció que yo era una mujer sana. Y de repente, la noche a la mañana, ella me vio como estaba destruida y me invitó a la Iglesia Universal. Pero yo recuerdo mucho que yo no quería ir para la Iglesia Universal, porque yo decía, no, yo soy católica y yo no quiero cambiar mi religión. Y la señora me decía, no, no vas a cambiar de religión, es para que tú cambies de vida. Desde entonces yo tomé mi decisión y la familia que vivía conmigo, mis hijas me llevaron solamente para ver cómo era donde me invitaba la persona. Recuerdo bien que al entrar a la iglesia sentí algo que me tocó. Yo comencé a llorar. Yo dije, bueno, mi Dios, si usted me quiere darme la sanidad, démela, y si no, que me muera. Desde entonces yo sé que Dios me tocó al entrar a la iglesia. Ahí fue el cambio de vida que yo tuve, porque mi transformación en mi vida no fue de la noche a la mañana. No es que digo que de la noche a la mañana fui una mujer diferente de lo que soy ahora. Fui poco a poco liberándome de esos espíritus malos que me atormentaban. Poco a poco me fui liberando y gracias a Dios, Dios me dio una oportunidad para yo glorificarle su nombre. Ahí yo vi la diferencia en la vida mía, que yo ya podía comer las comidas que el médico me había prohibido que no comiera, que todo, de verdad, todo me hacía daño. Ahí fui poco a poco ya, como quien dice, viendo la diferencia en mi cuerpo. Ya me fui a hacer el examen y yo ya no tenía nada de esas enfermedades que yo me atormentaban. Ahí ya me fueron a hacer el examen de la sangre y todo estaba normal. Cuando yo entregué mi vida a Jesús, primeramente lo que yo fui, tomé el bautizo, porque siempre me bautizaba, pero no me servía de nada, porque mi corazón no estaba, como quien dice, liberado de todo rencor, de todo lo que a Dios no le agrada. Seguía curada, pero no podía buscar el Espíritu Santo porque mi corazón todavía estaba lleno de odio. Después yo perdoné a mi mamá y ahí fue todo. Ahí fue que Dios hizo la diferencia en mi vida. Cuando yo recibí el Espíritu Santo, todo cambió totalmente. Yo ya no veía sombra, ya no tenía depresión, ya no tenía dolores de cabeza, ya no. Ya tengo fuerza y mucha sabiduría para yo ganar a las almas de mi familia. La vida de mi hija, que ella era una niña muy rencorosa, mi hija ya no es así, ya no es una mujer como yo la veía dentro de mi hogar. Es una mujer diferente. Mi vida económica, gracias a Dios, ya ahorita es una diferencia que hay en mi vida económica. Gracias a Dios ya no tengo ese problema de que me falte comida, ya no, todo lo tengo en nevera, no me hace falta nada. Con mi familia ya es una cosa diferente que lo que era antes, que en mi casa era un infierno. Pelea, discordia, muchos gritarían. No, gracias a Dios, ya tengo, mi familia es llena de paz y armonía. El antes y el después, el antes era una mujer deprimida, enferma, llena de odio, llena de rencor. Pero ahora, como yo tengo el Espíritu Santo, soy una mujer fuerte y valiente, y tengo, como quien dice, esa fuerza y ese amor y esa paz para yo ganar muchas almas, no solamente las de mi hija, sino almas que Jesús necesita. Mi conquista más importante fue el Espíritu Santo. El Espíritu Santo, porque si yo no tengo el Espíritu Santo, no puedo tener, dice su palabra, que teniendo nosotros el Espíritu Santo, todo vendrá por añadidura. Y así es, todo lo tengo, gracias a Dios. Mi vida es diferente, soy una mujer fuerte y valiente, para a donde Jesús me manda, ya voy. Y gracias a Dios, tengo paz y alegría.

0: Muy bien, usted acabó de escuchar este caso verídico y yo quiero decir de que usted puede y usted va a recibir la cura. Como le mencionaba, nuestra dirección calle Portetre entre Tulcán y Los Ríos, hoy a las 7 de la mañana, a las 10 y a las 3 de la tarde y a las 7 de la noche. Usted puede acercarse sin ningún temor. Nosotros estaremos aquí prontos para ayudarte, para extenderte las manos y llevar a usted a una vida totalmente diferente. Yo sé que puede aparentar que nada tiene solución, pero sí hay. Hay solución para usted que cree y quiere. Escuchemos ahora más un caso verídico y ya vuelvo con todos.
1: Mi nombre es Francisco Verde Soto. En el 2016 hubo un terremoto, el cual yo quedé en esta situación. Mi aspecto estaba totalmente paralizado. No era una persona así libre, donde yo me quería mover a un lado, no sentía movilidad. En el momento que me dio el problema, yo me sentía muy así, no sabía qué iba a hacer. Cuando el doctor me dijo, yo estaba totalmente una persona así, no sabía qué hacer mejor. Para ese momento, yo era una persona invulnerable. En el que no sentía la mano, la pierna, no tenía movilidad de nada. Me sentía mal, irritado. Me sentía una persona que no quería que me hable nadie. Y cuando ya pasó en ese momento, yo venía a la Iglesia Universal, empecé a luchar, a vencer y así, a luchar con Dios. Y con el tiempo me curé. Desde ahí quedé ya así una persona que se va a ir curando poco a poco. No fue de la noche a la mañana, fue poco a poco, paso a paso. Con el tiempo me casé, tuve mi vida sentimental, se restauró totalmente. Lo más importante que en este tiempo tengo es el Espíritu Santo. Cualquier persona que desea en su vida, para mí fue muy, muy, muy bueno, muy importante y especial saber que el Espíritu Santo estaba ahí.
2: La salud es uno de los pilares fundamentales de nuestras vidas, pero a veces no la valoramos hasta que enfrentamos problemas serios. Las enfermedades crónicas o inesperadas tienen un impacto profundo no solo en quienes la padecen, sino también en sus familias. 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Yo soy Magaly Mendoza. Comenzamos.

0: Cuando una persona enfrenta un problema de salud o una enfermedad, su vida puede cambiar de manera drástica. Por un lado, la enfermedad puede limitar sus capacidades físicas o mentales, interrumpir sus actividades diarias y afectar su bienestar emocional. Asimismo, las familias también sufren las consecuencias, enfrentan gastos médicos imprevistos, estrés emocional y cambios en la dinámica del hogar. A lo que quiero llegar es que el impacto de una enfermedad no es únicamente personal, también es familiar, social y económico. A continuación, les presento el caso verídico de Bartola Palma, quien precisamente pasó por esto que les comento.
1: Trabajaba de empleada en un restaurante. Ahí yo me enfermé mucho, comencé a estar con hemorragia. Ahí yo no le hacía caso, yo pensaba que era normal. Ya pasó mucho tiempo. Fui al médico. El médico me dijo que eso, lo que yo tenía era cáncer, pero yo no sabía que estaba embarazada. Cuando el doctor me dijo, pero tú estás embarazada y tiene cáncer. Tú estás embarazada, tienen que sacar el bebé. Yo le dije, no, yo no voy a sacar el bebé porque voy a matar una vida. Eso no lo voy a hacer. Si me toca morir y el bebé salvarse, bueno. Y si yo vivo, bueno, está bien. Pasaron unos meses, tuve mi bebé. Yo se lo regalé a mi tía cuando nació porque hace un yo quedé muy mal. Entonces yo dije, mi tía, usted cuida de mis hijos y coge al bebé para usted porque yo no lo puedo criar. Y ahí trabajé, mi patrona se fue, yo me quedé sin trabajo. Ahí me vine aquí a Puerto Viejo a trabajar y las compañeras tenían mucha envidia de mí porque yo vendía y todo eso. Y de repente apareció un sapo. Y yo cogí y lo pateé así con el pie. Lo boté. Y como a los 3 días comenzaron a hacerse unas bombas, todo el pie se llenó de bomba, de puras bombas. Yo lloraba, mi alma es desesperada, buscando un lugar para parar de sufrir. Cuando en eso yo cambiaba de canal, cuando en eso escuché el programa Pare de Sufrir, yo dije, bueno, aquí voy a parar de sufrir si es verdad. Al otro día de mañanita, mi hijo se había levantado a hacer desayuno y le digo, mijo, ¿sabe qué? Llévame a la iglesia, le digo, esa que dicen pare de sufrir, que queda aquí. Le digo, llévame, hijo, llévame, por favor. Y él me llevó.

0: yo participé de la oración. Cuando yo estaba participando de la oración, yo sentí que mi alma había sentido paz. Y sentí que la hemorragia había parado. Volví al médico y yo ya no tenía nada. Ya estaba curada, estaba sana, totalmente curada del cáncer. Era lo que yo iba subiendo al altar, esas cosas reventaban como nigua. Y bajé de ahí, del altar, y llegué a mi casa. Ya después otro rato ya tenía el pie sequito, ya no tenía eso, ya no tenía hinchado. Y se acabó la podrición de mi pies. Y ahí me bauticé yo en agua, completamente perdoné a todas las personas. Yo no tengo resentimiento con nadie. Gracias a Dios recibí el Espíritu Santo. Ahora mi alma está en paz.
1: Así como Bartola logró transformar su vida a través de la fe en Dios, usted también puede hacerlo. 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

0: A lo largo de esta programación hemos presentado para ti casos verídicos de personas que recibieron la cura. Y yo sé que tal vez puede parecer un absurdo, porque usted ya recogió a profesionales. Y en nuestra mentalidad, el profesional es la persona más capacitada. Pero como dije a unos minutos atrás, para Dios no hay nada imposible. Crea en el poder de este Dios para que usted vea este resultado en su vida. Yo quiero que hoy usted salga de donde usted esté y usted esté conmigo aquí en la calle Portete, entre Tulcán y Los Ríos. 7:10 de la mañana, 3 de la tarde y 7 de la noche. Usted es mi invitado todo especial para recibir la cura, la sanidad. La cura que tal vez usted ya buscó en muchos lugares y no ha podido recibir. Esté conmigo, porque yo voy a ayudarte a usted. Que Dios le bendiga grande y poderosamente. Nos volvemos a encontrar el día de mañana.
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1: Usted que me escucha desde un hospital, usted que está postrado en una cama, conectado a una máquina, está con suero, se está realizando tratamientos médicos, toma pastillas, remedios, la situación está difícil. Usted que está esperando realizarse exámenes, le han planificado una cirugía, una operación, se siente mal. Usted que está mal, está con dolores en su cuerpo. Estamos en este programa llegando a sus hogares para mostrarle que el tiempo de los milagros no se acabó. El tiempo de los milagros es ahora. Y si usted tiene fe como la tiene, usted va a poder encontrar el poder, el milagro que necesita. Es hora de levantarse. Es hora de usted salir de esta situación. Nada está perdido. Si le dijeron, si una vez le dijeron así que nunca se iba a curar, yo digo para usted que le mintieron. Porque Dios tiene el poder para curar, para levantar. Lo hizo con la señora María Espín, que es el caso verídico que usted va a escuchar ahora. Si María Espín venció, usted también podrá vencer todo y cualquier problema que usted esté enfrentando.
2: Desde el momento que yo me casé, más o menos un mes de casada, empezó los problemas. Empezó los golpes, empezó los insultos, empezó los celos, empezó el maltrato físico, verbal de mi esposo. Quería matarle a mi esposo, soy sincera que yo le quería envenenarle, porque ya no daba más. En mi vida económica no teníamos casa donde vivir. Vivíamos bajo un galpón de unas hojas viejas de zinc y quedamos a dormir en el piso, prácticamente encima de las tablas. Así vivíamos. Nuestra pared de la casa era unos dos armarios viejos que le cubríamos para que nos tape el frío. Todo el mundo pensaba que yo era una pordiosera, era una mendiga. No teníamos nada. La gente como que nos tenía odio, nos tenía asco de vernos. Caímos los dos enfermos, mi esposo y yo. Coincidencia, fuimos víctimas de una brujería. A mi esposo le detectaron el soplo al corazón. A mí me detectaron los médicos 5 tumores en el útero. Y me dolía fuerte el vientre, me obstruía con toda la cintura, tenía muchos cólicos. Me afectó también el colon por esa situación. Las piernas se me temblaban. Mi esposo no podía respirar, él se hinchaba. Un año pasamos en tratamiento los dos, donde no hubo ninguna solución. Luego visitamos a los brujos, no solucionamos nada, todo fue para abajo, todo se derrumbó cuando visitamos a los brujos. Cuando terminó el tratamiento, o cuando terminé el dinero prácticamente, que no hubo solución, me dijeron, ¿sabe qué? Usted ya no tiene cura. De mi esposo igual, dijo el médico, llévese nomás señora porque él ya no tiene cura. Él está desahuciado. Me endeudé en el banco, hice un préstamo al banco para comprar la medicina, para tener para el tratamiento, para llevarle al médico, tanto a mí como él también, gastar en los dos. Teníamos muchas deudas, estábamos endeudados, el banco nos llamaba que venga a pagar, que las letras ya caían. No teníamos nada porque no teníamos trabajo, no teníamos ni qué comer. En ese momento yo traté de buscarme la muerte, pensaba suicidarme. Y en ese instante yo traté de lanzarme a un bus para morirme, o sea, que me pase un carro. Y bueno, no lo conseguí esa noche, pero yo siempre maquiné matarme otra vez. Teníamos una camioneta vieja, bien viejita, y como yo sé conducir, hubo una oportunidad que le hice despistar a mi esposo. Cogí y me salí y dije, este es mi chance para matarme. Y a propósito me lo volqué para morirme. Y no me morí, destruí el carro, pero yo me quedé viva. Durante 12 años yo he vivido en completo fracaso, en mi vida económica, en la miseria. en mi salud destruida, en mi matrimonio, peleas constantes, golpes, insultos. En ese entonces dije, Dios mío, ¿qué hago? Ni la muerte a mí me quiere. No quiere ni la muerte porque intento dos veces y no logro matarme. Ahí prendí el televisor, un televisor viejo que teníamos. Y en ese momento pasaba un testimonio de una señora que fue curada del cáncer al útero. Y eso me llamó mucho la atención. Ahí decía la Iglesia Universal del Reino de Dios. Anoté la dirección y me fui. En ese entonces hablaban de una campaña de Israel. Ese rato cogí el sobre y me puse yo aquí en mi vientre, en el vientre. Dije, Señor, si esta es una oportunidad, pues quiero comprobar ahora mismo en mi salud. Mi esposo también necesita, somos los dos que estamos caídos. Y vamos a ver si aquí, si el Dios vivo que tanto hablan es verdad, pues va a pasar conmigo. En ese momento, boom, se me acabó la hemorragia. Gracias a Dios, se me acabó la hemorragia. Nosotros nos entregamos cuerpo, alma y espíritu y ahí Dios nos respondió. Dejamos atrás las malas palabras, el mal carácter, dejamos atrás las mentiras, todo lo que nosotros hacíamos errado, todo dejamos atrás y nos entregamos en cuerpo, alma y espíritu. Gracias a Dios nos curamos. Él hacíamos los exámenes para ver si tiene el soplo y nunca lo tuvo. Cuando yo me fui a hacerme un control en donde el médico, llegué a hacerme un examen y la doctora me dice, señora, ¿a qué viene? Y yo me fui a Solca, que no tiene nada, está curada, está sana. Y decidí bautizarme en las aguas para nacer una nueva criatura. En ese momento me entregué por completo, con toda mi fe, y luego fui bautizada con el Espíritu Santo. Hoy, gracias a Dios, en mi vida espiritual, soy una mujer muy feliz. Le agradezco a Dios porque tuve la oportunidad de conocerle a Dios y Él me supo escuchar y yo también obedecí la palabra de Dios. Aprendí que con luchas, con sacrificios, todo se consigue y así fue. Gracias a Dios no me falta nada, mi vida económica está muy bendecida. Yo tengo una casa de 3 pisos en la cual los departamentos alquilamos. Ahí mismo tengo otra casa de 2 pisos en la cual en el segundo piso vivo yo, en la planta baja los locales tengo mi negocio propio de lubricantes de autos y el taller de la mecánica también tengo alquilado para una lavadora, tengo mi remuneración fija, hoy gracias a Dios comemos lo que queremos, viajamos a donde nosotros queremos, vestimos lo que queremos. Hoy ya no tengo deudas, hoy ya no vivo de prestados, ya no vivo de la familia. Hoy tengo para prestar, ya no debo a los bancos, ya no debo a nadie. Hoy gracias a Dios nos respetan, hoy gracias a Dios nos consideran porque saben que Dios hizo muchas cosas grandes en mi vida. Hoy nos respetan, nos consideran, nos dan valor. Hoy lo que antes éramos la escoria para la sociedad y para la familia, hoy somos el ejemplo, la pareja. Gracias a Dios nos amamos, nos respetamos, nos consideramos. Mi esposo me ama, mi esposo me valora. Mi esposo me dice que soy el amor de la vida de él. Luego pasamos una lucha muy fuerte con mi esposo. Hace 3 años le detectaron la embolia pulmonar. Pasó muy duro, o sea, él cayó en terapia intensiva 3 meses, que con 15 litros de oxígeno ya no le abastecían más. Le evaluaron la salud de él, se quebrantó, prácticamente él estaba muerto.
3: Eso fue lo más triste de mi vida. Los médicos dicen, mire, usted ya no, mañana muere. Usted ya tiene 1 año más de vida. Eso es una situación caótica, dura y difícil para uno.
2: Yo nunca bajé la cabeza sobre ese tema cuando me dijeron que le lleve ya estaba desahuciado. Porque yo sabía a qué Dios le servía. Sabía el Dios que yo tenía. Pero en ese entonces yo tenía la certeza de que en la campaña Dios me iba a responder. Y así como revivió a Lázaro, iba a revivirle a él. Tomé el sobre de la campaña y en 8 días, gracias a Dios, le devolvió Dios la vida y él está completamente curado. Y cuando fuimos al médico, el médico igual, todos se sorprenden. Dice, ¿cómo? Pero si él estaba muerto y ahora vive. Y gracias a Dios, solo Dios hace y las cosas en el altar.
3: Yo, gracias a Dios, me siento muy bien, todo excelente, sí. Me siento fuerte. Gracias a Dios que cada minuto, a cada paso, a cada instante, yo doy gracias a Dios. Porque si no, de ser así, yo ya no estaría aquí.
2: Gracias a Dios, soy muy realizada y le puedo decir que soy la propia bendición.

0: Usted mira a su alrededor y la profundidad de las aguas le dan miedo. Inmediatamente piensa que la inmensidad delante suyo lo va a tragar, va a morir, y que su fuerza física ya no es suficiente para intentar algo más. Usted no ve otra salida que no sea desistir. Cuando llega la noche, la oscuridad vuelve a los sentimientos más oscuros aún, y el pensamiento es que realmente no hay solución. Si usted se siente así, recuerde que la mayor debilidad está en desistir. Existe algo que usted puede hacer ahora mismo, hoy, en este exacto momento. Sumergirse, pero no en las turbias aguas que lo rodean. Sumérjase en su interior y descubra la fuerza que existe ahí adentro, que espera tan solo ser accionada. La felicidad no depende del tiempo, del espacio o de la suerte. Brota de adentro hacia afuera. Nada y nadie puede impedir que usted sea feliz.
1: Ahí usted pudo escuchar el caso verídico de la señora María Espín, fuerte, muy fuerte. Ella sufrió mucho a causa de los problemas con el esposo, muchos problemas económicos, y eso hizo que ellos comenzaron a enfermarse. Le detectaron un soplo al corazón al esposo y ambos tuvieron que hacer ese tratamiento. Lo peor, visitaron brujos. Los médicos, los propios médicos le dijeron que no había cura, no había solución, solo cosas negativas, solo cosas malas que ella tenía y que ella escuchaba. Que cuando uno va al médico no quiere escuchar una solución médica, pero no había cómo. Los brujos no le ayudaron, los tratamientos no le ayudaron en nada. Pero cuando ella buscó la ayuda de Dios, la ayuda espiritual, la ayuda del poder, de la fe, ella se levantó. Ella se curó, el esposo se curó. Usted que está en el hospital, crea, repita conmigo: yo me voy a levantar, yo me voy a curar. Dígalo: yo voy a curarme. Es por eso que, así como María Espín, ella recibió el milagro, usted también logrará recibir este milagro. Basta creer, basta confiar, basta levantarse, basta usar la fe. Nada está perdido. María Espín venció, usted también logrará vencer. Escuche ahora esta linda canción y escuche también la promo que nos muestra lo que estará sucediendo hoy martes en todos los templos de la Universal del país.

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3: Gloria Santiago disfruta hoy de una familia unida y alegre que la quiere y la cuida. Pero unos años atrás, su familia estaba completamente destruida y Gloria se sentía completamente sola.
4: Acudí a brujerías, perdí mi matrimonio. Yo no quería ver la luz del sol, me vi sin familia, mucho dolor en el corazón. Me sentía sola. Había rencor, había coraje, había de todo. Mi nombre es Gloria y esta es mi historia. Me habían operado de cáncer en el seno izquierdo y debido a ese cáncer, pues a mí me dio depresión.
3: Todos sus problemas empezaron cuando Gloria fue diagnosticada con un cáncer de mama.
5: Usted tiene cáncer de mama. Afortunadamente hay varias...
6: No, pero espérese. Cáncer. Pero eso es una sentencia de muerte.
5: Sí, Gloria, pero hay varias terapias que se puede tomar. Ay.
4: Muy triste. Acudí a brujerías. Yo perdí mucho dinero. Yo perdí hasta una casa. Yo estaba en un desastre. Yo no era yo, ¿verdad? Ni me encontraba.
3: Todo fue peor cuando su marido lo descubrió y por eso la abandonó por haber malgastado sus ahorros de esa manera.
7: ¿Ha funcionado?
6: No.
7: ¡Por supuesto que no! ¡Es que eres una tonta!
4: Yo me fui para donde mi hija, la grande, la mayor. Ella estaba casada. Él era súper en otro building. Ella vivía sola con mi otra hija en ese apartamento. Ella me dijo, mami, usted se puede venir aquí. Pero en el momento que el marido se dio de cuenta que yo estaba en la casa de mi hija, le comenzó a decir.
8: Mi marido y yo hemos estado hablando y ya creemos que ya es momento que te vayas de nuestra casa.
9: ¿Por qué? ¿Qué has hecho? ¿Qué ha pasado?
8: Creemos que no eres una buena influencia en nuestras vidas y que todavía tienes dinero para buscar tu propia casa.
9: No es cierto, yo no tengo dinero.
4: Cuando mi hija me dijo a mí que yo no podía estar más en su casa, me dio a mí por llorar. Llorar y cogí las cosas, las metí en un sitio que hasta me robaron mis coats. Ahí mismito me fui para un shelter.
3: Donde perdió las pocas pertenencias que le quedaban. Gloria estaba sola en este mundo.
4: Yo me vi sin familia porque yo llamaba a mis hijas y ellas ni me contestaban el teléfono. Ahí comenzó mi depresión. La más pequeña se me fue para España. La otra vive aquí, pero ella me ignoraba mis llamadas de teléfono. Yo me sentía sola. Estaba yo pasando toda esa circunstancia. Vino una persona y me habló a mí del Cenáculo de la Fe, del Centro de Ayuda. De verdad, le dije yo a ella que sí, que yo le iba a acompañar el siguiente día, que yo no tenía nada que hacer. Y yo fui ahí y gracias a Dios la palabra me tocó. Yo digo que Dios tiene la hora y el momento para llamarlo a uno. Entonces, cuando llegué al centro de ayuda, que yo oí la palabra y predicaron, que me tocó, porque yo dije, eso es para mí. Gracias a mi Señor, me cambió mi vida. Porque ahora tengo a mis hijas, tengo a mi esposo, nos vamos a volver a unir de nuevo. Bueno, soy feliz. Las personas que me están viendo en estos momentos, que busquen de Jesús. Gracias a mi Señor Jesús que me abrió, me ayudó. Me está abriendo las puertas, las ventanas de los cielos.
3: Armada con los conocimientos de la fe inteligente, Gloria Santiago fue capaz de reconectar con su familia y empezar a disfrutar de la vida una vez más.

esta semana tenemos preparados temas sumamente interesantes para todos ustedes. Hoy en Lo Sobrenatural hablaremos de un tema que, aunque es doloroso, es muy real, muy presente. Sabemos que las enfermedades terminales no solo afectan al paciente que las padece, sino también a quienes le rodean. Yo soy Magaly Mendoza, comenzamos.

0: Ser desahuciado es, en términos médicos, recibir una sentencia que dice: esto no tiene cura. Y ocurre cuando existe una enfermedad terminal o en estado muy avanzado, sin posibilidad alguna de recuperación. Algunas de las enfermedades en este contexto son el cáncer, insuficiencia cardíaca avanzada, insuficiencia orgánica múltiple, enfermedades neurodegenerativas, entre otros. A continuación, les presento los casos verídicos de Lilian e Xayana. Vamos a verlas y enseguida regreso con ustedes.
1: Mis problemas inician a través de una enfermedad por la cual yo pasé, donde los médicos ya decían que pues tenía poco tiempo de vida debido a un problema de un trombo. Es un bloqueo en una de las venas y yo lo tenía en una vena principal y no podían operarse. De un día para otro quedar postrada en una cama es algo que es muy fuerte, es algo que es muy doloroso, que tú dependas que te lleven el alimento, que tú dependas que te hagan todas las cosas porque tú no puedes, es algo que es muy fuerte. El pasar por esos momentos me fue haciendo poco a poco caer en una depresión. Y no nada más caer en una depresión, sino el hecho de sentirte una carga.
2: Me habían diagnosticado cáncer hipotiroideo a los 11 años, en mi preadolescencia. Cuando empiezo a asistir a las especialidades, le empiezan a comentarle a mi mamá lo más trágico, que ya no había para mí remedio, ya no había para mí solución. Porque el cáncer hipotiroideo estaba creciendo interno, estaba sacando ramificaciones por la parte torácica. Entonces, pues a mi mamá le habían comentado que yo ya no iba a vivir más tiempo. De ahí, pues, mi mamá le comentan que me tenían que darme yodo radioactivo, que se me iba a empezar a caer el cabello, que tenían que apartarme mi plato, mi cuchara, porque eso también le iba a traer repercusiones a ellos adentro en casa. Ya era lo más trágico, lo peor, que ella podía estar viendo en mí lo que me estaba pasando, cómo me iba yo deteriorando.
1: Yo llegué al Templo de los Milagros. Fue algo muy bonito desde el primer día, desde la primera vez que yo entré a ese lugar. Yo salí con una paz, con una tranquilidad. Me sentí diferente, me gustó. Posteriormente yo empecé a notar que ya podía hacer cosas, me podía trasladar, podía caminar. Cada vez sentía menos la enfermedad. Fue algo que fue tan sutil, que cuando yo me di cuenta, yo ya estaba bien. Yo ya había recuperado mi salud totalmente, mi alegría, mis ganas de vivir. Empecé nuevamente a trabajar con mi esposo, a integrarme en mi trabajo. Pude pagar todas las deudas económicas, mi casa que estaba hipotecada, pude librarla, pagarla. Yo pude comprar una casa en un lugar muy bonito, en una zona residencial. Mi carro también, pude yo lograr tener ya un carro. Pues mi salud recuperada, mi trabajo produciendo.
2: Me dan lo que fue el yodo radioactivo, pero para eso fue en donde mi mamá ya estaba conociendo de la iglesia. Entonces mi mamá hizo pues todo para poderme traer. Entonces ahí mi mamá empieza a luchar. Y me empieza también a darme ese motivo de fe, porque yo no conocía a Dios. Yo no sabía que Él podía hacer eso en mi vida. Mi mamá tenía que otra vez llevarme a los análisis clínicos. Cuando mi mamá me lleva, ya le iban a ella darle fecha para mi operación. Y ahí es a donde le dicen a mi mamá: oiga, ¿sabe qué? Es que su hija ya no tiene nada. No sé, yo creo que se escondió o vamos a ver dónde está ese cáncer, porque nosotros ya no lo detectamos. Y pasé por casi todos los especialistas otra vez de la clínica, me empezaron a ver, me empezaron a analizar y a ellos se les hizo muy extraño porque ya estaban las ramificaciones ya muy pronunciadas. Ellos ya tenían un análisis clínico y de la nada se había desaparecido la enfermedad. Ellos dijeron: ¿dónde la llevó? Se me quitó el cáncer hipotiroideo y gracias a Dios, Dios me sanó, Dios me curó. Y nosotros sabemos que la gran obra la hizo Él.
0: Así como ellas lograron la transformación de su vida, usted también puede hacerlo. Acérquese a la sede nacional de la Iglesia Universal, ubicada en la Avenida de las Américas 305, al norte de la ciudad de Guayaquil, o en una Iglesia Universal más próxima a su domicilio en todo el país.

0: 099-116-2450, nuestra línea de WhatsApp habilitada, repito, 099-116-2450. En este momento tome su teléfono, escríbame, llámeme, envíeme una nota de voz, cuénteme cuáles son los problemas que usted está enfrentando, dígame, comente en qué nosotros le vamos a ayudar. Pero la ayuda viene de Dios, la ayuda viene desde lo alto, nada está perdido. No estamos en contra de la medicina, por favor, nada de eso. Estamos a favor de la medicina, pero entendemos que desde donde termina la acción médica, comienza el poder de Dios. Es ese poder que le levanta, el poder que le cura. Usted que sufre de riñones, usted que sufre de hígado, usted que tiene un cáncer, tumor en su cuerpo, vamos a levantarnos, vamos a usar la fe. Hoy martes, el día de sanidad, aquí en el Templo del Universal, estaremos tocando del manto consagrado, un manto bendecido. La palabra de Dios nos muestra que una mujer que sufría 12 años con flujo de sangre, ella tocó en las vestiduras de Jesús, en los mantos de Jesús, fue curada, salió poder de Jesús. Cuando usted toque en este manto, usted va a recibir ese poder que le cura, que le libera. Claro, hay que tener fe, hay que usar la fe para recibir la respuesta de Dios. Escuche ahora relatos de personas que martes a martes participan de nuestra reunión de sanidad y reciben la salud en sus vidas.
1: ¿Cuál es su nombre?
2: Mercedes.
1: Participando los martes, ¿cuál fue el milagro?
2: El milagro total y completo fue de mi estómago, que yo sufría hace 2 años con esta gastritis. A mí me prohibieron que coma la cebolla. Pero yo dije, no, yo voy a almorzar una ensalada. Almorcé y ya no me dolió. Y ahora estoy totalmente curada de mi estómago y de mis huesos.
3: Pastor, yo estaba muy mal de salud. Principalmente comencé con dolor de cabeza. Y la cabeza se me hinchó. Se me hacían unas bolas aquí, otras acá, otras acá. Fue muy feo lo que me pasó. Y comencé a participar de los días martes. Gracias a Dios ya no tengo esto. Ya puedo dormir. La cara era muy fría. Mi brazo, gracias a Dios ya no tengo ese dolor, ya no tengo nada.
1: ¿Los dolores que sentí en la cabeza?
3: Desapareció.
4: Yo tenía problemas de riñones.
1: Yeah.
4: Tenía harta fiebre. Y a través de venir los martes, fue el milagro, fue hermoso. Ya no acepté ningún suero. No acepté inyecciones, solamente la presencia de él, y él me curó. Ya no me duele nada.
5: Yo vine desahuciada del hospital, vine desahuciada de los ojos, de la columna, que me dolía bastante. O sea que me mandaron a sentar hasta en una silla de ruedas. Y el Señor me ha curado porque el doctor me dijo que por mí no podían hacer nada. Pero viniendo los martes, gracias a Dios, me he curado.
1: ¿Qué pasó con usted ahora tocando en el manto?
6: Que me pasó todo, que me dolía bastante la espalda, no aguantaba, ya estoy mejor.
1: ¿Qué era lo que no podía hacer?
6: No podía sentarme porque me dolía y me ardía la espalda.
1: A ver, párese. Eso, siéntese de nuevo. Eso. ¿Ya le duele al sentarse o ya no?
6: Ya no. Ya no tengo el dolor porque no podía casi, no puedo ni comer. Y el dolor es que me ahogo, que hay veces ya no puedo ni dormir de noche. Pero gracias a Dios ahorita ya no me siento, estoy bien, gracias a Dios.
1: ¿Y le dolía esa parte?
6: Sí, el estómago. Ya con tocar el manto como que ya no siento nada. Me toco y estoy bien, gracias a mi Padre Celestial que ya estoy buena. Yo
7: tenía unos dolores de las piernas pesadas, como que era un palo que no me... Pero gracias al Señor estoy bien. Me siento bien, ya no tengo esos dolores y todo que me dolió, y no era insoportable eso, pero...
8: Yo me sentía mal, con depresión, nerviosismo, no podía dormir, siempre angustiada porque no se daba lo que yo quería. Vivía en una choza que cuando llovía entraba el agua. A veces nosotros nos acostábamos sin comer. Me angustiaba mucho y a veces ya quería quitarme la vida.

Me dolían mucho las caderas, los riñones, todo, no podía estar parada, nada. Y después me fui a un doctor y me hicieron unos análisis. Y ahí en los análisis hicieron que yo tenía los riñones, que tenían que darme quimioterapia. Entonces con el tiempo me decían, tienes que hacerte la quimioterapia, tienes que hacerte, si no vas a morir. Una vez se va a esos dispensarios que te dan unas pastillas para que calme el dolor, pero nada que ver, nada, todo era peor, más aumentaba la enfermedad. Yo me sentía mal, con depresión, nerviosismo, no podía dormir, siempre angustiada porque no se daba lo que yo quería. No tenía ni una casa, vivía en una choza que cuando llovía entraba el agua. Y ahí tenía que estar, no había más otra solución. Mi hija no tenía que comer, no teníamos trabajo. A veces comíamos y a veces no comíamos. Eso es desesperante. Cuando uno no tiene más que sea para los hijos, más que sea uno tener, pero aunque uno no coma, pero más que sea algo para las niñas. Entonces yo lloraba. Me angustiaba mucho y la desesperación más. Ya a veces ya quería quitarme la vida. No sabía qué hacer. Buscaba un lado, buscaba otro lado y nunca, nunca se solucionaba el problema. Antes más se aumentaba. Yo salía a buscar trabajo y no encontraba. No encontraba. Las puertas estaban cerradas. Y fui a un lugar donde están las tiendas, se venden telas. Y una señora que trabajaba ahí, ella me dio un periódico y me dijo, anda a esa iglesia y vas a conseguir trabajo y tu vida va a cambiar. Me dijo así. Entonces, ese mismo día, porque yo iba a todos los trabajos y no me cogían, ese mismo día que me dio ella el periódico, yo me vine, caminando me vine hasta llegar a la iglesia. Yo llegué a la Iglesia Universal y me senté al último para ver, porque mucha gente hablaba muchas cosas feas en la iglesia. Entonces decía que me iban a robar, pero yo decía, ¿qué me van a robar si yo no tengo nada? ¿Qué me van a robar si yo no tengo nada? No tengo trabajo, no tengo nada, no tengo ni a dónde vivir, ni qué comer, ni nada. El pastor decía, ustedes que están sufriendo, tienen problemas en la familia. Y yo le decía, Dios mío, yo tengo fe. Va a cambiar mi vida y va a cambiar la vida de mis hijas. Y Dios restauró mi vida. Me sanó de la enfermedad que tenía. Ahora soy una nueva criatura. Me dio el Espíritu Santo. Tengo paz, alegría. Dios cambió totalmente mi desgracia por victoria. Hoy mi familia está bien, mis hijas también, mis hijas son profesionales. Donde vivíamos en una choza, ahora tenemos casa, carro, viajamos, comemos lo mejor, comemos de todo, gracias a Dios. Lo más importante que tengo en mi vida es el Espíritu Santo, que Él me dio paz, mansedumbre, confianza y sin él no soy nadie.

¿Por qué dejar que las lágrimas insistan en caer sobre su rostro? ¿Por qué permitirle a la tristeza ocupar espacios tan importantes? ¿Por qué mirar la vida como un simple espectador? ¿Por qué permanecer en penumbras? ¿Por qué mezclar el pasado con el presente y pensar que el futuro también será una pérdida de tiempo y problemas sin salida y sin solución? Existe en su interior una fuerza determinante que puede cambiar el rumbo de su vida y ponerlo en un nuevo contexto donde las adversidades serán vencidas y los revés superados. Dígase a sí mismo: basta de angustia, desesperación y desequilibrio. Decrete el fin del miedo, de la angustia y de los conflictos. Determine que no habrá más lamento. No pierda más tiempo. Parta ahora mismo en busca de un bien precioso. Golpee la puerta y se le abrirá. Entre y encontrará lo que usted tanto precisa, lo que usted tanto anhela y que pensaba imposible llegar a lograr. En su interior llegarán las respuestas para todos los signos de interrogación que hacían de su vida una montaña de dudas y cuestionamientos. De su interior siempre vendrá la inspiración para darle un nuevo sentido a la vida, un sentido mayor, un sentido pleno.

0: Siga comunicándose con nosotros al 099-116-2450. Todo está preparado, todo está listo. Coméntenos, díganos de dónde usted nos llama, de qué ciudad, de qué cantón. Le vamos a indicar cuál es el templo de la Universal más próximo a su domicilio. Hoy martes, 7 de la mañana, 10 de la mañana, 3 de la tarde o a las 7 de la noche, reunión de sanidad, tocando en el manto consagrado aquí en Naranjal, nuestro templo ubicado en la calle Abraham Ramírez y Ranulfo Sáenz, frente a la lavadora de carro, nuestra sede nacional de la Iglesia Universal, Avenida de las Américas 305, sector Kennedy Norte, como en toda la Universal del país. Usted que me escucha por la radio Cuantena 1030 AM, usted es nuestro invitado especial. Usted que me escucha por la radio Fuego 106.5 FM, crea que el tiempo de los milagros no se acabó y usted va a recibir la respuesta de Dios para su vida. Yo voy quedando por aquí, usted siga nuestra sintonía, que Dios bendiga a todos.
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2: El descenso del Espíritu Santo causa un inmediato y violento cambio en la vida de aquellos que son poseídos por Él. El Espíritu Santo cambia nuestra visión, neutraliza la visión mezquina de los ojos físicos y nos da una visión espiritual.

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1: Mi nombre es Elisa Chiriguaya. Antes de llegar a la Iglesia Universal, yo era una persona muy sufrida. Sufrí desde mi infancia. Desde mi infancia sufrí mucho con los problemas de mis padres que yo veía. Y pasaba muy enferma. Sufría con muchas enfermedades. Y luego fui creciendo. Me casé y todos esos problemas los llevé para mi hogar. Entonces así crecí también. O sea, ahí llegué, empecé con dolores de cabeza constantes, con problemas internos del hígado, o sea, problemas hepáticos renales, decía el médico. Siempre visitaba a los médicos, tenía problemas de infecciones de vías urinarias crónicas al punto de que orinaba sangre. El médico decía que yo vivía solo porque Dios quería, nada más. Él me decía que era un milagro de Dios que yo esté viva. Yeah. Entonces, y así siempre visité médicos. Mi papá siempre me llevaba a los médicos, a todos los médicos que me podía llevar. Luego después me llevaba a brujos, hacía curanderos, donde quiera que le dijeran, él iba y me llevaba. Y resulta que nunca sucedió nada, siempre seguí enferma y enferma. Brujos le decían a mi papá que era porque habían cosas de daño que le habían hecho a ellos en la casa, para que siempre estemos así, él esté siempre gastando su dinero también, y que porque nunca lo querían ver bien, dice, o sea, no querían ver bien ese hogar, esa familia, ya. Entonces ahí me le mandaban a hacer que unos baños de tantas cosas, de montes y todo eso. Y a pasarme, mientras me bañaban con esas cosas, me pasaban así a veces huevos y todas esas cosas. ¿Ya? Entonces eso hacía, mi papá siempre me llevaba eso. ¿Ya? Entonces, pero resulta que eso no sucedía nada. Eso creo que hubo, en una ocasión me acuerdo que hubo un tiempito que estuve bien, ya. Y luego igual seguía enferma. Y eso me llevó, creo que me causó muchas más enfermedades, porque ahí el doctor ya ahí en esa edad, ya el doctor me dijo que yo estaba sufriendo problemas hepáticos renales, porque yo cuando así mismo continuaba con esa infección de vías urinarias, que se quitaba por un tiempo, pero otra vez seguía. Entonces ya se me hinchaban las piernas, se me hinchaba la barriga, el dolor de cabeza era mucho más constante, ahí ya empezaba a tener pesadillas también, muchas pesadillas, insomnio, no dormía. Me torné una mujer depresiva, muy depresiva. O sea, para mí no había nada bonito que me llame la atención. O sea, nada, era muy, muy amargada. Hay veces yo me preguntaba para mí mismo por qué soy así, porque sinceramente yo no soportaba mi mal carácter, así. No. Hay veces decía por qué actúo así. Y yo me aislaba de las personas, de mi propia familia. Eso me llenó más de tristeza. Yo lloraba mucho, mucho por las noches, mucho, al punto de quererme morir. Es más, yo en una ocasión yo decía, quisiera tener un revólver para... Si yo tuviese un revólver, yo ya me hubiese pegado un tiro. Yo decía eso. Pero yo tenía ahí ya dos hijos. Y esos hijos yo los miraba dormir y yo decía, si yo me muero o si yo me mato, ¿con quién dejo mis hijos? Nadie va a criar mis hijos mejor que una madre, ¿no? Entonces, eso me retenía. Eso me hacía mirar para ellos y querer seguir, aunque esté mal, pero yo quería vivir por mis hijos, pero al mismo tiempo me quería morir. Y mi papá venía a la iglesia, entonces él después nos decía, acompáñame, hijita, a la iglesia. No quiero ir, papá, yo le decía, no quiero ir. Él sabía que yo sufría mucho, él sabía que yo estaba pasando muchos problemas por enfermedad y así, y por mi mal carácter que también tenía. Pero yo no quería venir. Me vine a la iglesia y cuando ahí hubo un momento en que el pastor dijo, hizo la oración de liberación, entonces ahí yo sentí que algo salió de mi cuerpo, que algo iba saliendo de mi cuerpo y yo no tomaba agua. Yo le tenía asco al agua, yo no podía tomar agua porque el agua para mí me producía mucho asco. Yo tomaba un poquito de agua y yo sentía que el agua se me quedaba aquí, de aquí no me pasaba. Y no tomaba agua, en el sol que ande yo no tomaba agua. Y entonces ese día me recuerdo que llegué, salí de la reunión, terminó la reunión y yo desesperada quería tomar agua. Y no tenía agua, no tenía hasta que llegué a mi casa. Y cuando llegué a mi casa, yo me senté y me tomé un vaso grande de agua y me volví a tomar otro. Y de ahí cogí y comí, y comí y comí. Y después que comí, yo dije, uy, yo comí esto que no podía comer. Pero yo ya noté que no me hizo daño. No me hizo nada, dormí tranquila en toda la noche. Fue la primera vez que creo que dormí en paz toda la noche. Ya después ya no escuchaba que me llamaban, porque también escuchaba que me llamaban, pero no había nadie, así. Entonces ya de ahí todo eso se fue pasando. Y hasta que me liberé de eso. Gracias a Dios me liberé de eso, de todo eso que tenía. Mi carácter fue cambiando y hoy en día ya no oigo voces, hoy en día no veo bultos, hoy en día duermo tranquila, o sea, tengo un sueño tranquilo, me acuesto tranquila y me levanto tranquila. Hoy día ya no tengo enfermedades, ya no tengo insomnio, nada de eso, no tengo absolutamente nada. Me liberé de la depresión, del mal carácter, de la tristeza, de esa angustia que llevaba dentro de mí, que no sabía por qué. Todo eso, de todo eso me liberé hoy en día. Luego yo hice un compromiso con Dios, porque venía, claro, me liberé de todo eso, pero no sabía cómo continuar, digamos así. Y de ahí el pastor hablaba del bautizo, las aguas y todo eso. Y de ahí me bauticé en las aguas. Entregué mi vida para Jesús. Continué buscando a Dios. Ahora tengo paz, tengo alegría. Hoy comparto con mi familia, con mis hijos. Tengo el placer de atender a mis hijos sin problema ninguno. Hoy tengo ese amor, hoy me amo a mí mismo. O sea, hoy aprendí con Dios a amarme, a valorarme, aprendí a respetarme. Aprendí que el Señor Jesús es todo en mi vida, que sin Él no soy nada. O sea, sin Él no voy a poder continuar. Él es el que me da las fuerzas para continuar, aunque tenga problemas hoy en día, aunque pase luchas, hoy en día yo no estoy triste, o sea, no me entristece, hoy en día no me entristece nada, así, o sea, me da fuerza más bien para continuar.

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0: Uno de los grandes obstáculos para que las personas no sean bendecidas es el miedo. El miedo imposibilita la acción divina. A través de él, las personas se quedan con el corazón cerrado. Tienen miedo de perder algo en la vida. Y esto hace que las personas se frustren en sus proyectos, anulando totalmente su fe. El miedo y la duda caminan juntas y son enemigos de la fe. La vida de un cristiano debe estar marcada por la búsqueda del favor de Dios. El deseo del Señor es que las cosas que acontezcan en nuestras vidas sean grandes para expresar su gloria. Para que esto suceda, no podemos permitir que el miedo, la cobardía, se interpongan entre nosotros y el propio Dios. Dios no realiza aquello que debemos hacer nosotros, aquello que está a nuestro alcance. Muchos se quejan esperando porque tienen miedo de arriesgarse. Muchos dejan de tomar decisiones por las experiencias negativas que ya vivieron. Olvídese del pasado. No deje que las malas experiencias que tuvo interfieran en su fe para que el miedo no lo domine y así usted tenga el valor de usar su propia fe. Mire hacia adelante y olvídese lo que pasó. Sea feliz hoy.
1: No termine el mes de la misma manera. Así como este mes va a terminar, que usted también vea terminando de su vida estos problemas, estas luchas, estas dificultades. Que termine también de su vida esa tristeza, esa angustia, esa depresión. Que Dios haga terminar en su vida todo sufrimiento, toda angustia que usted está pasando. Esse mal que está em sua vida, venga a salir. 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
1: Dios la curó ¿de qué enfermedad?
2: Tenía el principio de cáncer en el útero. Y me mandaron a Solcan por un año al tratamiento, pero yo determiné, no, Señor, si tú existes, yo estoy haciendo el propósito de los martes. Usé el manto y usé aceite. A los 6 meses, en vuelta me tocó el examen de nuevo y la doctora se quedó admirada. Me dice, señora, ¿y qué le pasó? Le digo, ¿por qué? Pero yo ya estaba yo con mi seguridad, que ya estaba determinado la enfermedad. Me dice, si su útero está, dice, totalmente limpio, como de una niña de 15 años, solo Dios, le digo, porque el Dios vivo que yo, le digo, yo sirvo. Es porque me curó, le digo. Él me libró porque me iban a quitar la mitad del útero. Si no, se seguía el tratamiento completo, pero 6 meses, totalmente curada. Ahora me hice de vuelta chequeo médico. Gracias a Dios, nada que ver.
1: ¿Usted llegó con qué enfermedad?
3: Yo llegué acá con cirrosis al hígado. El doctor me dijo que cómo yo estaba caminando si el hígado ya no funcionaba. De la grasa era que me había afectado al hígado. Hasta la vez estoy viva ahora. Porque el doctor me dijo que cómo estaba caminando con esa cirrosis al hígado, si ya no era para vivir. Yo así vine acá a la iglesia.
1: Sí, vino a la casa de Dios. ¿Y qué pasó?
3: Conociendo a Dios fue que ya ahí haciendo cadenas, porque no fue de hoy para mañana que me curé, no.
1: ¿Cómo está hoy?
3: Estoy bien, gracias a Dios.
1: ¿Curada?
3: Sí, y casualmente hace 2 años estuve con problemas de la columna, que quedé paralítica en silla de rueda, y gracias a Dios solo el altar me respondió, porque fui a médicos, me hicieron resonancia, como usted no tiene idea. Y gracias a Dios, ahora estoy libre.
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4: 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Y hay otras que ya hasta hicieron parte de la vida de ella, un problema que por mucho tiempo tiene cargado en su cuerpo. Es un cáncer, un tumor. 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
5: Mi nombre es Joana y esta es mi historia. Mi vida antes de llegar a la iglesia fue muy sufrida en la cuestión de mi salud. Yo tenía un virus en la sangre que se llama Guillain-Barré syndrome. Y eso hace con que el sistema inmune se debilite y mis músculos que empezaron a quedar muy débiles. Yo perdí el control de mis piernas, de mis brazos. Yo quedé paralizada.
6: Cuando era pequeña, su enfermedad no le permitía correr y jugar con los otros niños. Por ello, Joana pasaba sus días en el médico o encerrada en su habitación tomando medicinas.
5: Mi cuerpo tenía muchas secuelas. Yo sentía que me hormigaba en las manos y en los pies. Constantemente yo me caía, se me caían las cosas de la mano. Estaba creciendo triste, depresiva, porque yo no podía hacer las mismas cosas que los demás niños podían hacer. Yo no podía salir, jugar, usar la bicicleta. Yo solamente conocía una vida de sufrimiento. En mi desesperación y mis deseos de morir, de acabar con este sufrimiento, cuando ya era más grande, yo fui a buscar ayuda de una gitana. Las enfermedades se me agravaron más.
6: Y aunque pensó que se había salvado de su sufrimiento, su enfermedad regresó con más fuerza.
5: Nuevamente tuve que volver a depender de medicamentos, estar yendo al médico. Los doctores estaban buscando una manera de cómo ayudarme. Me acuerdo que me hacían muchos exámenes, muchos estudios. Fue cuando el médico dijo, Joana, de la manera que tú estás siguiendo en tu salud, tú vas a volver a estar en una silla de ruedas y no vas a llegar muy lejos de vida. En ese momento sentí como que si el mundo se me cerró. Mi mamá conoció la iglesia a través de la radio y me llevó a la iglesia.

0: fuimos a la iglesia por la primera vez, yo me acuerdo que mi oración fue que yo le pedí a Dios, Dios mío, yo quiero tener esa oportunidad de conocerte. Quiero tener esa oportunidad de saber que realmente tú puedes ayudarme. Pero yo miré una diferencia, yo noté un cambio en mí. Y lo primero que yo noté fue que realmente pude dormir esa noche, tuve paz, tranquilidad. A través de las oraciones y de la obediencia a la palabra de Dios, yo fui curada. Y ya no tuve más que depender de medicamentos. Fui muy, muy, muy agradecida con Dios por eso. Cuando las cosas no salen bien, cuando no da como uno quiere, ahí es cuando tenemos que entrar nuestra fe con Dios, nuestra lucha con Dios, de hacer una prueba con Dios. Dios está enfrente de nosotros para las situaciones del día a día, porque es Dios que está contigo, es Dios que está ahí a tu lado dándote fuerzas, y no depender de nada ni de nadie, sino de Dios.
1: Cuando yo conocí la Iglesia Universal, yo llegué con una vida totalmente destruida. ¿Por qué digo con una vida destruida? Porque yo llegué con vicios, con enfermedades, problemas sentimentales. Yo llegué prácticamente como un mendigo a la Iglesia Universal, porque yo vivía en un mundo incierto, oscuro, de que ofrece el mundo, ¿no? Sin saber, sin conocer de las cosas de Dios. Yo escuchaba hablar de Dios, pero yo, como andaba en ese mundo, yo no obedecía, no hacía caso. Para lo cual, en el momento que yo llegué fue enfermo. Yo llegué con problemas de enfermedades difíciles, que podían ser para muerte o para vida. ¿Por qué digo para muerte? Porque yo llegué con problemas de tuberculosis, yo llegué con problemas de gastritis crónica. ¿Por causa de qué? Por causa que yo consumía mucho alcohol, por causa que quedaba botado en las calles, por causa de que también llegué a consumir droga. Entonces, todo eso destruía mi vida. Y llegó un momento de que uno piensa que no va a acontecer, y aconteció, ¿no? Pasaron enfermedades, y todo eso iba evolucionando en mi vida. Y para lo cual, es obvio que el hogar también se destruyó. Yo tenía mi hogar con mi vida sentimental, pero también se destruyó. Yo quedé con tres niñas que la mamá se fue, abandonó y se fue. Como siempre me dijeron, el culpable era yo. Yo no podía echar la culpa por más de lo que haya sido hecho. Yo era culpable porque yo estaba sumergido en vicios. Y es normal que yo me preocupaba por mi vicio y no me preocupaba por ellos, ¿no? Entonces que hubo un momento que ella se cansó y se fue, y yo quedé con ellos, ¿no? En un lugar que un día yo llegué a dormir y quedar como un mendigo, porque yo quedaba en unos buses, era un patio que guardaban carros, y yo ahí me quedaba, para ahí me refugiaba y amanecía, que tenían que irme, muchas veces me iban hasta a buscar. Y como ellos ya sabían, ahí me encontraban, ¿ya? Yo no trabajaba, yo trabajaba, por ahí ganaba cualquier cosa para sustentar. Pero no valía de nada porque todo me gastaba yo. Una ocasión, mi mamá ya estaba en la Iglesia Universal, ella fue alcohólica y Dios libró a ella. A medida del tiempo, todo lo que yo iba practicando, yo vi que todo lo que está escrito se iba cumpliendo en mi vida. ¿Por qué digo cuando se iba cumpliendo en mi vida? Lo que yo pasaba enfermo fue a pasar a estar sano, estar libre de enfermedades incurables, porque era tuberculosis y gastritis crónica avanzada, es un camino a la muerte, ¿ya? Y lo otro, si yo llevaba vicio, era un camino que nunca iba a tener vida sentimental, constituida, ¿no? Porque uno anda en ese mundo. Entonces yo vi que todo se iba armando, todo lo que está escrito, yo descubrí que es una promesa que Dios nos ha dejado para practicarla y obedecerla. Entonces yo hice mi parte y Dios hizo su otra parte. Yo llegué endeudado, yo tuve deudas en bancos, a mí me amenazaron, a juicios cautiva, hasta cuando yo llegué a tener mi vida sentimental ya constituida con Dios, porque la vida que yo llevaba en nosotros, compromiso, no era con Dios. ¿Por qué le digo no era con Dios? Porque yo no estaba ni haciendo fiel con Dios. Entonces, más en este matrimonio, yo ya era fiel a Dios. Y Dios fue armando todo. Dios colocó una mujer de Dios. Dios me dio oportunidades para que yo solucione las cosas que yo tenía problema en banco. Y fue algo extraordinario, porque hay cosas que uno no sabe cómo puede suceder. ¿Ya? Pues no hay explicación. Solo no se sorprende lo que Dios hace en la vida de aquellos que obedecen, aquellos que son fieles a la palabra de Dios. Mi vida económica ahora es una vida diferente. ¿Por qué es una vida diferente? En aquel lugar que yo llegué como un mendigo, que me dieron un pedazo para que yo viva en ese entonces con mis hijos, ahí la familia que yo tenía, a mí me dieron un terreno en el mismo lugar de donde Dios me sacó. Me dieron un terreno muy grande, que es 3 veces más a donde yo vivía. Mi vida ha sido totalmente transformada espiritualmente, económicamente, sentimentalmente, y todo le debo a la obediencia. Y principalmente, lo más maravilloso y glorioso que digo yo, que yo tengo en mi vida, que es el que controla mi vida y me conduce, es ver conocido qué es el Espíritu Santo. El Espíritu Santo es la fuerza mayor que nos lleva a nosotros a alcanzar lo que muchas veces no podemos. ¿Por qué no podemos? Porque tenemos que tropezar, más tenemos que seguir. Ese es el Espíritu Santo, el que me ha fortalecido, me ha dado fuerza para yo vencer y seguir adelante.
2: Mi nombre es Georgina Salgado. Tenía un cáncer que me había carcomido la tercera parte del estómago, llamado linfoma. Tenía el virus del SIDA. El doctor me había diagnosticado con esas terribles enfermedades y solamente tenía 3 meses de vida. A partir de ahí, mi vida solo fue un sufrimiento. Después que el doctor ya me dio los resultados, que tenía solamente 3 meses de vida, mi día cada día era más agonizando. Tenía 2 hijos muy pequeños, me venía muchas cosas en la cabeza, no podía dormir, tenía insomnio, no tenía ánimo ni de comer, no tenía ánimo ni de pararme. Mi pelo en ese mismo día de la primera quimioterapia se secó, me dolía la cabeza, el semblante era pésimo, mi piel era amarilla, no tenía cabello, no tenía cejas, no tenía pestaña. Pesaba 80 libras, muy anémico, demasiado débil y demasiado frágil. A los ojos humanos, yo ya no tenía más solución. El cáncer, que se llama linfoma, que tenía en la boca y el estómago, había carcomido la tercera parte de mi estómago. Entonces ya estaba un cáncer demasiado agresivo. Ya no estoy en tratamiento, gracias a Dios. Perseveré por varios años. Tuve 18 quimioterapias, 24 transfusiones de sangre, pesaba 80 libras, ahora peso 145 libras, ahora no tengo necesidad de ver, veo a los doctores como siempre cada año, no chequeo personal, pero en sí estoy mente totalmente curada del cáncer y del SIDA. Gracias a Dios estoy mente sanada y curada de las enfermedades que hasta el día de ahora, para el hombre no hay cura. Tengo una vida totalmente saludable. Tengo un hijo grande, hermoso, lindo, que Dios me dio la oportunidad. Ya pasaron 18 años y gracias a Dios estoy aquí viva, con mucha fuerza y con muchas ganas de seguir adelante.
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5: Yo fui despreciado y abandonado por mis padres de pequeño. Fui criado por mis abuelos. Cuando mis abuelos fallecieron, a la edad de 15 años, me tiré a las drogas, a la marihuana, al alcohol. Desde muchacho comencé a consumir drogas. Comencé a consumir la droga por curiosidad, de ver personas que fumaban, y yo me dio ganas de hacerlo. El día que la probé, de lo cual me comenzó a gustar la droga, la comencé a consumir. Ya luego me di cuenta que la consumía, ya me desesperaba, ya mi cuerpo me lo pedía. Comenzaba a consumirla, tanto el polvo, ya el cuerpo me pide, lo cual me formé un adicto a la droga por casi 50 años en la droga. Me salió una enfermedad en mi vida, la úlcera gastritis, de lo cual yo a ella la calmaba con drogas, con alcohol, marihuana y con estupefacientes que me daban. Yo buscaba a los médicos. Los doctores me daban tratamiento para esta enfermedad que yo tenía, pero lo cual yo seguía consumiendo droga para calmantes, porque ya no lo soportaba. Por culpa de la droga, la úlcera se me fue creciendo, ya vomitaba, no comía, el dolor me venía y ya no sabía qué hacer, porque ya ni los remedios ni la droga me calmaba esto, donde que cada día el dolor era más fuerte y más fuerte. Así fue como la droga me destruyó por 50 años, de lo cual me enamoré de una señora que me gustó y ella me dijo: si usted quiere ser mi compañero de hogar, me acompañas a la iglesia. Y yo, de lo cual, le dije: no, yo no voy, yo no creo en nada, yo soy incrédulo, no voy a ir. Lo cual ella me obligaba a que vaya a la iglesia y yo le decía que no. Pero bueno, tanto al cabo la comencé a acompañar a la iglesia. Llegamos a la iglesia, yo llegaba a la iglesia, no oraba, veía a todas las personas que oraban, pero yo no creía en nada de lo que decía el pastor, no lo aceptaba. Estuve 3 años yendo a la Iglesia Universal, por lo que no creía, pero cuando la úlcera me comenzó a venir de nuevo, ya un dolor fuerte que ya no lo aguantaba, pedí del pastor, pedí de Dios que ponga la mano en mi corazón. Y hoy en mi vida no siento nada. ya son el tiempo, son 5 meses que ya no siento nada. Entonces yo ya vi que Dios puso la mano en mi corazón. Ahora sí creo en Dios, porque Dios lo sentí en mi vida y lo siento hoy. Me ha abierto las puertas, me ha dado todo lo que yo he pedido a Dios. Y yo estoy contento con la casa de Dios, agradecido, de lo cual hoy en el día me bauticé, ya soy bautizado, estoy en la gracia de Dios, en la gracia de la Iglesia Universal, que predican cada día, enseñan a toda la gente a aprender de la palabra de Dios que necesitan. Hoy en mi vida hay un lindo y hermoso cambio que me siento contento de él. Todo lo que he pedido Dios me lo ha dado y me lo está dando. Me abrió las puertas, de lo cual pues nuevamente visité al doctor para hacerme un chequeo médico y el doctor me dijo que no tengo nada, ya no tengo nada, que qué me he hecho. Solamente le dije, la mano de Dios llegó a mi corazón. Con la obediencia, la fe, Dios puso mi mano, me curé de la úlcera gastritis que aferraba en mi vida. Hoy en el día la droga me da asco, ya no la quiero ni ver, tanto el alcohol, ya no los quiero ver, porque estoy liberado de todos estos vicios, gracias a Dios. La bendición de hoy en el día es que Dios ya puso la mano en mi vida, en mi corazón. Gracias a Dios me liberó de todos estos males.

Existe martes, el día de su milagro, el día de su victoria. Usted que es de milagro, estamos ubicados en la calle 9 de octubre y García Moreno. Usted puede venir, traer una persona que también está enfermo o una persona que ya no aguanta más tanto sufrimiento, que nosotros haremos la oración, tocaremos en el manto y esta persona quedará curada. Usted que es de Guayaquil, también tenemos nuestro Templo de la Fe en nuestra sede nacional, en la Avenida de las Américas, número 305, al norte de Guayaquil. Nosotros te esperamos.

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1: 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Y el camión de funda que traía las fundas de cemento, ese nos arrastró unos 20 metros. A medida de que nos arrastró, el celular que yo tenía en el bolsillo explotó, se recalentó y explotó. Y aparte de eso, de lo que nos arrastra el camión, es como que habían en la carretera, como que habían tirado carne molida de lo que es de la parte de la pierna, que perdí parte del músculo, de ahí la rodilla quebrada, la rodilla izquierda y el tobillo derecho quebrado. De ahí, a medida que fue pasando ya el tiempo, también el rato en el mismo día, llegué al hospital, al Andrade Marín, en Quito, y ahí también llegué con la vena, la aorta, trazada, y antes los doctores de cirugía plástica pudieron recuperarla, porque yo no, ya prácticamente no me daban vida los doctores, y de ahí estuve en UCI, entubado. A los 3 días reaccioné normalmente, porque los doctores no me daban esperanza así de vida, por lo que yo había perdido prácticamente toda la sangre. Toda la sangre que a mí me ponían se me salía por la vena, la aorta. En total fue como 26 pintas de sangre que se fue en mí. Y de ahí los doctores dicen que yo ratos reaccionaba y yo, como estaba entubado, yo trataba de sacarme el tubo. Y cosa que de ahí a lo que reaccioné, yo no sabía lo que me había pasado. O sea, prácticamente no sabía nada. De ahí los doctores me preguntaron mi nombre, a ver si yo estaba, o sea, me acordaba de todo. Les dije mi número de cédula, pero no me acordaba de lo que me había pasado. De ahí a lo que... En el transcurso de eso habían pasado 3 días los que yo desperté. Ahí lo vio mi papá y me sorprendí porque yo no sabía lo que me había pasado. Y yo pensé que, y si me había pasado algo rápido, porque en el mismo día él había llegado. Pero no, había pasado ya 3 días. Y de ahí estuve en UCI y a los 7, 8 días me bajaron a sala, así se podría decir. Mi mamá asiste a la Iglesia Universal y ella me contó que había hecho un voto con Dios, y en transcurso de esos días fue que me pasó el accidente. Y mi papá también asimismo asiste a la Iglesia Universal, o sea, mi mamá estuvo constantemente con mi papá en oración, y de ahí la recuperación fue despacio, pero segura se podría decir, ¿no? Porque ya para lo que estaba y para lo que estoy ahorita, se podría decir un 80, 90% así. Los doctores le decían a mi papá que ya no tenía esperanza de vida, y Mi papá, como asiste a la Iglesia Universal, la fe de él la tuvo fuerte, y en oración, yo prácticamente gracias a todas las oraciones de ellos, yo estoy aquí. Y gracias a eso estoy feliz, estoy con vida.
2: Esta semana tenemos preparados temas sumamente interesantes para todos ustedes. Hoy en Lo Sobrenatural hablaremos de un tema que, aunque es doloroso, es muy real, muy presente. Sabemos que las enfermedades terminales no solo afectan al paciente que las padece, sino también a quienes le rodean. Yo soy Magaly Mendoza, comenzamos.

0: Ser desahuciado es, en términos médicos, recibir una sentencia que dice: esto no tiene cura. Y ocurre cuando existe una enfermedad terminal o en estado muy avanzado, sin posibilidad alguna de recuperación. Algunas de las enfermedades en este contexto son el cáncer, insuficiencia cardíaca avanzada, insuficiencia orgánica múltiple, enfermedades neurodegenerativas, entre otros. A continuación, les presento los casos verídicos de Lilian e Xayana. Vamos a verlas y enseguida regreso con ustedes.
1: Mis problemas inician a través de una enfermedad por la cual yo pasé, donde los médicos ya decían que pues tenía poco tiempo de vida debido a un problema de un trombo. Es un bloqueo en una de las venas y yo lo tenía en una vena principal y no podían operarse. De un día para otro, quedar postrada en una cama es algo que es muy fuerte, es algo que es muy doloroso, que tú dependas que te lleven el alimento, que tú dependas que te hagan todas las cosas porque tú no puedes, es algo que es muy fuerte. El pasar por esos momentos me fue haciendo poco a poco caer en una depresión. Y no nada más caer en una depresión, sino el hecho de sentirte una carga.
2: Me habían diagnosticado cáncer hipotiroideo a los 11 años, en mi preadolescencia. Cuando empiezo a asistir a las especialidades, le empiezan a comentarle a mi mamá lo más trágico, que ya no había para mí remedio, ya no había para mí solución, porque el cáncer hipotiroideo estaba creciendo interno, estaba sacando ramificaciones por la parte torácica. Entonces, pues a mi mamá le habían comentado que yo ya no iba a vivir más tiempo. De ahí, pues, mi mamá le comentan que me tenían que darme yodo radioactivo, que se me iba a empezar a caer el cabello, que tenían que apartarme mi plato, mi cuchara, que porque eso también le iba a traer repercusiones a ellos adentro en casa. Ya era lo más trágico, lo peor, que ella podía estar viendo en mí lo que me estaba pasando, cómo me iba yo deteriorando.
1: Yo llegué al Templo de los Milagros. Fue algo muy bonito desde el primer día, desde la primera vez que yo entré a ese lugar. Yo salí con una paz, con una tranquilidad. Me sentí diferente, me gustó. Posteriormente yo empecé a notar que ya podía hacer cosas, me podía trasladar, podía caminar. Cada vez sentía menos la enfermedad. Fue algo que fue tan sutil, que cuando yo me di cuenta, yo ya estaba bien. Yo ya había recuperado mi salud totalmente, mi alegría, mis ganas de vivir. Empecé nuevamente a trabajar con mi esposo, a integrarme en mi trabajo. Pude pagar todas las deudas económicas, mi casa que estaba hipotecada, pude librarla, pagarla. Yo pude comprar una casa en un lugar muy bonito, en una zona residencial. Mi carro también, pude yo lograr tener ya un carro. Pues mi salud recuperada, mi trabajo produciendo.
2: Me dan lo que fue el yodo radioactivo, pero para eso fue en donde mi mamá ya estaba conociendo de la iglesia. Entonces mi mamá hizo pues todo para poderme traer. Entonces ahí mi mamá empieza a luchar. Y me empieza también a darme ese motivo de fe, porque yo no conocía a Dios. Yo no sabía que Él podía hacer eso en mi vida. Mi mamá tenía que otra vez llevarme a los análisis clínicos. Cuando mi mamá me lleva, ya le iban a ella darle fecha para mi operación. Y ahí es a donde le dicen a mi mamá: oiga, ¿sabe qué? Es que su hija ya no tiene nada. No sé, yo creo que se escondió o vamos a ver dónde está ese cáncer, porque nosotros ya no lo detectamos. Y pasé por casi todos los especialistas otra vez de la clínica, me empezaron a ver, me empezaron a analizar y a ellos se les hizo muy extraño porque ya estaban las ramificaciones ya muy pronunciadas. Ellos ya tenían un análisis clínico y de la nada se había desaparecido la enfermedad. Ellos dijeron: ¿dónde la llevó? Se me quitó el cáncer hipotiroideo y gracias a Dios, Dios me sanó, Dios me curó. Y nosotros sabemos que la gran obra la hizo Él.
0: Así como ellas lograron la transformación de su vida, usted también puede hacerlo. Acérquese a la sede nacional de la Iglesia Universal, ubicada en la Avenida de las Américas 305, al norte de la ciudad de Guayaquil, o en una Iglesia Universal más próxima a su domicilio en todo el país.

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4: ¿Su nombre?
5: Pelagi Albán.
4: Señora, ¿qué tipo de problemas de salud usted tenía antes de llegar a la Iglesia Universal?
5: Bueno, yo el problema que tenía problema de tuberculosis, hueco en el pulmón izquierdo. Y tenía migrañas, tenía depresión, tenía insomnios, todo eso llegué, físico y espiritual. Y llegando a la Iglesia Universal, empecé a luchar, viernes de liberación, martes de unción con el aceite, a través de mi fe, yo fui curada, curada, liberada, transformada, y más que todo que el Señor me dio la cura divina porque la caverna que yo tenía, el hueco, se cicatrizó. Y ahora yo soy una mujer sana.
4: Señora Rocío, ¿con qué problemas de salud usted llegó a la Iglesia Universal?
6: O sea, yo llegué con mareo, así. Mareo me daba constantemente, pero ya ahora ha disminuido bastante. El mareo ya no es como el que tenía al principio. Sí.
4: ¿Y cómo cambió esta situación?
6: Viniendo a la Iglesia Universal, y yo participo en Salitre. Y gracias a Dios, yo en Salitre llegué con muchos problemas, con depresión, y visité tantos hospitales. Pero gracias a Dios, estoy bien. Eso se me desapareció un ratito a otro, esa depresión que yo tenía. Yo tuve un año con depresión. Y gracias a Dios me curé de eso.
4: ¿Y qué sentía usted?
6: Sentí así una ansiedad, como me daba ganas de llorar, no me placía comer, se me quitaba el sueño, yo no dormía. Era feo, o sea, yo solamente pasaba era llorando, me sentía como que me ahogaba. Eso sentía.
4: Pero esto cambió a través del uso de su fe.
6: Exactamente, esto cambió entre uso de mi fe y yo perseveré. Yo a veces no tenía, yo soy de Salitre, a veces no tenía para el pasaje para ir a Salitre. Yo dije, no, yo voy, me voy, así tenga que venirme a pie, irme a pie y venirme a pie, yo me voy. Pero gracias a Dios se me quitó esa depresión.
7: Señora Rosario, viniendo los días martes de sanidad, ¿qué pasó?
8: Más o menos un mes es que sufrimos un accidente en el carro que iba y me pegué duro en el pecho. Me quedé sin respiración.
7: ¿Qué decían los médicos aparte de ese problema?
8: Que tenía que tomarme una radiografía porque tenía golpeado duro.
7: ¿Y ahora?
8: No,
7: ya. ¿Valió la pena?
8: Vale la pena venir.
7: ¿Curada?
8: Curada, sí.
7: ¿Quién le curó?
8: El Señor Jesús, porque soy perseverante.
9: Mi nuera tenía una enfermedad tiroide. Entonces, habían dicho que estaba avanzada la enfermedad y que tenía que seguir un tratamiento, pero le hicieron unos exámenes y unos ecos, y cuando fue a ver los resultados en el seguro, ya no tenía nada.
7: ¿Curada?
9: Gracias a Dios, sí,
7: curada. ¿Usted viniendo a hacer la cadena en favor de ella?
9: Sí.
7: Curadas.
10: Viniendo los martes, el caso es que mi nieto estaba desde muy pequeñito con esto del asma. Entonces, o sea, lo traje yo a partir de ahí a él. Y a partir de eso, está mucho mejor. O sea, se le ha quitado completamente, ya no toma medicamentos, nada de nada. O sea, está súper que bien.
7: Para él poder caminar, para él poderse movilizar, ¿dependía de un aparato, de un medicamento?
10: Sí, porque a veces caía y teníamos que llevarlo corriendo al médico. Pues el niño está súper que mejor y bien, bien.
7: ¿Curado?
11: Sí.
7: ¿Cómo se siente?
11: Mejor.
7: ¿Ya no tiene crisis?
11: No.
7: ¿No tiene problemas al respirar?
11: Ya no.
7: ¿Quién le curó?
11: El Señor Jesús. Amén.
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12: Meu nome é Alba Flores. mi sufrimiento empezó cuando tuve enfermedades. Empecé con artritis y se me paralizó mi cuerpo. De ahí los médicos dijeron que yo tenía osteoporosis, principio de osteoporosis, porque yo no podía caminar, las manos tenía torcidas, las piernas duras, donde yo no podía caminar. Pasaba acostada durante 3 años. Me dolían los huesos. Mis hijos optaron por llevarme a donde los médicos. Y el médico me dijo pues que yo tenía principio de osteoporosis. Y la osteoporosis es una enfermedad que, según ellos, pues no se cura, se van comiendo los huesos. Los dolores eran muy fuertes. No me dejaban ni dormir. Yo sufrí mucho, porque yo sufrí mucho. Había muchos problemas económicos, no teníamos en esos tiempos. Se me durmió la mitad del cuerpo, creo que de tantos medicamentos, y no podía ni alzar el brazo, ni mover la pierna. Derrame, decía el doctor que era. La cara se me viró, los ojos, todo. Donde yo pedía a Dios, pero no conocía cómo era estar de veramente con Dios. Uno de mis hijos asistía a la Iglesia Universal y ellos, como escucharon ahí que el manto era para curar a los enfermos, ellos me llevaron el manto a la casa, me sobaron las piernas y eso me dio fuerza para yo caminar. Pues sé que en agradecimiento a Dios, porque me había curado mis piernas para poder yo caminar y poder ir a su casa. Yo luchaba los días martes por mi salud. Vinieron campañas, yo ahí participaba. Mi salud ahorita está bien, gracias a Dios. Tengo ese fortalecimiento. No me duelen las piernas, ni brazos, ni nada, no, ni cabeza, nada. Y ahora estoy curada, libre de todas esas enfermedades. No tomo ninguna clase de pastillas. Mis hijos, todos los tengo, gracias a Dios.
13: Yo sufría mucho. Comencé a estar con hemorragia, pensaba que era normal. Fui al médico, el médico me dijo que eso, lo que yo tenía era cáncer, pero yo no sabía que estaba embarazada. Cuando el doctor me dijo, tú estás embarazada, tienes que sacar el bebé, yo le dije, no, yo no voy a sacar el bebé porque voy a matar una vida. Cuando usted iba a una fiesta con su hija, su hija se sentaba allí, tenía que bailar con quien fuera. Entonces, como a mí nunca me gustaba esas cosas de baile, yo le pedí a mi papi que no quería bailar yo. Y mi papi dice, estás ahí, tiene que bailar. Tocó de bailar yo, salí a bailar con ese chico. Ese chico tenía un perfume demasiado fuerte. Entonces yo le dije a mi mami, llegué y me senté y le dije a mi mami, mami, me duele mucho la cabeza. Así pasó, nos fuimos a la casa. Al otro día pasó el chico por la casa y yo me quise ir con él. Tuve mis 3 hijos, pero mi papi nunca quería a él. Nos fuimos a vivir a Esmeralda. Allá yo sufría mucho, demasiado. Él se iba por meses, nos dejaba ahí abandonado. De ahí él se llevó a otra mujer. Yo me vine, yo le pedí a mi papi que me venía a limparme, que me buscara una casita y que me venía con mis hijos y me vine allí. Ahí me puse a trabajar en una compañía. Ahí yo me hice de compromiso aquí con el padre de mis demás hijos. Y ahí igual con este señor también sufría porque no me ayudaba a trabajar. Yo trabajaba de empleada en unos restaurantes. Ahí yo me enfermé mucho, comencé a estar con hemorragia. Ahí yo no le hacía caso, yo pensaba que era normal. Ya pasó mucho tiempo, fui al médico, El médico me dijo que eso, lo que yo tenía era cáncer, pero yo no sabía que estaba embarazada. Cuando el doctor me dijo, pero tú estás embarazada y tienes cáncer, tú estás embarazada, tienen que sacar el bebé. Yo le dije, no, yo no voy a sacar el bebé porque voy a matar una vida. Eso no lo voy a hacer. Si me toca morir y el bebé salvarse, bueno, y si yo vivo, bueno, está bien. Pasaron unos meses, tuve mi bebé. Yo se lo regalé a mi tía cuando nació, porque según yo quedé muy mal. Entonces yo dije, mi tía, usted cuida de mis hijos y coge al bebé para usted, porque yo no lo puedo criar. Y ahí trabajé, mi patrona se fue, yo me quedé sin trabajo. Ahí me vine aquí a Puerto Viejo a trabajar y las compañeras tenían mucha envidia de mí porque yo vendía y todo eso. Y de repente apareció un sapo. Y yo cogí y lo pateé así con el pie. Lo boté. Y como a los 3 días comenzaron a hacerse unas bombas, todo el pie se llenó de bombas, de puras bombas. Yo tenía a mi hijo mayor en la calle, en las drogas. Entonces yo le pedí a mi hijo que saliera de ese lugar porque era el único que podía hacerse cargo de mis hijos. Entonces me decía, mami, pero yo quiero conseguir plata para hacer este remedio. ¿Pero de dónde? ¿Cómo? Y así me vas a matar más rápido. Yo estoy enferma. Y tú en la calle. Porque yo siempre trabajaba. Yo no podía estar pendiente de ellos, de estar cuidando de ellos, de mi hijo, porque él era el mayor y él era el que tenía que estar, quedarse con sus hermanos más pequeños en la casa. Entonces yo, cuando yo me di cuenta, era cuando ya mi hijo ya no quería parar en la casa, que se puso rebelde, quería estar en la calle, con los amigos, en las drogas. Mi alma sufría mucho porque yo estaba enferma y de ver a mi hijo en la droga, más sufría mi alma. Yo lloraba, mi alma desesperada, buscando un lugar para parar de sufrir. Cuando en eso yo cambiaba de canal, cuando en eso escuché el programa Pare de Sufrir, yo dije, bueno, aquí voy a parar de sufrir si es verdad. Cuando ahí dijeron los pastores que pusieran un vasito con agua para consagrarlo, para tomar, yo me lo consagré, me lo tomé. Al otro día de mañanita, mi hijo se había levantado a hacer desayuno y le digo, mijo, ¿sabe qué? Llévame a la iglesia, le digo, esa que dicen Pare de Sufrir, que queda aquí, le digo, llévame, hijo, llévame, por favor. Él me llevó.

yo participé de la oración. Cuando yo estaba participando de la oración, yo sentí que mi alma había sentido paz. Y sentí que la hemorragia había parado. Volví al médico y yo ya no tenía nada. Ya estaba curada, estaba sana, totalmente curada del cáncer. Era lo que yo iba subiendo al altar, esas cosas reventaban como nigua. Y bajé de ahí, del altar, y llegué a mi casa. Ya después otro rato ya tenía el pie sequito, ya no tenía eso, ya no tenía hinchado. Y se acabó la podrición de mis pies. Mi hijo estaba en las calles, en las drogas, en el vicios. Entonces yo ya no podía hacer nada por él. El único que podía hacer algo por él era Dios. Entonces yo lo único que hice fue entregarle a mi hijo a Dios. Dije, Señor, te entrego mi hijo en tus manos. Mi hijo me pidió, mami, quiero ir a la iglesia. Y yo le dije, ya, yo alegre. Yo le digo, ya, niño, vamos, vamos, vamos, vamos ahorita, vámonos ahorita, vamos. Me vestí, nos vinimos. Cuando él se quedó participando del grupo de jóvenes, mi hijo ya tenía un cambio diferente, ya él no salía. Yo ahora ya estoy feliz porque mi hijo ya no se droga. Él está en el altar de Dios, está sirviendo a Dios, está ganando muchas almas. Y ahí me bauticé yo en agua, completamente perdoné a todas las personas. Yo no tengo un resentimiento con nadie. Gracias a Dios recibí el Espíritu Santo. Ahora mi alma está en paz. Todos los días de mi vida, lo primero que hago cuando me levanto, decirle gracias, Señor. Gracias, Padre, por un día más y por darme tanta felicidad a pesar de todo lo que yo pasé. Yo lo único que le pido a aquellas madres que tienen a sus hijos en los vicios, solo tienen que luchar y confiar mucho en Dios. Y para aquellas personas que también están sufriendo con cáncer, con alguna enfermedad, que son desahuciadas, Dios tiene la última respuesta para nosotros, porque Él solo los puede curar y los puede sanar a nosotros. Y soy muy feliz ahora. Ahora sí yo soy feliz completa.

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1: Mi nombre es Cecilia Solis. Yo tuve un problema de salud. Todo comenzó en el mes de diciembre del 2021, el 12 de diciembre. Al llegar a la casa donde mi hijo había tenido un problema. Entonces yo presencié y tuve que ahí no sé, caí mal, me llevaron donde el doctor inconsciente. Luego, cuando yo recuerdo es cuando yo ya desperté, que estaba donde el doctor. Muchos doctores estaban a mi lado, enfermera, y dijeron, bueno, revivió la muerta. Eso fue lo que dijeron. Y ahí, cuando ya me dieron el alta, o sea, ese mismo día me dieron el alta, le dijeron a mi esposo que tenía que hacerme ver, porque si desde ese día me había salvado, de otra no me iba a salvar. Entonces busqué un doctor particular, o sea, un doctor general, pero a mí me dijeron que mi problema no era un doctor general, sino un cardiólogo. Busqué un cardiólogo y me hizo un electrocardiograma y me hizo un eco. Y me dijo que tenía que tomar pastilla, que yo no podía dejar de tomar pastilla. Y me mandó a hacer otros exámenes y me dijo que tenía que visitar a la ginecóloga y al gastroenterólogo, el doctor. Y así fue, yo visité al doctor. El doctor me dijo que tenía bacteria en mi estómago y que tenía hígado graso de tercer grado. Y también visité a la ginecóloga. Me hizo un eco y me dijo que tenía cáncer. Que había, la posibilidad era poco, pero que tenía cáncer. Y que a la próxima consulta que yo fuera, tenía que ir con un familiar. Me mandó a hacer un Papa Nicolau. En el Papa Nicolau, gracias a Dios, no me salió cáncer. Pero mi tratamiento comenzó ahí. Pero yo ya asistía a la Iglesia Universal hace 10 años. Y yo sé que en la Iglesia Universal, Dios, cuando uno pone su mirada en Dios, Dios hace muchos milagros. Y yo desde ese momento comencé a luchar de la mano de Dios. En la iglesia yo hice mucho propósito, hice cadenas. Y poco a poco yo fui viendo los resultados de mi cura. Yo quise dejar las pastillas del corazón, la presión quise dejarla, no pude. En la primera vez mis manos me temblaban cuando yo no tomaba la pastilla. De ahí cogí y seguí tomando. Otro tiempo el doctor me cambió de pastilla. Y yo dije, no, yo no voy a ser esclava de tomar pastillas. no, si yo sé que Dios es grande y Dios me va a curar. Y yo dejé la pastilla y me he estado controlando la presión la mayoría de los días y mi presión continúa normal. Yo de mi corazón no siento nada porque yo sentía un dolor tan grande en el pecho. Cuando me cogía ese dolor era como algo profundo. Pero gracias a Dios ahora no siento eso. Y yo tengo la certeza que Dios me curó. Y con la bacteria que tenía en el estómago también, ya no tengo bacteria. Ya no tengo bacteria. Mi hígado en el mes de julio, me hicieron nuevos exámenes y el hígado estaba de primer grado de graso. El doctor me dijo que en mi caso, como yo había ido con un hígado de tercer grado de graso, estaba a punto del cáncer de hígado y que necesitaba unas 4 sesiones de ponerme unas inyecciones que costaban esas inyecciones $50. Pero como me había bajado tanto, solamente fue necesaria una sola dosis, una sola sesión de esas inyecciones. Y después el doctor me dijo que yo ya estaba curada y que mi hígado estaba totalmente sano. Y así he estado perseverando. Y con los propósitos que he hecho, son muchos los propósitos. Cuando yo subí al altar, yo tuve la certeza de que Dios me había curado. Yo ya pude ponerme una ropa apretada, porque yo no podía ponerme una ropa apretada, una falda, porque me dolía mucho mi útero. O sea, por dentro parecía que era una llaga que yo tenía. Me ardía, me dolía. Era algo muy feo. Y desde el momento que yo subí al altar, yo bajé con la certeza de mi cura. Y desde ese momento, yo vi la mano de Dios en mí, porque yo pude ponerme una ropa estrecha. Pude estar un día comprobado, un día pude estar con una falda estrecha y no me dolía. Tengo la certeza de que Dios me curó. No tengo bacteria, no tengo mi hígado graso. Y no me salió mi útero. Me dijeron que mis ovarios estaban llenos de... Tenía 12 quistes en el ovario derecho. Y en el último eco que me hicieron, no me salió que tenía los quistes. Y yo tengo la certeza que estoy curada. Me siento muy feliz, me siento buena. Estoy bien. Yo no siento ningún dolor. No siento nada, ya no siento ese dolor al pecho. No siento el dolor en mi útero. No siento nada, estoy bien. Yo estoy curada. Dios hizo el milagro en mi vida. Yo estoy curada. Dios puso la mano en mí y me curó. Yo soy un testimonio vivo de Dios.

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1: ¿Usted quiere la restauración en su salud? ¿Usted quiere la restauración en su salud? Este es su programa Auxilio Espiritual. Usted está sintonizando a partir de ahora testimonios de personas que pudieron vencer por medio del poder de Dios. Quédese con nosotros porque con certeza usted encontrará la guía para usted salir de esa situación que usted está pasando. Inclusive puede usted comunicarse con nosotros al 09-84-45-61-53. 09-84-45-61-53. En este momento yo le invito a que usted escuche el caso verídico de María Macías. Ella nos cuenta que tuvo problemas en su columna, mala circulación de la sangre. Ella también tenía enfermedades con problemas en los ovarios. Ella sufrió de maltratos también por parte de su esposo, que estaba en los vicios. Su vida era muy dolorosa, era muy complicada. Pero ella usó la fe, ella aprendió a usar la fe y así ella pudo vencer. Esto es lo que usted está invitado para hacer, usar la fe que usted tiene y así usted poder vencer. Me gustaría que usted escuche el caso verídico y ya nosotros regresamos con todos ustedes.
2: Vivía con muchas enfermedades, mucho dolor por todas las enfermedades que tenía. Entonces no había paz en mi hogar, tampoco había tranquilidad, pues tenía un matrimonio totalmente destruido y una familia destruida por los problemas, por toda la situación que estábamos enfrentando. Bueno, yo desde pequeña comencé con lo que era sentirme sola, aislada, porque siempre era humillada. Mi mamá me había regalado, entonces siempre había esa humillación de que nadie te quiere, ni tu mamá te quiere, ni tu papá te quiere, porque no viven contigo, por eso te regalaron. Entonces todo eso de ahí, había momentos en que llegaba a mi cuarto y me ponía a llorar porque yo decía, es verdad, porque si mi mamá me regaló es porque no me ama. Mi papá tampoco, no lo conocía, entonces todo ese dolor, ese resentimiento iba guardando en mi corazón porque siempre me preguntaba, ¿por qué me regaló? Cuando conocí a mi primer compromiso, él sí me va a querer, él me va a consentir, y pensé que aquel vacío que había dentro de mi corazón, él lo iba a llenar, pero no fue así. Porque él era una persona que tenía vicio del alcohol, de las drogas, venía de un matrimonio donde había descubierto infidelidades, y entonces para él juzgaba a las mujeres todas iguales. Entonces comenzó los maltratos físicos, psicológicos, y fue muy duro. Llegó un momento en que ya no aguanté más porque él me pegaba muy fuerte. Llegó un momento en que me pegó tanto que perdí el conocimiento. No sabía ni cómo me llamaba. Ahí fue a donde perdí con el tiempo el oído, no escuchaba. Entonces cogí, me separé y me fui. Me fui con mis hijos y seguí luchando, seguí trabajando. A los 2 años de estar separada, pues volví a comprometerme. Y pensé que todo iba a ser diferente. Buscaba ser feliz. Y esa felicidad pensaba encontrarla en las personas o en las cosas. Él no estaba atento a la familia. Entonces comenzó a llenarme mi corazón de esos pensamientos. Entonces, mira, él cuando se va a trabajar y llega, ni siquiera te presta atención. Yo me arreglaba, me maquillaba para que por lo menos escuchara una palabra. Ay, mi amor, estás bonita, pero no, nunca escuché aquellas palabras. Y ese pensamiento fue alimentando mi corazón. Y comencé a tener malos ojos con mi esposo. O sea, él no me ama, no me quiere. Nadie aquí en esta casa me quiere, nadie me valora. Y eso me comenzó a deprimir mucho. Llegué al momento en de que comencé como sentir fastidio de mi propia familia, de mis hijos, que si ellos me hablaban sentía fastidio, si mi esposo me hablaba sentía odio, coraje, ira, porque era una persona indiferente. Toda esa situación se fue agravando ahí cuando comenzó las enfermedades. Comencé con la columna desviada, comencé la migraña en mi cabeza, mala circulación de la sangre. Tuve, por los muchos hijos que tuve deficiencia de ovario, entonces era un propenso de cáncer que tenía también. Entonces cuando a la tristeza todo esto, dejaba de comer. Había días, semanas que no comía. Llegué a momentos en que había una gitana que llegó a mi puesto de trabajo y dice, ¿puedo leerte la mano? Bueno, tres veces dije que no, pero la última vez ya dije, ya bueno, está bien, léeme sobre la economía. Y eso fue algo terrible porque comenzó ahí a crecer los problemas más. Comencé a tener problemas espirituales, comencé a no poder dormir, era muy perturbada al punto de que llegué a tener relaciones con un espíritu. Y yo le decía a mi esposo, ¿tú lo ves? ¿Tú lo ves? Ahí está, me molesta. Y dice, estás loca, yo no veo a nadie. Dolor de columna, dolor de cabeza, dolor de espalda, la perturbación, el dolor al estómago porque no comía, no toleraba ya nada. Todo lo que comía lo vomitaba, comenzaba a vomitar. Entonces yo dije, Señor, ya no sé qué hacer. Dime tú qué hago. Entonces llegó un momento en que ya no tuve fuerzas. Se habían ido todas mis familias a jugar pelota. Cerré la puerta y dije, vino aquel pensamiento, mátate. Así nadie, no pagas deuda porque si tú te mueres, ya no tienes deuda que pagar. Si tú te mueres, ya no tienes dolor ni sufrimiento. Y toda tu familia va a estar tranquila sin que tú sufras tanto. Entonces presté atención a ese pensamiento. Y preparé, que mi esposo había comprado un matarratas, lo preparé, lo puse en un vaso y dije, ahora sí va a acabar todos mis problemas. Entonces vine, me arrodillé y solo miré al cielo y dije, aquí va a acabar todo. Dame las fuerzas para hacerlo o si no, dame un chance o una dirección que hacer. Entonces, ahí mi mamá me invitaba a la Iglesia La Universal que ella asistía. Entonces comencé a poner práctica aquellas palabras que yo escuchaba. Fue la palabra de Dios que limpió mis pensamientos. Y comencé a tener visiones diferentes. Comencé a tener una actitud diferente. Todo aquello errado que yo hacía, todo aquel pecado, no, ya no hacía más. Cuando tuve esa decisión de bautizarme en las aguas, buscar el Espíritu Santo sobre todas las cosas, porque el pastor dijo, si tú tienes el Espíritu Santo, lo tienes todo. Entonces yo digo, si él dice, yo creo, entonces yo quiero ese todo. Entonces ahí fue cuando fue cambiando todo. Lo primero que sentí dentro de mí, cuando comencé a luchar con toda la fuerza del Espíritu Santo, hay paz. Paz, es una paz inmensa que invade todo tu ser, tranquilidad, una felicidad no momentánea, una felicidad interior que deseas que todo el mundo lo tenga. Entonces hay paz, hay amor a todo lo que uno hace, amor a la familia, amor a la obra de Dios, amor a cocinar, amor a todo. Usted pone amor a todo y es algo maravilloso. Usted siente gozo, siento paz, siento alegría, siento todo maravilloso, pero es dentro de uno está esa tranquilidad. Bueno, gracias a Dios, estoy curada del cáncer, no tengo columna desviada, no tengo mala circulación de la sangre, no tengo migrañas, no tengo problemas en los ovarios, ya no tengo deficiencia de orina. Veo muy bien, escucho muy bien, porque era algo que no tenía antes. Yo usaba lentes, gracias a Dios ya no. Entonces fue un cambio hermoso, maravilloso, porque no hay mayor placer que sentirse uno bien consigo misma. Tener paz, tener esa conciencia tranquila. Tener esa conciencia tranquila y que nada te acose. Entonces es algo maravilloso que no tiene precio. La María de antes de conocer al Señor Jesús a la de ahora es una diferencia inmensa. Inmensa, porque la María de antes era: hay dolor, hay tristeza, hay angustia, decepciones, ganas de morir. En cambio, la María de ahora tiene vida y ganas de vivir, llena de amor, llena de paz, llena de gozo, llena de alegría, llena de esa luz que el Señor Jesús nos da. Una diferencia total. Gracias a Dios, mi familia, hay paz, hay alegría, una forma de tratar diferente. Yo tengo un esposo que se preocupa más por mí, tengo un esposo al que se preocupa más por la familia. Ya no es necesidad de decir, haz esto, no, él solo hace todo. Él está más pendiente de todo, ayuda mucho con los niños, ayuda mucho en casa, hay trabajo, hay paz, ya no hay pelea, no hay pleitos. Nos sentamos y solucionamos nuestras situaciones. Ya no hay esa discusión, sino que hay diálogo, y es lo mejor. Lo más importante en mi vida, pese a conquistar muchas cosas, es haber conquistado el Espíritu Santo. Es mi mayor bendición en mi vida. No hay mayor placer que vivir para servir al Señor Jesús y tener ese gozo, esa alegría que solo el Espíritu de Dios da.
1: Usted quiere la restauración en su salud. Amigo, amiga, el Todopoderoso tiene el poder para restaurar la salud de cualquier persona. No importa si la enfermedad es grave, recién está iniciando la enfermedad en el cuerpo de la persona, o esa enfermedad ya está muy avanzada que para los ojos y el entendimiento humano de los médicos no hay más solución. Quizá usted

gastado en médicos todo cuanto tenía y no podía ser curada por nadie. Se acercó a Jesús por detrás y tocó el borde de su manto, y al instante cesó el flujo de su sangre. Amigo, amiga, lo que está aquí registrado es algo muy fuerte que aconteció en la vida de esta mujer. Ella tenía 12 años con flujo de sangre. Todo lo que ella tenía había gastado con los médicos. O sea, humanamente hablando, no había cómo ella recuperarse. Ella estaba destinada, su destino era pasar enferma hasta que le llegara la muerte. Y quizás esa sea la misma historia suya. Pero usted ve que ella tomó una actitud. Cuando vio a Jesús, ella se le acercó y tocó el manto, las vestiduras de Jesús, porque ella decía: si yo toque el manto de este hombre, yo seré curada. Entonces usted ve el poder de la fe. Y usted que está ahí postrado en cama, usted tiene un familiar postrado en cama, usted tiene una enfermedad que aún usted anda trabajando, anda caminando, pero con dolores fuertes, insoportables. Entonces, amigo, amiga, no espere más seguir con ese sufrimiento, seguir con ese dolor. Llegó el momento de usted tomar una actitud de fe. No importa cuál es su credo religioso. Usted que cree y quiere que Dios venga a restaurar su salud, tome una actitud de fe. En este momento me gustaría que usted escuche una hermosa canción y ya regresamos.

La salud es uno de los pilares fundamentales de nuestras vidas, pero a veces no la valoramos hasta que enfrentamos problemas serios. Las enfermedades crónicas o inesperadas tienen un impacto profundo no solo en quienes la padecen, sino también en sus familias. Bienvenidos a Lo Sobrenatural, su espacio informativo de confianza. Yo soy Magaly Mendoza. Comenzamos.

0: Cuando una persona enfrenta un problema de salud o una enfermedad, su vida puede cambiar de manera drástica. Por un lado, la enfermedad puede limitar sus capacidades físicas o mentales, interrumpir sus actividades diarias y afectar su bienestar emocional. Asimismo, las familias también sufren las consecuencias, enfrentan gastos médicos imprevistos, estrés emocional y cambios en la dinámica del hogar. A lo que quiero llegar es que el impacto de una enfermedad no es únicamente personal, también es familiar, social y económico. A continuación, les presento el caso verídico de Bartola Palma, quien precisamente pasó por esto que les comento.
1: Trabajaba de empleada en un restaurante. Ahí yo me enfermé mucho. Comencé a estar con hemorragia. Ahí yo no le hacía caso. Yo pensaba que era normal. Ya pasó mucho tiempo. Fui al médico. El médico me dijo que eso, lo que yo tenía era cáncer. Pero yo no sabía que estaba embarazada. Cuando el doctor me dijo, pero tú estás embarazada y tienes cáncer. Tú estás embarazada, tienen que sacar el bebé. Yo le dije, no, yo no voy a sacar el bebé porque voy a matar una vida. Eso no lo voy a hacer. Si me toca morir y el bebé salvarse, bueno. Y si yo vivo, bueno, está bien. Pasaron unos meses, tuve mi bebé. Yo se lo regalé a mi tía cuando nació porque según yo quedé muy mal. Entonces yo dije, mi tía, usted cuida de mis hijos y coge al bebé para usted porque yo no lo puedo criar. Y ahí trabajé, mi patrona se fue, yo me quedé sin trabajo. Ahí me vine aquí a Puerto Viejo a trabajar y las compañeras tenían mucha envidia de mí porque yo vendía y todo eso. Y de repente pareció un sapo. Y yo cogí y lo pateé así con el pie. Lo boté. Y como a los 3 días comenzaron a hacerse unas bombas, todo el pie se llenó de bombas, de puras bombas. Yo lloraba, mi alma es desesperada buscando un lugar para parar de sufrir. Cuando en eso yo cambiaba de canal, cuando en eso escuché el programa Pare de Sufrir, yo dije, bueno, aquí voy a parar de sufrir si es verdad. Al otro día de mañanita, mi hijo se había levantado a hacer desayuno y le digo, mijo, ¿sabe qué? Llévame a la iglesia, le digo, esa que dicen pare de sufrir, que queda aquí. Le digo, llévame, hijo, llévame, por favor. Y él me llevó.

0: yo participé de la oración. Cuando yo estaba participando de la oración, yo sentí que mi alma había sentido paz. Y sentí que la hemorragia había parado. Volví al médico y yo ya no tenía nada. Ya estaba curada, estaba sana, totalmente curada del cáncer. Era lo que yo iba subiendo al altar. Esas cosas reventaban como nigua. Y bajé de ahí, del altar, y llegué a mi casa. Ya después de otro rato ya tenía el pie sequito, ya no tenía eso, ya no tenía hinchado. Y se acabó la podrición de mis pies. Y ahí me bauticé yo en agua, completamente perdoné a todas las personas. Yo no tengo un resentimiento con nadie. Gracias a Dios recibí el Espíritu Santo. Ahora mi alma está en paz.
1: Así como Bartola logró transformar su vida a través de la fe en Dios, usted también puede hacerlo. Acérquese al Templo de los Milagros, ubicado en la Avenida de las Américas 305, sector Kennedy Norte, y en todos los templos de la Universal en el país.

0: una mujer con 12 años de flujo de sangre. Ella había gastado todo y cuando vio al Señor Jesús, así como ahorita usted está escuchando del poder de Él, usted no está viendo físicamente, pero usted ya escuchó ahora en esta madrugada un testimonio. Usted escuchó ya lo que Dios hizo en el pasado, lo que el Señor Jesús hizo en la vida de esta mujer. Entonces usted está escuchando. Ella vio, pero usted está escuchando. Y si usted hace lo mismo que ella, toma una actitud de fe, tenga la seguridad que Dios, Él va a manifestar su poder. Porque Él, así como en el pasado, Él quiere socorrer a todos aquellos que le buscan. Es por eso que hoy martes nosotros tendremos algo inédito. Estaremos tocando en el manto que se consagró en el Estadio Capuel por más de 35 mil familias en el día Viernes Santo. Usted que está enfermo, usted que no acepta más estar así, que cree en el poder de Dios, entonces nosotros hoy martes le esperamos a usted. Y usted será, por la fe, libre de ese problema. Escuche ahora que lo que acontecerá hoy martes en todos los templos del Universal y ya regresamos con todos ustedes.
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0: No espere más. Sí, no espere más. Porque Dios quiere restaurar su salud. ¿No es eso también lo que usted quiere, amigo, amiga? Así como aconteció con la señorita Rocío, ella nos cuenta que había muchos problemas en su hogar. Por causa de eso, empezó a sufrir con depresión. Llegaron síntomas como decaimiento, debilidad. Ella hasta fue a los médicos, pero no resolvía la situación. Ella no podía salir, vencer todo eso que ella estaba pasando. Así también usted está. Usted ya fue a un médico, otro. Ya ha ido a muchos médicos. Ya se ha tomado un montón de medicamentos. Ha hecho tratamiento. Pero en vez de usted ver mejor su cuerpo, sentirse mejor, con más fuerza, con más energía, usted se está sintiendo más débil. Usted ve que esas enfermedades están avanzando en usted. Entonces llegó la hora de acabar con eso. Por eso escuche el caso verídico y ya regresamos con todos ustedes.
1: Mi nombre es Rocío Gallo. Antes de conocer la Iglesia Universal, yo era una joven que estaba pasando por muchos problemas en mi familia. A raíz de estos problemas que se presentaron en mi casa, no teníamos paz nosotros dentro de la casa, porque existían muchos problemas, muchas peleas, muchas discusiones. Ya el entorno familiar ya se había comenzado a tornar difícil, porque nosotros ya no nos comprendíamos. Era una familia que se encontraba en aquel tiempo dividida, una casa dividida, porque cada quien miraba para sus propios problemas y no había así comunicación entre nosotros, porque comenzaron a tornarse esos problemas bien entre nosotros difíciles. Nosotros ya no nos... Yo creo que el amor entre nosotros ya se estaba comenzando a enfriar, porque no teníamos consideraciones los unos con los otros. A partir de eso también yo comencé a presentar problemas de tristeza, de soledad. Yo me sentí una muchacha sola, porque yo podía estar alrededor de mi familia o de personas así que uno sabe que lo quieren, pero igual yo sentía una soledad. Yo tenía un vacío dentro de mi corazón que no me explicaba por qué motivo era que yo me sentía así. Yo tenía mucha tristeza, una depresión. La depresión comenzó a llenar mucho más mi corazón. Yo en las noches yo lloraba y me sentía vacía, un vacío muy, muy, muy grande que yo tenía en mi corazón. Ahí también comenzaron a aparecer problemas en la salud. Yo comencé a tener problemas de alergias, en la cual yo visitaba a los médicos, tomaba medicina y no me curaba. Yo incluso hasta llegué a estar una temporada en cama, así con esta enfermedad que me estaba pasando por mi cuerpo. Yo visitaba a los médicos y me mandaban medicina, pero yo percibía dentro de mí que la medicina no estaba en mi cuerpo haciendo lo que tenía que necesitar, ¿no? Curarme. Porque yo tenía un decaimiento, yo congestionaba mucho la nariz y mis vías respiratorias se encontraban así, inflamadas, irritadas. Y yo estaba hasta incluso comenzando a perder peso. Y también ese decaimiento muchas de las veces me tenía que yo guardar reposo en cama. Y así fue que yo en ese tiempo fue que yo también comencé a... Ahí fue que yo conocí la Iglesia Universal a través de la programación en la televisión. Yo miré un programa donde estaban invitando a las personas y yo dije, bueno, yo voy a recibir ahí lo que yo estaba buscando, porque me estaban hablando de que ahí las personas se curaban, se sanaban. el primer día que yo participé de una reunión, a mí me llamó mucho la atención al entrar al salón, fue ver la palabra Jesucristo es el Señor. Y yo ahí recibí la oración de fe, y esta oración de fe a mí produjo en el mismo día, porque yo sí percibí la diferencia en ese mismo día que yo llegué, que algo había acontecido, y yo comencé a ver los resultados de eso. Yo comencé a percibir que los problemas de la salud que yo cargaba, esas alergias, no fueron de la noche a la mañana, pero a medida que yo hacía las cadenas de fe, yo vi que el problema desapareció. El problema de salud, cuando yo me di cuenta, ya los síntomas que yo ya tenía de esta dolencia, ya yo no los tenía más. Yo comencé a ver que los problemas que habían dentro de mi casa, esas peleas constantes, esas discusiones, comenzaron a bajar de tono, hasta cuando ya esos problemas que tenían tiempo en mi familia comenzaron a desaparecer. Ese problema de tristeza, ese problema de soledad que yo tenía dentro de mí, de mi interior o en mi corazón, esa depresión, ya comenzaba a haber una liberación también de eso. Eso comenzó a desaparecer. Y comenzar ahí a partir a vivir una vida nueva, una vida que le agrade a Dios. Y a partir de ahí fue que yo comencé también a buscar la presencia de Dios, que es el Espíritu Santo, para tener esa, para que el propio Dios morara dentro de mí. Lo más importante para mí es el Espíritu Santo, porque a través del Espíritu Santo hoy yo tengo paz, tengo alegría, tengo amor, ¿no? Ya mi vida fue transformada a través de la presencia de Dios dentro de mí.
2: Santo, porque el Espíritu Santo nos devuelve la imagen de Dios, porque el Espíritu de Jesús nos hace testimonios vivos de su resurrección, porque el Espíritu del Señor nos resucita para Dios, porque el Espíritu del Dios Padre nos revela al Dios Hijo, porque el Espíritu Consolador nos consuela en las horas amargas. Porque el Espíritu de poder nos da fuerza para vencer todo el mal, inclusive al mundo. Porque el Espíritu de sabiduría nos da habilidad para hacer su voluntad.

0: domingo de la restitución. Sí, amigo, amiga. Nosotros tendremos este domingo, el domingo de la restitución. ¿Qué es lo que usted ha perdido? Usted ha perdido su salud. Usted ha perdido su hogar, su familia. Usted ha perdido tantas cosas y que humanamente hablando no hay forma de usted recuperar. Pues mi amigo, mi amiga, llegó la hora, porque el Todopoderoso quiere restaurar aquello que un día usted ha perdido. Y eso es a través de la fe. Eso es a través del poder de Dios. Por eso en este día domingo estaremos determinando la restauración, la restitución en la vida de aquellos que creen, de todo lo que un día ha perdido. Por eso, amigo, amiga, esté con nosotros en este día domingo. Me gustaría que en este momento usted venga y escuche qué es lo que acontecerá este domingo en todos los templos de la Universal.
1: En estos tiempos en los que el mundo se desgasta, vemos diariamente la decadencia de las familias, la separación, la desobediencia de los hijos hacia los padres, la intolerancia y el abandono se volvieron algo común hoy en día. 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
1: Domingo, concentración de fe, familia y Espíritu Santo. 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

0: Para mí, participar del agua viva es algo muy beneficioso, es algo muy grandioso, porque en realidad, utilizándola con fe, el milagro acontece. Yo, por ejemplo, en mi hijo, yo vi un milagro en él, porque se había saturado una pierna, se cayó de una moto y se le habían roto los ligamentos aquí de la rodilla. Y entonces, solo el diagnóstico era de operación. Operación física, ¿ya? Pero yo usando el agua, a través de mi fe, yo lavaba ahí donde estaba lo saturado ahí, y obtuve el milagro, porque solo nomás se recuperó con terapia. Ya no se hizo lo físico, que habían que cortar unos tendones, añadir esas cosas, pero gracias a Dios no ocurrió eso. Ya mi hijo ya tiene ya 6 meses ya de que se
1: Que se ha curado.
0: De que está curado. Yo sufría siempre de alergias, de gripe, así esas cosas. Cuando ya curé también, ya no tengo nada de esas cosas. El milagro existe a través de la fe en acción.
1: Yo tenía cáncer, tenía pesadilla y participando del agua viva se me quitó todo.
2: ¿Y el cáncer ya desapareció?
1: Desapareció.
2: ¿Qué tiempo tiene sana?
1: 3 años que ya había desaparecido la enfermedad. Yo sufría dolor de cabeza, todo se me ha quitado ahorita, gracias a Dios estoy bien.
3: Yo cuando vine aquí a la iglesia, vine, no podía ver. No podía ver el sol, lo que es la claridad. No podía ver porque estaba como ciego. Gracias a Dios, con el agua me lavaba la cara, tomando y ya, ahorita ya puedo ver.
2: ¿Usted asistió a médicos para preguntar sobre este inconveniente?
3: Sí, me fui al hospital Guayaquil y la señorita ahí me dijo que el ojo estaba muerto.
2: Su ojo derecho.
3: El de acá. Sí. Gracias al agua, me lavaba, me limpiaba. Y así fue. Ya estoy bueno y sano.

este es su programa Auxilio Espiritual. Y claro, usted puede comunicarse con nosotros al 09-84-45-61-53. 09-84-45-61-53. Es por eso, amigo, amiga, que nosotros le hacemos el llamado a usted que es católico, usted que es evangélico, usted que tiene o no un credo religioso, usted es espiritista, usted es testigo de Jehová, mormón. Usted puede también estar, unirse a esta fe con todos nosotros. En este domingo, o a las 7 de la mañana, a las 7 de la mañana, o a las 9:30 de la mañana, sí, 9:30 de la mañana, o por la tarde, a las 3 o 5 de la tarde. El Templo de la Universal, aquí en Pascual, está ubicado en la calle principal 28 de agosto. Calle principal 28 de agosto, entre las calles de Cojimis y Salitre. Le esperamos a usted, amigo, amiga. Estamos finalizando esta subprogramación. El día de mañana estaremos una vez más con todos ustedes. Que el Todopoderoso le bendiga.

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Muy buenos días, Guayaquil. Muy buenos días, Guayas. Muy buenos días, Ecuador.

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1: ¿Quién ve esta madre feliz, disfrutando de una simple tarde con su hijo? Jamás podría imaginar que ella tuvo que sufrir un pasado lleno de angustia, enfermedad y desesperación.
2: Ah, fue ese momento que yo sentí adentro de mí como que todo se terminó. Yo en ese momento me hice la fuerte, pero adentro de mí... Fue el momento que me dijeron que mi hijo tenía cáncer. Mi nombre es Laura y esta es mi historia. Yo sufría mucho con depresión y sufría con mis hijos enfermos. Entonces, en ese momento, pues, venía la depresión, los malos pensamientos. Llegamos al hospital como a las 10 de la mañana y a él me dejaron verlo como hasta las 7 de la noche. Ya habían traído psicólogos, doctores, especialistas y me llamaron, venga para acá. Tenía a mi hijo con cáncer. Fue como un balde de agua helada que me dieron y yo quedé, pero ¿cómo? ¿Cómo a mí? Ese fue el momento más difícil de mi vida.
1: Las malas noticias no paraban. Era como una lluvia fría de tormentos que azotaban sin cesar. Laura se enfrentaba sola a un diluvio de penas.
2: Yo en ese momento me hice la fuerte, pero adentro de mí estaba destrozada. Yo quedé viviendo adentro de un hospital casi por un año, 24 horas al día. Yo en vez, había momentos que pensaba que no había solución para el problema, porque al mirar a mi hijo acostado en una cama dándole tratamiento, se le cayó el pelo, se le cayó la ceja, te sientes impotente en el momento de que a tu hijo lo pican tanto, porque a mi hijo todos los días le tenían que sacar sangre. Yo conocí a una persona que sabía lo que yo estaba pasando. Entonces esa señora me dijo, mira, a mí Dios me curó de un tumor que yo tenía, y que en la iglesia que ella iba, Dios la había sanado. Entonces me dijo a mí, yo sé que tus hijos están enfermos, que tú has pasado por muchos momentos difíciles, ¿por qué tú no vas a la iglesia y tú pides ayuda para que te enseñen cómo usar tu fe y tu vida venga a transformarse? En ese momento le dije, sí, vamos.

0: Entonces nosotros llegamos a la iglesia. Desde el primer momento, el primer día que yo llegué, yo sentí paz, tranquilidad. Me gustó. Empecé a creer, empecé a usar mi fe, hice mi cadena de los días martes, que era especialmente para la sanidad. Yo llevaba a mis hijos estaban ahí. Entonces, desde ese momento yo empecé a mirar la diferencia. Usando mi fe fue que empecé a recibir las victorias en mi vida. El doctor me dijo que después de que él tuviera 10 años, él iba a sufrir un dolor porque el tratamiento fue muy fuerte. Entonces fuimos a los 10 años, le hicieron el chequeo, le hicieron lo que tenían que hacerle. A mi hijo, gracias a Dios, no le dolía nada.
1: Su hijo recuperó la salud por completo. Hoy es un niño alegre y con ganas de vivir. Laura es una mujer llena de esperanza.
0: Todo está muy bien hasta hoy, gracias a Dios. Él está estudiando para medicina también, para encontrar medicinas más buenas para que las personas se curen. Nosotros los seres humanos somos limitados, nosotros tenemos límites, pero hay un Dios que Él no tiene límites. En el momento que tú crees, que tú te lanzas, que tú usas tu fe, entonces es el momento que Él viene a obrar en tu vida.
1: Laura ha vencido todas las tormentas en su vida y es un testimonio más de que con el uso de la fe inteligente ella podrá tener momentos felices para toda la vida, rodeada de quien ella más ama.
2: Una hora dedicada para usted.

0: Señora Leonela, ¿con qué problemas de salud usted llegó a la Iglesia Universal?
1: Tenía un desgarre en el hombro derecho y me dolía todo el brazo. Entonces yo vine a perseverar, definitivamente que se me quitó todo el dolor que tenía en mi brazo, ya tenía así como unos 3 meses.
0: ¿Usted ve ese cambio, ese resultado?
1: Sí, gracias a Dios.
0: Señora Cecilia, ¿qué problemas de salud usted tenía antes de llegar a la Iglesia Universal?
2: Tengo diagnosticado desgaste cerebral, pues mi síntoma es ardor al cerebro. El día lunes, por necesidad, tuve que agacharme a coger agua y esa acción a mí me lastima. Lunes, un ardor al cerebro, martes, con dolor al cerebro, pero vine aquí, me oraron y no siento el ardor al cerebro. No lo siento. Sinceramente, y gracias al Señor Jesucristo, no me arde el cerebro.
0: ¿Qué problemas de salud usted tenía antes de llegar a la Iglesia Universal?
3: Tenía problemas de migraña y gastritis. Visité médicos y no tenía cura. Cuando ya comencé, me hicieron la invitación para participar en las reuniones, recibí yo la cura.
0: Señora Berta, ¿qué problemas de salud usted tenía antes de llegar a la Iglesia Universal?
4: Yo tenía el problema, o sea, las dolencias en todo el cuerpo, donde me descartaron los médicos que era el nervio ciático. Y de ahí luché con tratamientos y con tanta cosa que me mandaban los médicos, pero ninguno funcionaba. Había visto por la televisión la Iglesia Universal del Reino de Dios, que ahí se sanaban todas las enfermedades. Entonces yo empecé a participar de esas reuniones y ahí fui sanada.
0: ¿Y cómo está su vida actualmente?
4: Perfectamente bien, estoy sana, libre de todo mal.
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6: Siendo ahora las 5 de la mañana com 24 minutos, estamos em vivo, estamos al aire. Você pode acompanhar-nos de qualquer parte do país através do aplicativo Rede Família, como também através do dial 1030 AM, acá de la província de Guayas, não? Você pode escutar-nos. E pode participar desta programação. Você que está tendo que lidar, principalmente com problemas severos, graves em sua saúde ou na saúde de um ser querido, prepare aí, por favor, um vaso na botelha, um recipiente com água, coloque-o cerquita de seu aparato eletrônico ou radial receptor. Nós faltando 10 minutos para as 6 da manhã, a um que haja na distância que nos separe, vamos unir-nos. Vamos acortar essa distância, unindo-nos por meio da fé, intercedendo em favor de todos, todos os trabalhadores, todas as amas de casa, os estudantes, os jubilados, os desempregados, você que está desahuciado, enfermo, doente, enfim. Todos serão incluídos em nesta pregária. E você pode comunicar-se ao 099-839-1693. 099-839-1693. Antes de realizar a pregária, vamos a compartilhar com a audiência a promessa do dia de hoje. A promessa que te vai acompanhar em neste dia martes 30 de junho. O último dia do primeiro semestre do ano. Terminando o dia de hoje, já se cumpriu ou se cumprirão 6 meses deste primeiro ano. A partir de manhã, já estaremos em último semestre de 2026. Por favor, comunique-se, coloque aí um vaso, uma botelha, um recipiente com água cerca de seu aparato eletrônico radial, que vamos a interceder em favor de toda a audiência. Vamos com mais resultados. de lo que vem acontecendo nos dias martes, como hoje, não? Esse martes vai ser um martes muito especial e nós outros queremos contar com sua presença aqui em el Templo de los Milagros ou em algum templo de la Universal mais cercano a seu domicílio. Acompanhe agora mais resultados de lo que vem sucedendo nos dias martes de cura, milagros e sanidade.
7: 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A los 6 meses, vuelta me tocó el examen de nuevo y la doctora se quedó admirada. Me dice, señora, ¿y qué le pasó? Le digo, ¿por qué? Pero yo ya estaba yo con mi seguridad que ya estaba determinado la enfermedad. Me dice, si su útero está, dice, totalmente limpio, como de una niña de 15 años. Solo Dios, le digo, porque el Dios vivo que yo, le digo, yo sirvo. Es porque me curó, le digo. Él me libró porque me iban a quitar la mitad del útero. Si no, se seguía el tratamiento completo, pero 6 meses, totalmente curada. Ahora me hice de vuelta chequeo médico. Gracias a Dios, nada que ver.
8: Yo llegué acá con cirrosis al hígado. El doctor me dijo que cómo yo estaba caminando si el hígado ya no funcionaba. De la grasa era que me había afectado al hígado. Hasta la vez estoy viva ahora. Porque el doctor me dijo que cómo estaba caminando con esa cirrosis al hígado, si ya no era para vivir. Yo así vine acá a la iglesia. Conociendo a Dios fue que ya ahí haciendo cadenas, porque no fue de hoy para mañana que me curé, no. Estoy bien, gracias a Dios. Y casualmente hace 2 años estuve con problemas de la columna, que quedé paralítica en silla de rueda. Y gracias a Dios, solo el altar me respondió. Porque fui a médicos, me hicieron resonancia, como usted no tiene idea. Y gracias a Dios, ahora estoy libre.

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0: 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É, segundo Borges, desde Wuhan, se há comunicado, nos há escrito, ele pede que vengamos a incluir Sumamá em la plegária, em la plegária do trabalhador, porque Edia está desalciada. Ha sido desalciada la mamá de segundo Borges. E você pode fazer como ele isso, não? Escrever-nos. Você pode chamar-nos ou enviar-nos uma nota de voz. Vamos incluir todos os nomes para esta plegária. Já vá alistando aí um recipiente, um vaso, uma botelha com água. Coloque-lo cerca de seu aparato radial eletrônico. Porque faltando 10 minutos para as 6 da manhã, vamos unir toda a audiência por meio desta plegária. E estou seguro que essa plegária vai fortalecer, vai animar, essa plegária vai trazer renovação, vai trazer, sabe, vida para você que só tem escutado palavras de morte. E na oportunidade, antes de realizar a plegária, nós outros vamos compartilhar a promessa do dia de hoje, que já está aqui lista, só esperando o momento para ser compartilhada com toda a audiência. Já vai preparando um vaso, uma botelha, um recipiente com água, colocando-la cerca de seu aparato radial ou eletrônico. E hoje, martes, hoje é um dia dedicado a todos os desalciados, a todos os enfermos, a todos os doentes, você que está passando por um mau momento, por um terrível momento em sua saúde. As notícias não han sido alentadoras, os pronósticos não han sido positivos em relação à sua saúde ou à saúde de algum familiar, de algum ser querido, de algum ser amado suyo. Então, se dê a oportunidade para a fé. A fé é a única medicina que pode curar tanto o corpo como a alma. Existem muitas medicinas que curam. Pero la fé é tão efetiva, tanto para o corpo como para a alma. E é essa fé que vamos estar compartilhando com vocês no dia de hoje, martes, 30 de junho. Estou mencionando todos os dias que o milagro ele tem fecha, tem horário e tem lugar. O milagre vai acontecer hoje, martes 30 de junho. Horário. Vamos estar principalmente às 3 da tarde. Mas também haverá oportunidade às 7 da manhã, às 10 da manhã e às 7 da noite. Lugar, Avenida de las Américas, número 305, em el setor Kennedy Norte. Aqui nós outros estaremos com as portas do Templo de los Milagros abertas para receber a você, como também recebemos a senhora Julia. Vamos acompanhar o caso verídico da senhora Julia.
1: Mi nombre es Julia Orlando Calderón. Mi problema era de que yo sufría antes de muchas enfermedades. En primer lugar, yo sufría de la artritis. Ya mi mano ya no... Me cayó esa artritis aquí en mi mano. Ya mi mano ya no podía hacer absolutamente nada porque mi mano era hinchada y no tenía movimiento. Y de eso eran mis dolores que yo ya no aguantaba. Los dolores son horribles. Y tenía bien hinchado mi brazo, yo me ponía varias cosas porque me decían que me ponga un medicamento, me ponga otro. Eso era como un calmante y después volvía nuevamente el dolor. Entonces eso estaba perenne ahí con ese dolor. Más era ese problema que yo tenía de la artritis. Yo acudía donde los médicos, el doctor me daba esos remedios para quitarme todas esas dolamas porque los dolores eran muy fuertes. Entonces tenía que estarme pendiente De los medicamentos, porque solo con medicamento era que yo podía estar, porque si yo dejaba de ponerme, yo dejaba de tomar medicamento, mi enfermedad iba avanzando, los dolores iban avanzando. Cuando yo iba por ahí ya me decían, ¿no? Porque ya las personas ya me comenzaban a decir de que si yo no tenía mejoría con esos remedios, entonces me decían que yo buscara donde los brujos, los curanderos, porque me decían que podía ser también algún mal que me habían hecho. Y en ese entonces mi marido me llevó, me llevaba allá de esos curanderos para ver si yo era algún mal que tenía. Pero bueno, los brujos decían de que bueno, que si era un mal, que eso tenía que ser una brujería y que tenía que hacerme unas curaciones, que tenía que hacerme unos baños porque era un mal que me habían hecho. Y ciertamente yo me hacía esos baños, me hacía esas curaciones de que ellos me daban, pero no había mejoría en mí. Entonces hasta el sueño se me quitaba ya y así mismo me daba como algo, me sentía mal, desesperada de ver de que no había una mejoría en mí. Fueron 7 años de mi sufrimiento con mi enfermedad. Cuando mi esposo, él asistía a la Iglesia Universal, él me invitó para que, él me decía, vámonos, Orlando, vamos, dice, a la iglesia, porque ahí tú te vas a curar, porque yo veía ahí que hay gente que se curan y todo. Bueno, yo al comienzo decía, no voy, no quería ir, pero de verme en mi desesperación, de ver que yo estaba tan mal con mi cuerpo, con mi mano, lo acepté y gracias a Dios vi mi recuperación, mi sanidad completa y total. Entonces ya yo ya iba viendo, yo ya iba viendo mi cambio, ya se me iba deshinchando mi brazo, ya poco me dolía, ya podía movilizarlo ya y todo fue un cambio, ya se me iba quitando dolores de cabeza, ya se me iba quitando todo ese gastritis, yo ya totalmente, yo ya iba viendo ese cambio. Ya el doctor dijo de que yo ya no tenía nada, que yo ya estaba curada, que yo ya, él se daba cuenta de cuando antes me veía, que mi brazo hinchado, que todo, ya él totalmente ya me vio de que yo ya tenía movimiento en mi brazo, que totalmente ya sana. Estoy feliz, yo doy gracias a mi Dios de que Él me sacó de todo ese sufrimiento de mis enfermedades. Estoy bien, gracias a mi Dios. Claro, no fue de la noche de la mañana porque yo perseveraba, yo seguía yendo y seguía poniendo mi fe en Dios porque yo quería ser curada totalmente de mi brazo. Y gracias a mi Dios, yo tanto entregué a mi Dios lo que yo tenía en las manos de Él. Y fui cambiada, fui sanada, fui curada totalmente de esa enfermedad. Gracias a mi Dios.

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2: Hoy es el día de su milagro. Tome para usted esa oportunidad, esa dicha, y que usted pueda estar con nosotros el día de hoy. A las 6 de la mañana las puertas del templo de los milagros ya se abren. A las 7 de la mañana va a ser el primer servicio. Después de las 10 de la mañana vamos a estar principalmente a las 3 de la tarde. Vamos a cerrar ese día de labor en favor de los desahuciados, enfermos y dolentes a las 7 de la noche. La promesa de hoy es: y la oración de fe restaurará al enfermo, y el Señor lo levantará, y si ha cometido pecados, le serão perdonados. Santiago capítulo 5, versículo 15. E la oração de fé restaurará al enfermo, e el Señor lo levantará, e si ha cometido pecados, le serão perdonados. Epístola del apóstolo Santiago, capítulo 5, versículo 15. Chegou o momento de realizar la plegaria.
3: Padre.

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0: el único lugar en el mundo que reúne los acontecimientos espirituales más importantes de la historia de la humanidad. El Monte Sión Bíblico ocupa una extensa área de la antigua Jerusalén, incluyendo el Monte Moriá, lugar que fue testigo de uno de los mayores actos de confianza y obediencia de la historia de la fe. Abraham ofreciendo a su único hijo en sacrificio.
1: Abraham.
2: Abraham. Heme aquí.
0: Fue también en el monte Sión donde la presencia de Dios llenó el templo recién construido. El monte Sión vio al Hijo de Dios, recién nacido, ser presentado. Vio el inicio de su ministerio. Escuchó las palabras que salieron de su boca y las maravillas que realizó. El monte Sión vio al Maestro ser aclamado y también ser rechazado. Y cuando Él se entregó en la cruz, fue en el monte Sión donde el velo se rasgó, dando acceso a la presencia de Dios. El monte Sión vio al Espíritu Santo ser derramado en Jerusalén y vio la palabra expandirse desde allí hacia todo el mundo. No es casualidad que la Biblia compare la salvación con el monte Sión, la Jerusalén espiritual. Desde Génesis hasta Apocalipsis, la historia de la salvación pasa por el monte Sión. Abraham, el reino, el arca, el altar, el Mesías, la reconciliación y el Espíritu derramado, llegando hasta cada uno de nosotros. Y esta historia aún no ha terminado. Este monte se prepara para ser el lugar desde donde el Señor Jesús reinará al final. Por eso, quien llega al monte Sión, llega al trono de Dios. Quien se vuelve a Dios desde el monte Sión, encuentra en ese lugar lo mejor que Él preparó: el Espíritu Santo, la salvación.
3: Y sucederá que todo aquel que invoque el nombre del Señor será salvo, porque en el monte Sión y en Jerusalén habrá salvación.

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0: Mi nombre es Macarena. Mi cerebro estaba inundado de sangre a través de un ACV hemorrágico. Yo fui al médico clínico porque tenía una fiebre y tenía anginas. Yo empecé a tener en ese momento dolores de cabeza, pero era, digamos, un dolor de cabeza dentro de todo normal que yo pensaba. En ese momento, cuando yo fui al médico, el médico me dijo que era una angina, que era algo normal y que me mandó pastillas para tomar. Bueno, yo regresé a mi casa, yo fui tomando las pastillas, solo que fui agravando cada vez más el dolor de cabeza.
1: Mi nombre es Lucy, bueno, soy la mamá de Macarena. De ahí, bueno, eso fue un lunes. El miércoles la llevo a un hospital que tenemos cerca, y es muy importante ese hospital, y me dicen que es meningitis. Entonces yo me sorprendo porque, bueno, ella venía con mucho dolor de cabeza, muy mal, casi no abría los ojos. Le hacen una punción lumbar, me dicen que había sangre en esa punción lumbar y que había que repetirla. Ellos no se dieron cuenta que esa sangre venía del cerebro. Entonces yo le digo, no quiero que le hagan otra punción lumbar, me la llevo. La llevo de nuevo al médico, me dice, mira, esto hay que hacer una tomografía de cabeza, llévala a la clínica capital. Bueno, me vengo para acá, me dicen los doctores, antes de hacer una punción hay que hacer una tomografía. La llevan a hacer una tomografía, yo hasta ese momento creía que era una meningitis. Cuando vienen dos médicos me dicen, señor, esto es más grave de lo que pensamos. Y yo le digo, ¿cómo? Me dice, tiene un coágulo en la cabeza. Y yo era como que no entendía, y era como que se me abrió la tierra. Y digo, ¿cómo un coágulo en la cabeza? Sí, tiene la cabeza con sangre. Está yendo a terapia intensiva. Recién la va a poder ver esta tarde, estamos haciendo estudios. Yo no podía creer lo que estaba escuchando. Realmente para mí me sorprendió y fue muy difícil, fue muy duro.
0: Durante 12 días estuve en terapia intensiva, donde los médicos por ejemplo, a mi mamá no le daban esperanzas de que la sangre se iba a reabsorber. Y mi mamá, ella es la que recibía todas las noticias.
1: Entonces los médicos me dicen que hay que operar, que hay que esperar que el cerebro se desinflame. Y yo esa palabra operar para mí fue muy fuerte. Ninguna madre quiere que le toquen menos la cabeza de su hijo. Sí o sí eso había que operar.
0: Los riesgos eran muy grandes porque yo podría quedar de cualquier forma. Yo podía quedar ciega, podría quedar hemipléjica, podía quedar sorda. Hemipléjica, podía quedar sorda, podría quedar muda, inclusive porque yo ya estaba teniendo problemas en el habla y no podía, digamos, hablar con claridad o bien como una persona normal.
1: Yo ya concurrí a la iglesia, ¿no? Y yo dije, voy a hacer un voto con Dios. Fui yo y Dios en mi altar. Y yo le dije, Dios, yo no quiero que mi hija le toque la cabeza, por nada en este mundo. Me diste una hija sana, yo la quiero sana, de vuelta, sana, sin dolor de cabeza y sin que la toque. El altar es respuesta, es seguro, seguro que es respuesta.
0: Al día siguiente, yo empecé a mejorar. Los médicos se sorprendieron porque la sangre empezó a reabsorberse por sí sola. No necesitaron operarme.
1: Empezó a mejorar, su semblante inclusive. Y yo de pronto dije, bueno, gracias a Dios. Le hacen una angiografía y viene y me dice, señora, su hija no tiene nada. Y yo lo miré y le dije, ¿cómo? No tiene nada. Me dice, no tiene ni una vena mal congénita, no tiene absolutamente nada. Lo único que sale es una cicatriz muy pequeña, que es donde salió la sangre. Entonces yo le digo, ¿pero por qué pasó eso? No sé, no se sabe. Hoy Macarena está perfecta, gracias a Dios está bien, con proyectos, sana, no fue operada, no tiene ninguna medicación, los estudios salen perfectos. las tomografías que le hacen salen muy bien. Es una chica sana, es como nació, como yo le pedí a Dios que me la devolviera.
0: Gracias a Dios, yo hoy estoy sanada completamente, la presencia de Dios, muy feliz, con una vida normal. Yo no necesité la operación porque Dios operó un milagro en mi vida. Y hoy, gracias a Dios, yo estoy sana.
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El vacío del alma. No es falta de amor o de las cosas superficiales de la vida. No es tristeza ni alegría, pero una sensación incómoda, desconfortable y cruel. Parece un hueco en el pecho que crece a cada instante. El alma que se desinfla como un balón, ni aun en una excelente condición social, se minimiza su dolor. A pesar de no tener motivos para quejarse, su semblante es triste y caído. Algunos llaman esto de angustia, depresión o hasta mismo vacío. Desde el punto de vista espiritual, el vacío del alma no es nada más allá que la sed de Dios. Así como un automóvil necesita de combustible para andar, algunos aparatos necesitan de electricidad para funcionar, y el cuerpo necesita de alimentos para mantenerse de pie, es la presencia de Dios que da plenitud al alma y da sentido a la vida. Un automóvil no funciona con cereales. Aparatos eléctricos no funcionan con gasolina y el cuerpo no sobrevive con descargas eléctricas. Del mismo modo, el alma sin Dios perece. Su vacío señaliza el grito desesperador. ¿Dónde hallará refugio y medicina que satisfaga sus necesidades? La palabra de Dios tiene la respuesta. La ley del Señor restaura el alma. Como el ciervo anhela las corrientes de agua, así suspira por ti, oh Dios, el alma mía. Mi alma tiene sed de Dios, del Dios viviente. Solamente la presencia de Dios es capaz de llenar ese vacío que hay en su alma, y Él está preparado para hacer esto. Si usted le abre su corazón a Él.

Bernardo hace rato. Yo llegué enferma, deprimida, sin deseo de vivir, angustiada. No tenía ganas de vivir a raíz de una enfermedad que yo tenía, migraña. Me tenía que encerrar en la oscuridad para que me pasara el dolor. Y el médico me desahució, me dijo que para eso no había cura, que yo tenía que vivir así. Pues yo decía que si no había cura, pues que entonces yo, ¿qué más pensaba? La muerte. Y eso me deprimió mucho. A raíz del estado de depresión, de la enfermedad, de conflictos en mi pareja, en mi hogar, cuando él llegaba de trabajar y él verme así acostada, él pues le daba mucho enojo, le disgustaba mucho conmigo. Yo enferma vi el programa de televisión y veía testimonios de que coincidía con lo mismo que me pasaba a mí. Empecé los martes, viernes y domingos, empecé a luchar y ahí donde conocí la palabra de Dios, y a través de la palabra de Dios pues conquisté la liberación y la salvación. Estoy bien, gracias a Dios, me siento renovada, feliz, contenta, sirviéndole a un Dios con amor. Lo que es imposible para el hombre, para Dios es posible todo.

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0: verdadero milagro. Rescatistas ecuatorianos participaron en salvar la vida a un niño luego de varios días y muchas horas estar bajo los escombros en Venezuela.
1: Durán se queda sin recolección de basura por deuda de 9 millones de dólares.
0: Y varios detenidos deja el operativo Apolo 22 en Guayaquil, Durán.
1: Histórico, Paraguay elimina a Alemania en los 16avos de final en el Mundial.
0: Y Ecuador se enfrenta este día contra la selección de México. Hay expectativa en los ecuatorianos para octavos de finales, rumbo al Mundial 2026.
1: Y el día de hoy tenemos a Lina Carmignani, jefa de sostenibilidad y comunicación del grupo AGE, para hablar sobre la tecnología que convierte aire en agua.
0: De junio del 2026, hoy martes, bienvenidos todos a Buenos Días País. Con ese corazón hinchado, amarillo, azul y rojo, damos la bienvenida a todos nuestros amigos a Buenos Días País a través de la señal de Ecuantena 1030M Radio y Televisión Digital. Mucha expectativa por el partido del día de hoy contra México, aunque México el día de ayer se portó mal contra nuestra selección en el hotel. Buenos días.
1: Muy buenos días. Ya se ven las polémicas que hay entre México y Ecuador, y ya no es tan solo desde ahorita, sino que desde que una vez que se anunció que el partido era con México, ya empezaron los comentarios por parte de México sobre todo. Y bueno, es la expectativa a ver qué es lo que pasa, si Ecuador pasará o no a octavos de final y poder llegar a un paso más. O sea que Ecuador no ha llegado más allá de los octavos de finales.
0: Hay que ponerle ñeque, porque miren lo que pasó ayer con Paraguay. Hay feriado nacional en Paraguay tras la derrota contra Alemania. Increíble.
1: Lo dejaron, ¿no?, fuera del Mundial, Alemania.
0: Fuera del Mundial, aún 4 veces campeones. Uh-huh. Mala racha para Alemania. Así es el fútbol, pero bueno.
1: No, pero sabe que
0: expectativas grandes.
1: Ayer, no sé si vio el partido de Japón contra Brasil.
0: Tuve full trabajo, no lo pude ver hoy.
1: Me vi la mitad del partido, golazo de Japón, que Brasil estaba temblando porque también casi se quedan fuera. Pero después metieron los dos goles.
0: ¿Cómo se mueven las fichas? Esperemos que todas esas fichas que se muevan sean positivas para nuestra tri. 7:08 a.m. y ese clima, vamos a ver qué pasa en Guayaquil y en la costa ecuatoriana, porque a lo que venía vi el sol radiante. Vamos de la voz de Rafael Pombo del INOCAR.
2: ¿Qué tal? Muy buenos días en esta mañana de martes. Desde el INOCAR se pronostica para el puerto principal cielo nublado, variando a parcial nublado, con vientos con dirección oeste de 1 a 11 nudos. La temperatura del ambiente de 24 a 31 grados centígrados, y mucha atención para quienes viajan hacia los diferentes balnearios del borde costero ecuatoriano. La temperatura del mar en la costa continental se ubicará entre los 26 a 27 grados centígrados. Recuerde, amigo oyente, recuerde que estamos en periodo de aguajes. Así es, estamos en periodo de aguajes hasta el próximo jueves 2 de julio. Así que para quienes van a la playa, tener mucha precaución cuando ingresan al mar. Y la temperatura del mar en la región insular Galápagos se ubicará entre los 26 a 27 grados centígrados. Este fue el reporte meteorológico portuario desde el INOCAR para la comunidad. Estuvo con ustedes Rafael Pombo. Buenos días.
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0: Noticias internacionales, y en medio de la tristeza que vive Venezuela, hay noticias que verdaderamente nos roban una lágrima, una alegría. Porque un niño fue rescatado en medio de los escombros luego de varios días y horas pasar bajo tierra, bajo todos esos escombros de su edificio, por rescatistas de varios países. Entre ellos, los rescatistas que trabajaron en esta labor, estuvieron los ecuatorianos. Hay un video que comenzó a circular en redes sociales cuando el padre estaba presente en el momento de los hechos. Veamos.
4: Oye, vamos a hacer una escalera bien, mientras que está dentro.
5: Bolívar, Bolívar, tiramos. Permiso.
6: Bueno.
0: Belleza eso, ¿no?
1: Sí, qué lindo como vamos viendo los rescatistas. ¿Sabes que hay más de 2.600 rescatistas que están en Venezuela de todas partes? No tan solo de ahí mismo, sino que de varias partes del mundo están yendo a rescatar, a ayudar a Venezuela, y en esos Ecuador, como ya los vimos. Tenemos también declaraciones de el jefe, el capitán del Cuerpo de Bomberos, que se encuentra ya de parte de Ecuador al rescate. Veamos.
7: Estamos contigo, ¿ok? Ay, Dios bendito sea.
8: Así fue como Marlene, una adulta mayor de 80 años, fue rescatada con vida el pasado 27 de junio tras permanecer atrapada por más de 60 horas en el sector de Playa Grande, en Venezuela.
7: Ay, Dios mío.
8: El Cuerpo de Bomberos de Quito y equipos de El Salvador fueron los protagonistas de esta historia, que luego de intensas y riesgosas labores lograron salvarla.
9: En ese momento sentí que ahí, debajo de esos escombros, estaba un familiar mío, en este caso mi abuelita. Lo primero que ella nos pidió fue hidratación, donde inmediatamente le dimos de líquido vital y con eso le dimos esperanzas de vida.
8: Y por eso su promesa en tierras venezolanas es buscar hasta encontrar.
9: Pregúntale cómo se llama, cuál es el nombre, el estado.
8: Para eso también se apoyan de sus amigos de cuatro patas. Asimismo, hay otras historias que reavivan la esperanza en medio de la tragedia. El rescate de este bebé de apenas 18 días de nacido y su madre. Ellos permanecieron 32 horas bajo un edificio de 8 pisos que se desplomó en La Guaira en medio del devastador terremoto del 24 de junio. También está la de Moisés, un pequeño de 11 años que fue rescatado 72 horas después gracias a las indicaciones de su hermana.
10: La niña iba indicando, ya cuando íbamos cerquita de ella, ella terminó de dar instrucciones y lamentablemente falleció. Y quedó con su madre, dio todo para que su hermano viviera.
8: Según el último informe del gobierno venezolano, 33 personas han sido rescatadas hasta el momento, mientras 2.600 socorristas extranjeros trabajan a contrarreloj cuando la cifra de personas desaparecidas asciende a 50.000. María Fernanda Utreras, Teleamazonas.
0: Mire usted cómo el bombero ecuatoriano

0: afectados hasta este momento contabilizados en nuestros hospitales, en los hospitales de campaña, en los puntos de triaje de 22.619.
1: En las zonas más afectadas, las labores de rescate no se detienen, aunque con el paso de las horas disminuyen las posibilidades de encontrar sobrevivientes. La Guaira concentra el mayor nivel de devastación. Barrios enteros quedaron reducidos a escombros y decenas de edificios colapsaron. Ante la magnitud del desastre, el gobierno habilitó refugios temporales para los damnificados. La respuesta internacional también se fortalece. Equipos especializados de 27 países con más de 2.000 rescatistas y 160 perros de búsqueda permanecen desplegados en Venezuela para apoyar las tareas de localización de víctimas.
2: En realidad no creo haberle dado una cifra, son 2.500, al menos 2.500 estructuras afectadas, la mayoría de las cuales colapsó por completo, así que sin duda estamos ante una cifra superior a la que ya se había comunicado. Puedo darle un indicador aproximado, estamos adquiriendo, y esto es algo que se ha acordado con las autoridades de aquí, 10.000 bolsas para cadáveres.
1: Aunque la ventana crítica para hallar personas con vida prácticamente ha concluido, los rescatistas mantienen la esperanza de nuevos hallazgos milagrosos. Entre tanto, la Organización de las Naciones Unidas advierte que la cifra de víctimas podría seguir aumentando. Estefanía Baca, Teleamazonas.
3: Y le cuento que María Corina Machado no ha logrado ingresar a Venezuela. Actualmente se encuentra varada en Panamá y denunció que el gobierno venezolano cerró el espacio aéreo para impedir su entrada al país, a donde planeaba regresar desde el extranjero para asistir a los afectados de los recientes terremotos que se han presentado en Venezuela. Veamos.
4: Mis queridos venezolanos, estoy en la ciudad de Panamá, desde donde tenía previsto viajar a Venezuela. El régimen cerró el espacio aéreo de nuestro país para intentar impedírmelo. Quiero volver a Venezuela para acompañarnos en estas horas desgarradoras. Quiero que mis manos se sumen a las suyas en la búsqueda, en el consuelo y en el abrazo. El 24 de junio se hizo inaplazable mi regreso a Venezuela para enfrentar juntos esta catástrofe como lo hace una familia unida cuando algunos de sus miembros sufren. El régimen quiere bloquear mi regreso a Venezuela y el de miles de compatriotas que queremos ir a ayudar. Como ha intentado bloquear la generosa tarea de miles y miles de ciudadanos que reparten comida y medicinas alrededor del país. Como ha bloqueado el viaje de equipos de rescatistas internacionales varados en aeropuertos. Como pretende bloquear el trabajo de los periodistas que buscan la verdad. Bloquear la información y manipularla en estas situaciones produce aún más víctimas. Quieren enterrar la verdad cuando los venezolanos queremos enterrar a nuestros muertos con dignidad. Estaré en Venezuela para ayudar a coordinar y a estimular los esfuerzos ciudadanos en la emergencia y en la reconstrucción. Estaré en Venezuela para llorar juntos nuestras pérdidas, para rezar juntos, para abrazarnos, para organizarnos, porque de esta también nos vamos a levantar. El régimen ha llegado hasta el extremo de cerrar el espacio aéreo comercial de Venezuela para impedir mi entrada, cancelar los vuelos de todas las aerolíneas en un momento de emergencia es algo absolutamente inconcebible. Tuvieron que revertirlo, pero han amenazado a quienes quieren facilitar mi regreso. Esto no se trata de mí. Somos miles, millones que queremos estar juntos. Un país en duelo que necesita consolarse unido. En esta hora yo estoy dispuesta a hacer lo que haya que hacer. Hablar con quien haya que hablar. Para coordinar y para servir a nuestra gente. Estoy lista y cerca de Venezuela. Y haré lo que haya que hacer para encontrarnos allá.
5: Eso es lo que está pasando con María Corina Machado. Quiere regresar a su país, a encontrarse con su gente, y le cerraron el prácticamente el cielo aéreo para que ella esté en Panamá, permanece en Panamá y quiere regresar a Venezuela.
3: Y todo para la ayuda humanitaria. Así y es. Lograr...
5: Hay duros momentos que se está viviendo.

0: también muy aparte de la política de ese gobierno de Venezuela y de lo que está enfrentando, sigue dándose esta controversia. Pero bueno, Ecuador no se queda atrás con la ayuda social, la ayuda humanitaria en los distintos puntos. El gobierno nacional dio anuncio en varios centros de acopio para recetar esas donaciones que sean entregadas a nuestros hermanos venezolanos. Vamos a revisar un informe elaborado. Hasta la Universidad de Guayaquil llegaron ciudadanos a hacer la entrega de sus donaciones para las familias damnificadas en Venezuela.
1: Cosas que no se dañen, o sea, como cosas en pañales, lentejas, sardinas.
2: Nosotros pasamos estos unos años en lo que es Manabí, Esmeraldas, y recibimos el apoyo con ellos. Más aún, recuerdo que uno de los primeros aviones que llegaron de rescate y apoyo fueron un avión venezolano del gobierno de Venezuela.
0: Aquí se clasifican producto por producto, desde botellas con agua, productos no perecibles y de aseo personal. Se pide a la ciudadanía no entregar ropa en mal estado ni productos caducados.
3: Estamos ya clasificando por medida para poder nosotros tener ya el pesaje y poder hacer el envío. Medicina ni ropa no estamos en este momento por motivo que a nosotros como gobierno nacional, el gobierno venezolano nos ha pedido esta partitura. Es solamente esos ítems poder nosotros gestionarlos con las personas de buen corazón. Sinceramente lo estamos nosotros clasificando, viendo las fechas de caducidad. Y sí, un llamado a la ciudadanía que se sumen a esta noble causa.
0: Asimismo, la prefectura del Guayas instaló dos puntos, uno en su sede principal, en Malecón e Iningor, en el centro de Guayaquil, y la otra en los galpones, en la avenida Pedro Meléndez Gilbert, norte de la urbe. Aquí las contribuciones se aceptan desde las 9 de la mañana hasta las 16 horas. El prefecto Carlos Encalada dijo que esta es una forma de que Guayas se muestra solidaria con los hermanos venezolanos.
4: También recetamos alimentos para animales, medicina para animales, obviamente también pañales, papel higiénico, realmente es importante también toda la ayuda. Estamos canalizándolo justamente con Cancillería, estamos abriendo el canal justamente de diálogo para ver cómo podemos organizar el envío, que esperamos hacerlo entre miércoles a jueves.
0: Y asimismo en otros puntos de la ciudad, por ejemplo en Urdesa, en el restaurante El Chamo Burger, siguen las puertas abiertas para que usted haga su donación. De esta forma, Ecuador y en especial Guayaquil le dice a Venezuela presente. Carlos Julio Gurumendi, Noticias Oromar.
5: Señala lo que dice.
0: Ahí está la ayuda que está llegando a los distintos centros de acopio, y aún usted tiene tiempo de reunirse en familia, reunirse en el barrio, si sea dos atunes, una fundita de arroz. Todo entregar y allá se va a clasificar.
6: Alimentos no perecibles ya tanto para las personas y también comida para los animalitos que también se encuentran en la nada, por decirlo así.
0: Sí, vamos a una pausa, pero enseguida regresamos con más información.

0: una pausa comercial y regresamos con Buenos Días País.
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0: Vamos, Ecuador, que hoy debes demostrar que sí se puede y siempre se podrá. 7:31 a.m. Gracias por continuar con nosotros. Esto es Buenos Días, País. Ayer la Policía Nacional ejecutó operativos denominado Apolo 22, donde detuvo a varias personas en Guayaquil y en el Cantón Durán. Además, se decomisaron armas, vehículos o motocicletas y sustancias sujetas a fiscalización.
1: La semana inició con los resultados del operativo Apolo 22, detenciones, sustancias sujetas a fiscalización incautadas, vehículos recuperados. Fueron parte del balance presentado por la Policía Nacional. El comandante general de la policía llegó a Guayaquil para detallar los alcances de esta intervención ejecutada en 5 distritos de la zona 8.
2: Sobre todo en el sector de Pascuales, Florida, Nueva Prosperina, en el distrito Modelo y en Durán. Los indicios que fueron levantados, tenemos 29 personas que han sido aprehendidas, 27 hombres, 2 mujeres, entre ellos se encuentran 2 colombianos, 1 peruano y 1 venezolano. 5 de estos con antecedentes penales por tráfico de drogas y robo. Como evidencias, 9 armas de fuego, entre ellas 7 pistolas, un revólver y una escopeta.
1: Según informó la policía, el operativo estuvo dirigido a golpear las estructuras de varios grupos de delincuencia organizada que operan en la zona, como parte de la estrategia para reducir los índices delictivos y debilitar sus redes de acción.
2: La afectación a las GDOs, Latin King, Águilas, Tiguerones, Lobos, Lagartos, Mafia 18, Carniceros y Choneros.
1: Entre los aprehendidos figura un sospechoso que, de acuerdo con las investigaciones preliminares, estaría vinculado a un hecho violento registrado en el barrio Cuba, en el sur de Guayaquil, donde una persona fue asesinada la tarde del domingo en un presunto caso de sicariato.
2: En este modo de que el sicariato fue ejecutado, como es medio de transporte, la motocicleta, la dejaron abandonada en un principio y este delincuente volvió para recuperar su motocicleta. Y en el seguimiento de cámaras está identificado y va a ser vinculado como causante de la muerte violenta el día de ayer.
1: Julio César Saona, Noticias Solomar.
3: Dictan prisión preventiva para los 43 integrantes de los Águilas que fueron capturados en la narcofiesta. Veamos.
4: Así fue la incursión militar a una de las tantas narcofiestas, esta vez en el noroeste de Guayaquil, donde celebraban el cumpleaños de alias Cheo.
5: Así que le dañamos la narcofiesta en este feriado al grupo Las Águilas y la siguiente no se nos escapa.
4: No pudieron bailar ni festejar, la música se apagó de golpe y todos terminaron en el piso, boca abajo y bajo el estricto control de las fuerzas del orden. El festejo clandestino tenía una particularidad delictiva. Los regalos e invitados de honor eran armas de grueso calibre, motocicletas para el sicariato y cientos de municiones. Aunque el líder de la banda logró escapar por el monte, la contundente acción de las Fuerzas Armadas y Policía Nacional dejó un saldo de 43 personas neutralizadas en el sitio, en el sector de Ciudad de Dios, Nueva Prosperina. Con el perímetro completamente sellado y todos los sospechosos sometidos contra el suelo, los uniformados aseguraron la captura de los más de 40 implicados, identificados como integrantes de la agrupación narcodelictiva Los Águilas. Además, la retención de 30 motocicletas y el peligroso arsenal que servía de ambientación en la fiesta. Este golpe penetra directamente en la estructura del narcotráfico transnacional, ya que entre los procesados que terminaron con las manos en la cabeza se encuentra Francisco, identificado por inteligencia militar como hermano de alias Churón, un lugarteniente directo de alias Fito. La posterior audiencia de formulación de cargos se convirtió en una maratón jurídica que se prolongó por más de 24 horas. Finalmente, el juez de la causa dictó prisión preventiva para los 43 implicados por los delitos de delincuencia organizada y tráfico de armas, con una instrucción fiscal fijada en 30 días. Este golpe en el puerto principal coincide con una gran ofensiva militar en la troncal, donde en las últimas horas las Fuerzas Armadas hallaron una fosa común con cuerpos mutilados y un arsenal de guerra de la misma organización criminal. Catalina García, Teleamazonas.
0: Y ayer en Quito se llevó una explosión que alarmó a los habitantes del centro norte de la capital de los ecuatorianos. Fue en la Agencia de Regulación de Control Minero. ¿Pero qué pasó allí? Veamos el siguiente informe.
6: Quito amaneció con dos explosiones y un automóvil quemado. El blanco del atentado fue la Agencia de Regulación y Control Minero, ARCOM, ubicado en la avenida Eloy Alfaro y San Salvador, en el centro norte de la ciudad, donde antes funcionaban los medios públicos. A las 2:56 de la madrugada, sujetos se bajaron de un auto y dejaron dos mochilas con los explosivos en los exteriores, y 5 minutos después detonaron.
7: Son artefactos químicos, los mismos que fueron realizados o detonados a través de una activación manual. Se encontraban fragmentos de mechas de seguridad que son regularmente utilizados en cuestiones de minería.
6: El auto en el que se movilizaban fue quemado minutos después a la salida del túnel Guayasamín. Este habría sido reportado como robado previamente.
7: También tengo que resaltarles también que este vehículo Kia Soluto fue robado el día de ayer en horas de la tarde en el sector de Llano Chico.
6: Las explosiones dejaron daños en vidrios, cielo raso y puertas del edificio del ARCOM. Uno de sus guardias fue herido por la onda expansiva, que también alcanzó el edificio del Ministerio de Agricultura, que queda a 50 metros aproximadamente. En el lugar fue hallado un panfleto que atribuye el atentado a supuestos actos de corrupción en la institución y menciona a funcionarios.
7: Se ha hecho la respectiva levantamiento del indicio a través de la cadena de custodia y ya está en posesión de la Policía Nacional a fin de poder realizar las investigaciones correspondientes.
6: Por su parte, la ARCOM dice que el acto terrorista responde al trabajo contra la minería ilegal. Este ataque no detendrá las acciones que el Estado impulsa para combatir la extracción ilícita de minerales. Ninguna amenaza ni acto criminal frenará nuestra labor de regulación y control. Este atentado generó congestión vehicular en las avenidas aledañas y la conexión con las avenidas Guayasamín y Simón Bolívar fue caótica a lo largo de toda la mañana.
3: Pero ¿qué
0: terrible
3: es
0: eso, ¿no?
3: El ARCOM? ¿Qué es el ARCOM? Estamos escuchando sobre el ARCOM, la Agencia de Regulación y Control Minero, que se acaba de dar la explosión, pero veamos qué es.
8: La Agencia de Regulación y Control Minero, ARCOM, no extrae oro ni otros minerales, pero es la institución estatal que regula quién puede hacerlo. Depende del Ministerio de Ambiente y Energía, que a su vez tiene 5 viceministerios. Uno de ellos es Minas, y debajo de esta dependencia está ARCOM. Desde abril la dirige el abogado y geólogo colombiano Francisco Cruz, mencionado en el panfleto que apareció en el sitio del atentado. Pero, ¿qué hace ARCOM? Regula la actividad minera, otorga concesiones, administra el catastro, fiscaliza operaciones, sanciona irregularidades y coordina acciones contra la minería ilegal. Aunque es una entidad civil, coordina con la fuerza pública operativos de control que afectan intereses millonarios de mafias. En las intervenciones decomisan maquinarias, clausuran minas ilegales y golpean a organizaciones criminales. Pero ARCOM también ha sido cuestionada por presuntos actos de corrupción y falta de personal.
9: Estamos hablando de 2.500 semanales.
8: En marzo fue destituido el director de Zamora Chinchipe tras un audio en el que presuntamente exigía pagos a mineros. Este noticiero solicitó hace 3 meses una entrevista sobre esas denuncias y la capacidad operativa de la entidad. No obtuvimos respuesta. Hoy, Televistazo realizó una nueva solicitud, pero tras el atentado, ARCOM informó que no dará declaraciones mientras avanzan las investigaciones. El 12 de junio, un edificio en la entidad en Machala, El Oro, también fue atacado con explosivos. Según la policía, las mafias ecuatorianas están reemplazando la cocaína por el oro. El alza de su precio impulsa a las organizaciones criminales a expandirse por ser más rentable y difícil de rastrear. Hoy, un nuevo atentado vuelve a poner bajo la lupa a una institución clave en la lucha contra la minería ilegal.
0: Y ayer el gobierno nacional, a través de la ministra de gobierno, dio un video en redes sociales donde hablaba sobre la revocatoria de mandato al presidente Daniel Noboa Sin, quienes algunas organizaciones sociales están solicitando. Veamos qué dicen las autoridades del gobierno al respecto.
10: para el Ejecutivo. La revocatoria del mandato que impulsa Leonidas Issa, expresidente de la CONAIE y otras organizaciones sociales, no cumple con los requisitos legales. Así lo aseguró la ministra de Gobierno, Natalie Morillo, en un video que publicó en redes sociales.
11: La revocatoria exige hechos concretos, plazos vencidos y pruebas. Issa no presentó ni uno solo. Su solicitud se sostiene en recortes de prensa, afirmaciones generales y documentos que incluso no corresponden al actual periodo presidencial.
10: Esa reacción llega cuando los gremios como la Unión Nacional de Educadores, UNE, espera que el Consejo Nacional Electoral, CNE, les entregue los formularios para recolectar 2,1 millones de firmas para sacar a Noboa del Poder Ejecutivo. Andrés Quispe, presidente de ese grupo de docentes, explica una de las causales.
12: No se da cumplimiento porque ese plan de gobierno se reemplazó por una carta de intención con el Fondo Monetario Internacional que ordena que se siga despidiendo a servidores públicos, que no se entregue presupuesto a educación y salud cuando en este documento se habla de acceso universal.
10: En el caso de que recolecten las firmas, el CNE deberá verificarlas para aprobar el referéndum y que en las urnas los ciudadanos puedan decidir el destino de Noboa en la presidencia de la República. Según la Fundación Ciudadanía y Desarrollo, ese eventual escenario traerá inestabilidad política, considerando que el país en 2023 enfrentó la muerte cruzada con la que disolvieron la Asamblea Nacional y culminó el mandato de Guillermo Lasso.
13: El uso de este mecanismo indiscutiblemente trae debilidades, inestabilidad y desinstitucionalización.
10: En su defensa por este proceso de revocatoria, el presidente Daniel Noboa presentó más de 14.532 folios que, según argumenta, documenta la gestión de su periodo gubernamental.
0: 7:43 a.m. Es momento de una pequeña pausa publicitaria, pero enseguida regresamos con más información en Buenos Días, País.

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0: Y hay nueva diligencia en el caso de Fernando Villavicencio. La Fiscalía de Ecuador se pronunció al respecto.
1: Procesados por la autoría intelectual del asesinato de Fernando Villavicencio seguirán con prisión preventiva. El Tribunal Penal del caso Magnicidio FB rechazó la apelación presentada por Javier Jordán y por el exministro José Serrano, quienes pidieron que se revoque la medida y se regrese a la anterior, que les permitía presentarse una vez a la semana en el consulado de Ecuador en Miami. En el caso de Serrano, si las autoridades migratorias de Estados Unidos lo liberan. Sin embargo, los jueces ratificaron la prisión, dijeron que es necesaria para que no evadan la ley, no obstruyan pruebas o representen un peligro para las víctimas y sus familiares. Además, porque ambos salieron del país hace varios años, Javier Jordán el 2 de febrero de 2020 y José Serrano el 19 de marzo de 2021. Los dos implicados alegaron que para cambiar las medidas alternativas por la prisión, el pasado 23 de octubre, la fiscal Ana Hidalgo tenía que presentar pruebas nuevas y no lo hizo. Pero el tribunal expuso los elementos nuevos, como la versión del ex policía Ronald Herrera o pericias de publicaciones amenazantes en contra de las hijas de Fernando Villavicencio. El tribunal también rechazó la apelación de Luis Arboleda, alias Gordo Luis, y de Ángel Esteban Aguilar, alias Lobo Menor, a quienes identificó como integrantes de la banda de los Lobos. El juez ponente, Patricio Vaca, dijo que en su caso es inoficioso reemplazar la prisión por el grillete o cualquier otra medida alternativa, y que por la gravedad del delito, la prisión garantiza la reparación a las víctimas y evita su posible fuga del país. Resueltos todos estos pedidos sobre las medidas cautelares, este martes se reinstalará la audiencia preparatoria de juicio.
2: 7:53 y tenemos más información acerca del caso Porsche. Erika Tumbaco rindió su versión ante la Fiscalía dentro de la investigación del denominado caso Porsche. Su testimonio se suma a las diligencias sobre el presunto seguimiento a personas mediante las cámaras de videovigilancia de Segura EP. Veamos.
3: Por primera vez rindió versión una de las personas que, según las transcripciones de las reuniones entre el ex policía Ronnie Rengel y el buró correísta para darle forma al denominado caso Porsche, habría sido vigilada a través de la sala espejo de Segurep. Se trata de Erika Tumbaco, que compareció ante la fiscalía para relatar lo ocurrido el día del atentado en la bahía de Guayaquil. Tumbaco explicó que ese día se encontraba trabajando para personas vinculadas a Industrial Morinera, cuando recibió una llamada que cambió completamente su día.
4: Le contesté a mi hija mayor, y mi hija mayor me dijo que mi hija tuvo un accidente, Amanda Tumbaco. Mi jefa me dijo que podía ir al hospital. Entonces, en el transcurso del viaje, me entra otra vez una llamada de mi hijo menor y me dice que los militares, mami, los militares se metieron y los tenían en el piso por estar buscando al señor Ballesteros. En fin, yo cogí y llegué hasta la casa. Vi cómo habían dejado la casa desarmada y todo eso de ahí. Y yo le dije a mi hijo, tomen fotos, hagan videos, todo eso de ahí. Y yo subí, bajé y le dije, ya vengo, voy al hospital porque mi mamá tuvo un accidente.
3: Según su versión, fue precisamente esa emergencia la que hizo que la movilizaran en el vehículo que estaba disponible en ese momento, el famoso Porsche.
4: ¿Cómo le digo? Siempre cuando tengo un inconveniente, mis jefes me apoyan con cualquier, así como que, anda, si hay un carro desocupado. Yo no sabía que era un carro de alta gama, pero él es que estaba disponible. Ya. Y la persona que estaba disponible fue el que me llevó.
3: Tumbaco rechazó cualquier vínculo con Iván Ballesteros, señalado por las autoridades como el responsable del ataque en la bahía.
4: No, yo no lo conozco, ni siquiera la esposa la conozco. O sea, él vive abajo, yo vivo arriba. O sea, no entiendo por qué me vinculan.
3: Pero las transcripciones incorporadas al expediente del caso Magnicidio FB muestran que las reuniones entre Rengel y los correístas dedicaron buen tiempo al seguimiento de Tumbaco y de su entorno familiar. En esos diálogos se leen frases como, tenemos cámaras vigilando esa casa. La cámara está apuntando. También referencias directas a Amanda Tumbaco, la hija de Erika. Amanda Tumbaco otra vez fue allá. Erika Tumbaco vive allá. Amanda vive ahí. ¿Están hablando de la hija de Amanda? Sí, de la hija. Amanda es la hija de Erika. Amanda es la hija que supuestamente no estuvo en los Ceibos y que trabajaba en el Tuti. Luego plantean elaborar un árbol familiar para intentar establecer un supuesto vínculo entre Erika Tumbaco, Amanda Tumbaco e Iván Ballesteros. En esa parte de las transcripciones se lee, son otros datos que estoy igual a la espera para poder darle ya una conexión de apellido y de familiaridad o afinidad. Estoy esperando el tema del árbol genealógico. Antes de la diligencia, el abogado Fernando Llava, representante del grupo Novoa, cuestionó el supuesto seguimiento realizado a Erika Tumbaco y a su familia.
5: Es inconcebible que se utilicen recursos públicos para hacer espionaje, hacerle seguimiento y además intervenir las llamadas telefónicas de la señora Erika Tumbaco y de su familia.
3: Tras la versión, anunció las próximas diligencias dentro de la investigación.
5: En los próximos días se dará el reconocimiento al lugar en el domicilio de la señora Erika, justamente para de una vez por todas descartar cualquier tipo de relación con el atentado terrorista.
3: La mañana de este lunes, la fiscalía también tomó las versiones de los tres hijos de Erika Tumbaco. Y para el mediodía había citado Iván Ballesteros, que no se presentó.
5: Y nosotros lo que esperamos en todo caso es que esta investigación avance. Recordemos que este caso está abierto por obstrucción a la justicia, particularmente lo relacionado con la manipulación que se hizo políticamente del video del carro de Industria Molinera llegando a la casa de la señora Erika Tumbaco.
3: Luisa María Heredia, El Noticiero, trabajando por Ecuador.
0: Terrible, terrible lo que se ha registrado y las declaraciones emitidas por esta mujer en el caso Porsche. ¿Qué pasará más adelante? La justicia y Dios hablará.
2: También.
0: 7:58 PM, vamos con...
2: Tenemos una denuncia que salpica a Reto y al municipio. Estamos hablando del movimiento Reto. Una denuncia por presunto tráfico de influencias acude al movimiento Reto y salpica al municipio de Guayaquil. Audios y capturas de chat fueron entregados a la fiscalía como parte de las pruebas. Veamos.
6: Mercedes, ¿cuánto te dijeron?
7: 500 para la movilización.
6: Ya, pero tú tienes en efectivo.
7: Sí, claro, efectivo. ¿A qué horas es el sábado la convención?
6: A las 11.
3: La voz femenina, según el denunciante, es de Verónica Che, funcionaria del municipio de Guayaquil y secretaria de Raúl Chávez. Es concejal y ex asambleísta por la Alianza Reto Revolución Ciudadana. Actualmente requerido por la justicia por el caso Goleada. Ella y Andrés B., asambleísta alterno del bloque correísta y supuesto operador de Chávez, fueron denunciados por el fundador del movimiento Reto, David López, por presunto tráfico de influencias.
8: Estas dos personas son quienes vienen ofreciendo cargos públicos en el municipio de Guayaquil. Y es algo gravísimo, ¿no?
3: Como pruebas, López entregó este y otros audios y también varias capturas de pantalla atribuidas a chats de Andrés B., en los que solicita hojas de vida para gestionar cargos públicos. López explica que los ofrecimientos, tanto de puestos con buenos sueldos como de dinero, estaban condicionados al respaldo de una candidatura para la nueva directiva de Reto, que será elegida este martes en Guayaquil.
8: La municipalidad tiene que gastarse los recursos en agua potable, en alcantarillado, sobre todo en los sectores vulnerables de Guayaquil, y no puede ser posible que estos recursos sean utilizados prácticamente para votos de otro movimiento político.
3: La denuncia está ahora en manos de Fiscalía, que deberá decidir si inicia una investigación. Hasta el cierre de este informe, el municipio de Guayaquil no emitió un pronunciamiento al respecto. Todo ocurre en medio del proceso de renovación de Reto, una organización política que esperaba cobijar a los candidatos correístas para las elecciones seccionales de noviembre, ante la suspensión electoral que pesa sobre esa organización política. Luisa María Heredia, El Noticiero, trabajando por Ecuador.
0: 8:00 AM, gracias por continuar en Buenos Días País. Oye, ¿qué pasa dentro de la Revolución Ciudadana? Hay las elecciones primarias que ya se evidencian
2: una fisura.
0: Quebrando, una fisura, pongamos así, e impases dentro de esa organización política. Veamos de qué mismo se trata.
9: En la Revolución Ciudadana hay nuevamente fracturas internas, esta vez, tras los procesos de democracia interna, y hay varios ejemplos. Un militante poniéndose de pie en Santo Domingo y reclamando que no todos fueron escuchados.
10: Aquí tiene que imperar la democracia.
9: O la expresidenta de la RC pidiendo la salida del director provincial de esa organización política en Manabí por no buscar consensos.
11: Yo también desconocía quiénes estaban en esas listas.
9: Tema que no quedó ahí, pues el expresidente Correa hizo a un lado a Luisa González, mostrando su respaldo al director provincial y dejando en claro que nadie está por encima de la estructura del partido, ni siquiera ella. Pero no solo ocurre en la RC. Los resultados de las primarias, lejos de significar procesos de cohesión en las organizaciones, se han vuelto espacios para la polémica. A propósito de que no existen consensos a la hora de armar listas. Una farsa, dice de plano César Febres Cordero, analista político.
12: Porque la normativa no es lo suficientemente dura, porque el CNE no tiene voluntad realmente de controlar las cosas por lo general si no hay una influencia política detrás. La única noticia es que, como dicen algunos militantes de ciertos partidos, en el chat de WhatsApp ya se decidió todo.
9: Para Mauricio Alarcón de la Fundación Ciudadanía y Desarrollo, se requieren reformas, aunque identifica de partida un problema.
13: La democracia ecuatoriana no se sustenta en verdaderos partidos. Lo que vemos es ejercicios personalistas para alcanzar el poder. Por desgracia, los cambios están en manos de los mismos que hoy sacan producto y jugo de la norma en la vigencia.
9: Creen vital entonces la participación ciudadana en la observación de estos procesos y en la búsqueda de verdadera representatividad de parte de organizaciones políticas que, a grandes rasgos, solo cumplen con eso que la ley llama democracia interna. Carlos Acoto, Teleamazonas.
2: 8:02 y ahora nos vamos a Durán, que se queda sin recolección de basura por la empresa que le suspende el servicio por una deuda municipal de 9 millones.
0: Pero el propio municipio comenzó a implementar el plan B. Veamos el siguiente informe. La preocupación de los habitantes de Durán creció este fin de semana al ver sus esquinas copadas con fundas de basura. Y es que este problema se dio porque la empresa concesionaria suspendió la recolección del servicio por una deuda municipal de 9 millones de dólares. A decir de la vocera del municipio, Stephanie Camacho, ellos reconocen la deuda, pero esta sería de anteriores administraciones.
14: En sesión de consejo extraordinaria se sugirió al alcalde la declaratoria de emergencia en el cantón. ¿Cuál es la finalidad de esta medida? Establecer una dirección eficiente y permanente para así restablecer el servicio de recolección en la ciudad en la brevedad posible.
0: Sin embargo, pusieron en marcha un plan para recolectar todos los desechos que permanecían en las calles del cantón por la falta de recolección.
14: Que salen a las calles todos los días 10 volquetas, entre 3 y 4 gallinetas y por supuesto el personal humano para trabajar progresivamente en los diferentes sectores, que ya en estos 4 días de gestión hemos recolectado cerca de 500 toneladas de desechos y hemos sacado este material de las calles de la ciudad.
0: Y mientras se dé una salida a ese pago, la ciudadanía debe estar pendiente a las redes sociales del municipio y conocer así los nuevos horarios con las nuevas rutas para que así Durán no se vea afectada. Carlos Julio Gurumendi, Noticias Oromar. Bien, vamos 8:04 a revisar un comunicado que ha sido colgado en redes sociales por parte de la empresa eléctrica de Guayaquil, porque el día de hoy por la madrugada en algunos sectores se fue el suministro eléctrico. Dice: incidentes en la subestación Pauto Bolino. Esta madrugada aproximadamente a las 2:07 a.m. se registró una explosión en la subestación Pauto Bolino que provocó la salida del complejo eléctrico Pauto Integral. Como consecuencia, se produjeron interrupciones del servicio eléctrico en varias provincias del país.
2: Desde el primer momento se activaron los protocolos de seguridad para proteger al personal, resguardar la infraestructura y preservar la estabilidad del Sistema Nacional Interconectado, SEDEC-EP y SENAS. Y las empresas distribuidoras mantienen una coordinación permanente para atender la contingencia y restablecer el servicio en el menor tiempo posible.
0: Como parte de las acciones implementadas, la central hidroeléctrica Coca-Codo Sinclair incrementó su generación para compensar parcialmente la energía no disponible mientras se ejecutan las maniobras necesarias para reincorporar capacidad adicional al sistema.
2: De manera temporal y con el fin de garantizar la estabilidad del sistema eléctrico nacional, SENACE ha dispuesto en coordinación con las empresas distribuidoras desconexiones programadas en varios sectores del país mientras concluyen las labores de recuperación.
0: Personal técnico especializado de SELEC-EP trabaja en el sitio para determinar las causas del incidente, evaluar así los equipos afectados y acelerar el restablecimiento total de dichas operaciones. Lo firma la Corporación Eléctrica del Ecuador, SELEC-EP. 8:06 a.m, donde nos dice que nos vamos con... Perfecto, cuando son las 8:06 a.m, vamos a dar paso a nuestro compañero Julio César Saona, quien se encuentra en un centro de acopio instalado por la Prefectura del Guayas, donde se recepta las donaciones de los guayaquileños, de los ecuatorianos, que serán enviadas a nuestros hermanos damnificados de Venezuela. Julio César, muy buenos días, te escuchamos con tu informe. Adelante.
15: Carlos Julio y Anaí, ¿cómo están? Muy buenos días. Nosotros desde uno de los galpones de Prefectura del Guayas, en donde el prefecto nos ha dado la oportunidad de llegar hasta este sector, en donde se puede ver la gran cantidad o lo que se ha recolectado por parte de las personas que han llegado hasta este sector. Esto es un centro de acopio que Prefectura lo ha habilitado para que vengan a donar, a dar a conocer, o por lo menos la mano amiga, como siempre. Primero, rapidísimo, mi querido Javier, acompáñenme acá. Acá hay lo que son las medicinas correspondientes. Esto, más que nada, cuando pasa este tipo de situaciones, como ocurrió en Venezuela, y esto es el material que se le va a dar a los hermanos venezolanos, pues se necesitan justamente el alcohol, las medicinas correspondientes. Oiga, y también algo que sí han solicitado es palas. Aquí están las palas para poder, lógicamente, escarbar entre los escombros que también golpearon muchísimo a los hermanos venezolanos. Acá también hay elementos de higiene, lo que son algunos artículos de higiene. Entre esos, pues, está los pañales como tal, el papel higiénico, la gran cantidad de elementos que sirven justamente para ayudar a aquellas personas que en estos momentos lo han perdido todo, toallitas húmedas, de todo un poco. Y acá, en la parte de los alimentos no perecibles, hay desde bebidas gaseosas, también está el agua, también está el atún, también está el arroz, los fideos, muchas de las de los alimentos que son necesarios sobre todo para poder sobrevivir, porque esa es la palabra, sobrevivir en medio de toda esta situación que está viviendo Venezuela. Pues están listos para enviar estos artículos, estos alimentos, de todo un poco. Oiga, mi querido Javier, vamos con una cuestión también. Acá vemos que esta montaña gigante es de ropa. Hay que recalcar una cosa, mi querido Carlos Julio Araí, y es que esto de aquí no es que podemos enviar cualquier cosa, ¿no? Aquí, por ejemplo, han mandado, dentro de lo que nosotros sabemos, un vestido de noche. ¿Ok? Esto es un poco pesado, esto sí pesa, es lo que nos dicen a la hora de embarcarlo en el futuro avión que va a llevar, en el futuro vuelo que va a llevar hacia lo que es Venezuela, este tipo de artículos. Por supuesto, es necesario cosas como chompas, de pronto cobijas, sábanas, también se necesitan colchones, también se necesitan carpas, los alimentos para las mascotas. Sabemos que Venezuela tiene un gran amor hacia los animalitos, entonces también pues envían un poco más de este tipo de productos para aquellos, para los amiguitos de cuatro patas, para las mascotas como tal. Entonces es una situación que sí estamos recalcando a esta hora de la mañana desde acá. Hay custodia, usted puede venir, puede traer los productos desde las 9 de la mañana hasta las 4 de la tarde. Las donaciones serán recibidas y de aquí se las clasifica. Toda esta montaña que vemos acá, esto es ropa, ¿no? En todo caso, lo que más se necesita es agua, de pronto alimentos no perecibles. Ahí está el agua. Mire, mi querido Javier, hágale el zoom correspondiente. Ahí está el agua necesaria para poder lo que es sobrevivir en estos tiempos. Nosotros ya tenemos experiencia con terremotos no de tan alta magnitud como la que pasó en Venezuela, pero sí nosotros sabemos que existe lo que es este tipo de situaciones que nos golpea muchísimo y que escasea mucho el agua. Le pasó en su momento a Manabí. En todo caso, pues, la invitación está hecha, sobre todo cuando el día de hoy ya partió un primer vuelo, digo primer vuelo de ayuda humanitaria, porque posteriormente habría partido uno, pero con rescatistas. Sin embargo, pues se sabe que ya ha partido a partir de las más o menos 6:15 de la mañana, esto acá en la base aérea Simón Bolívar. Bien, es el informe que tenemos hasta esta hora de la mañana desde acá, desde uno de los galpones de la prefectura, en donde se está haciendo la recolección específica para poder enviar la ayuda humanitaria a nuestros hermanos venezolanos. Es el informe que tenemos hasta esta hora de la mañana. Carlos Julio y Anaí tienen más en estudios. Buenos días.
16: Buenos días y muchas gracias, Julio César. Efectivamente, la ayuda humanitaria sigue llegando a los distintos centros de acopio. En este caso, en la prefectura del Guayas se ha instalado dos, uno en el galpón de la Pedro Menéndez Gilbert y el otro en los bajos de la propia institución, ubicado en Malecón e Iringur. Así es que usted aún tiene tiempo de donar. Si aún no sabe qué hacer o cómo hacerlo, muy sencillo, reúnase en el barrio, golpee la puerta, tic, tic, tic, de los vecinos y dígale, vecinos, o por

0: A veces chateamos con los vecinos por cosas insignificantes, pero esto vale la pena decirlo. Vecino, regáleme 4 atunes y 2 funditas de arroz. Otro vecino, regale usted 5 sardinas, regale 6 fundas de azúcar. Los otros vecinos, regálenos gelatina, regálenos frijol, choclo, todo enlatado.
1: No perecibles.
0: Oiga, pasta dental, cepillo de dientes. Reúnen el barrio, son aproximadamente unas 20, 25, 30 casas y que de corazón, cada uno se gasta unos $10 o más. Reunimos todo eso y vamos a los centros de acopio. Es fácil y sencillo donar cuando lo hacemos de corazón. No cojamos cosas que estén caducadas, dañadas, no, porque eso vamos a darle a personas, seres humanos que requieren la ayuda. Dice que donar no es despojarse de lo que te sobre, no, es de lo que tú tienes, darlo de corazón.
1: Les voy a decir un poquito más a detalle qué es lo que pueden donar.
0: Dele.
1: Agua potable embotellada, carpas familiares como para la capacidad de unas 5 personas, colchones de plaza y media, colchones individuales de una plaza, mosquiteros, sábanas de plaza y media, jabón de tocador en barra, jabón para lavar ropa en barra, cepillos dentales para adultos y para niños, pasta dental, toallas de baño, toallas sanitarias, pañales desechables, bidones o baldes para almacenar el agua, tabletas o sobres potabilizadores de agua, ollas, sartenes, platos de plástico o acero inoxidable, vasos de plástico o acero inoxidable, cubiertos, ya sean tenedores, cuchillos, cucharas de acero inoxidable.
0: O plástico, ¿no? Todo eso sirve para la gente que está en la calle prácticamente en Venezuela y se reparte inmediatamente. 8 de la mañana con 12 minutos. Así de fácil y de sencillo. Los centros de acopio están en las redes sociales e incluso, yo no sé si en las redes de aquí de Contienda le hemos colocado, verifíqueme, si no, para decirle que lo cuelguen el comunicado del gobierno, si no, revisen @, ahí está.
1: Cuantena.
0: Vamos a verificarlo, ¿se nos congeló, no? Ah, estamos bien, perfecto.
1: Tenemos los puntos acopios que
0: sí están en los centros de acopio, pero eso es de la prefectura, la que yo estaba diciendo. Del gobierno son más puntos, muchos más puntos. ¿No está?
1: No está.
0: Ya se los voy a pasar más tarde, ya mismo, después de la pausa, para que usted lo verifique, porque son no solamente en Guayas, sino en algunas provincias del país. Pausa publicitaria y volvemos con más información.

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0: 8 de la mañana con 23 minutos, vamos en el plano deportivo. Ecuador hoy se enfrenta con México. Pero desde ayer por la noche, o desde muy temprano, la prensa, los influencers mexicanos comenzaron a atacar a nuestra selección, haciendo el llamado a sus mexicanos, a sus compatriotas, para que acudan a los exteriores del hotel donde estaba concentrada, donde se encuentra concentrada la Tri, hacerle el famoso ruido, bulla, para como asustarlos con juegos pirotécnicos, con pito.
1: Incluso para molestar y que no tengan
0: el esa tranquilidad.
1: Sueño, para que descansen como se debe en teoría, porque también el cuerpo necesita descansar. Entonces tenemos el escándalo en las afueras del hotel en el cual ellos se hospedaban.
0: Mire, escuchemos por favor el audio de ese videojuego, pero tiene impresión una fiesta. Creo que hacían con la maldad, ¿no? Pero Ecuador rechaza y se pone más fuerte porque es un golpe futbolístico, ¿no? La maldad es lo principal. Incluso hasta la presidenta de México no quiso pronunciarse a una pregunta que ayer en rueda de prensa una periodista le hizo sobre las relaciones que el presidente Daniel Noboa solicitaba que se mejoren por el bien de todas las ambas naciones, y dijo que después del partido ella habla. Terrible eso.
1: La selección de Ecuador busca hacer su participación histórica en el Mundial y enfrentar a México por los 16avos de final en el Estadio Azteca en el Ciudad de México. Los anfitriones avanzaron con puntaje ideal sin recibir goles en el Grupo A, mientras que los ecuatorianos se mantenieron entre los mejores terceros tras una reacción que incluyó un triunfo contra Alemania en la última fecha. Vamos a ver qué pasa y si Ecuador va a poder pasar a los octavos de finales y lograr avanzar.
0: Porque vamos, veamos.
2: Con esa felicidad, Daniel Mora compró su camiseta en $5, pero dice que esto va más allá de lo comercial.
3: Que con ayuda de Dios, y como vi que cuando ganaron el partido a los alemanes, todos se doblaron rodillas en el centro del campo, y eso le agrada a Dios.
2: Para el periodista Gustavo Alvarado será un partido en el que Ecuador deberá tener cabeza fría, porque va de visitante en el Azteca.
4: Esta vez sí, porque le cuento que esta vez va a jugar el México y tiene también su afición. Tengo entendido que ahora dice que la afición ecuatoriana no van a entrar mucho al estadio.
5: México.
2: Ella es Silvia Rivas, nació en Zacatecas, México.
5: Estamos a la distancia.
2: Y vive en Quevedo, provincia de Los Ríos. La mujer de 45 años, hoy tiene el corazón dividido.
5: Como bien dice, yo tengo ya tiempo conociendo Ecuador, así que pues yo me he enamorado de Ecuador, de sus paisajes, de su cultura, de todo lo que es la riqueza cultural, ¿no?, de Ecuador.
2: Aunque al final de la entrevista, ella nos dio su marcador.
5: Yo pienso que debe quedar, bueno, más o menos 2-1 o 3-2, obviamente ganando México, espero yo, pero bueno, si gana Ecuador también voy a estar feliz, porque creo que debe haber goles, que debe de haber algo ahí en la cancha y que nos dejemos todos así, ¿no? Pero que al final nos hermandemos y que todo sea para bien de la afición.
2: La selección mexicana tiene 15 victorias frente a las 4 de Ecuador. También hay 8 empates. Sin embargo, la tricolor no es la misma de antes y va por la hazaña, la de silenciar a todos en el Estadio Azteca. Emilio Zamora, El Noticiero, trabajando por Ecuador.
1: Como ya comentábamos, esos disturbios que se han dado por parte de México, también hay prensa de allá mexicana que se ha pronunciado y que ha debatido una polémica acerca de qué es lo que, cómo están percibiendo a Ecuador desde México. Veamos.
6: La cuenta regresiva para Ecuador-México ya comenzó, pero antes del pitazo inicial, el partido comenzó en los estudios de televisión. Eddie Vilar, ex actor de Rebelde y hoy comentarista deportivo, aseguró que Ecuador no existe para México.
7: ¿Puede pasar que Ecuador le gane a México? Claro que puede pasar, y sería una catástrofe y sería terrible que los eliminaran en el Estadio Ciudad de México. Pero tranquilos, Ecuador no existe ahorita para México.
6: Sus palabras recorrieron las redes sociales y desataron una ola de respuestas.
8: Lo dicen por querer llamar la atención, pero en el fútbol, en la vida, en la política no es rival pequeño.
9: Ecuador sí existe, le ganó a Alemania. Está en 16avos de final.
8: Ecuador le ha hecho buenos partidos últimamente a México. Hubo un empate recién entre octubre y noviembre del año pasado. Hay un triunfo en la Copa América Chile 2015 de nuestra selección.
6: Desde México, también periodistas deportivos de ese país pidieron respeto para la tricolor y recordaron que Ecuador atraviesa uno de los mejores momentos de su historia deportiva.
10: El ecuatoriano es fuerte, tiene mucho físico, pero tiene mucha técnica. Mucha técnica. No, o sea, no podemos pensar que es un equipo rudimentario o tal.
6: Y la respuesta también apareció lejos de los estadios. En las calles de Quito encontramos a fans de RBD que cuestionan las polémicas declaraciones del ex actor.
11: Que se informe un poco más, porque la verdad tenemos muchas cosas bonitas aquí en Ecuador, es un país muy lindo, tenemos muchos futbolistas que sobresalen a nivel internacional.
6: Los números también saltan a la discusión. Según Transfer Market, la plantilla ecuatoriana está valorada en cerca de 369 millones de euros, mientras que la selección mexicana ronda los 191 millones. Por ejemplo, Moisés Caicedo, William Pacho y Piero Hincapié juntos alcanzan aproximadamente 240 millones de euros. Es decir, tres futbolistas ecuatorianos superan el valor de toda la selección mexicana. Pero será este martes cuando el balón empiece a rodar en el Azteca, donde el fútbol responderá la única pregunta que importa: si Ecuador existe o no en el Mundial. Juan Pablo Ruiz, El Noticiero, trabajando por Ecuador.
0: Y bien, desde ya nuestro apoyo a nuestra selección, el amarillo, azul y rojo, siempre positivo. 8 de la mañana con 30 minutos, vamos a una pequeña pausa, pero enseguida regresamos con más información.
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0: Esta entrevista va dirigida a un proyecto social muy, muy positivo. Pero, ¿de qué se trata los invitados? ¿Quiénes son, mi querida Nari?
1: Estamos hablando con Ezequiel Castro de The Social Project Foundation y Elina Carmignani, la jefe de sostenibilidad y comunicación de Grupo AGE, para hablar de una iniciativa que es sobre el agua.
0: La tecnología que convierte aire en agua llega a una escuela del Golfo de Guayaquil. Oye, cuando yo vi ese titular, dije, wow, vamos a ver de qué se trata. Bienvenidos.
2: Muchas gracias, Carlos. Gracias. Julio, muchas gracias, Anaí. Un saludo a todas las personas que nos están viendo y escuchando. Pues sí, tal cual como tú lo mencionas, es una máquina que transforma el aire en agua. Por eso le hemos llamado Agua del Cielo, que es justamente nuestra marca de agua de Grupo AGE. Y bueno, fue una iniciativa que nació de la Fundación de Social Project, que nos presentaron esta máquina que es un generador atmosférico de agua. Es decir, absorbe las partículas del oxígeno, las transforma en agua purificada, lista para tomar.
0: ¿Cómo es ese proyecto? ¿Cómo nace?
3: No, como dice Eliana, realmente en una conversación con Eliana le digo, ¿sabes qué? Necesitamos ver cómo cambiamos esta realidad en estas comunidades. Son comunidades que están en el Golfo de Guayaquil, no tienen agua, no tienen luz, no tienen servicios básicos. Y bueno, en la primera etapa empezamos a solucionar una problemática que era la educación. Y dijimos, bueno, si ya tenemos parcialmente solucionado el tema de educación, si ya le tenemos que ver el tema de nutrición y agua. Y conversamos con Eliana, ¿sabes qué? Tengo una máquina que acaba de llegar de Estados Unidos, que es un generador de agua atmosférico. Que lo que hace es, imaginémonos un equipo de aire acondicionado, ven esa manguerita que bota agua, lo que hace es deshumidificar, pasa por un sistema de filtrado, ese sistema de filtrado pasa por tres etapas como tal, y al final le metes algo de minerales, porque realmente lo que tienes es agua destilada. Esa agua sale lista y purificada para consumo humano.
1: Esto es más o menos así como los dibujitos que veíamos en la escuela, de los gráficos de cómo se evoluciona el agua, sale, se mete y así más
3: el ciclo del agua. Exacto, el ciclo del agua, condensación, filtrado, sale para los chicos.
0: ¿Y cómo se escogió esa comunidad en la isla Puná, prácticamente en el Golfo de Guayaquil, para ejecutar ese proyecto?
3: Mira, en esta comunidad venimos trabajando hace 7 años. Realmente es una comunidad que tenía muchas ganas de salir adelante. Su principal problemática era la educación. Existía una deserción escolar de cerca del 90% en la escuela. Hoy esa deserción está en un 5%. Tenías un tema, ¿y por qué deserción? Te hablo que los chicos, para poder estudiar, tienen que pagar $1 de ida y $1 de vuelta. Entonces se imaginan que en época de veda, principalmente familias cangrejeras, no tenían cómo pagar $2 diarios. Y eso llevaba a que los chicos dejaban de estudiar al final del año. O trabajo infantil. Un chico que está en la casa no va a estudiar, los papás 5 de la mañana a agarrar cangrejo. 9 años, el chico ya le están pagando $5 para que rompa los palitos. Con 11 años, él ya paga $10 porque él ya es cangrejero.
0: Prácticamente esto le ha cambiado la vida al sector de la isla Punal, a estas familias que viven y siguen soportándose a través de la pesca, ¿no?
3: Correcto, eso está en... Se llama Punta de Piedra, la comunidad está en la isla Josefina, es camino a la isla Puná, más o menos a 1 hora y media de Guayaquil. Como decís, esto fue un cambio radical y creo que ha sido un trabajo en equipo con el Grupo AGE, que nos ha acompañado, al igual que muchas empresas, durante todo este proceso, que es ir entendiendo la comunidad, entendiendo las necesidades, ir entendiendo cuáles son las prioridades que ellos quisieran realmente cambiar de su vida.
0: Para que un proyecto siga adelante y tenga el fortalecimiento, es necesario también, no solamente de la empresa pública, sino también de la empresa privada. Ahí están ustedes presentes, diciendo, aquí estamos, vamos a ejecutar el proyecto y vamos a darle con todo, ¿no?
2: Así es, Carlos. Yo considero que siempre cuando nosotros tenemos proyectos de sostenibilidad dentro del grupo, consideramos importantísimo las alianzas estratégicas. Si no hay esta unión entre el sector público, privado, entre organizaciones, fundaciones, no vas a lograr objetivos realmente macro y a gran escala. Entonces, es lo que ya hemos empezado a desarrollar junto con Ezequiel durante ya muchos años que tenemos esta alianza tan importante. Y bueno, también considerando las necesidades, como lo mencionaba Ezequiel, las necesidades de las comunidades. Nosotros como empresa privada no podemos llegar a imponer lo que nosotros consideramos que es importante para una comunidad. Yo creo que es muy importante la escucha de saber cuáles son las necesidades reales que tiene esta comunidad para nosotros poder aportar con soluciones. Entonces, una de las necesidades más importantes era el acceso a agua. Cosa que con nuestra planta ya lo hemos logrado, y como lo mencionaba Ezequiel, no tenían acceso a electricidad tampoco. Entonces, como Grupo AGE, también hemos donado los paneles solares para que esta máquina pueda funcionar.
0: Un fortalecimiento total.
2: Claro que sí. Además, una de las interrogantes que decíamos, porque la planta fue pensada para que se quede en la escuela, para que pueda consumir alrededor de más de 120 niños que están asistiendo el día de hoy. Pero claro, decíamos, ¿qué hacemos con el agua Claro, como funciona la máquina 24/7, uh-huh. entonces, ¿qué vamos a hacer con el agua mientras no esté en la escuela?
0: Claro.
2: Mientras la máquina no esté funcionando en horario escolar. Entonces, he ahí la segunda parte del proyecto, en que el agua, cuando no están funcionando dentro de horarios escolares, sigue generando agua. Esa agua la vamos a transformar con otra planta en cloro para que la comunidad tenga acceso también.
0: Es decir, los estudiantes se benefician, pero también la comunidad.
2: Así es. Entonces, ahí sí, ese aquí les va a contar cómo es el proceso de la planta de agua.
0: Aquí es un proceso, como de planta aquí.
3: Fue ir juntando, como decía Liana, esto no hay forma de que lo hagamos solos. O sea, esto es ir sumándonos, ir entendiendo qué está pasando alrededor del mundo. No es inventarnos, como dicen, el agua tibia, es entender qué está pasando en el mundo para ver cómo podemos adaptarlo a la realidad nuestra. Entonces, ¿cómo funciona en sí todo el proceso? Tienes un generador de agua atmosférico que lo que hace es producir 50 litros de agua a día. Uh-huh. 50 litros es poco si uno lo mira como cuánto consumo de agua tiene que tener una persona. Pero esos 50 litros en horario escolar, según la Organización Mundial de Salud, te exige que puedas dar entre 0,4 y 0,6 mililitros por chico. Entonces, si yo divido los 50 litros que produzco, puedo tener para escuelas rurales de hasta 100 chicos, más o menos. Esos 100 chicos ya garantizamos que tengan agua purificada en horario escolar. Ahora, ¿cómo logramos que tengan agua potabilizada o purificada fuera del horario escolar? Porque no tiene sentido que le dé agua limpia si a la tarde va a ir a comer o a tomar agua sucia en la casa. Entonces, ya logramos cubrir el agua escolar. Ahora, el fin de semana que el equipo atmosférico está generando agua, pero no se está entregando porque no hay clases, lo combinamos con un equipo generador de hipoclorito de sodio. Este es un equipo que de la marca Clortech, viene de Estados Unidos, y lo que permite es producir hasta 100 litros de cloro al día. ¿Cómo funciona? Agarramos agua, agarramos sal, hacemos una mezcla de salmuera, se llama, ponemos este electrodo y en 24 horas tengo 100 litros de cloro. 100 litros de cloro nos permiten potabilizar hasta 300.000 litros de agua. Entonces, toda la comunidad puede tener agua segura si es que hace un buen manejo y una buena dosificación. Esto te permite mejorar un tema de higiene, te permite mejorar todos los reservorios, que el principal problema en estas islas es que los reservorios no son adecuados. ¿Qué pasa? Necesitas un lugar para almacenar agua. Agarras una boya, agarras una refrigeradora, agarras un tanque de aceite, medio lo lavan y eso ya se convierte en su cisterna. Entonces,
0: la empresa privada debe escuchar esto porque esto es beneficioso. La empresa privada, la pública debe escuchar esto porque a veces no toman en cuenta y ahí está la solución.
3: Sí, o sea, realmente, como decimos, el problema muchas veces es el reservorio, es un tema de educación. O sea, entonces, el proyecto trata de cubrir todas las aristas. Tenemos educación en clases de higiene, que también incluye lavado de manos, yeah. Incluye almacenaje, incluye la educación a las familias. Los chicos se convierten en guardianes del agua, porque la idea es que los chicos sean los que llevan y transmitan a las familias,
0: que cuiden ese proyecto también,
3: que es importante. Entonces, este contenido tiene una primera etapa, que es educación, una segunda etapa, que es en horario escolar, la producción de agua con el equipo atmosférico, y una tercera etapa, que es darle a los padres y enseñarles cómo dosificar el cloro para poder potabilizar agua en sus hogares. Y logra cerrar todo el círculo de agua segura de estos chicos.
1: ¿Ya empezaron a llegar a más comunidades o solamente ahí quedaría el proyecto?
3: No, realmente tenemos el equipo, ya está en Punta de Piedra, está en la isla Santay, tenemos un producto en Ventanas, tenemos el mismo equipo en Puerto Hondo. Entonces, realmente estamos buscando un montón de escuelas que se vaya extendiendo.
2: La idea realmente es poder... Cuéntales también que a tal punto la importancia de estas máquinas que han solicitado la fundación que se ha trasladado también para las personas víctimas del terremoto de Venezuela. Así que esta tecnología
0: ha trascendido
2: fronteras, que es importante. Y algo que también considero bastante importante es que cuando nosotros como empresa privada empezamos a desarrollar este tipo de proyectos, algo que mencioné eso aquí es muy importante, la educación a la comunidad, porque ellos van a ser los que protejan, los que cuiden, los que le dan mantenimiento a las máquinas. Es por eso que también para los chicos se ha considerado una idea bastante dinámica para que puedan saber cómo funciona la máquina. Si a ti, Carlos Julio, nos decías, yo cuando leí este titular
0: me llamó la atención,
2: me costó creerlo, imagínate para los chicos. Entonces la fundación también ha creado un cuento que se llama El Aguatero, para que los chicos puedan leer de una forma mucho más dinámica y entiendan con palabras mucho más amigables cómo funciona la máquina y lo importante del cuidado de agua. Entonces, es muy importante que estos proyectos y estas iniciativas vengan acompañados con un plan de educación.
0: Ahora, tengo entendido que no es el único proyecto social. Hay otro proyecto que es una moneda. ¿De qué se trata eso? Cuénteme eso.
2: Aquí lo vean ahí. Bueno, esta es la moneda social. Este es El proyecto con el que empezamos nosotros como Grupo AGE a aliarnos con la fundación, aquí te dejo una para ti, esta es una moneda, la moneda social. ¿Mire? Bueno, como les mencionaba Ezequiel, la comunidad en la que estamos trabajando es una comunidad cangrejera. Entonces, ¿qué pasa? Que los manglares funcionan como un rastrillo al momento de receptar todos los residuos sólidos que están circulando en los ríos. Entonces era bastante complejo ya en una comunidad cangrejera y obviamente rodeada de manglares poder hacer su trabajo. Entonces había mucha contaminación. Se desarrolló este proyecto en donde la comunidad recolecta todos esos residuos sólidos, sobre todo plásticos, y por cada kilo recolectado nosotros les entregamos esta monedita aquí de AGE. Y atrás tienen el logo de la fundación. Con esta moneda tú puedes acercarte a los puntos de Cotrueque y puedes intercambiarlas por alimentos, medicinas, útiles escolares y lo que haya dentro de
0: estos puntos de Cotrueque. Qué interesante el trueque que se hace presente ahí. Y ya ha habido, sí tiene buenos resultados.
2: Excelentes resultados, es impresionante. Y realmente nos gustaría en cierto punto encontrar un equilibrio, porque eso quiere decir que si tiene muy buenos resultados sigue habiendo contaminación de los ríos. Entonces la idea es encontrar un equilibrio y desarrollar iniciativas de economía circular como esta, ¿no?
0: Y digamos, todo esto va en conjunto, comunidad, el medio ambiente y el trabajo y el apoyo que la empresa privada le brinda a la sociedad.
2: Así es.
0: Queremos agradecerles por su presencia en este espacio y sobre todo darnos a conocer proyectos que sinceramente fortalecen el trabajo de estas comunidades, comunidades que en muchos casos son abandonadas por las propias autoridades. Muchas gracias y las últimas gracias palabras para nuestro público que está pendiente de estos trabajos y proyectos que ejecutan la empresa privada con la sociedad, quienes hacen presente, aquí está este proyecto para ejecutar.
2: No, y muchísimas gracias a ustedes como medios de permitirnos difundir estas iniciativas, y la idea es conversar sobre estas acciones que se pueden desarrollar en bien de la comunidad para desarrollar un plan, ¿por qué no?, a nivel nacional de sostenibilidad de nuestro país, que creo que sí nos falta, y bueno, que cada vez se sigan sumando más empresas, como bien lo mencionábamos aquí, lo que necesitamos son alianzas, sector público, privado, ONGs, fundaciones, para que estos proyectos puedan salir adelante.
3: Muchísimas gracias. Y realmente invitarlos a sumarse. Como decimos, esto no podemos hacerlo solo, así que invitamos a todos a sumarse, a conocer qué estamos haciendo, a conocer qué están haciendo empresas como AGE, que realmente son los que nos permiten sostener esto en el tiempo.
0: Perfecto, muchas gracias, me dices, y nos vamos a una pequeña pausa, pero enseguida regresamos con la despedida de Buenos Días, País.

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0: Oigan, qué lindo, desde este espacio de Ecuantena, en Buenos Días País, queremos desearle el éxito total a nuestra tri, al amarillo, azul y rojo, fuerza a nuestra selección y que demuestre lo potente y lo bueno que son en cancha hoy contra México.
1: Que no se dejen intimidar por esos
0: por malos nada, ni por nadie.
1: Que hacen los mexicanos, porque la verdad es que sí se puede.
0: Así es que fuerza Ecuador y nos vemos el día de mañana. Chao, chao.

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0: Muy buenos días, son exactamente 9 de la mañana con 2 minutos y estamos dando inicio a su programa Casos Imposibles. Y yo quiero dirigirme a usted que tiene problemas, situaciones, usted señora, señor, usted ama de casa que está pasando por problemas y me dice no hay solución. Una palabra, un argumento que muchos cargan y lo replican, no hay solución. Para mí no hay solución, para mi enfermedad no hay solución. Para mi situación en casa no hay solución. Para la vida que estoy teniendo no hay una solución. La señora María también, ella declaró en su momento, no hay solución. No hay solución para mí por causa del cáncer que le detectaron. ¿Cuál ha sido el problema que usted ha venido determinando? No hay solución. Déjeme decirle una cosa. Lo imposible puede tornarse posible. Por eso yo quiero que usted le preste mucha atención al caso de doña María Pacheco. Si es posible, aumente un poco el volumen de su receptor y mucha atención a lo que ella pasó.
1: Mi nombre es María Pacheco. Tuve unas complicaciones muy fuertes en mi salud, en las cuales el médico me diagnosticó principio de cáncer en el hígado. Yo empecé a recaer con cólicos fuertes. Mi hija me llevaba al médico, me inyectaban para el dolor, pero en sí llegó un momento que ya ni las inyecciones me hacían bien, ya nada me hacía bien. Entonces ahí fue cuando me empezaron a hacer unos exámenes especiales y entonces resultó este problema de cáncer que me estaba molestando en el hígado. Y empecé a recaer tanto, empecé a adelgazar, adelgaza y adelgaza, a tal punto que yo recaí en una cama. Mis hijas, porque tengo dos hijas que eran las que me ayudaban hasta ir al baño, me cogían una de cada lado para llevarme al baño cuando yo tenía que ir a hacer las necesidades. Entonces me puse tan delicada, me adelgacé tanto, quedé tan delgada que en realidad yo ya no podía ni conmigo. También hubo un momento que yo sentí que en realidad hasta llegué a sentir que iba a morir, porque tengo la experiencia que mi padre murió de cáncer y yo pensé que me iba a pasar lo mismo. Los médicos lo primero que me dijeron es que principalmente la enfermedad no había acontecido en el momento, sino que tal vez ya tenía de tiempos atrás que yo ya venía ya con ese problema. Lo que pasa es que no me lo habían detectado. Entonces él me mandó un tratamiento fuerte con una cantidad de medicamentos, con una cantidad fuerte, que sin exagerarle era un paquete de este porte así, de medicamentos, que yo tenía que tomar todo el día medicamentos. Yo tomaba y seguía al pie de la letra todo lo que el médico me indicaba. Pero yo me daba cuenta, pues, que, o sea, claro, yo lo que quería ver era, mientras más medicamento tomaba, pues, algo de mejoría. Pero en sí no veía tanta mejoría. Yo seguía mal, seguía recaída, sin fuerzas. Esta enfermedad llegó al punto hasta de quedar postrada en la cama. En realidad yo ya no quería alimentarme, yo ya no me pasaba alimento, yo no quería ya comer. Ellos intentaban darme en la boca líquido, pero ya yo sentía que ya no quería nada, ya yo no tenía fuerzas para nada. Inclusive, mi voz era tan bajita que hasta tenían que acercarse para poderme escuchar la voz, ya ni la voz me salía. Aunque el médico dijo en sí que él veía que estaba bastante avanzado y que ya si yo hacía todo como él me indicaba, yo iba a curarme, pero que iba a ser a un paso lento, pero que me iba a curar. Que trate de seguir las indicaciones todo tal y cual él me había indicado. Y eso fue lo que yo hice. Pero aún así, o sea, aún así siguiendo el tratamiento, siguiendo todo, controlando el tiempo, viendo el reloj, todo para que no se pasen los minutos, que ya me tocaba tomar determinado medicamento, ni aún así. Yo no mejoraba y recaía. Ya no tenía fuerzas para nada. esta enfermedad también vino a destruir mi vida económica, porque yo ya no podía valerme por mí misma. No podía trabajar, no podía hacer nada por mí misma. Tenía que esperar de mis hijos, de la ayuda de ellos. Entonces llegó un momento en que yo entré en depresión también, porque en sí yo ya sentía que yo iba a morir. También había momentos que yo ya no quería que ni me hable nadie. Yo ya no quería hablar con nadie, yo ya no quería escuchar nada. Yo pensaba que ya iba a morir, así sinceramente y directamente. Yo pensaba que ya esta enfermedad me iba a matar. Yo llegué a la Iglesia Universal por la invitación de una amiga. Empecé a conocer de Dios y a través que pasaron los días, yo empecé a ver mejoría. No fue de la noche a la mañana, pero poco a poco yo empecé a sentirme diferente. Yo ya me empecé a sentar sola, que no podía hacerlo casi. Empecé a sentar, a caminar, pues yo empecé a comer más y más y más. Yo ya empezaba ya a valerme por mí misma en todo lo que más podía. Y así mi recuperación fue, surgió ya, de ahí para adelante surgió hasta que yo ya quedé prácticamente bien. Llegó un momento que hasta ni parecía que yo había estado tan mal. Así fue como yo fui curada, así fue como la maravilla de Dios. A través de mi fe, yo encontré mi sanación y mi cura. Luego que yo ya me empecé a recuperar, yo ya me sentía bien, regresé al médico, porque mis hijos me recomendaron que tenía que nuevamente repetir los exámenes, porque en realidad no creían. Ellos decían que repita los exámenes porque querían ver qué mismo era lo que había sucedido y que en realidad en el examen diga que yo ya estoy bien. Y querían leer que yo en realidad ya estaba curada, que ya no me pasaba nada. Y así fue como yo tuve que repetir los exámenes y en los exámenes salió que yo no tenía ya nada, que estaba curada, que no tenía cáncer ni que nunca tuve principio ni nada. Entonces ahí fue donde solicité la consulta con el médico con los exámenes. Y fui con los exámenes pues donde el médico. Y él me dijo, pero aquí en los exámenes no sale que usted ha tenido, dice, cáncer. ¿Qué pasó? Me dijo así. ¿Qué fue lo que usted hizo? Entonces yo le dije, solo le puedo decir que a través de mi fe en Dios, Dios hizo esa maravilla en mi vida. Y él me dijo, la felicito por su fe tan grande que ha tenido. Eso fue lo que él me dijo, el médico. Dios me curó, pero lo más importante que yo he recibido ha sido el Espíritu Santo, porque Él es mi guía, mi fortaleza. Aunque en aquel tiempo yo creí que iba a morir, luego, ahora que yo tengo el Espíritu Santo, Él me dio una nueva visión para mi vida. A través del Espíritu Santo me dio la sabiduría, pude obtener mi negocio, yo salí adelante de muchas maneras en las cuales que ni siquiera lo tenía yo esa perspectiva, la que tengo ahora, la que Dios me dio a través del Espíritu Santo. Yo soy ahora una mujer diferente, yo ahora soy feliz, tengo esa paz que en realidad no conocía, esa alegría a través del Espíritu Santo. Tengo lo más bello, qué maravilloso que es nombrar y decir que no tengo palabras para decir que el Espíritu Santo lo es todo en la vida de los seres humanos, que el Espíritu Santo es mi vida y sin Él no quiero estar más. Soy feliz con mi familia y mi vida es diferente y totalmente transformada.
2: Siete motivos para participar los días sábados en Los Casos Imposibles. Primer motivo. Y bendijo Dios al día séptimo y lo santificó. Segundo motivo. Por tanto, el Hijo del Hombre es Señor aún del sábado. Tercer motivo. Los mayores milagros que Jesús hizo fueron en el día sábado. Cuarto motivo. Así ha dicho el Señor, la puerta del atrio interior que mira al oriente estará cerrada los 6 días de trabajo y el sábado se abrirá. Quinto motivo. Pero este género de demonios no sale sino con oración y ayuno. Sexto motivo. Jesús, contrario a la tradición, mientras unos descansaban, él trabajaba. Séptimo motivo. Sábado es el 7º día de la semana y el 7 es el número de Dios, pues es el número de la perfección. Participe este sábado en la reunión de los casos imposibles, especialmente a las 7 de la mañana en el ayuno colectivo. Otros horarios: 10 de la mañana, 3 de la tarde y 6 de la tarde en el Templo de los Milagros, Avenida de las Américas 305, norte de Guayaquil, y en todos los templos de la Universal en el país.

9:13. Doña María contó, detectaron cáncer al hígado, los medicamentos no le ayudaban, su cuerpo se adelgazaba mucho, le mandaron a tomar medicamentos, pastillas, tratamientos, pero la enfermedad cada vez empeoraba. Llegó al punto de quedar postrado en una cama y ya no tenía fuerzas y nada que hacer. Por eso fue que ella llegó en esa conclusión. No hay salida. No hay solución. Usted, señora, señor, que está pasando por un problema o situación parecido, semejante o hasta peor al de ella, déjeme decirle una cosa, hay solución para su caso. Hay salida para su problema. Y en este sábado es su oportunidad. Sábado tras sábado las personas se unen para ayunar y ellos alcanzan lo imposible. Porque tienen motivos, como usted lo acabó de escuchar ahorita. Motivos, razones del por qué ayunar y buscar lo imposible en el Dios de lo imposible. Y cuando uno busca, uno encuentra. Hay personas que han visto muchos resultados y cambios cada vez que ellos buscan lo imposible en el Dios de lo imposible. Yo quiero que usted le ponga atención, porque ellos han visto también resultados y muchos ven en la hora, en el momento. ¿Quiere saber cómo? Atención.

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1: Pastor, eu tinha um dinheiro travado, mas eu sei que por la fe esse dinheiro se vai destravar usando o cajado. E assim foi, pastor. E chegou a notícia e me dizem: todo tu dinheiro já está depositado em la cuenta. Graças a Deus, foi destravado. E assim mesmo, em outra também, usando o cajado, a autoridade também foi com uma niña de 7 anos. Le cogió de. Já tinha 15 dias com um dolor de estômago, e realmente usando a autoridade que Deus me dio, llegó el momento en que ella ya no podía. Y entonces yo cogí, determinando la victoria en nombre de Jesús, que ella iba a ser sanada y ese dolor nunca más iba a volver. Y así fue, pastor. Nunca más ese dolor le regresó. Ella podía comer de todo y estaba buena y sana en el nombre de Jesús.
2: Cuénteme, doña Marta, ¿qué aconteció esta semana haciendo uso del cajado?
3: Bueno, una persona llegada a mí tenía deudas. Yo del sitio donde estaba señalaba con el cajado y determinaba que esas deudas van a ser canceladas. Y así fue, parte de los deudores ya han llegado a pagar.
2: ¿Se resolvió?
3: Se resolvió esa situación.
2: Uh-huh. Haciendo uso del cajado. Doña María, cuénteme, ¿qué aconteció en esta semana haciendo uso del cajado?
4: Un milagro extraordinario, porque está un hermano hospitalizado hace ya 2 meses. Él no podía comer nada más que cosas líquidas y por último le habían impedido hasta eso, que no podía comer porque tiene un tumor cancerígeno.

Usted no puede pensar lo imposible con una fe natural. El don de la fe no es un don humano de hombre. Porque todos los dones espirituales son divinos. La fe proviene de Dios. Cuando tenemos esa fe sobrenatural sobre nosotros, reposa una fortaleza, una capacidad. Es lo que lo hace a usted vencer. Levántese, aunque todo esté en contra suyo. Siga creyendo en su victoria. Esta certeza no viene de las circunstancias comunes, viene de Dios. Esto es el tesoro más precioso que uno puede llegar a tener. Que no dependa lo que nuestros ojos vean, ni que oigan nuestros oídos. La diferencia del verdadero cristiano para aquel que no lo es la capacidad de la fe de cada uno. Todo es posible para el que cree.

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9 de la mañana con 23 minutos. Lo que es imposible para los hombres es posible para Dios. Todos ellos han visto resultados, han visto cambios, y así también usted lo va a poder ver en su vida. Este día sábado le vamos a estar esperando aquí en nuestra sede nacional, Avenida de las Américas, número 305, al norte de la ciudad de Guayaquil. Principalmente a las 7 de la mañana, mucha atención, ¿eh? 7 en punto de la mañana inicia nuestro primer servicio. 7 en punto de la mañana inicia nuestro primer servicio. Luego después estaremos a las 10 de la mañana, como también 3 de la tarde y por último a las 6 de la tarde. Esta cadena del ayuno colectivo es para usted, para que usted venga preparado para ayunar. Usted puede que hasta me pregunte, pero ¿y cómo hago un ayuno? ¿Cómo hago un ayuno? ¿Para qué eso del ayuno? Nosotros ya le vamos a explicar, porque aparte de usted estar en ayuno, usted que todavía no tiene, estará recibiendo el callado. El callado, la autoridad de Dios en sus manos. Y este día sábado es su oportunidad para que así usted pueda ver resultados en su vida. Entonces prepárese, ¿eh? Organice su tiempo y este sábado es su oportunidad. ¿Qué es

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1: Me siento vacía, me siento triste, tengo ganas de matar a mis hijos y desaparecer. Mi nombre es Marta y tengo depresión. Yo padecí mucho de golpes, maltratos, insultos. Me decían que no servía para nada. Después crecí, me volví muy rebelde. Entonces, por mi rebeldía también me llegué a juntar. Pero ahí me fue peor porque me traté, ahora sí que fue un tiempo de mucho maltrato, golpes, vicios. Me involucré también yo en el alcohol por lo mismo. Tuve mis hijos, tuve violación de parte de mi pareja. La verdad, yo era mi vida un

infierno. Yo me quise suicidar con pastillas cuando estaba embarazada de mis hijos. Quise matarlos a través de pastillas, apretarme el estómago. Me quise cortar un día peleando con él. Me quise matar, quitándome la, ahora sí cortándome la vena, pero no logré hacerlo. Yo me sentía muy inútil, me sentía incluso yo sentía como que era un insecto. Mi valor era muy bajo. No me podía yo ver a un espejo, no me gustaba que me tomaran fotos. No, yo me llegaba a, trataba de dormir lo más que podía para no estar despierta porque no quería yo estar viva, ¿no? Yo no sentía nada, ganas de vivir. Ya quería morirme, yo ya quería, decía, ya no servía porque decía, no hay otro remedio, no hay cómo salir adelante. Yo sabía de un Dios que existía, pero pues yo incluso le reclamaba porque decía, pues no estás conmigo, estás con otras personas menos conmigo. Y entonces yo sentía que ya no era, ya iba a estar así de por vida, incluso yo creo que hubiera estado como loca también. Porque yo quería dejar a mis hijos también un día en la noche, quería dejarlos irme caminando. Era mi idea irme caminando hacia la nada, como vagabunda. Era mi idea, pero no logré hacerlo, me dio miedo. Conocí el Templo de los Milagros a través de la televisión y empecé a participar. Me liberé, empecé a seguir adelante, me empecé a vestir como yo me sentía a gusto. Me empecé a ver al espejo, ya no lloraba. Ahorita en la casa me siento muy bien, ya siento tranquilidad porque antes no quería ni entrar a la casa, quería andar en la calle porque no, yo decía que era como un infierno, pero ahora no, ahora ya me siento tranquila. Mis hijos convivimos con armonía, nos sentimos a gusto. Cuando yo tuve el encuentro con Dios, lo primero que sentí fue un alivio en mi interior. Empecé a sentir un cambio de quitar todo rencor que tenía contra mi familia, mis hermanos, todos los que me sentía yo que me habían hecho mal, incluso vecinos. Y empecé yo a amar, a sentir ese valor que Dios da, empecé a amar la vida, empecé a sentir que era maravilloso despertar porque había alguien que me sustentaba, que me daba fuerza para seguir adelante y poder compartir esto hacia mis hijos primeramente y después hacia las personas que están a mi alrededor también, porque ellos también vieron mi cambio, vieron una Marta diferente. Ya no tengo ganas de tomar como antes, no tengo ganas de estarme quitando la vida, al contrario, quiero vivir más para disfrutar lo que hay, lo que Dios nos da, ¿no? Nos regala también.

0: está enfrentando una situación que, humanamente, no tiene salida? Dios le dice hoy, para mí, nada es imposible.
1: Empecé con un dolor muy fuerte en el riñón izquierdo. Parecía dolor de parto. Y toda la gente me decía, tienes piedras, tienes algo ahí. Claro, tenía que haber algo, ¿no? Si me dolía. Entonces fui al doctor y el doctor me envió a hacer este examen y salió que tenía dos piedras y grandes que no se podían botar en la casa como muchas personas las botan, tomando una cosa u otra. No, yo no podía. Yo necesitaba cirugía. Pero me mandaron al especialista y el especialista me hizo este otro examen que se lo voy a mostrar a usted. Ese es mi riñón derecho. Este es el riñón derecho. No, limpio completamente. Este es el izquierdo, completamente limpio. Y el doctor dice, pero ¿cómo es posible si aquí hay dos piedras grandes y acá está, en este examen que es más sofisticado, no hay nada?
2: ¿Estaba marcada la operación?
1: Oh, sí. Me iban a operar lo más pronto posible porque los dolores eran como de parto. Yo parí tres hijos, yo sé lo que es eso. Y me operó. No tengo nada. Aquí están las pruebas.
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0: Mi nietecito estaba muy enfermo. Mi hija lo llevó al médico, le mandaron una medicina, pero seguía lo mismo. Entonces ya empezó la fiebre muy alta y le digo, vamos a llevarlo nuevamente al médico. Cuando lo lleva nuevamente al médico, le dicen, tiene que llevarlo de urgencia al hospital porque tienen que hacerle unos exámenes. El niño está muy deshidratado. Entonces lo llevó mi hija. Le hicieron unos exámenes y le habían dicho que probablemente el domingo le daban el alta. Entonces yo llegué a la casa muy mal, a llorar y utilicé el cayado. Pasé por la cuna del bebé y le pedí mucho al Señor que lo quería ver en casa. Y mi hija a las menos de 2 horas me llama y me dice, mamita, creo que le van a dar el alta a mi hijo. Y yo le digo, mijita, utilice el cayado y Dios está con nosotros. Dios lo bendijo y lo sanó.
1: Usando la autoridad, ¿cómo está el niño?
0: Está muy bien, hoy ya estuvo, anoche ya estuvo en casa al mediodía y no le ha dado fiebre y está muy bien.
1: Señora Nancy, usando la autoridad con el cayado, ¿qué pasó?
2: Durante esta semana a mí me tocaban exámenes y me tocaban consultas porque yo fui sanada de cáncer, ya, pero tengo que asistir a los controles. Entonces yo, con todos mis papeles y mis exámenes, o sea, con todo lo que tengo ahí en mi carpeta, llevé mi cayado. Y pues así mismo, antes del examen, declaré que todo iba a salir bien en esos exámenes y así mismo en la consulta. Y efectivamente, pastor, todo está bien. Ya incluso la doctora dijo, de seguir así, doña Nancy, ya los controles serán anuales. Ya, entonces, esa es una victoria. De ahí también, pastor, en esta semana, pues, yo tenía las puertas de mi casa dañadas, las puertas interiores, ¿ya? Y yo determiné que esas puertas iban a ser cambiadas, renovadas. Y pues ya hoy me las van a instalar las puertas interiores de la casa. Y el otro es que yo tengo un pequeño emprendimiento con termoterapias, equipos de termoterapia. Y yo tenía en mente que me faltaba un equipo todavía, ¿ya? Entonces, así mismo Dios proveyó, ¿ya? Y usando el cayado, pues yo también ya tengo el otro equipo que me lo instalaron ayer.
1: Visto lo imposible en su vida.
2: Así es, pastor.

0: 9:36 a.m. La oportunidad de que lo imposible acontezca está en sus manos. Está en sus manos. 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Y usted ha estado oyendo casos, testimonios de personas que han visto ese resultado, la señal de Dios en su vida. Y esta señal se torna visible, verídica y poderosa para quien hace uso de la autoridad. Este sábado usted recibirá el callado totalmente gratis en cualquiera de nuestros horarios. Lo único que usted tiene que hacer es salir de su casa y estar con nosotros. Venir dispuesto, dispuesta, preparado para ayunar. Y lo imposible con certeza acontecerá. Haga como estas personas que luchan semana a semana y ven lo imposible. En todos los templos de la Universal en el país, como en especial aquí en Guayaquil, Avenida de las Américas, número 305, Kennedy Norte. Tome su actitud. Doña Inés también tomó un día su actitud y ella vio lo imposible. Así como aconteció con ella, podrá pasar con usted.
1: Mi vida estaba llena de enfermedades. Yo y mis hijos había mucha miseria. Siempre estaba con dolores constantes de cabeza, en todo el cuerpo. Escuchaba voces, ruidos y no sabía por qué. Mi nombre es Inés Centeno y antes de conocer la Iglesia Universal, mi vida económica estaba por los suelos, había una miseria total. No había para comer, no había para vestir, no había para mandar a los chicos a la escuela. Y tampoco la casa, era una casa bonita, era una casa de caña nada más, que ya se quería caer. Aunque el papá de mis hijos trabajaba y ganaba para darnos, él debido al vicio no nos daba. Entonces eso me hacía poner muy mal, había mucha discusión, discrepancia entre él y yo. Y maltratos físicos y verbales de parte de él, y eso me hacía sentir muy mal, pues yo pensé, si me tomo un veneno, ya acabo con esto. Y pensé, y dejo a los niños, los voy a maltratar. Y entonces se me vino la idea de preparar un veneno y darle a mis hijos. Estando en esa situación tan atroz, tan tremenda, porque yo tenía mucho, mucho estrés, mucha aflicción en mi alma de ver la situación como estaba. Pasó el tiempo y de ahí vino otro sufrimiento mayor, pues me enfermé de repente y comenzaron primero con las punzadas en la cabeza y luego el dolor en todo el cuerpo. Eso fue muy rápido, en un solo día, y al amanecer ya no me pude levantar. Me llevaron a los doctores y la medicina no me hacía nada, no me encontraban nada. De ahí transcurrieron unos días y me llevaron al brujo, y el brujo dijo que era un cáncer y que ya no tenía solución, que me quedaban solamente 2 meses de vida. Pensaba, ya me voy a morir, se quedan mis hijos solos. Dios, ¿qué hago? ¿Qué hago? ¿Muero con ellos o se quedan? Era muy, muy triste, muy polémica la situación. Ver el vicio, mi enfermedad, mis hijos tristes, porque yo les dije, es que me voy a morir dentro de 2 meses. Estaban pequeños y ellos lloraban. Y ahí cuando ellos se ponían tristes a llorar porque me veían mal, entonces ahí venía el maltrato de parte del papá. Cuando él estaba en su sano juicio, él nos lo maltrataba. Pero en ese instante, cuando él se encontraba alcoholizado, él se portaba bien mal. Ya después él se arrepentía y nos pedía disculpas. Pero ya estaba la herida en el alma. Y más motivado por la enfermedad, yo ya no creía en nada. Yo sabía que me iba a morir. Yo no podía hacer los quehaceres de la casa. No tenía fuerza para levantarme de la cama. No podía ni abrir la boca para entrarme la cuchara para alimentarme. Cada día que pasaba era peor, peor, peor. No, no había cura. Solamente en mi mente se dibujaba, te vas a morir y de tal manera va a ser el cajón en el que te van a meter. Yo, teniendo una familia destruida, en la miseria, no sabía qué hacer. Y un día encendí la radio y sin yo querer, me salió la radio dando la oración de la Iglesia Universal. Y me identifiqué por las palabras del pastor, como él decía, que sí había una salida a todos los problemas. Y eso me gustó. Y traté de escuchar la dirección de la iglesia para venir. Y lo decidimos y llegamos. Cuando yo llegué a la iglesia en Babahoyo, porque era la iglesia universal más próxima a mi casa, yo escuché una palabra que dijo que lo que el hombre no podía hacer, para Dios no era imposible. Y eso me dio un aliento de vida y ver una oportunidad de sanarme. Y llegué a mi casa contenta. Y ni siquiera me di cuenta en qué momento se me fueron los dolores. Y me soplé el aliento y ya no me apestaba, porque era muy fuerte, me apestaba muy fuerte. Y ya me sentí con fuerza, ya podía comer tranquila, ya no me dolía la cara, y ya no me dolían los huesos de las manos. Ya podía hacer las cosas que no había podido hacer más antes, ya las podía hacer. Y yo dije, el Señor ya me hizo el milagro. Me sentí muy feliz, muy contenta, y seguí yendo a las cadenas de oración que me indicaron, eran martes, viernes y domingo. Y mi vida de allí se fue poquito a poquito dando un giro. De la Inés enferma a una Inés curada, con alegría, con fuerza, con ganas de luchar. Dios restauró mi vida, y ahora hay alegría. Tenemos salud, yo y mis hijos. Hay armonía, ya no hay pena, tristeza ni rencor contra nadie. Vivimos feliz, sabemos que no tenemos que odiar a nadie, porque todo está en las manos de Dios. Dios nos dio una vida nueva. Mi vida económica, de lo que antes era miseria, ya ahorita tengo para vestir, para comer. La vida con Dios es muy bonita porque Dios responde. Las cosas no son rápidas, pero con la perseverancia, Dios le da la satisfacción de tener una vida mejor. Por hoy no me falta comida, ni ropa, ni calzado. Vivo feliz, tranquila con mis hijas. Tengo un techo digno que no lo tenía porque yo vivía como el topo en la tierra. Ahorita estamos construyendo la casa y es diferente. La vida hay armonía. Con Dios hay mucho amor, mucha paz, mucha armonía.

Usted no puede vencer lo imposible con una fe natural. El don de la fe no es un don humano de hombre, porque todos los dones espirituales son divinos. La fe proviene de Dios. Cuando tenemos esta fe sobrenatural, sobre nosotros reposa una fortaleza, una capacidad. Es lo que lo hace a usted vencer. Levántese. Aunque todo esté en contra suyo, siga creyendo en su victoria. Esta certeza no viene de las circunstancias comunes, viene de Dios. Esto es el tesoro más precioso que uno puede llegar a tener. Que no dependa lo que nuestros ojos vean, ni que oigan nuestros oídos. La diferencia del verdadero cristiano para aquel que no lo es la calidad de la fe de cada uno. Todo es posible para el que cree.

Ahora depende de usted. Doña Inés vivía en la miseria, no tenía dinero. Su esposo acababa con todo el dinero que tenía en los vicios. La maltrataba, la golpeaba. Llegó al punto de querer quitarse la vida. Es un punto que muchos no tienen que llegar, pero lastimosamente lo piensan. Y esto no puede ser así. Por eso ahora la oportunidad está en sus manos. En sus manos. Este sábado está en sus manos. Entonces, no pierda la oportunidad. Depende de usted. Toma una actitud de fe y con certeza usted verá resultados en su vida. Este sábado es oportunidad.

0: 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La caravana de la solidaridad no se detiene, pues continúa llevando un alimento físico y espiritual en diferentes puntos del país. En Guayaquil, en Flor de Bastión, fueron entregadas 100 canastas con alimentos no perecibles.
1: Gracias a Dios por este detalle que nos están brindando a cada uno de nosotros y te siga bendiciendo a muchas personas más.
0: En Monte Sinaí, a 520 personas les otorgamos 100 kits de alimentos, más de 80 prendas de vestir y juguetes para los niños.
2: Bendición de Dios, que todo un tiempo no la tenemos, pero demos gracias al Señor que siempre la Universal se hace presente con cualquier kit de alimento para todos nosotros y personas que no sean integrantes a la iglesia. De igual manera, la iglesia da para todos.
3: Bueno, me siento agradable porque si quiero, como no tiene para comprar un arrocito, por lo menos me va a ayudar por 1, 2, 3 días, porque yo soy solo, totalmente soy viudo.
0: En la zona del parqueadero de la sede nacional de la Iglesia Universal se realizó un almuerzo solidario que benefició a más de 200 personas.
4: Agradezco a ustedes por este gran gesto de atención para las personas, porque hay más viejos que yo que a veces no tienen.
5: Han dado una bendición aquí en la iglesia que no los esperamos y vengo de la isla Trinidad. Gracias.
0: Y en playas, fueron entregados 100 canastas de alimentos a las familias de escasos recursos.
6: Estoy muy agradecida a ustedes y a todos ustedes. Esto me va a servir mucho, gracias a Dios.
7: Estoy muy agradecido, en verdad, con este pan que nos han dado en el día de hoy. Es por mano de Cristo.
0: La caravana de la solidaridad de la Iglesia Universal se hizo presente tras el esfuerzo incansable de sus voluntarios y a la dedicación de todos los que colaboraron para extender una mano amiga en el momento justo.

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1: Deudas que aumentan, empleos que no llegan, salarios que parecen no alcanzar. Esta es la realidad que enfrentan miles de personas que sienten que las oportunidades económicas se han cerrado. Muchos trabajan todos los días, hacen esfuerzos constantes y, sin embargo, no logran ver los resultados que esperan. La incertidumbre financiera se ha convertido en una preocupación permanente para numerosas familias. Pero, ¿cómo podemos cambiar este panorama?
2: Uno tiene que actuar con estrategia. Pídale a Dios una dirección. Señor, ¿qué hago para crecer mi negocio? ¿Qué hago para salir adelante? Dame ideas. Siempre, gente, luche para tener dos fuentes de ingresos. Usted tiene que tener varios clientes, o como se dice, una cartera, un portafolio de clientes. Pídale a Dios esa estrategia. Pídale a Dios que le dé sabiduría. ¿Cuál es su nombre?
3: Valeria.
2: Valeria, ¿cuál fue su victoria?
3: Grandes cosas acontecieron en esta semana, pastor. De fe en fe, tuve nuevos clientes y clientes grandes. Muchas ventas, nuevas puertas se abrieron, pude pagar todas mis deudas, conseguí proveedores excelentes y estoy remodelando mi negocio.
2: ¿Cuál es su nombre?
4: Ruth Martínez.
2: ¿Cuál fue su victoria?
4: Bueno, le comento que el mes pasado, de marzo, y este mes también, iniciamos con grandes ventas en mi negocio, en mi empresa, una. Y otra, el día de hoy tuvimos una notificación de una injusticia que yo estaba pasando. Entonces, Dios intercedió por mí, Dios fue mi abogado, espiritual y físicamente, y el caso ya lo dieron por baja. Entonces, para honrar y glorificar el nombre de Dios.
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Son ahora las 10 de la mañana con 4 minutos. Nosotros sabemos muy bien que cada responsable del hogar quiere proveer a los suyos con lo bueno y lo mejor. Pero hoy en día estamos viendo que proveer a la familia se ha convertido en una gran angustia, en un gran dolor. Cuando proveer para la familia debería ser algo tranquilizante, motivador. Pero no ha sido así. ¿Cuántas mañanas usted se levanta pensando, tengo que cancelar el colegio de mis hijos? Tengo que comprar el material para su educación, ver su ropa, llevarlo a dentista. Tengo que hacerle un chequeo médico. Tengo que comprar los alimentos porque ya se terminaron esta semana, no alcanzó. Tengo que tener guardado para los pasajes diarios, para el combustible. Y usted se desespera, a veces no duerme, a veces ellos no ven lo que usted está pasando, las preocupaciones. Pues así se encontraba el señor Alejandro Delgado. Tenía deudas. El dinero no le alcanzaba para suplir las necesidades básicas del hogar. No tenía un trabajo estable. Había días que no tenía ni para comer. Y así se encontraba su situación financiera. ¿Quieres saber lo que él hizo para salir de esa situación? Conozcamos ahora este caso verídico.

tenía lo que son problemas con mi antigua pareja, en la cual ella, por motivos, empezó a alejarse. Yo quería lo que es sustentarla con muchos regalos, con muchas comodidades, mas sin embargo, pues nada servía. Al contrario, yo tenía empecé a tener lo que son deudas, contraje lo que es una deuda de 200 mil. A pesar de que yo trabajaba lo que es una institución financiera de renombre, pero yo ya no tenía lo que es el ingreso suficiente para pagar esas deudas. Asimismo, yo fui despedido lo que es del trabajo y la cosa se empeoró porque yo al regresar lo que es a la casa de mis papás con deudas y ya separado de esta relación, yo empecé a vivir lo que es un infierno. Y por tener tantos problemas con mi familia, ellos decidieron pues decirme que yo no podía vivir con ellos, por lo cual pues yo me fui a vivir solo, pero yo no tenía realmente un trabajo, nada estable, con lo poco que tenía, lo que es la ropa, pues yo tuve que estar viviendo lo que es en un cuarto, mas sin embargo llegó días que yo no tenía ni para comer, yo no sabía ni qué hacer, de verdad estaba desesperado, llegó al punto donde empecé a comer tortilla enlatada. Amigos y amigas me empezaron a invitar lo que es a personas que practicaban lo que es la magia blanca y yo decidí ir como una solución a todos mis problemas. Mas sin embargo, yo lo que único que veía es de que pues, el poco dinero que yo tenía se iba a lo que son los lujos y en lugar de mejorar la situación se empeoraba porque yo ya no podía dormir, yo empezaba a ver sombras. Yo llegué al punto de no valorarme, de ver que la vida ya no tenía sentido. Yo ya no encontraba una puerta donde yo pudiera decir, aquí está la solución. Yo me sentía cansado, abatido, frustrado, porque por más que luchaba, parecía que yo no podía salir. Yo ya quería acabar con mi vida porque yo ya no quería estar en este mundo sufriendo. Y al principio, pues bueno, yo lo empecé a frecuentar porque sentía paz. Al menos ahí sentía lo que es paz, es lo que yo decía. Yo dije, ya, basta, yo quiero lo que es una vida nueva, yo quiero hacer una vida diferente, yo ya no quiero estar viviendo como estoy viviendo. Y me entregué por completo. Dejé lo que son las malas amistades, dejé los vicios, dejé los malos pensamientos, dejé hacer las cosas mal que estaban delante de Dios. Yo empecé a ver cómo Dios empezó a abrir caminos. Fui contratado lo que es una empresa, empecé a crecer, empecé a ascender, empezaron a llegar lo que es el dinero. Dios me dio la condición de poder pagar lo que son todas mis deudas. Dios me bendijo con una pareja, con una mujer de Dios. Nosotros nos casamos, tenemos lo que es una vida bendecida en la cual nosotros nos amamos, nos respetamos, nos valoramos, nos cuidamos hasta en los más pequeños detalles. Yo me siento muy bien, muy feliz con ella. Y he tenido lo que es la sabiduría e inteligencia para yo montar lo que es mi negocio de e-commerce y marketing digital. Ya no tengo que estar limitado a comer comida enlatada, comida echada a perder. Al contrario, yo ya puedo vestir hasta lo que quiero, lo que me gusta, lo que me hace sentir bien. Podemos viajar, ya no nos limitamos en ir a algún lugar. Al contrario, nosotros ya podemos a decidir el destino turístico que más nos complazca. Yo ya no pierdo lo que es el sueño, porque Dios siempre me da lo que es la tranquilidad. Yo ya no escucho voces, ya no veo bultos. Es donde yo voy, Dios va conmigo. Es donde yo toco, las cosas se multiplican. Es donde yo toco, la puerta se abre. Porque Dios me da sabiduría e inteligencia. Porque Dios nos da más de lo que nosotros podemos dar. Para mí, mi mayor bendición es el Espíritu Santo. Porque es el que me ha dado la vida, la alegría, la esperanza de seguir viviendo, de seguir luchando, de salir adelante. Para mí, el Espíritu Santo es todo. Porque sin él realmente yo no sabría qué hacer. Con él yo vivo y con él yo trabajo, con él yo estoy en todas partes y en todos lugares.

0: 10 de la mañana con 11 minutos. Alejandro, él supo qué hacer en esa situación difícil. Tomó la mejor decisión. Hizo una alianza con Dios. Alianza que hacemos todos los días lunes, a las 7, a las 10, al mediodía, a las 3 de la tarde y especialmente a las 19 horas. Y a través de esta alianza, ¿qué voy a recibir? Usted recibirá dirección, sabiduría, más inteligencia, ideas. Sobre todo, usted recibirá esa fortaleza espiritual. Usted sabía que la pobreza y la miseria no se mide por causa del dinero que hay en su bolsillo. Porque la verdadera miseria no es la que está en el bolsillo, es la que está en el alma, en el pensamiento. Cuando una persona tiene un pensamiento pobre, no puedo, no lo voy a conseguir, nací para sufrir, otros pueden, yo no puedo. Por culpa de ese pensamiento, es que también sus actitudes están estancadas. Así que llegó la hora de cambiar todo eso. ¿Y dónde usted podrá cambiar y recibir esa dirección? Aquí, en la reunión de la prosperidad con Dios. Si usted no tiene la carpeta de las mayores conquistas, venga este lunes, que vamos a regalarle la carpeta de manera gratuita. Y si usted ya la tiene, usted la va a traer este lunes para presentar a Dios. Y los proyectos que vamos a colocar dentro de esta carpeta se realizarán. Vamos a acompañar ahora esta invitación de lo que sucederá este día lunes.
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0: Señora Rosario, colocando su proyecto en la carpeta, ¿cuál fue su victoria?
2: Yo sufría de goteras del techo, que tenía que poner plásticos para dormir, claro. Faltaba un pedazo, pero este año, gracias a Dios, y ya por Navidad ya alcancé a poner el techo, ya saqué el plástico.
0: O sea, usted puso como proyecto arreglar el techo de su casa. Sí. Y Dios le dio condiciones y arregló su techo.
2: Ya arreglé mi techo y saqué el plástico que tenía puesto.
0: Señora Livia, colocando su proyecto en la carpeta, ¿cuál fue su victoria?
3: Mi victoria fue que yo tenía en el 2024 que no podía remodelar mi casa. Y cuando yo puse el proyecto en el 2025 en la carpeta, lo primero que dije, tengo que terminar mi casa, porque como estoy sola y no me alcanzaba el dinero para hacer. Pero cuando yo lo puse aquí, ahora en este fin de año, en noviembre y diciembre, terminé de arreglar mi casa. Que yo mismo no lo creo, ¿cómo terminé de arreglar el proyecto que me ha puesto aquí? Me resultó bueno.
0: Dios cumplió su proyecto.
3: Me cumplió.
0: Yusbelis, colocando tu proyecto en la carpeta, ¿cuál fue tu victoria?
4: Mi victoria fue, pastor, que a mí me ascendieron en mi trabajo, subieron mi sueldo y me colocaron de responsable en oficina.
0: Ivana, colocando tu proyecto en la carpeta, ¿cuál fue tu victoria?
5: Mi victoria fue, pastor, que gracias a Dios yo andaba buscando un trabajo y gracias a Dios yo pude buscar un trabajo y hoy en día estoy trabajando gracias a Él.

0: Señor Hortensia, usted participando del propósito de la carpeta los lunes, ¿cuál fue la victoria?
1: Así es, pastor, del año 2025 teníamos una deuda de la boda de mi mami en el Parque de la Paz, cuando ella ya falleció hace 4 años. Se estaba pagando, y había una traba que no podíamos terminar esa deuda. Y yo determiné que este año, escribí en la carpeta también, ¿no? Y ya en el mes de fines de noviembre se terminó esa deuda. Gracias al Señor, estamos tranquilos nosotros.
0: ¿Pagó la deuda?
1: Sí, se pagó la deuda.
0: Señora Jesús, participando los lunes, colocando

0: Yo puse ese pedido en mi carpeta. Mi hija el día en julio le dieron su casa. En noviembre ella le hizo los arreglos a su casa y en noviembre se pasaron a su casa propia. Ahí ella hizo un aumento de un departamento y en la siguiente semana ella lo alquiló.
1: ¿Cuál es su nombre?
0: Mariana Figueroa.
1: Señora Mariana, colocando su proyecto en la carpeta, ¿cuál fue la victoria?
0: La victoria fue que Dios me dio que mi hijo estaba arrendando y no alcanzaba para pagar por lo que pagaba. Yo dije, Dios, yo lo que quiero es que mi hijo haga para arriba ya su, para que ya no esté él pagando. Y gracias a Dios ya nomás está su casita para arriba, ya nomás le faltan las paredes, nada más.
1: Señora Aníbal, colocando su proyecto en la carpeta, ¿cuál fue su victoria?
2: Muchas victorias. O sea, mi casa era de caña, estaba un poco pequeña, la amplié más. Ya, esa es una victoria. Y en el trabajo ya tenía 17 años trabajando. 2 años como servicio prestado y ahí me enrolaron al seguro. Ya el día viernes ya fui ascendido, ¿ya? Y ahora sí trabajo desde el viernes hasta hoy día para acá. Internamente dentro de la empresa y para los clientes y mi sobrina que es psicóloga, ella estaba desempleada y gracias a Dios del trabajo donde ella renunció, la llamaron a trabajar los fines de semana y mi hijo ayer me dice, papi, el mayor, contento, papi, mira mi nota, 10 sobre 10.
1: Dios le dio condiciones para terminar su casa, sí. Lo ascendieron, sí. Dios bendijo a su sobrina y a su hijo, sí.

0: 10 de la mañana con 25 minutos. Este lunes yo espero por usted a las 7 de la mañana, 10 de la mañana, mediodía, 3 de la tarde y especialmente a las 19 horas. 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Si ve que en medio de la situación, en medio de la crisis, de las dificultades, mismo así se puede salir adelante. Ahora solo depende de usted tomar esta actitud de fe. 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

0: María hoy disfruta de una vida sana y plena. Pero su pasado estuvo marcado por la enfermedad y la angustia.
1: Ahí paró todo, mis sueños, todo. Ya no me levantaba, no tenía pelo. Llegué a grado que no podía caminar. Mi nombre es María y esta es mi historia. Mi vida antes de llegar a la iglesia era de que a puro trabajar me iba mucho a los bailes. Después ya se me desarrolló de la enfermedad lupus. Nunca sabía de qué estaba enferma. Y solo Dios fue el que me pudo curar porque el lupus es similar al cáncer, no más que es en la sangre. Y hubo un momento pues que no pude manejar. Le pedí a mi hermano que lo hiciera y bueno, lo hizo en ese momento, pero ya después él me dejó sola y ya fui dejando todo, ya mi trabajo, mi vida era totalmente diferente. Sentía los dolores, tenía inflamaciones, pero todavía la enfermedad no había avanzado tanto. Ahí paró todo, mis sueños, todo. Me dijeron de que no tenía cura, pues, y yo ya estaba en una cama.
0: María disfrutaba de una vida normal, hasta que una grave enfermedad le puso pausa a todos sus planes.
1: Esos meses fueron los momentos más difíciles, que aún se me salen las lágrimas. Y me preocupaba muchas cosas. A mis hijos, pago de renta, porque yo soy mamá soltera y soy papá y mamá para mis hijos.
0: La preocupación y la ansiedad aumentaban. Y María no hallaba solución a su conflicto.
1: Entonces yo en ese momento estaba muy enojada con mi hija, que no la iba a perdonar lo que me había hecho, porque me echó la policía y aparte de que se acostó con el hombre con el que yo estaba, pues me echó la policía y me acusó de que yo le había pegado, que había golpeado al bebé. Por supuesto que todo lo que estaba diciendo era mentira.
0: Los problemas diarios de María eran insoportables. Y para agravar la situación, ella sufriría aún más por causa de su propia sangre.
1: Esa tarde sí me enojé y le dije, si en alguna parte tú existes, levántame de esa cama. Le pedí a Dios una dirección. Y bueno, de allí vi el programa en la televisión. Estaba acostada en la cama, sola. Y yo hice todo lo que el obispo dijo.
0: Luego de peleas y momentos difíciles, María rendida pide y ruega por ayuda. Una ayuda contundente y definitiva. Y para su sorpresa, esa ayuda llegaría rápidamente.
1: Que el que tuviera fe, que pusiera un vaso con agua, que iban a hacer oración. Agarré el vaso con agua, lo puse frente a la televisión y tomé esa agua. Tomé el agua y yo sentí algo que fluyó dentro de mí y allí me pude levantar.

0: situación, de su estado, de su condición. Pero yo me llamo Everton y usted sabe dónde usted me puede encontrar. Usted me puede encontrar en la Avenida de las Américas, número 305, el sector Kennedy Norte. Hoy, hoy, no es mañana, hoy, no es semana que viene. Porque el desahucio, la enfermedad, la dolencia, no esperan. Ellos no esperan. No esperan. Y usted tampoco puede esperar. Hoy, yo voy a estar esperando a usted a las 3 de la tarde. O a las 7 de la noche. Usted puede venir y buscarme. Decide, yo quiero hablar con Everton. Yo voy a atender a usted. Una hora antes y después de cada servicio. Usted no tiene con quien contar. Usted no tiene quien le ayude. No hay nadie que le pueda extender las manos. No hay nadie que le quiera auxiliar. Bueno, yo estoy aquí. Usted ya sabe dónde encontrarme. Yo no conozco a usted, no sé su nombre, pero usted ya sabe mi nombre y sabe dónde encontrarme. Y usted tiene hoy la oportunidad de ser ayudado. 3 de la tarde, como también a las 7 de la noche. Y si el caso verídico de María Romero no fue suficiente para convencer a usted, entonces vamos a acompañar el caso verídico de Alexandra Cedeño, que la situación de ella era tan crítica o más crítica que de la María Romero. Presta atención, por favor.
1: Mi vida empezó a sufrir desde que me detectaron una enfermedad poco común, síndrome nefrótico.
2: Síndrome nefrótico.
1: Yo me hinchaba bastante. No había ropa que me quedara. Solo tenía que usar ropa que estiraran bastantes. Y una medicina que tenía que tomarla de por vida. Sufrí una traición donde yo, por la causa de esa traición, me separé de mi pareja 3 meses. Pero yo tenía una persona que por el sufrimiento de mí, que la traición de mi pareja, yo también hice lo mismo. Entonces, si a ti no te gustó, yo en mi mente decía, si tú lo hiciste, yo también lo hago. Hice cosas que nunca pensé hacer. Y visité brujos para que mi esposo me olvidara. Hice rituales y volví a mi casa. Pero volví como que no hubiera pasado nada. Esa otra persona me contacta y me obliga a irme de nuevo. Y me dice, me señala una calle donde había mujeres de la vida. Y me dice, si tú vuelves a hacerlo, allá esa calle vas a parar. En ese lapso, mi hijo me llama y me trata muy feo. Unas palabras muy, muy feas. Ese fue el rato donde mi alma estaba vacía. Tenía un dolor muy profundo de las palabras que él me había dicho. Entonces esa noche yo no logré dormir. No logré dormir, estaba atormentada. Yo en esa habitación donde estaba, yo daba vueltas. Yo gritaba durísimo porque no sentía como ganas de vivir. El dolor de mi alma era tan profundo que yo caí al piso y mi rostro cayó contra un colchón. Dios me llenó en ese rato de tantas fuerzas que yo me levanté, cogí lo que más pude y llamé a mi esposo y le dije que sí, que me perdonara, que yo quería volver con él, que me perdonara. Mi hijo comenzó a tener problemas espirituales muy fuertes. Habían 7, 8 personas que no lo podían detener. Y a raíz de eso también me detectaron una enfermedad poco común, síndrome nefrótico. Me hicieron varios exámenes porque ya había visitado a algunos otros médicos y no daban con mi enfermedad. Entonces yo me hinchaba bastante, hinchaba mucho, mucho. No había ropa que me quedara. La doctora me manda a hacer unos exámenes. Y ella me dice, según los exámenes que ella me realizó, que yo tenía cirrosis al hígado y problemas a los riñones muy severos. Y en Solca me habían dado tratamientos de largo y una medicina que tenía que tomarla de por vida. En esos días también conocí a la Iglesia Universal. Me acerqué al altar, le pedí perdón a Dios por todo lo malo que había hecho. Cuando menos pensé, ya no tenía nada, no estaba hinchada, ya no tenía náuseas, no tenía mareos. Entonces yo fui, hice la ecografía, pero en la ecografía, gracias a Dios, me salió todo sano. No fue como la doctora dijo, todo tengo normal, hígado, el vaso, los riñones, todo está normal, no hubo secuelas. Fui bautizada por las aguas, recibí el Espíritu Santo y ahora tenemos una vida transformada. Mi hijo se curó, ahora él trabaja, él conquistó su propio negocio, él es barbero, gracias a Dios le va muy bien. Mi esposo es taxista, tiene trabajo hasta decir basta. Dios nos dio una casa maravillosa, lo que nosotros no teníamos lo tenemos ahora. Tenemos una vida demasiado bendecida, gracias a Dios. Y lo más importante que Dios me ha dado es su presencia. Claro que curó mis hijos, transformó mi familia, pero la mayor riqueza es el Espíritu Santo. Y para usted que está sufriendo, así como un día yo sufrí, sí hay una salida. Entrega la vida en las manos del Señor, que Dios puede transformar tu vida así como transformó la mía.

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0: diabética, pero ahora me dijeron que sigo teniendo cáncer. Eso me está cayendo el pelo. No me puedo ni levantar. Tampoco hoy día no he hecho nada. Yo no he tenido ánimo para levantarme. Así viven.
1: Recuerdo botella, cartón, plástico, tarrina de cerveza. Con eso Dios me ayudó. Recién me operaron. Recién me estoy levantando. Voy a cumplir 67 años y ya no me dan trabajo. Entonces yo con eso yo me ayudo para que recoja botella, cartón.
0: Nosotros nos sentimos solos.
1: Me duele de que mi familia no me ayuda. La que venía a ayudarme me visitaba y murió también. Que fue mi tía también me ayudaba y se curé también.
0: La tía que lo ayudaba. Yo también tengo mi familia, nosotros somos la Manaví, pero yo aquí en La Gallego tengo una hermana, pero como que no la tuviera, como que no la tuviera, como que no teníamos familia ya, nunca lo visitan, nunca, como que no viviéramos. Para ellos nosotros no existimos.
2: Ustedes no están solos y es por eso que hemos traído una ayuda solidaria para que ustedes puedan tener en estas fechas una Navidad digna.
1: Entonces, me siento alegre por recibir ese pequeño obsequio que me manda Dios.
2: Esas lágrimas ahora son de felicidad.
1: De felicidad. Gracias. Le doy a Jesús, a Dios.

0: En total, más de 32 mil personas en todo el territorio nacional fueron beneficiadas en esta Navidad Solidaria.
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1: Hola a todos los amigos oyentes. Estamos ahora en su programa Momento de Fe. Yo quisiera hablar con usted que está pasando por muchos problemas y usted no ha visto una solución. Usted que ahora está sufriendo de enfermedades, de depresión, usted ha llevado una vida muy sufrida. Comuníquese ahora al 099-272-1616. Usted que en este momento me escucha desde su casa, un hospital, una clínica, del lugar de su trabajo, y usted ahora está enfrentando una situación difícil en su vida. En esta mañana yo quiero presentar para usted el caso verídico de Betty Zambrano, porque ella sufría con dolores de cabeza constante. Ningún medicamento podía calmar ese dolor y tenía problemas en sus ovarios. Amigo oyente, ¿cuál ha sido su enfermedad? ¿Cuál ha sido los dolores que usted está sufriendo? Hay un Dios que puede sanar y curar a usted de todas las enfermedades. Por eso, preste atención en lo que Betty hizo para cambiar la situación que ella estaba pasando y qué es lo que usted tiene que hacer. ¿Cuál es la actitud de fe que usted tiene que tomar para también recibir un milagro en su vida?
2: Mi nombre es Betty Zambrano. Mi vida era muy triste. Triste, amargada, tenía insomnio, pesadillas y las enfermedades, dolores de cabeza, problemas en lo que es la parte de los ovarios. No encontraba solución. Yo ya estaba cansada. Yo traté con médico, pero los medicamentos a mí ya no me hacían nada. Seguía lo mismo. Y así busqué hasta que pedí una orientación para buscar especialista. Y busqué especialista, pero igual continué con el problema. Lo mismo me pasaba. Ya hostigada de tantas inyecciones con medicaciones me trataron, pero no encontré solución. Hasta que yo, cansada, un día, una madrugada, al ver que como no dormía muy bien por causa de todo este problema en mi salud, mi matrimonio, todo, yo cansada, una madrugada de lo que no dormía bien, sintonicé la programación y ahí fue que comencé a conocer de la Iglesia Universal. Y pasó cierto tiempo hasta que yo llegué, vine a la iglesia y de ahí mi vida comenzó a cambiar. Fui orientada por el pastor, me dijo cómo tenía que hacer los propósitos por los martes y así hice las cadenas de oración, perseveré. Hasta que poco a poco, sin darme cuenta, yo ya no tenía dolor de cabeza, ya no tenía los dolores que me daban en el vientre. La tristeza mismo, yo poco a poco los problemas se me fueron yendo, ¿ya? Y luego también vinieron campañas y pedí también a Dios, ya, que me ayudara por mi salud más que todo y también por todo, ya, por mi familia, para que mi esposo también se liberara, porque él también tenía problemas de vicio, tomaba mucho alcohol. Ahora con mi esposo hay una buena relación, podemos conversar tranquilamente, él ya la pasa en la casa, ya no es como antes, ya podemos conversar tranquilamente y salir, y ya no hay ese problema de disgusto, ya todo en mí cambió. Mi salud, muy bien, ya, yo ya no tengo más este problema que me molestaba de las infecciones, ni el dolor de cabeza, se acabó. Lo más importante que tengo ahora es el Espíritu Santo, con su presencia todo lo puedo, tengo la paz, tengo tranquilidad, tengo alegría y más que todo mucha felicidad.

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3: Porque yo tenía un tumor de 7 centímetros de grande. El resultado que yo he tenido, viniendo todos los martes, no tengo nada de cáncer, no tengo secuela, no tengo nada. Todo me salió bien en operación, gracias a Dios. Ya tengo 7, 8 años, ya voy para 8 años que me operé. Yo soy el único que sobrevivo de 12 que nos operamos del cáncer. Yo era una persona que yo no creía en esto, pero viniendo aquí me siento bien. Vale la pena venir los días martes. Yo soy una persona que vengo todos los martes.
4: ¿Qué le diría a aquella persona que tiene cáncer, que está pasando por una situación similar a la suya?
3: Que vengan aquí a la iglesia. Yo he tenido tanta fe que yo ya no tengo nada de cánceres.
5: Bueno, desde que yo vine, he salido muy bien. O sea, he venido muchas veces con ciertos dolores y estando aquí, haciendo las oraciones, es muy importante porque aquí uno se cura, uno tiene la cura, tanto espiritual como físicamente, ¿ya? Yo estaba bastante deteriorada por una operación que yo tuve. Tenía mucho miedo. Al llegar aquí, bueno, un día decidí ya venir a la iglesia. Y allí, cuando ya regresé, tuve otro semblante, tuve ganas de muchas cosas, de salir inclusive, porque a veces no me daba ganas de salir. Y yo le doy gracias a Dios que lo he conocido aquí en esta iglesia para poder tener buena mi salud. Yo les recomiendo a las personas que vengan, que Dios cura. Dios es el único que nos va a curar. Yo creo que esta es la mejor solución para todas las personas que se sienten enfermas, que a veces no tienen cura. Que vengan a la iglesia para que ellos aquí se den cuenta que hay un Dios que cura, hay un Dios que es el único médico de todos los médicos. Él no pone ningún obstáculo, lo único que pide es que Él venga, que venga a sus pies, que Él nos va a curar, que sepamos pedirle a Él salud, que es lo principal, que todo el resto viene por añadidura.
4: ¿Cuán importante es para usted la reunión de los días martes?
5: Es muy importante, porque uno sale restaurado, sale tanto espiritual, más que nada espiritualmente, ¿ya? Es algo que realmente es maravilloso. tener a Dios en su corazón, pedirle a Él en cada momento que esté con nosotros, porque Él es el único que podrá darnos lo que le pedimos.
6: ¿Por qué vengo a los diamantes a la reunión? Porque he visto la diferencia en mi vida, en mi salud. Porque mi caso, que yo llegué aquí a la iglesia, fue de que tenía bastantes problemas de salud. Y a través de las oraciones de los martes, me ha dado una nueva fuerza para poder seguir luchando, creyendo y confiando en Dios. Que las oraciones que hace aquí la Iglesia Universal, pues ha cambiado la situación de física mía. Cuando llegué aquí, yo llegué con una presión muy elevada. Pero a través de la oración, totalmente mi azúcar se estabilizó, ¿no? Entonces, eso es que me mantiene aquí.
4: ¿Usted recomienda a las personas asistir los días martes?
6: Por supuesto que sí. Por supuesto que sí. Porque a veces uno busca solución en los médicos, en otras cosas, y no lo encuentra. Por ejemplo, en mi caso mismo, yo tengo el caso de mi diabetes. Yo cada 90 días me están haciendo una serie de exámenes. Me toman el corazón, me hacen un poco de cosas y sin embargo me dicen que no tengo nada.
4: Después de participar los días martes, ¿cómo se siente ahora?
6: Muy bien, muy bien, muy bien. Le doy gracias a mi Dios porque tenga estos hombres de Dios y en verdad aquí se encuentra la solución, porque aquí está la mano poderosa de Dios. Se mueve a favor de los seres humanos aquí, a través de las oraciones de estos siervos de Dios.
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8: Escrito está: sáname, oh Señor, y seré sanado. No es eso lo que usted quiere. Usted ha sufrido con tantas enfermedades en su vida y no ha visto una salida. Amigo oyente, Dios, Él quiere realizar el milagro en su vida. Usted pudo escuchar lo que Dios hizo en la vida de Betty Zambrano. Ella no tenía paz, peleaba con su pareja y hasta que cayó en depresión. Pero Dios no solamente la sanó de lo físico, Dios también sanó el alma de ella. Y es por eso que en esta mañana yo quiero hacer un desafío para usted salir del lugar donde usted está y usted acercarse a un templo de la Universal más cercano a su hogar, porque hoy martes se estará tocando en el manto consagrado en el estadio George Capwell, en la reunión que nosotros tuvimos en el Viernes Santo. Usted que está con una enfermedad terminal, crónica, yo hago un desafío a usted, porque el poder de Dios saldrá de este manto y a través de su fe el milagro va a suceder. Quien le habla, quien le saluda, su compañero de fe Edinson, estará acá en el Templo de la Universal en Guasmo Sur, ubicado en la avenida Abdón Calderón y calle Tarqui, a las 3 de la tarde y también a las 7 de la noche.
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Amigo oyente, usted que tiene un vacío en su alma, usted no ha tenido paz, aproveche este día domingo para usted venir a buscar el Espíritu de Dios, la presencia de Dios, para que así su alma venga a ser saciada de la alegría del Espíritu Santo. En este domingo, en nuestro templo de la Universal, en Guasmo Sur, en la avenida Abdón Calderón y calle Tarque, a las 7 de la mañana, 9:30, 3 de la tarde y 5 de la tarde. En la oportunidad, usted puede traer una botella con agua para recibir totalmente gratis el agua viva. Y cuando usted beba de esta agua, el Espíritu Santo le fortalecerá. Por aquí ha terminado mi participación. Que tenga un buen día y será hasta la próxima oportunidad.

¡Qué paz! El agua tiene la capacidad de traer alivio. Aún así, por los quehaceres del día a día, las dificultades familiares, laborales o incluso los problemas de salud, muchas veces no logra tener paz en su interior. Vive angustiado, cansado y hasta se siente cargado con cosas que no puede resolver, porque no basta con un minuto de tranquilidad. Lo que usted necesita va más allá. Agua viva recorriendo su interior, tal como está escrito. El que cree en mí, como ha dicho la Escritura, de lo más profundo de su ser, brotarán ríos de agua viva. Jesús es la fuente de agua viva, capaz de transformar todo su interior y así transformar su alrededor. Este domingo, traiga una botella con agua, pues recibirá gratuitamente el agua viva. Le invitamos a realizar este tratamiento espiritual todos los domingos, principalmente a las 9:30 de la mañana. Otros horarios, 7 de la mañana, 3 de la tarde y 5 de la tarde, en la sede nacional de la Iglesia Universal, Avenida de las Américas 305, sector Kennedy Norte, y en todas las iglesias universal del país, donde una vida mejor espera por usted. Le recomendamos llegar temprano. Para más direcciones, ingrese a universal.org.es o escríbanos al WhatsApp 099-839-1693.

0: cuéntenos qué sintió al recibir el agua viva en esta representación.
1: La transformación, la renovación, una vida distinta a la de antes, ¿no? Para nosotros es un cambio venir cada domingo al Templo de los Milagros y vivir una vida diferente, llena del Espíritu Santo, una vida transformada de cada domingo, cada día, viviendo en el amor y en la paz de Cristo.
0: ¿Cómo interpreta usted este gesto de fe en su vida diaria y en la de su familia?
1: Es una paz, una vida transformada de cada día vivir bajo la voluntad de Dios, ¿no? Y hacer lo que a Él le agrada. Es un cambio, es diferente.
2: Usando, por ejemplo, el agua consagrada, yo tenía un hijo en vicios de droga, el H, en la cual fue una lucha grande. Fueron 8 años de lucha, perseverando, haciendo todo lo que nos enseñan aquí en la iglesia, usando el agua, la cual yo lo usaba en la comida, lavándole la ropa, dándole de tomar. O sea, se puede decir que él no lo sabía, pero yo usaba mi fe, yo usaba el agua consagrada. Entonces, fue, ya le digo, una lucha, 8 años, en la cual ahora, gracias a Dios, él salió. Está totalmente limpio de ese vicio. En la pandemia fue que él salió. Yo, por ejemplo, digo así, hubieron familias que perdieron sus seres queridos, pero Dios me regresó a mi hijo, porque, o sea, es algo bien duro ver a un hijo estar sumergido peormente en esa clase de droga, pero solamente Dios, luchando, perseverando, usando el agua consagrada y mi fe que nunca, nunca yo bajé mis brazos. Yo he creído en Dios y yo creo en Dios y yo sé que, o sea, Él, por mi fe, Él fue que lo sacó. Dios sacó a mi hijo de esa adicción.

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0: problemas y el sufrimiento le han quitado la paz, le han quitado la tranquilidad. Usted se encuentra en este momento enfrentando la peor situación de su vida y usted no sabe qué hacer. Yo quiero decirte en este momento que Dios, Él quiere cambiar esa situación. Quitar el dolor que usted carga en su cuerpo, y no solamente en su cuerpo, sino también en su interior. Hay miedo, hay inseguridades, hay preocupaciones. Usted está viviendo una situación tan difícil. María Delgado ya vivió una situación dura cuando su hijo se accidentó. A causa de eso, ella pasó a sufrir de depresión, pasó a tener y enfrentar muchos problemas. Eso le quitó la paz, le quitó la tranquilidad. Por eso yo quiero que en este momento usted preste atención a este caso verídico. ¿Cómo María superó esos problemas? ¿Qué es lo que ella hizo para cambiar esta situación? Y es lo mismo que usted va a hacer, tomando una actitud y tomando una decisión de fe. Incluso en este momento usted nos puede escribir por nuestro WhatsApp o nos puede enviar también una nota de voz o un video al 09-6852-6866. Preste atención, por favor, al caso verídico.
1: Mi nombre es María Delgado. Yo vivía sumida en los problemas muy grandes de depresión, de tristeza, angustia, ansiedad, vicios, enfermedad también. Tenía asma crónica. Y entre otras cosas también tenía el deseo de suicidio. Esto ocurrió a raíz del accidente que tuvo mi hijo pequeño de apenas 11 meses de edad. Desafortunadamente cayó de la escalera de mi casa del segundo piso para abajo. Entonces eso provocó mucho problema para él en su cerebro. Entonces el doctor tuvo que hacer una operación de cerebro abierto donde pues no nos da muchas esperanzas. El doctor había dicho que tal vez no iba a sobrevivir y que si vivía iba a quedar enfermo. No sabía exactamente la gravedad de qué tan grave iba a quedar el bebé, pero no me daba esperanzas de ninguna clase. O sea, sus diagnósticos eran muy desalentadores para mí. Yo me encontraba tan triste, tan desesperada, que opté por comprar mi primera cajetilla de cigarros y fumé toda esa noche. La siguiente también. Por el tiempo que tuvo mi hijo en el hospital fue de puro fumar y tomar café y desesperarme y llorar y no sabía qué hacer, no sabía cómo dirigirme, ¿no? Yo estaba sola, sin familia, sin nada, era madre soltera. Ya cuando mi hijo salió de la operación, entró en estado de coma, tuvo 2 horas en coma nada más, pero total, cuando él despertó, el médico me dijo, ¿sabes qué? Tu niño no quedó bien. O sea, tu niño está paralítico de la mitad del cuerpo y los daños del cerebro fueron muy severos. Hasta el momento no sabemos exactamente si él va a tener problemas después con su aprendizaje, porque el cerebro fue muy dañado y no sabemos la verdad qué va a pasar, pero posiblemente va a necesitar usar silla de ruedas. No podía comer, no podía hacer prácticamente nada. Y el primer pensamiento que me vino a mí a la mente es que, ok, yo no quiero vivir para mirar eso, porque si él va a estar así toda su vida y no sabemos qué más va a venir después, yo no quiero ver eso. De por sí, yo soy madre soltera, no tienen a nadie más que a mí, yo no puedo dejarlos solitos, tengo que luchar, tengo que hacer algo, no sé qué voy a hacer, pero algo tengo que hacer. Y ahí se dio el tiempo, tomando y fumando hasta que yo agarré un vicio fuerte del cigarrillo. Después era vino, porque ya no me ayudaba la cerveza como para olvidar tanta pena, la tragedia tan fea que había vivido, ¿no? De ver a mi hijo bien y después ya no. Esos eran pensamientos feos que me llegaban mañana, tarde y noche. Y así estaba. Y en estos momentos tan frustrantes, entonces ahí fue donde alguien me invitó a la iglesia. Y ahí entonces yo empecé a ver los cambios, el cambio tan grande que pasó, primeramente en mí. Cuando yo llegué, primeramente yo ya no tenía ese peso que me traía en mi espalda, que me hacía bajar la cabeza, ya no lo tenía. Mi hijo empezamos con la tarea de que ya podía ver, él podía ver, porque ya casi luego, en los primeros días, no pasó mucho tiempo donde él ya podía mirar sin los lentes que usaba. ya poco a poco fuimos mirando que él ya comenzaba a hablar palabritas pequeñas y pues gracias a Dios todo está bien, todo se arregló. Yo no tengo vicios, yo no tengo asma tampoco, no tengo desesperación, no tristeza, no angustia, nada. Mi hijo hoy en día, él puede caminar, puede hablar, puede ver, puede hacer todo lo que él quiere hacer. Dios hizo un milagro tan grande en él y yo agradezco mucho a Dios todo esto. Estos cambios que acontecieron en mi vida pueden acontecer en la suya también.
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0: Mi nombre es Shirley de la Cruz. Mi vida antes de llegar a la iglesia era todo un trauma. En mi hogar, en mi familia había muchos problemas, vicios, peleas con mi esposo, había infidelidad. Tuve un principio de cáncer en mi útero, una enfermedad. De la enfermedad por medio de la ginecóloga, porque empecé a tener inflamaciones, infecciones. Yo tenía que 2 años estar en control, visitaba a los doctores, ginecólogas, estaba en tratamiento. La doctora decía que mi enfermedad no tenía cura, que eso cáncer no se iba a curar porque era un principio. Para mí fue un trauma, yo lloraba, me deprimía y no tenía nadie en ese momento en familia, nadie. Solo yo decía, ¿qué puedo hacer ahora? Tenía depresión. Yo decía, para mí mejor sería morir porque esa es la decisión que uno, la que se le viene al pensamiento, a la mente. Mi esposo tomaba demasiado, mucho, era todos los días. Él llegaba a la casa a hacer problemas, discusiones, le pegaba a los niños y había maltrato. Mi familia estaba destruida, no había paz en mi casa, eran peleas, mis niños también se peleaban y no había económica. A veces se olvidaba que mi esposo y que tenía hijos y a veces no llegaba, porque él nomás le gustaba pasar más en la calle que en el hogar, en la casa, por la causa del vicio del alcohol. Debido a tantos problemas que tenía, también visitaba a los brujos y allá ellos me mandaban a hacerme baño, a que vaya a un cementerio, recoja la basura de la casa y la lleve, todo eso, porque así iba a cambiar mi vida. Pero eso todo fue mentira, fueron engaños, me sacaban dinero. Yo iba cada semana y me decían que cada semana tenía que hacerme un baño. Yo tenía problemas espirituales, en el hogar, veía bultos, no podía dormir, muchos pensamientos que venían a mi mente. Fueron 12 años de sufrimiento hasta que llegué a la Iglesia Universal, la conocí. Me hicieron una invitación por medio de una obrera. Ella me preguntó si yo estaba pasando por un problema, tenía problemas, y yo le dije que sí. En ese momento ella me hizo la invitación, era un día martes. Yo la acepté y me dijo que aquí había un Dios grande, un Dios poderoso, que ella me preguntó la enfermedad de que yo estaba padeciendo. Yo le dije que tenía el principio de cáncer cuando ella me hizo la invitación. Entonces yo dije, bueno, voy a conocer a ese Dios grande, si es verdad. Entonces, a pedirle que me cure. Siempre yo, como le digo, llegué un día martes y lloraba, hacía las cadenas, y fui curada. Recibí el milagro de Dios. Fui de nuevo al chequeo. Y me dieron los exámenes que yo ya no tenía nada. De ahí se acercó un obrero y me explicó de qué era un bautismo, porque yo era primeriza, recién llegaba a la iglesia. Entonces se me acercó, me explicó de qué era un bautismo en las aguas, que era de dejar todo, todos los pecados, todo, y ser una nueva persona, ya no la misma, que todo iba a cambiar. Y entonces yo dije, bueno, no voy a perder esa oportunidad. Yo también quiero ser bautizada. Cuando yo me bauticé, dejé todo porque yo tenía mal genio, mal carácter y media cosita. Mis hijos estudiaban, yo era enseguida los reprochaba y después de que yo ya me bauticé, todo. Ya eso ya cambió, ya Dios me fue moldeando, transformando. Mi familia ahorita está transformada, mi esposo ya no toma, ya no bebe, y le doy gracias a Dios por el milagro, está restaurada, mi enfermedad también, no tengo nada. He ido donde el doctor me dice que yo no tengo ningún cáncer. Y mi esposo ahora ya no es el mismo, ya él ya cambió, ahora ya es más atento a la familia. La vida económica también ahora sí se preocupa, sí hay en lo básico. Le doy siempre gracias a Dios porque tengo mi familia restaurada, transformada. Mi esposo ya no está en el vicio, yo estoy curada, sanada. Gracias a Dios.
1: ¿Usted sabe quién es Jesús? Para el ciego es la luz. Para el hambriento, el pan de vida. Para el sediento, la fuente de agua viva. Para el enfermo, Jesús es la cura. Para el solitario, el amigo fiel. Para el reo, el abogado. Para el perdido, el salvador. Para el que no tiene rumbo, Jesús es el camino. Para quien fue engañado, la verdad. Para el muerto, Él es la vida. Jesús es todo.
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8: Usted puede acercarse el día de hoy a un templo de una universal y recibir la bendición en su salud. Yo estaré en Durán, en la calle Sibambe y Ambato, esquina, a pocos metros de la antigua empresa eléctrica, a las 3 de la tarde como a las 7 de la noche. Que Dios me los bendiga, un fuerte abrazo. A continuación, la palabra amiga del obispo Macedo.

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Que Dios los bendiga a todos ustedes, amados de mi Padre. Que en este momento el Espíritu Santo venga a iluminar nuestro entendimiento con respecto a la palabra, a su palabra. También yo quiero pedir de inmediato que Él venga al encuentro de los familiares de las personas que fueron víctimas del terremoto en Venezuela y que sus ángeles vengan a guiar a quienes están colaborando e intentando ayudar a aquellos que quedaron sepultados y están vivos. Que estos ángeles, de alguna manera, los conserven vivos hasta que llegue la ayuda. Que el Espíritu Santo, en el nombre del Señor Jesús, atienda el clamor de los que están sufriendo en Venezuela. Que el Espíritu Santo, solo Él puede atender a los afligidos, confortar, consolar a los que perdieron a sus seres queridos y hacer encontrar a quienes aún están vivos para que puedan ser rescatados inmediatamente. En el nombre del Señor Jesús, todos vamos a clamar por este pueblo que ha enfrentado un sufrimiento y dolor que solo ellos entienden, solo Dios puede entender eso. Muy bien, yo quería compartir con ustedes una inspiración, una orientación, yo diría una revelación, porque nunca en toda mi vida, en 60 y pocos años de lectura bíblica, yo tuve en todos estos años alguna experiencia semejante a esta que les contaremos a ustedes. Yo estaba leyendo aquí el texto de Lucas, el Evangelio de Lucas, capítulo 8, versículo 43, que dice así: una mujer que padecía de flujo de sangre desde hacía 12 años y que había gastado en médicos todo cuanto tenía y por ninguno había podido ser curada, se le acercó por detrás a Jesús y tocó el borde de su manto, y al instante se detuvo el flujo de su sangre. Entonces Jesús dijo: ¿quién es el que me ha tocado? Y negando todos, dijo Pedro y todos los que con él estaban: maestro, la multitud te aprieta y oprime. Y dices: ¿quién es el que me ha tocado? Pero Jesús dijo: alguien me ha tocado. Alguien me ha tocado. Porque yo he conocido que ha salido poder de mí. Entonces, cuando la mujer vio que no podía ocultarse, vino temblando y postrándose a sus pies, le declaró delante de todo el pueblo por qué causa le había tocado y cómo al instante había sido sanada. Y él le dijo: ten buen ánimo, hija, tu fe te ha salvado. Ve en paz. Yo estaba pensando, caramba, me gustaría que usted pensara conmigo, razonara, porque un texto como este
solo lo vemos en la Biblia, solo en las Sagradas Escrituras. Pero esto sucedió hace 2000 años atrás, más de 2000 años atrás. Y yo me pregunté, Señor, ¿cómo es que las personas hoy, tú moriste, resucitaste y estás vivo, cómo es que las personas hoy pueden tocar el borde de tu manto? ¿Cómo podemos tocar en ti hoy? Porque los problemas son muchos, infinitamente mucho más grandes. Por toda la tierra. Y nosotros sabemos que muchas personas no han tenido fe porque no te han visto. No tienen forma de tocar en ti. Tú eres espíritu. Tú ya resucitaste. Estás sentado a la derecha del Padre y enviaste al Espíritu Santo para sustituirte aquí en la tierra. Entonces, ¿cómo es que las personas hoy pueden materializar ese beneficio en sus vidas? Porque ellas tienen sus problemas personales y no hay medicina para curar todas las enfermedades. No hay médicos. Y aquellos que tienen fe en ti, ¿cómo pueden traer esa fe a los días de hoy, ahora, para suplir sus necesidades? ¿Cómo podemos hacer eso? ¿Cómo podemos tocar en ti? Nosotros sabemos que tú estás vivo, pero ¿cómo podemos tocar en ti? Porque tú eres espíritu. Entonces, ¿cómo podemos tocarte? ¿Cómo es que una persona ahora, en este momento, que nos está escuchando y está con un problema grave, gravísimo, prácticamente a la vera de la muerte, puede tocar en ti para recibir salud y vida? Ahí vino el Espíritu Santo. Él es maravilloso, magnífico, extraordinario. Entonces, Él me inspiró exactamente así. Cuando nosotros creemos en la palabra de Dios, en la palabra del Señor Jesús, entonces esa creencia debe materializarse, debe transformarse en beneficio. Pero ¿cómo podemos tocar a Jesús si no podemos verlo ni sentirlo? ¿Verdad? ¿Cómo podemos tocar a Jesús hoy, ahora, en este momento? Usted, por ejemplo, que me está escuchando, yo le daré un consejo, amiga mía y amigo mío. Usted hará lo siguiente. Nosotros sabemos. Jesús dijo, mis palabras son espíritu y vida. Entonces, tome las Sagradas Escrituras, la Palabra de Dios, la Biblia Sagrada, y busque el texto donde está prometida, por ejemplo, la cura. Isaías capítulo 53 dice que Jesús ya llevó sobre sí nuestras dolencias y enfermedades, nuestros dolores los llevó sobre su cuerpo. Entonces, ¿cómo yo puedo materializar esto en mi vida ahora, en este momento? Los beneficios que están determinados y prometidos. Entonces vino esta instrucción, esta inspiración. Tome el texto, la Biblia, exactamente donde está escrito que Él cargó nuestros dolores y nuestras enfermedades.
y coloque su dedo. Exactamente, es algo simple, ¿verdad? Coloque su dedo en el lugar donde Jesús hizo la promesa, donde está escrito, donde el profeta prometió y donde dice, ¿quién me tocó? ¿Quién me tocó? Es decir, cuando usted toca la palabra de Dios, usted está tocando a Dios. Usted está creyendo en la palabra, está creyendo en Jesús. Usted no está viendo a Jesús. Ella vio a Jesús, pero como si estuviera allí para robar un poco de virtud, un poco de virtud para ser curada, ella fue por detrás y tocó solo el borde del manto de Jesús. Pero usted puede tocar a Jesús personalmente. Cuando usted toca sus promesas, cuando usted coloca su dedo allí donde está escrito lo que usted cree, entonces atrae para sí aquello que Jesús prometió. Usted atrae para sí la virtud de Dios, porque la palabra de Dios es espíritu y vida. Tal vez usted va a decir, pero obispo, eso es una locura. Es verdad, es una locura. La fe en Dios. La fe en Dios es locura para los que se pierden, para los locos, pero para aquellos que creen, la fe es el poder de Dios. Entonces, usted mismo puede tener esa experiencia, no cuesta nada. Usted puede hacerlo ahí, en su casa, en el hospital, o donde quiera que esté. Quizás en un momento crucial, como era el caso de esa mujer que tenía flujo de sangre. Ella iba perdiendo sangre y el texto dice que gastó todo, todos sus bienes con los médicos de aquella época, pero ninguno pudo curarla. Ninguno. Tal vez usted haya gastado todo lo que tenía, pero hay algo que no gastó y está presente, su fe en Jesús. Entonces vaya al texto sagrado donde está escrito y hable con Jesús en el momento. Mira, Señor, no puedo verte, no puedo tocarte, pero estoy aquí tocando tu palabra. Tocando tu palabra. Tú dijiste que tu palabra es espíritu y vida. Y yo quiero ese espíritu, y yo quiero esa vida, y yo quiero esa cura. Yo creo en ella. Entonces, eso es una cuestión personal, individual. Cada uno tiene que hacerlo movido por su propia fe. Yo le doy este consejo porque fue el consejo que el Señor Jesús me dio y yo se lo transfiero a usted. Esto es un tesoro inmenso, porque en cualquier momento del día o de la noche, a cualquier hora, ahora mismo usted puede hacerlo. Jesús dijo, ¿quién me tocó? Lo tocó a Jesús, aquella mujer que estaba humillada, sufriendo a causa de su enfermedad. Ella iba perdiendo sangre, y nadie sabía qué hacer, ni los médicos. Ella gastó todo, todos sus bienes, buscando la cura, y no sucedió nada. Pero finalmente fue a la fuente de la fe. ¿Quién le dio la fe para tocar a Jesús? Es claro que fue Dios. Es Él quien opera en nosotros tanto el querer como el hacer. Entonces, use esa fe. Su fe, por pequeña que sea, ella es capaz de hacer cosas grandiosas.
porque la fe es el poder de Dios en aquellos que creen. ¿Es locura para este mundo? Claro que es locura. Es locura. Pero para los que creen, no es locura, es fe. Es el poder de Dios. Entonces, haga eso. Abra la Biblia en el texto sagrado que le interesa para curarse, para liberarse, para hacer aquello que necesita, incluso para recibir al Espíritu Santo. Usted puede recibir al Espíritu Santo. Basta hacer eso. Obviamente, usted debe creer. Ella fue sola, nadie le enseñó a aquella mujer a acercarse a Jesús y tocar el borde de su manto. Ella no tocó a Jesús. No tocó a Jesús. Ella tocó el borde, es decir, el manto de Jesús. Solo el manto de Jesús. Y usted tocará la palabra de Jesús, que es más que eso. Es más poderoso tocar en la palabra de Jesús y decir, Señor, ten misericordia de mí. Que Dios los bendiga a todos y hasta mañana. En el nombre del Señor Jesucristo. Amén. Gracias a Dios.

Mi nombre es Schneider. Yo cuando llegué a la iglesia llegué muy mal, llegué con problemas de nervios, no dormía de noche. Intenté suicidarme cuando era chica, pero y después, ya siendo mayor, tenía muchos problemas de que no me quería comunicar con las personas. Era muy tímida, no hablaba con nadie, solamente sí o no, y no quería hablar directamente. Vivía siempre con la cabeza gacha, y bueno, después cuando empecé a trabajar, en el trabajo siempre yo era menos, no, nunca como que, mi trabajo nunca como que decían que no rendía, y yo me sentía siempre menos que nada, porque era así. Yo todas las veces que iba a trabajar, porque no tiene, no sirve, porque es muy lenta, porque esto y lo otro, y yo trabajaba, y yo me daba cuenta que mi trabajo rendía, pero para los patrones no rendía yo. Entonces eso me bajoneaba mucho, me sentía muy, muy insegura. Y bueno, después tuve problemas con mi padre, que había estaba en el CTI, estaba grave, y yo casi pierdo el trabajo. Entonces ahí fue cuando me empecé a buscar y quería tener una solución, algo que me sacara de eso. Entonces empecé a caminar. Un día que salí del trabajo, empecé a caminar sin rumbo, y

0: Baby, paré de sufrir, decía. Y yo le dije, ¿por qué no? Yo quiero parar de sufrir. Entonces, entré a la iglesia y ya me atendieron ahí. Yo no sabía quién eran, y eran obreras, pero en ese momento no sabía. Y ellas me dijeron que justo había ese momento ya habían terminado las reuniones, pero que en el centro, en la sede, había reunión. Y yo cuando salí del trabajo eran las 5 de la tarde. Y bueno, me arrimé, fui hasta en 18, que estaba en 18 y Ejido, cuando comencé. Y ahí preguntando, porque no sabía dónde era, subí unas escaleritas que eran. Yo no sabía, me senté en el último banco. Y ahí cuando mientras daban la prédica y todo, yo no sabía, no entendía nada. Lo único que decía era llorar. Lloraba, lloraba, lloraba, pero no sabía por qué. Después salí, bueno, el pastor dio la orientación que teníamos que, yo fui un viernes, y que teníamos que ir el domingo, después hacer las cadenas. Entonces yo empecé, fui ese viernes, al domingo volví, y así, después empecé a hacer las cadenas, seguí siendo cadenas y cadenas. De a poquito me fue liberando, liberando, y después sí. Empecé a buscar porque decían que no, yo tenía que para liberarme de todo tenía que buscar el Espíritu Santo. Primero fui bautizada en las aguas. Entonces cuando entregué mi vida para Dios, ya mis cosas iban cambiando. Ya no manifestaba, ya estaba más tranquila. Yo tomaba pastillas para dormir porque no podía dormir en las noches. Después que pasé del bautismo, los pastores me orientaron que yo tenía que buscar el Espíritu Santo. No sabía lo que era. Y yo me arrimaba y oraba, oraba, pero no sentía aquello no sabía qué era el Espíritu Santo. Hasta que un día fuimos a una vigilia. Y el pastor dijo, aquel que quiera buscar el Espíritu Santo, arrímese al altar. Y búsquelo de todo corazón, olvídese de todos los problemas, olvídese que hay gente a su alrededor, olvídese de todo, solo enfóquese en Dios. Y yo obedecí, y enseguida, cuando yo obedecí, que entregué mi corazón, que entregué todo, fue cuando ahí sentí la presencia de Dios. La sentí porque sentí aquella paz. Era algo que yo nunca había sentido. En mi vida nunca había sentido esa paz, pues yo siempre era muy nerviosa, muy inquieta, pero esa paz la sentí, aparte un deseo de salir y hablar a todo el mundo de Dios, quería compartir aquello que yo había sentido. Yo después que recibí el Espíritu Santo, ya dejé de ser triste, aquella persona tímida que no tenía, que me escondía de las personas. Yo ahora no, ahora trato de, quiero hablar con las personas, hablo, salgo a los barrios, si tengo que salir a evangelizar, salgo y hablo con las personas, no tengo ese temor, no tengo vergüenza, ya no me agacho la cabeza. Y si tengo alguna cosa que me dicen, yo levanto la cabeza, porque tengo un Dios grande, un Dios fuerte, un Dios poderoso. Él me cambió la manera de aquella tristeza, ahora yo siento alegría. Yo si tengo que salir, cantar para Dios, canto. Si tengo que bailar para Dios, bailo. Yo no tengo esa vergüenza.
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Hay momentos en que usted piensa en desistir definitivamente. La sensación es de una fragilidad límite. Es un sentimiento de derrota absoluta. Usted mira para atrás y lo que ve es un montón de problemas sin solución. Son tantos restos y cascajos acumulados que dan ganas de desaparecer, de encerrarse en sí mismo y entregarse al fracaso. Piensa, fue en vano confiar en quien no se merecía mi confianza. Qué decepción tomar caminos que no llevaron a ningún lugar. Usted cree que no hay manera de recuperar el tiempo perdido y que ahora solo resta la oscuridad, el vacío y esa tristeza profunda e infinita. Pero su historia puede cambiar. Olvídese del pasado y empiece firme, determinado a reconstruir su vida. Asuma los derechos que le fueron concedidos. Sea un privilegiado más. ¿Cómo? Usando la fuerza y el coraje que habitan dentro suyo. No hay fórmulas o secretos, solo la simplicidad de ver en lugar de mirar, escuchar en lugar de oír, sentir, creer sin necesidad de tocar.

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Usted no puede vencer lo imposible con una fe natural. El don de la fe no es un don humano de hombre, porque todos los dones espirituales son divinos. La fe proviene de Dios. Cuando tenemos esta fe sobrenatural sobre nosotros, reposa una fortaleza, una capacidad. Es lo que lo hace a usted vencer. Levántese. Aunque todo esté en contra suyo, siga creyendo en su victoria. Esta certeza no viene de las circunstancias comunes, viene de Dios. Esto es el tesoro más precioso que uno puede llegar a tener. Que no dependa lo que nuestros ojos vean, ni que oigan nuestros oídos. La diferencia del verdadero cristiano para aquel que no lo es la calidad de la fe de cada uno. Todo es posible para el que cree.

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1: Yo gastaba dinero en medicina, en brujos, porque yo estaba enferma, me había enferma de migraña, de asma, tenía muchas enfermedades. Mi nombre es Claudia Vargas, vivía deprimida, angustiada a causa de esos dolores tan fuertes, hasta el punto de coger una cubeta con agua fría y meter la cabeza aquí porque el dolor era insoportable. Económicamente también estaba muy mal, no tenía trabajo, no tenía nada, vivía con insomnio, angustia, depresión. Entonces así estaba mi vida antes de conocer la iglesia. Mi mamá miraba el programa de televisión en el Canal 1 y ella me invitó. Yo no tenía nada que perder, Yo dije, voy. Llegué por primera vez a la iglesia y bueno, al principio no entendía mucho, pero bueno, yo seguí perseverando, seguí luchando, empecé a entender, empecé a obedecer lo que el hombre de Dios, lo que el pastor decía. Y mi vida fue cambiando. Ya no sufro con migraña, ya no tengo ya los problemas que antes tenía. Hoy mi vida ha cambiado, notablemente. Fue un matrimonio feliz, sí, conocí un hombre de Dios, casé con él, tenemos una familia bonita y estamos luchando. Hoy tenemos 8 años de un matrimonio feliz y bendecido, sí, con la protección de Dios. Aparte de que hemos tenido conquistas materiales, pero la mayor conquista realmente ha sido la presencia de Dios, el Espíritu Santo, que es el que ha traído paz, ha traído felicidad, alegría. Y no importa que vengan dificultades, siempre Dios está ahí para sustentarnos y para darnos fuerza para continuar.
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0: la puerta. Soy yo. Siempre estuve en tu casa. Te servía. Solo dame una oportunidad. Por favor. Prometo hacer todo diferente. No me dejes aquí afuera.
1: Un día, la puerta se va a cerrar. Sin aviso. Sin segunda oportunidad. Del lado de afuera, lámparas sin luz. Almas sin aceite. Ah, loco. Ser humano loco. La vida es un viento. El soplo final no avisa cuando llega. Cuando la voz resuena, esta noche te pedirán tu alma. No habrá tiempo para buscar aceite. No habrá tiempo para negociar la salvación. Hoy es el tiempo de llenar la vasija. Hoy es el tiempo de cuidar de su alma. No se confíe con la luz de los otros. No viva en la reserva.
0: Señor, señor, señor, déjeme entrar.

yo me llamo Marcelina Rodríguez. Yo vine a la iglesia con problemas de salud, problemas familiares, especialmente con mi esposo, porque mi esposo tenía vicios y uno de los vicios de él era el trago. Él se dedicaba al trago, bebía. Había veces que él también llevaba amigos a la casa, yo agarraba a mis niños, me iba donde mi mamá y ahí quedaba. Cuando él no estaba en la casa, estaba donde se iba a Vince, donde la mamá, ya se daba otras borracheras, venía borrachito. Y la verdad que ya eso ya me estaba ya colmando la paciencia. Él ha sido una persona grosera, malcriada, ya contestando con sus malas palabras. Entonces yo creo que por eso yo como que me psicosí, algo así. Ya. Entonces en un momento le comencé como a tener miedo. Y para colmo, comencé un problema de una enfermedad que ni supe en qué momento llegó a mi vida, pero llegó. Llegó con unos problemas que me causaba mucha fiebre, frío. Fui al médico, el médico me dice que yo tenía un problema de útero, que precisaba ir a Solca. A contar a mi esposo, él dijo que si, que iba a ser yo a Solca, porque de la tierra no iba a pasar. O sea, él me decía que si me moría, eso era lo que me tocaba, pues ya. Me acuerdo que lloré bastante por las palabras, porque no era lo que yo esperaba de él. Ya. Yo esperaba que él, por lo menos, como que se sorprendiera, que se preocupara, qué sé yo. No hice nada, solamente llorar y seguir con mis dolores que tenía todos los días, porque el día se había convertido como en la noche. Yo pasaba todo el día acostada en la cama, con fiebre y frío, y por las noches casi no dormía tampoco. Me quedaba de noche así con el televisor, había veces que veía películas y cosas así. Así, entre moviendo la televisión, una noche fui a dar con el programa de la iglesia, que decía, pare de sufrir. Y le pongo atención al programa. Y me he quedado mirando, en eso decían que pongan un vasito con agua. Entonces yo agarré mi vasito y lo puse al lado de la televisión. Y me di cuenta que eso me estaba haciendo bien. Y desde ahí en adelante comencé a ver la televisión y me desesperaba yo. ¿Cómo me voy a esa iglesia? Entonces yo bien temprano agarré a mis niños y vámonos para allá. Me comencé a sentir bien. La verdad que me comencé a sentir bien. Y como toda persona que comienza a sentirse bien a sí mismo, lo recibió bien y me aparté. Me aparté por un buen tiempo. No miraba ni la televisión ni el programa porque yo, según, ya me había curado. Perfecto. Luego, después, poco a poco, me fueron viniendo los dolores y ya antes, si antes me dolía, ahora después me dolía peor. Se tenía hinchadísimo el útero. Caminaba que parecía una señora de una edad muy avanzada. O sea, yo no podía casi caminar bien. Ya, entonces, nuevamente decidí, sabe que yo me voy a la iglesia. Ya, mi mamá también me habló y me dijo que yo tenía que buscar la iglesia, que era en la iglesia que me iba a curar. Regresé a la iglesia, en lo que yo regreso a la iglesia, comencé con toda la fe encima, y sí, con toda la fe encima y pidiendo a Dios que me enseñara ese milagro que yo precisaba, ¿sí? Ser curada, pero de definitivo, de raíz. Si me curo esta vez, pero de,

Definitivamente, yo no me aparto más de ti. Así fue. Yo no sé ni en qué momento, ni qué día, ni qué tiempo me comencé a sentir libre, libre, libre de mi problema. Cuando yo fui al médico, me dijo que no tenía nada. Pero nunca fui a Solca. Mi curación fue aquí en la iglesia.

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A veces, usted mira las cosas que están sucediendo en su vida. ¿Y qué es lo que ve en ellas? El presente es el reflejo de lo que ha sembrado ayer. La Biblia es clara cuando afirma que todo lo que el hombre siembra, eso cosechará. A veces, las personas se preguntan por qué están sufriendo, y eso también es fruto de lo que sembraron en el pasado. No es una cuestión de personalidad, se trata de tener visión y sabiduría. En eso radica la importancia de buscar a Dios. Cuando se siembra con Dios, es decir, cuando uno pone en práctica su palabra, se ven los frutos, una vida bendecida y los caminos establecidos. Todas las personas necesitan de una dirección, y Dios es quien puede dársela. Una vez que usted sabe dónde ir, solo necesita poner todas las fuerzas para conquistar su ideal.

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¿Por qué cayó en peleas? ¿En la incredulidad? ¿En las adicciones? ¿O en la depresión? ¿En la ansiedad? ¿En relaciones que terminaron con dolor? ¿O en la violencia? Ya sea la que dio o la que recibió. ¿Por qué no permitió que Jesús lo guiara? Pero hoy, Él se revela a usted para liberarle de los traumas, las enfermedades, los complejos, las preocupaciones, las tristezas y los miedos. Para salvarle, lo que hizo ayer, lo quiere hacer hoy, allí donde usted está. Él mismo lo afirmó, pero el que beba del agua que yo le daré, no tendrá sed jamás, sino que el agua que yo le daré se convertirá en él en una fuente de agua que brota para vida eterna. El agua viva, símbolo del Espíritu Santo, será su punto de contacto independientemente de lo que esté atravesando. Confíe en el resultado de la fe en Dios y en su palabra. 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

Mi nombre es Estela Judith Romero Rodríguez y esta es mi historia. A la edad de 10 años, vivíamos con mis padres. Ellos peleaban mucho por causa del vicio de mi padre, que era un alcohólico. Nosotros como hijos nos sentíamos decepcionados, defraudados, mal, hasta que llegó un punto que yo enfermé, donde me detectaron una enfermedad incurable que me cayó en las vistas. Ella se llama conjuntivitis crónica, donde los doctores dijeron que para mi enfermedad no tenía cura, pero que con el pasar del tiempo a la final yo iba a quedar completamente ciega. Entonces, así el tiempo fue pasando, una tía conocía ya la Iglesia Universal y ella decidió invitar a mi madre a que participara de las reuniones que se daban. Y efectivamente yo fui curada, yo fui sanada en aquella vez. Entonces, con el pasar del tiempo, yo quedé embarazada, nos fuimos a vivir junto con mi esposo, empezaron los maltratos, empezaron los golpes, los gritos, las peleas, pero todo empezó a causa de la infidelidad. Fue allí cuando yo nuevamente caí enferma, donde por consecuencia de una quemada, de una quemadura en mi pierna en la moto, me empecé a podrir. Mi cuerpo se empezó a podrir, y el médico decía que eso era sarna. Él mandó medicamentos para la supuesta sarna, pero el medicamento nunca me alivió. Eso empeoró mi enfermedad porque yo ya empezaba a apestar. Yo no cerraba mis ojos, yo no sabía lo que era dormir, yo era como un sonámbulo, yo andaba como en el aire cuando caminaba. Mi esposo me quiso dejar abandonada en aquel momento porque él dijo que yo me hacía la loca, que yo estaba fingiendo para que él no se vaya de mi lado. No solamente ya era la agresión verbal, era física. Yo en una ocasión tomé un cuchillo para cortarlo. Luego, como por la profesión de él, ellos utilizan armas, él llevaba el arma a la casa y yo por tres ocasiones le rastrillé la pistola en la cabeza. Entonces era una situación terrible que yo ya no soportaba. Empezó a faltar la comida, empezó a faltar el dinero, vivíamos en una casa alquilada, no teníamos las comodidades dentro del hogar, nos hacía falta todo. Entonces a causa de eso empezaron las enfermedades nuevamente. A mí me detectaron un quiste en el ovario, luego me empezaron a hacer análisis, me llevaron gravemente al hospital. Yo entré a quirófano a las 10:30 de la mañana, donde se suscita por las catástrofes naturales que en aquel tiempo se estaban dando nuevamente, un fuerte sismo, en la que el médico de cabecera, quien era el que me estaba haciendo la operación, me deja botada en la sala de quirófano, en donde la sangre empezó a salir por los tubos que ellos me habían incrustado para la operación y se me sube la presión a 500 y me da un paro cardíaco donde quedo prácticamente muerta. Y fue así que después de tanto electrochoque que le dieron a mi corazón y mediante la inyección que me administraron, entonces lograron revivirme. Pero después de eso no fue que todo fue color de rosas, no fue que yo quedé curada de ninguna manera, porque los dolores seguían. Los dolores eran en mi lado derecho abdominal, eran dolores insoportables y fue allí donde no decidí, donde ya no quise tomar medicamentos ni hacerle caso a los médicos. Decidí buscar a los brujos. Empezaron a hacerme baños con guantes amargos, con jabones azules, con unos jabones negros. Pasaban animales en mi cuerpo, pasaban gallinas, pasaban como sapos, conejos, los pelaban vivos, porque eso me iba a curar. Entonces no fue así. Yo simplemente perdí mi tiempo y perdí mi dinero también. Yo llegué nuevamente a la Iglesia Universal con problemas financieros, con problemas familiares, con la salud destruida, con muchos problemas, desempleada, sin tener salida para ningún lado. Yo decidí regresar nuevamente a la Iglesia Universal y fue allí donde mi vida empezó a transformarse.

0: Y yo dije, bueno, Señor, aquí estoy. O tú me matas o tú me curas, pero yo de esta vida no quiero saber nada. Y fue así que cuando yo bajé del altar, bajé con esa certeza de que Dios desde ese momento me había curado. Y fue así que con el pasar del tiempo, pasaron aproximadamente 2 meses, cuando yo vi que las enfermedades, que los dolores, que las dolencias, que la angustia, que el desespero, que la miseria, que la pobreza, que la tristeza, todo se había ido. Me di cuenta que Dios transformó todo. Mi esposo ahora es una persona amable, es un caballero en todo el sentido de la palabra, es respetuoso, es amoroso con nuestros hijos, conmigo. Vamos donde queremos, hacemos lo que queremos, comemos lo que nos place. Definitivamente todo cambió. Dios en nosotros hizo una transformación de vida completa y total. Decidí nuevamente hacer un sacrificio. ¿Por qué razón? Porque yo sentía que me faltaba algo. Yo me sentía como inquieta. Yo decía, Señor, ya prosperé. Ya tengo mi vida económica bien. Estoy bien con mi esposo, con mis hijos, mi familia, mi hogar. Tengo mi casa propia. Tengo mi carro, Señor, pero me hace falta algo. No sé qué, Señor. Muéstrame qué me hace falta. Y fue así como Dios me mostró que lo que me faltaba era el Espíritu de Dios en mi vida. Ahora le puedo decir que el Espíritu de Dios habita dentro de mí, porque el rencor, el odio, todo quedó atrás. Todo se hizo de nuevo. Dios hizo en mí una nueva vida, una nueva persona, una nueva mujer.
1: Muchas personas viven sus vidas invirtiendo únicamente en lo exterior, en busca de la felicidad, cuando en realidad necesitan resolver los conflictos que llevan dentro de sí. Mientras no reconozcamos nuestros errores, todo continuará igual. Y sucederá que todo aquel que invoque el nombre del Señor será salvo. Porque en el monte Sión y en Jerusalén habrá salvación, como ha dicho el Señor. Y entre los sobrevivientes estarán los que el Señor llame. Esta palabra es para todos los que reconocen que están perdidos.
2: Y una vez más, fue aproximadamente una semana que no supimos de él. Entonces, nos enteramos de una noticia tan desagradable. Por medio de las redes sociales, él fue publicado de que debido a una sobredosis de lo que él consumía, pues cayó prácticamente inconsciente en la calle. Llegando al hospital, mi hermana le es avisada de que no hay muchas posibilidades de que él siguiera viviendo y que en ese momento tenía que firmar y decidir para que se realizara la intubación. Entonces decido yo entregar en el altar el alma de mi hermano y dije, Dios, haga de él su voluntad.
3: Decidí limpiar mi corazón, decidí limpiar mi alma. Soy un joven feliz, un joven alegre, un joven que retomó sus estudios, un joven en el cual ya convive con la familia.
2: Y gracias al Espíritu Santo que está siempre aconsejándonos, siempre guiándonos, siempre hablándonos y darnos y nos da fuerza para continuar confiando y para hacer la voluntad de Dios.
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¿Cómo se puede vivir por la fe? Solamente es posible recibiendo el Espíritu Santo, pues Él es la llama ardiente que no deja que la fe se apague. No sirve ser religioso, no sirve ser diezmista y ofrendante fiel. No sirve conocer bien la Biblia si la persona no nace del Espíritu Santo.

Todos los días, cada uno de nosotros toma decisiones, ya sea en situaciones comunes o en aquellas que requieren mayor atención. Y en esta vida, por mucho que hayan elecciones que son sumamente importantes, ninguna de ellas se compara con la más grande de todas, la de decidir el futuro de tu alma. Esta es una elección individual que debemos hacer todos los días, porque sólo así es posible alcanzar la salvación eterna.

Beatriz Colín García. A mí me diagnosticaron rinitis alérgica. Eso da lo que es las vías respiratorias. Hay diferentes esporas o químicos que hacen que se te cierre la garganta y ya no puedas respirar, tienes dificultad para respirar. Son como inicios de asma. Duré con esta enfermedad 2 años y medio. Me metieron mucho medicamento, mucho antibiótico y al final ya pues me diagnostican finalmente lo que es esta enfermedad y ya me dicen, no, pues ya no es curable, solamente es tratable porque mi inmunidad bajó. Entonces solamente necesitaba, se puede decir, vacunas. Y me dicen, si esto se agrava más, va a tener que ser inyectado. Inyectado y yo la verdad no tenía la suficiente economía, ¿no? Realmente gasté poco porque yo trabajaba con un médico y él me dio el medicamento. Pero ya para la vacuna, pues sí, iba a tener que yo desembolsar. No podía yo respirar. Me debilité mucho. Al final terminé con inhaladores para poder respirar. Y cada que... De hecho, ya no pude ir a trabajar. Tuve que dejar de ir por 2 semanas. Y posteriormente, ya cuando iba, tenía que llevar cubrebocas. Todo el tiempo cubrebocas. Y cuando los climas eran extremos, extremo calor, extremo frío o la lluvia, yo ya no podía andar en la calle. A raíz de esta enfermedad me entró mucha depresión y mucho coraje porque yo no podía hacer mi vida normal y mucha ansiedad de querer hacer algo, impotencia de no poder hacer nada. Solo me la pasaba en la cama, me la pasaba pues viendo tele o no sé, lo que fuera. A veces pues sí, terminaba llorando porque si no... Era una impotencia de no saber qué hacer ni con qué se me quitaba. Empiezo a acudir al Centro de Ayuda Universal. Voy en un propósito de sanar de esta enfermedad porque

y que tu fe tiene que ir justamente ahí, ¿no? Él hace cosas grandes y maravillosas. Se acabaron todos mis problemas de enfermedad. Yo ya estoy muy feliz, ya el andar en la calle como si nada, ya puedo respirar sin andar con cubrebocas.

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sirve conocer bien la Biblia. No sirve estar bien casado. No sirve una educación superior, un posgrado, ser exitoso, rico o tener el mundo a sus pies, si no se nace del Espíritu de Dios. Solo Él hace generar la naturaleza espiritual, la naturaleza divina.

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0: comprensión, amor y felicidad. Angélica puede afirmar que esta es su vida. Pero para llegar aquí, ella fue víctima de un pasado tormentoso de depresión y desamparo.
1: Tenía mucho complejo por lo mismo, me sentía sola, tenía un dolor muy fuerte en mi intestino, que eso me llevaba a tener dolores horribles, al punto de que yo quería quitar mi vida y quería agarrar un cuchillo y abrirme para ver qué era lo que tenía. Mi nombre es Angélica y esta es mi historia. Antes de llegar a la iglesia, mi vida era muy triste. Muchas enfermedades, era una muchacha muy enferma. A veces tenía un dolor muy fuerte en mi intestino porque era un dolor insoportable. Y también miraba pues que mi papá y mi mamá se peleaban, había muchos problemas en la casa, mi cuñada y mi hermana y mi cuñado, o siempre estaba mirando cosas así. Toda la atención al torno de nosotros siempre era de mi hermano, siempre. Entonces yo tenía mucha cosa guardada al punto de que yo quería quitar mi vida. Yo intenté quitar mi vida con pastillas, intenté cortarme también. Estaba jovencita, ¿no? Entonces en ese momento tú lo que quieres es vivir. Pero llega un momento que tú piensas que es la única solución. Hablando con mi mamá y le pregunté si me quería y ella dijo, no, ¿para qué me preguntas si no te quiero? Entonces ahí yo dije, pero ¿cómo una madre decir que no te quiero? Aunque mismo después ella me dijo, estoy jugando, ¿no? Pero para una muchacha, para un joven, que tu madre te diga eso, te quedas como plasmada, ¿no? ¿Y qué pasa? Siempre quedó eso grabado dentro de mí. Entonces me quedaba en un cuarto sola, trataba de aislarme oyendo música, mirar revistas, mirar telenovelas, ¿no? Porque mi hermano es 17 años de diferencia conmigo y mi hermana es 15 años. Entonces había una diferencia muy grande de edad entre mis hermanos y yo.
0: Angélica se sentía aislada. Sentía que nadie la comprendía. La desesperación se acumulaba en su corazón y ella no sabía cómo acabar con su aflicción.
1: Cuando uno es niño, con un dulce, uno se contenta, ¿no? Pero cuando llega la adolescencia, es cuando te empiezan a atacar las dudas, te empiezan a atacar las tristezas, te empiezan a atacar todo eso, ¿no? Que te lleva a veces a tomar decisiones que no son correctas, pero a veces es la única solución que tú crees que tienes.
0: Una vez más, Angélica se siente acorralada a buscar un alivio permanente. Una vez más, Angélica se deja llevar por su dolor.
1: Entonces, eso me llevaba a mí a tomar esas cosas. No llegué al punto de quitar mi vida, ¿no? De matarme, pero sí lo intenté muchas veces. Cuando llegué a la iglesia, casualmente fue por mi mamá. Mi mamá miró el programa de la iglesia, que esta iglesia ayudaba, ¿no? Las personas. Entonces ella nos llevó a la iglesia, nos invitó a ir a la iglesia y me trajo con ella porque pues yo todavía era una adolescente. Tenía 17 años cuando llegué a la iglesia.
2: Te amo, Dios. Reside ahora.
1: Y estaba todavía pasando por todos esos problemas. Cuando llegué yo estaba enferma. Empecé a hacer las cadenas de los martes para la sanidad. Me ungieron con el aceite. Fui curada de ese dolor insoportable. Empecé a participar del grupo joven. Del transcurso de los años, ahí como toda una joven, yo empecé a luchar por mis cadenas de mi vida sentimental. Ahí fue cuando yo conocí a mi esposo. Yo pedí a Dios para Dios me bendecir en la vida sentimental. Nos empezamos a conocer, el pastor nos orientó, mi familia lo conoció. Después de un año y algo, nos casamos. Y ha sido una vida realmente muy feliz. Tenemos ya, vamos para 13 años de casados y en esos 13 años nosotros hemos vivido, cada día es una luna de miel para nosotros. Me estoy feliz porque yo sé que lo que estoy hablando es algo que Dios ha hecho en mi vida. Y yo sé que así como yo estoy ahorita aquí sentada, a través de ese testimonio, muchas personas van a estar aquí en mi lugar y yo sé que Dios va a hacer cosas grandes en la vida de aquel que cree. Y ahora yo puedo decir que esta Angélica triunfó porque tengo un matrimonio feliz, una vida feliz y un hijo hermoso que Dios me dio.
3: Todo el mundo estaba preso al pecado. Entonces Jesús vino, entregó su vida en la cruz del Calvario. y pasó a ser la puerta de entrada al cielo. Sin Jesús no existe calificación, formación, curso que una persona pueda hacer para entrar en el cielo. Por esa puerta, todo el mundo tiene la oportunidad de pasar, de entrar, pero solo puede entrar cuando le entregue su vida. Entonces Él es la puerta por la que usted entra al cielo.

monte Sión, donde un reino humano dio paso a un reino eterno. Originalmente ubicado en Jerusalén, en la región de la antigua ciudad de David, con el crecimiento de la ciudad, llegó a abarcar también el monte del templo, convirtiéndose en un lugar de inmensa importancia espiritual. En la época de Abraham, era Salem, el reino de Melquisedec, quien además de rey era sacerdote de Dios. Cuando el pueblo de Israel salió de Egipto, el lugar ya había recibido otro nombre: Jebús, habitada por los jebuseos. Fue una de las ciudades que Dios entregó a los hijos de Israel. Sin embargo, esta fue una de las pocas ciudades que no lograron conquistar. Sobre el monte Sión había una fortaleza inaccesible. Los jebuseos consideraban aquella fortaleza tan segura que desafiaron a David como si fuera imposible tomar la ciudad. Pero el rey David sabía que para Dios nada es imposible. Y desde aquel momento, Sión se convirtió en la sede del reino. Pero lo que David más deseaba era que Dios estuviera en aquel lugar. Por eso hizo trasladar allí el Arca de la Alianza, símbolo de la presencia de Dios en medio de su pueblo. El monte Sión recibía así al verdadero rey de Israel y de toda la tierra. Años más tarde, el templo fue levantado al norte y el arca encontró una nueva morada. Toda la región, desde la ciudad de David hasta el monte del templo, se convirtió en el monte del Señor, el monte santo, el lugar que Él mismo eligió para habitar con su pueblo, símbolo de su presencia y de su reino eterno. Allí se encuentra la promesa de liberación y salvación. Desde allí el Señor Jesús reinará sobre toda la tierra. Del monte Sión surge el llamado al arrepentimiento. Y desde ese mismo lugar, la advertencia sobre el juicio. El día del Señor está cerca, y en el monte del Señor todo aquel que lo desee puede encontrar al rey y al reino que nunca tendrán fin. Porque el Señor ha escogido a Sión, la quiso para su habitación. Este es mi lugar de reposo para siempre. Aquí habitaré porque la he deseado.

Usted no puede pensar lo imposible con una fe natural. El don de la fe no es un don humano de hombre. Porque todos los dones espirituales son divinos. La fe proviene de Dios. Cuando tenemos esa fe sobrenatural sobre nosotros, reposa una fortaleza, una capacidad. Es lo que lo hace a usted vencer. Levántese, aunque todo esté en contra suyo. Siga creyendo en su victoria. Esta certeza no viene de las circunstancias comunes, viene de Dios. Esto es el tesoro más precioso que uno puede llegar a tener. Que no dependa lo que nuestros ojos vean, ni que oigan nuestros oídos. La diferencia del verdadero cristiano para aquel que no lo es la capacidad de la fe de cada uno. Todo es posible para el que cree.

0: Mi nombre es Joanna y esta es mi historia. Mi vida antes de llegar a la iglesia fue muy sufrida en la cuestión de mi salud. Yo tenía un virus en la sangre que se llama Guillain-Barré syndrome. Y eso hace con que el sistema inmune se debilite y mis músculos que empezaron a quedar muy débiles. Yo perdí el control de mis piernas, de mis brazos. Yo quedé paralizada.
1: Cuando era pequeña, su enfermedad no le permitía correr y jugar con los otros niños. Por ello, Joanna pasaba sus días en el médico o encerrada en su habitación tomando medicinas.
0: Mi cuerpo tenía muchas secuelas. Yo sentía que me hormigaba en las manos y en los pies. Constantemente yo me caía. Se me caían las cosas de la mano. Estaba creciendo triste, depresiva, porque yo no podía hacer las mismas cosas que los demás niños podían hacer. Yo no podía salir, jugar, usar la bicicleta. Yo solamente conocía una vida de sufrimiento. En mi desesperación y mis deseos de morir, de acabar con este sufrimiento, cuando ya era más grande, yo fui a buscar ayuda de una gitana. Las enfermedades se me agravaron más.
1: Y aunque pensó que se había salvado de su sufrimiento, su enfermedad regresó con más fuerza.
0: Nuevamente tuve que volver a depender de medicamentos, estar yendo al médico. Los doctores estaban buscando una manera de cómo ayudarme. Me acuerdo que me hacían muchos exámenes, muchos estudios. Fue cuando el médico dijo, Joanna, de la manera que tú estás siguiendo en tu salud, tú vas a volver a estar en una silla de ruedas y no vas a llegar muy lejos de vida. En ese momento sentí como que si el mundo se me cerró. Mi mamá conoció la iglesia a través de la radio y me llevó a la iglesia.

fuimos a la iglesia por la primera vez, yo me acuerdo que mi oración fue que yo le pedí a Dios, Dios mío, yo quiero tener esa oportunidad de conocerte. Quiero tener esa oportunidad de saber que realmente tú puedes ayudarme. Pero yo miré una diferencia, yo noté un cambio en mí. Y lo primero que yo noté fue que realmente pude dormir esa noche, tuve paz, tranquilidad. A través de las oraciones y de la obediencia a la palabra de Dios, yo fui curada. Y ya no tuve más que depender de medicamentos. Fui muy, muy, muy agradecida con Dios por eso. Cuando las cosas no salen bien, cuando no da como uno quiere, ahí es cuando tenemos que entrar nuestra fe con Dios, nuestra lucha con Dios, de hacer una prueba con Dios. Dios está enfrente de nosotros para las situaciones del día a día, porque es Dios que está contigo, es Dios que está ahí a tu lado dándote fuerzas, y no depender de nada ni de nadie, sino de Dios.

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El ser humano es débil cuando, en lugar de razonar, usa los sentimientos. Los sentimientos del corazón lo esclavizan y siempre lo inducen a las malas elecciones. No hay otra solución. Quien quiere pagar el precio para el recibimiento del Espíritu de Dios tiene que sacrificar, tiene que abstenerse de los deseos de la carne.

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Para agradar a Dios, debemos aprender con su santa palabra, porque no existe ningún conocimiento humano que nos sirva de referencia. ¿Cuántas personas, al leer la Biblia, dicen que no la comprenden? Eso es porque les falta el discernimiento espiritual. De otra manera, no les será posible crecer en términos espirituales. Uno tiene que descender de su propio ego, despojarse de sí mismo, de su propia condición ante este mundo, y de esa forma, vacío, buscar en Dios el verdadero conocimiento. Para que Dios llene su corazón, es necesario vaciarlo de todos sus pensamientos. Muchos no han tenido un encuentro con el Todopoderoso porque confían demasiado en sus conocimientos y capacidades y en aquello que suponen que es lo correcto. Probablemente, para el resto de los hombres, lo que usted sabe puede ser significativo y tener relevancia, pero ¿qué son sus conocimientos delante de la grandeza de Dios? Quizás usted tenía una idea, un concepto de Dios, pero Él le quiere dar una nueva visión, mostrarle cuál es su voluntad. Las murallas que representan los problemas no pueden ser derrumbadas por sus conocimientos. No existe conocimiento en el mundo que pueda vencerlas. Las adicciones, los problemas en la pareja, los males económicos, las enfermedades, no se pueden vencer por el bagaje de conocimientos que tiene el ser humano. Las respuestas que no están al alcance de los hombres están en Dios, y cada persona puede encontrar la solución una vez que se someta a su voluntad a través de la obediencia. Usted puede y tiene el derecho de ser feliz. Solo depende de que use con inteligencia su fe en las promesas de Dios.

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0: Mi nombre es Mayra González. Estaba enferma del corazón. Tenía 3 semanas de vida. A causa de eso, mi madre cayó en depresión. Aún yo más. Hubo aún más problemas en mi hogar por la desesperación que había sobre la enfermedad que tenía, que no podía asimilar que solamente había 3 semanas. La desesperación de mis padres era muy fuerte al saber que no había resultado, no había nada más que hacer, más preparar todo para mi muerte. Me dijeron que tenía la enfermedad a los 10 años. A los 10 años me habían dicho que yo ya no más iba a vivir, ya no más iba a continuar con mi vida. Los doctores habían dicho que no había manera de curar, que preparara el cementerio, preparara todo, porque yo, menos de 3 semanas, yo iba a estar en la cama del hospital. Era todo. Yo no sabía qué hacer, no encontraba yo la salida. Yo sufriendo la enfermedad, mirando pleitos en mi casa y mi mamá en depresión, me sentía completamente sola. No tenía salida. Decía, ok, pues esto ya es el fin. Ya, entonces, mis papás están peleando todo el tiempo, mi familia está destruida, mamá en depresión, entonces, ¿para qué me voy a quedar yo a vivir esta vida? Yo no, ya no más quería. Yo me enteré de la iglesia a causa de una persona. Ella invitó a mi madre, y mi madre, tan desesperada que estaba cansada de la situación, que no había más salida, entonces ella dio la oportunidad, ella fue, habló con el pastor y el pastor aconsejó con ella que había una salida, que yo podía ser curada. El primer día que yo asistí a la iglesia, yo me acuerdo que yo sentí un gran peso fuera de mí. Ese mismo día yo salí de la iglesia, salí contenta. Yo me acuerdo que no fue más lo mismo para mí. Yo salí contenta, salí como si hubieran puesto energía dentro de mí. Entonces yo fui mirando el cambio, yo miré que mamá ya no más tenía depresión. El lunes yo tenía una cita con el doctor y había dicho que era imposible lo que había pasado, que cómo era posible que mi corazón no tuviera nada, que no hubiera nada más. El doctor no podía creer. Yo soy feliz, tengo vida, no más vida de salud, más vida de todo. Si yo no hubiera conocido a Jesús, yo no estuviera aquí sentada hoy contando mi testimonio. Yo creo que hoy estuviera yo bajo tierra. Después de 20 años, yo sigo viva aquí.
1: ¿Dónde quieres vivir? ¿En las montañas? ¿Del campo? ¿En la playa? ¿O en la ciudad? ¿En una casa bellísima? ¿O en cualquier casa, con tal de que sea suya? Muchos luchan por la casa propia. Trabajan 20, 30 años para pagar las cuotas con el sudor de su frente. Es el sueño de tener una vivienda, un lugar de descanso, un refugio para vivir algunos años, o incluso algunas décadas, en busca de comodidad y seguridad en este mundo. Pero todo eso pasará. ¿Y qué estás haciendo para asegurar tu morada en el lugar donde vivirás por toda la eternidad? Esta es una elección que solo tú puedes hacer. Quien no se preocupa por ello, pasará la eternidad sin hogar, lanzado por sus propias decisiones equivocadas al peor lugar que podría existir. Es mejor vivir debajo de un puente en este mundo que estar en ese lugar. Pero existe un lugar incomparable, con muchas moradas cuidadosamente preparadas para darnos el privilegio de pasar la eternidad con aquel que más nos amó. ¿Quién diría que solo al pasar por la muerte sería posible conocer la verdadera vida? Pero si ese lugar no es para todos, ¿para quién es? Solo para aquellos que en vida se entregaron a Dios y recibieron el derecho al reposo perfecto, el abrigo de Dios. El valor del cielo no está en las calles de oro, sino en estar con Él para siempre. Hoy estás teniendo la oportunidad de tu vida. Asegurar esa morada que no se compra con dinero ni con cuotas, sino con una alianza. La entrega de tu propia vida a aquel que se entregó por ti. Más que preocuparte por la dirección de tu cuerpo, preocúpate por el destino de tu alma. Un día te desprenderás de tu cuerpo y todo lo que compraste quedará atrás. Y ante todo esto, ¿dónde quieres vivir? Esta respuesta no se da con palabras, sino que se muestra con tu decisión.
2: En la casa de mi padre hay muchas moradas. Si no fuera así, os lo hubiera dicho, porque voy a preparar un lugar para vosotros.
3: ¿Qué diría el profeta Joel hoy? Un mensaje que podría confrontar el corazón más de lo que lo consuela. Muchos están intentando simplemente sobrevivir a la crisis, pero quizás Dios esté tratando de despertarlos, porque no todos los problemas llegan para destruir, algunos llegan para revelar. Muchas personas le piden a Dios que cambie sus circunstancias, pero Dios está observando su condición espiritual. Ellos quieren que cambie el escenario. Él quiere cambiar el corazón. En los días del profeta Joel, el pueblo lloraba por la cosecha perdida, pero no lloraba por la presencia perdida. Y ahí está el peligro: perder las bendiciones sin sentir la ausencia de Dios. El profeta Joel preguntaría, ¿qué ocupa los pensamientos de una persona al despertar? Porque aquello que domina el corazón, tarde o temprano, comienza a gobernar la vida. También preguntaría en qué está enfocada la lucha. Muchos están intentando recuperar lo que perdieron: dinero, tiempo, oportunidades, relaciones. Pero el profeta Joel recordaría una verdad profunda. La mayor pérdida no es perder algo material. La mayor pérdida es perder la sensibilidad a la voz de Dios. Muchos buscan explicaciones, pero Dios busca arrepentimiento. No toda pregunta recibirá una respuesta, pero todo corazón quebrantado será escuchado. Rasgad vuestro corazón y no vuestros vestidos, porque Dios no se impresiona con las apariencias espirituales. Él ve lo que nadie más puede ver: la motivación, la intención y el secreto del corazón. Pero hay una buena noticia. El libro de Joel no termina con juicio, termina con restauración. El mismo Dios que confronta es el Dios que sana. El mismo Dios que corrige es el Dios que restaura. Y existe una promesa para todo aquel que regresa al Señor. Entonces os compensaré por los años que ha comido la langosta. Dios es capaz de restaurar incluso aquello que parecía irreversible. Por eso el profeta Joel también diría hoy: dejen de medir la vida por aquello que perdieron. Comiencen a medirla por aquello que Dios todavía puede hacer. Mientras haya gracia, hay esperanza. Y la pregunta sigue vigente: ¿qué hablaría el profeta Joel a esta generación? Quizás diría: no miren solamente lo que fue destruido, miren a aquel que todavía puede restaurarlo todo. porque Dios no desperdicia las crisis, las transforma en invitaciones para volver a su corazón. El profeta Joel nos recuerda que Dios confronta, corrige y restaura. Y cuando una persona responde a ese llamado, la restauración siempre es posible. 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

Más que cualquier palabra, son las actitudes las que expresan lo que realmente hay dentro de una persona. Y lo más apreciado es también aquello a lo que más se dedica. Muchos dicen que tienen a Dios en primer lugar en sus vidas, pero en realidad esto solo sucede cuando oramos como es debido, obedeciendo su palabra. El Hijo honra al Padre y el siervo a su Señor. Si pues soy yo Padre, ¿dónde está mi honra? Y si soy Señor, ¿dónde está mi temor? Dice el Señor de los ejércitos.

0: Mi nombre es Imelda y esta es mi historia. Un tiempo empecé a bajar bastante de peso. Ya no quería comer, ya toda la comida me daba asco. Me empecé a sentir muy mal.
1: Imelda había perdido mucho peso. Se sentía muy mal y no sabía lo que tenía. Así que buscó a un especialista que le dio pésimas noticias.
0: Me llevaron al hospital, me detectaron la leucemia, la leucemia. Le dijeron a mi familia que ya no podían hacer nada por mí.
1: Aquellas noticias impactaron a su familia, dejando a todos preocupados y sin esperanzas. Se sentían con las manos amarradas, sin saber qué hacer.
0: Entonces me internaron en el hospital Universidad. Estuve ahí, 3 meses, 2 que yo no podía valerme por mí misma y 1 mes en coma. Me dijeron que se me había reventado también un pulmón. Me acuerdo que yo no tenía fuerzas ni para rascarme yo sola, no tenía fuerzas ni para levantar mis manos. Estaba totalmente inmóvil. Me dieron 2 semanas de vida. Me dijeron que ya no podían hacer nada por mí, que mejor me fuera a mi pueblo. Ya le avisaron a mi familia, a uno de mis amigos y a mi hermana. Y ya ellos vinieron por mí.
1: Imelda comenzó una larga guerra para salvarse. Su vida estaba al borde de un hilo.
0: Son tantas cosas que no sé ni cómo explicarle, ¿verdad? Cuando a uno le dicen que ya no tiene solución, que ya no pueden hacer nada por ti. Oh, me sentí como si me hubieran echado una cubeta de agua helada. Me sentí muy triste.
1: Pero afortunadamente, Imelda escuchó de...
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Tenemos más informaciones. Un boletín de prensa que nos llega de IRSA dice lo siguiente. Cada paso cuenta. NIRSA Ocean Room vuelve para movilizar a la comunidad por el cuidado de los océanos. Lo que nació como una carrera en el marco del Día Mundial de los Océanos se ha convertido en algo más grande que una fecha. Tras convocar a más de 500 participantes en el 2025, NIRSA, empresa ecuatoriana que produce y comercializa alimentos bajo la marca Alimentos Real, celebrará el próximo 12 de julio la tercera edición de NIRSA Ocean Room, una iniciativa que une deporte, comunidad y conciencia ambiental para movilizar a más personas en favor del cuidado de los océanos. La edición 2026 incorpora un formato renovado inspirado en tendencias globales que combinan deporte y entretenimiento. Los participantes recorrerán 5 kilómetros acompañados de música durante todo el trayecto y cerrarán la jornada en el Océano Party, un encuentro pensado para disfrutar en comunidad y celebrar juntos el compromiso con la conservación de los océanos. La actividad se desarrollará de 7:30 a 10:30 de la mañana en Hipermarket del Buijo, Plaza Río Centro,

0: son fuente de alimento y sustento para millones de personas. Sin embargo, la contaminación marina continúa siendo una de las principales amenazas para su conservación. Se estima que cada año entre 8 y 11 millones de toneladas de plástico llegan al mar. Frente a este desafío, NIRSA decidió también actuar no solo desde su operación, sino también convocando a la ciudadanía, organizaciones y empresas a formar parte de la solución. Así nació la Ola del Cambios, el movimiento impulsado por la compañía para promover la conservación de los océanos, la biodiversidad marina, a través del deporte, la educación y la acción comunitaria. NIRSA Ocean Run es una de sus principales expresiones. En su primera edición reunió a 400 participantes y en el 2025 convocó a más de 500 personas, reflejando el crecimiento e interés de la comunidad por involucrarse en iniciativas que generan un impacto positivo. El océano desempeña un papel fundamental para la vida, la seguridad alimentaria y el desarrollo de millones de personas. Por eso impulsamos iniciativas que promueven la participación ciudadana y nos recuerdan que su conservación es una responsabilidad compartida, afirmó Melissa Aguirre, gerente de Asuntos Corporativos de NIRSA. La edición 2026 cuenta con el respaldo de la Fundación Tunacons, así como también Río Centro, Hipermarket, Banco Guayaquil, Al Natural, Arca Continental, Marine, así como también Zapet, Diario Metro y Alimentos Real, un ecosistema de aliados.
1: Que demuestra que el cuidado del océano es una responsabilidad compartida y que los grandes desafíos ambientales requieren del compromiso de toda la sociedad. Con 68 años de trayectoria, la empresa reafirma a través de la carrera NIRSA Ocean Run su compromiso con la sostenibilidad y la conservación marina, promoviendo acciones que conectan a las personas con una causa que beneficia a todos, porque cuidar los océanos no empieza en alta mar, empieza en cada decisión que tomamos y en cada paso que damos juntos. Sobre NIRSA, NIRSA es uno de los conglomerados empresariales más relevantes del Ecuador, dedicado al procesamiento y producción de alimentos bajo la marca Alimentos Real, brinda fuentes de trabajo directo a más de 8.000 personas y cuenta con la certificación MSC para aleta amarilla, barrilete y patudo. Sus productos se comercializan en más de 40 países. En sus 68 años de historia, ha realizado importantes inversiones en flota pesquera, infraestructura, tecnología y desarrollo de sus colaboradores. Si usted quiere comunicarse con NIRSA, es www.nirsa.com. Hemos dado textualmente lectura a un extenso boletín de prensa que nos envía NIRSA. Cada paso cuenta. NIRSA Ocean Run vuelve para movilizar a la comunidad por el cuidado de los océanos.
0: Son las 16 horas con 26 minutos. Tenemos más informaciones aquí en Contrapunto Informativo. Juez difiere audiencia de revisión de medidas cautelares de Aquiles Álvarez, sus hermanos y otros procesados en el caso Goleada. El juez García informó que de manera diligente se señalará una nueva fecha y hora para la audiencia de revisión de medidas solicitada por las partes. El juez de la Unidad Penal para el Juzgamiento de Delitos Relacionados con Corrupción y Crimen Organizado, Jairo García, difirió la audiencia de revisión de las medidas cautelares que pesan en contra del alcalde de Guayaquil, Aquiles Álvarez, dos de sus hermanos y otros procesados por el delito de lavado de activos en el denominado caso Goleada. La diligencia estaba prevista para las 14 horas con 30 minutos de este lunes, 29 de junio del 2026. Sin embargo, el juez de la causa aceptó el pedido de diferimiento que hicieron las defensas de los procesados. De esta manera, juez difiere audiencia de revisión de medidas cautelares de Aquiles Álvarez, sus hermanos y otros procesados en el caso Goleada.
1: Tenemos más informaciones. Consejo de la Judicatura aprueba plan para la jubilación

0: de 62 jueces y activa medidas para cubrir vacantes. El Pleno dispuso acciones para garantizar la continuidad del servicio mientras se realizan nuevos concursos. El Pleno del Consejo de la Judicatura aprobó este lunes 29 de junio, con 4 votos afirmativos, el informe técnico relacionado con el plan de desvinculación de jueces por concepto de jubilación a escala nacional. El documento establece que 62 juzgados o juzgadores están habilitados para cesar en sus funciones el 30 de junio del 2026. De acuerdo con el informe, otros 6 casos aún requieren la regularización de su situación administrativa antes de concretar el proceso de desvinculación. El Consejo de la Judicatura informó que, para la elaboración del plan, se priorizó a servidores que presenten condiciones de salud críticas o catastróficas, enfermedades crónicas, discapacidad, avanzada edad y años de servicio. Así que, amigos, Consejo de la Judicatura aprueba plan para la jubilación de 62 jueces y activa medidas para cubrir vacantes.
1: Tenemos más informaciones. Atención, falta de un tornillo, alertas y parte policial entre los elementos de convicción de la Fiscalía para pedir el llamado a juicio de Aquiles Álvarez. La audiencia de evaluación y preparatoria de juicio contra Aquiles Álvarez se reinstalará el 1 de julio a las 8 horas con 10 minutos. 25 elementos de convicción sustentan el pedido de la Fiscalía General del Estado para que se llame a juicio el alcalde de Guayaquil, Aquiles Álvarez, como autor directo del delito de incumplimiento de decisiones legítimas de la autoridad competente por el retiro del grillete electrónico. Los indicios fueron presentados por la fiscal de este caso, Lisette Barragán Álvarez, en la audiencia de evaluación y preparatoria de juicio que se reinstaló la mañana de este lunes 29 de junio en la Unidad Judicial de San Borondón. En este proceso se investiga al alcalde de Guayaquil por el retiro del dispositivo electrónico que portaba como parte de las medidas cautelares que se dictaron en su contra por el caso Triple A.
0: Más informaciones. SRI habilita formatos oficiales para la entrega del informe del cumplimiento tributario 2025. Plazo es todo el mes de julio, pero SRI sugiere hacerlo con anticipación. El Servicio de Rentas Internas habilitó los formatos oficiales para la presentación del informe del cumplimiento tributario que las sociedades obligadas a contratar auditoría externa para sus estados financieros del ejercicio fiscal 2025 deberán entregar durante el mes de julio. A través del ICT, la Administración Tributaria verifica que los contribuyentes obligados a auditoría externa apliquen adecuadamente la normativa vigente con el fin de reforzar el control y la transparencia en materia fiscal, explicó el SRI. Los formatos correspondientes al periodo fiscal 2025 están disponibles en el sitio web www.sri.gov.es, donde además se puede acceder a información complementaria sobre esta obligación. Así que, amigos, SRI habilita formatos oficiales para la entrega de informe de cumplimiento tributario 2025.
1: Son las 16 horas con 32 minutos. 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

0: 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Tenemos más informaciones. Ecuador celebra el Día de la Papa con 550 variedades nativas. Hay hasta de colores y con más vitamina C que la mandarina. El tubérculo es el tercer cultivo alimenticio más importante para el consumo humano después del arroz y el trigo, según el Ministerio de Agricultura. Con aproximadamente 550 variedades nativas bajo su resguardo en el Instituto Nacional de Investigaciones Agropecuarias, INEAP, Ecuador reafirma su posición como uno de los principales centros de diversidad de papa a escala mundial.
1: Tenemos más informaciones. A mayo, las exportaciones de banano mantienen su tendencia al alza con crecimiento del 7.65%. Los envíos a la Unión Europea y Rusia crecieron alrededor del 14%. En Medio Oriente también hubo crecimiento, pero en medio de complicaciones logísticas. El banano ecuatoriano mantiene su tendencia de crecimiento en exportaciones, según el último reporte de la Asociación de Comercialización y Exportación de Banano del Ecuador.
0: Más informaciones. Asamblea Nacional entra a votar la creación del Cantón Borbón en Esmeraldas. De aprobarse y publicarse la ley del registro oficial, en las elecciones seccionales de noviembre se elegiría por primera vez a las autoridades de Borbón. De ser aprobada por la Asamblea Nacional, la creación de Borbón como nuevo cantón de la provincia de Esmeraldas.
1: Atención, no queda otra que tener fuerza y seguir ayudando. Venezolanos en Guayaquil relatan el duelo que deja el doble terremoto. Venezolanos residentes en Guayaquil relatan cómo vivieron las primeras horas del terremoto y por qué decidieron ayudar desde Ecuador. Las llamadas desde Venezuela comenzaron a llegar apenas ocurrieron los terremotos del 24 de junio pasado. Para los venezolanos que residen en Guayaquil, las primeras horas estuvieron llenas de incertidumbre a la espera de noticias.
0: Más de 100 personas colaboran en recepción y clasificación de donativos para Venezuela en centros de acopio en la Universidad de Guayaquil. Para mañana se estima que podría salir el primer vuelo de ayuda humanitaria.
1: Así también damos a conocer que actores de cadena logística se capacitaron con expertos de la Organización Mundial de Aduanas. Tras ser capacitados, los integrantes también prepararán el proyecto estudio de tiempos de despacho, proceso avalado justamente por la OMA. Representantes de la cadena productiva y entidades públicas, delegados de agencias de aduana, depósitos temporales, aerolíneas, navieras y otros actores de la cadena logística participaron en el taller nacional.
0: A continuación estamos con las informaciones en el ámbito internacional. María Corina Machado denuncia que el régimen ha realizado bloqueos para impedir su entrada a Venezuela. Haré lo que hay que hacer para encontrarnos allá, aseguró, en medio de la emergencia que atraviesa Venezuela tras los devastadores terremotos. La líder opositora María Corina Machado aseguró que se encuentra en Panamá y denunció que el gobierno venezolano ha intentado impedir su regreso al país.
1: Atención, Perú concluye escrutinio y confirma victoria de Keiko Fujimori con el 50.135%. El Jurado Nacional de Elecciones tenía previsto proclamar oficialmente los resultados del próximo viernes 3 de julio. El escrutinio de la segunda vuelta de las elecciones presidenciales de Perú concluyó este lunes, 22 días después de la votación celebrada el 7 de junio, y confirmó el triunfo de la candidata derechista Keiko Fujimori sobre el izquierdista Roberto Sánchez por una estrecha diferencia de 49.641 votos.
0: Más internacionales. De la vivienda prometida a la desolación total. El drama de miles de familias atrapadas en las ruinas del proyecto estrella del Hugo Chávez. El Colegio de Ingenieros de Venezuela ha alertado en diversos informes sobre la vulnerabilidad de estos edificios. El doble terremoto que sacudió a Venezuela el pasado miércoles dejó inhabilitable el urbanismo Hugo Chávez, uno de los principales complejos habitacionales construidos bajo la Gran Misión Vivienda Venezuela en el estado de La Guaira, la zona más golpeada por la tragedia que ha dejado cerca de 1.500 fallecidos.
1: Atención, y Argentina detecta antivirus en roedores silvestres. justamente descartó que la variante identificada esté relacionada con el brote. El Ministerio de Salud argentino informó este lunes que detectó por primera vez la circulación de antivirus en roedores silvestres y la ciudad desde donde zarpó el crucero MV Onius, aunque descartó que la variante identificada esté relacionada con el brote registrado en la embarcación que produjo 3 fallecimientos y 13 contagios.
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14: 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A continuación estamos ya con los deportes. ¿Y qué decir de los deportes? Preocupémonos primero por nuestra selección, distinguidísimo licenciado Juan Muñiz. Conocemos de por fuentes fidedignas del comportamiento de no los mexicanos en totalidad, sino un grupo de mexicanos que quizá un poco enfermos, antojadizos, han generado situaciones bastante críticas para nuestra selección, que por cierto no ha repercutido, según entendidos, no ha repercutido en nada este trato devastador de mexicanos contra nuestra selección allá en México. Insultos por todos los lados, maltratos. Bueno, esperemos que Dios nos enrumbe de la mejor manera, porque tenemos nosotros que aceptar que esto es deporte, no una guerra. Así que, señores mexicanos, en parte, por favor, el comportamiento es muy vital para tener las relaciones entre países. Sabemos que políticamente hay un problema de por medio, pero acá es deporte, señores.
15: Así es, licenciado, y como usted dice, personas o gente que actúan de mala fe, porque como usted bien menciona, es un deporte, y en todo caso esperemos que no haya afectado sobre todo a nuestros jugadores, y los mexicanos se creen ganadores. Entonces, ¿cuál es el problema? ¿Cuál es el inconveniente? ¿Por qué tanto maltrato en este sentido? Si son ganadores, pues demuéstrenos en la cancha y ganen.
6: Indudable, más no es necesario de que una comunicadora social, una comunicadora, una periodista ya determinada, pero por favor, señores, no vayan a tal hotel, que a las 11:30 llega la selección de Ecuador, por favor, pero perdóneme, le estaba dando todos los datos para que la gente acudiera a hacer problemas al hotel donde está nuestra selección. Yo pienso que esa situación debería ser llamada la atención por las autoridades, porque lo que uno habla en un micrófono puede dar tranquilidad o una hecatombe a nivel internacional y mundial.
15: En todo caso, esperemos que ya esta noche nuestra selección pues también nos dé un buen alegrón, como nos ha venido dando en el último partido con Alemania. En todo caso, esperemos que nuestra selección, nuestros jugadores también hagan un buen papel en la cancha y demuestren de qué están hechos y saquen un buen resultado, que es lo que aspiramos.
6: Así es, que demuestren netamente la acción futbolística, acción deportiva, en ningún momento tergiversar las situaciones, porque esto es un deporte, más no cuestiones políticas ni cosas por el estilo. Que si eso se han dado, bueno, allá cada cual que sepa receptar por qué se dieron, cuándo se dieron y hasta cuándo se da esa situación. Pero lo que nosotros queremos es que nuestra selección demuestre en la cancha, así se pierda, demuestre en la cancha fútbol, pundonor, porque de eso nos sobra a todos los ecuatorianos. 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
15: Así es, agradecerle por su amable sintonía. Mañana, si Dios os permite, estaremos con más informaciones aquí en Contrapunto Informativo. Que tengan una excelente tarde.

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0: Hola, hola, hola, hola, ¿qué tal? ¿Qué tal? ¿Cómo están? Bienvenidos, amigos oyentes de Radio Ecuantena 1030 AM. Acá arrancamos Contraataque, señores. Sí, hoy se juega el pase a los octavos de final. Hoy, después de tanta bulla que le hicieron a la tricolor, después de tanto menospreciar por parte de muchos periodistas mexicanos, creadores de contenidos, influencers y más que utilizan las redes sociales y que se han hecho virales en los últimos días y en las últimas horas. Bueno, hoy llegó el momento de la verdad. Todo lo que han dicho en redes, todo lo que han dicho en sus programas de televisión, en sus programas de radio, donde les dé la gana, hoy se acaba todo y dentro de la cancha de juego vamos a ver quién tiene la razón. Y la verdad que hoy vengo con mucha fe, con mucho optimismo, de manera muy positiva, pensando que Ecuador hoy puede conseguir la clasificación. Yo sé, no sé, tengo un sentimiento, tengo una sensación de que hoy clasificamos y los vamos a hacer llorar como la Chilindrina. Los vamos a hacer llorar como la canción de Vicente Fernández, llorar y llorar. Tengo fe en la selección, sé que va a salir con todo el día de hoy a comerse el campo de juego y a demostrar la garra ecuatoriana. Después de todo lo que se ha dicho, después de todo lo que hemos visto en redes sociales, sé que la selección hoy va a salir con mucho orgullo, con muchas ganas, con mucha jerarquía, con mucho coraje, a dejar en alto la bandera ecuatoriana, porque hoy no solo se está jugando la clasificación. Es más, hoy yo ni siquiera me acordaba que nos estamos jugando la clasificación octavos de final de un mundial. Hoy lo que nos estamos jugando es el orgullo. Hoy lo que nos estamos jugando es el honor. Hoy lo que nos estamos jugando es callar la boca a un poco de bocones mexicanos, y por eso necesitamos ganar. Más allá de que me diga, ¿sabes qué? Clasificamos octavos de final. Yo no estoy pensando hoy en los octavos de final. Hoy estoy pensando en callarle la boca a todos esos mexicanos que se han puesto a hablar y a decir lo que le da la gana en todos estos días. Ojo, todos. Más allá de los hinchas. Ayer hicieron bulla. Periodistas. Influencers. Creadores de contenido. Todo el mundo menospreciando Ecuador, crecidos por la localía, pero bueno, hoy llega el día y vamos a demostrar quién tiene la razón. Oiga, se está jugando, prepárenme los videos para ir viendo de todo lo que pasó justamente en horas de la noche. Se está jugando Francia-Suecia, partidazo también, la verdad que un partido muy ajustado. Buen partido le ha hecho el equipo sueco. Siendo sincero, el primer tiempo le anularon un gol a Mbappé, pero después Dembélé pudo convertir la primera. Va 50 minutos, ya se juega los primeros 5 minutos o 6 minutos del segundo tiempo. 1-0 nomás gana Francia. Francia, que es una selección arrolladora y que mete muchos goles. Por ahora el marcador es por un resultado mínimo. La victoria es por el resultado mínimo, 1-0, lo va ganando por ahora Francia. Igual sigue atacando, busca el arco rival, busca el arco sueco, pero una Suecia que se defiende muy bien y que está dando pelea, que está dando pelea, al menos lo que fue el primer tiempo. Fue un gran partido de Suecia y eso se ve reflejado en el marcador de 1-0, que normalmente estamos acostumbrados a ver una selección de Francia muy arrolladora. Igual hay que esperar cómo va en esta segunda parte. Recordemos con Noruega, fue muy ajustado la primera parte y en el segundo tiempo lo termina goleando. Entonces, acá y en estos partidos de 16avos de final, normalmente son partidos muy ajustados, muy cerrados, porque sabes que en 90 minutos te puedes quedar o te puedes clasificar, y hay selecciones como la de Paraguay, por ejemplo, ayer ante Alemania, defendiéndose los 90 minutos, o mejor dicho, defendiéndose los 120 minutos, o por no decir 140 minutos, terminó clasificando. Y todo vale en el fútbol. Mientras clasifiques, todo vale. Acá en este mundial no importa cómo llegues a la siguiente instancia. Lo importante es clasificar. Y Paraguay hizo historia eliminando a una selección que se convertía en favorita cuando pisó tierras gringas. Y realmente que se eliminen 16avos. Porque ni siquiera fue en octavo, ni siquiera fue en cuartos, sino que se termina eliminando en 16avos de final ante una selección que entró, creo, en repechaje, entró Paraguay. En una selección que era la más floja, en teoría, de todos los sudamericanos, y esa le termina dando batalla y le termina ganando en los 120 minutos de tiro de penal. Oiga, ¿tiene los videos? Para ir viendo, póngame uno de los videos. Justamente ayer le hicieron mucha bulla en el hotel donde duerme la selección ecuatoriana de fútbol. Vamos revisando, mucha bulla hicieron tratar de para evitar que los jugadores ecuatorianos puedan descansar con tranquilidad, para tratar de que sea una noche de desvelo, una noche donde no puedan dormir, donde el cansancio y la fatiga se sienta el siguiente día. Pero realmente lo que uno conoce es que dentro del hotel no se escuchaba la bulla, quizás mínima, y los ecuatorianos durmieron tranquilo. El problema principal de Ecuador no fue la bulla afuera, fue el viaje, lo que pasó para llegar a México. Sí sabían que era un vuelo de 3 horas, nada más, de Estados Unidos a México, de Columbus hasta Ciudad de México. Y de repente ese viaje de 3 horas se convirtió en un viaje de 9 horas. Se terminó retrasando, hubo tráfico y llegó en horas de la noche la tricolor, y realmente sí los vi yo muy cansados a los jugadores. O sea, a mí la bulla no me preocupa, más bien la fatiga y en lo que convirtieron las horas de viaje para los jugadores es lo que realmente sí pudo haber afectado anoche, pero esperemos que hayan descansado con tranquilidad. Póngalo, oiga, póngalo. Póngalo, Mike, en los videos.
1: Un mensaje para el pueblo ecuatoriano. Mañana nos enfrentamos contra esos perros.
0: ¿Qué dicen los mexicanos? Vamos viendo qué dicen los mexicanos. Ahí está Máquina del Caca y todo eso. Vamos, dele.
1: Un mensaje para el pueblo ecuatoriano. Mañana nos enfrentamos contra esos perros y tienen miedo.
2: Tienen miedo, están poniendo pretextos de que no les queríamos dar boletos. Están llorando ahorita de que, ay, no nos van a dejar dormir. Están llorando que, ay, el arbitraje. Pues quieren saber qué. Sí, el arbitraje lo va a tener en contra. Van a ser 12 contra 11. Todo México, la FIFA, la altura, el Estadio Azteca va a jugar en contra de ustedes. Así que, si yo fuera ustedes, mejor voy comprando mi boleto de regreso. Disfruten México, van a comer comida real por primera vez. Vayan a las pirámides, pásensela bonito. Van a ver que México, quitando la cuestión del fútbol, los va a tratar muy bien. Pero en el Estadio Azteca mañana.
1: Y de regreso a Quito. Pronóstico, Mike. Quito. Pronóstico.
2: México gana 2-0.
1: Babui, un mensaje para el pueblo ecuatoriano.
3: Papitas, nos vamos a ir a chingar en su hotel de concentración. ¿Dónde se hospedan los Tantí?
1: Westin de Santa Fe, gente. Westin de Santa Fe.
3: Los quiero ver allá con cohetes, con
1: pirotecnia.
3: Con pirotecnia, con todo. Hay que ir a chingar a esos cabrones. Porque se vienen aquí.
1: Pronóstico, Babui.
3: Gana México 3-0.
1: Walam, soldado, mensaje para el pueblo ecuatoriano.
4: Güey, no se presenten a la cancha, güey. O sea, no, ¿para qué, güey? O sea, ¿para qué gastan gasolina de... Bueno, de hecho,
1: esos güeyes, pues...
4: El transporte corre por la FIFA, ¿no? Pero pues ahorrenle ese bar a la FIFA, güey. Ahorrense ese bar a ustedes, güey. Mejor ya, güey. Hay que quedarnos aquí en la Mexicana, echar reta. Y ya mejor vamos.
1: ¿Pronóstico, soldado?
4: 3-1 va a ganar México.
1: Ok. Oye, tú, japonés, a ver, un mensaje para el pueblo ecuatoriano.
5: Nos vamos a ganar todita, ya sabes qué. Y México va a ganar fácil, sencillo.
1: ¿Pronóstico?
5: 3-1.
1: Ecuador, no saben lo que les espera. Van a rezar que no hayan perdido contra Alemania, porque México les va a dar clases. Nunca más van a poder volver a hablar de CONCACAF, de México. Jamás van a poder burlarse de selecciones las cuales están a su nivel, como Curazao y como Haití. Son una selección enana. Y mañana se regresan a Quito. Recuerden, hoy todos al Westin de Santa Fe a las 11 de la noche. No vamos a dejar dormir a esos perros. Mi pronóstico de mañana: México gana 2-1. Julián Quiñones hace gol y Santiago Jiménez hace el otro.
0: Oiga, entonces ahí estaban, ¿no? Palabras, resumen, todo lo que han dicho los mexicanos. Están crecidos. Y una cosa es estar crecido y una cosa es decir, ¿sabes qué? Vamos a ganar. Realmente, así como los ecuatorianos, también confiamos en que hoy la selección puede ganar. Pero una cosa es creer, una cosa es decir, sí, vamos a ganar. Y otra cosa ya es menospreciar al rival, lo que han hecho los mexicanos. Los mexicanos han menospreciado diciendo, Ecuador no existe, Ecuador es una selección chica, Ecuador no es más que México, este Ecuador se va a quedar en 16avos de final. Vayan comprando pasajes de una vez que se van a quedar. Y bueno, un sinnúmero de cosas que han dicho en redes sociales todos los que hacen contenido. Y espero que hoy realmente, yo confío en serio, tengo unas ganas de que se acabe el partido, que Ecuador haya clasificado y haber callado un montón de bocas. No se imagina cómo será donde Ecuador llega a clasificar. No sé dónde se van a meter. No sé si van a tener la cara o ser caretucos para crear contenido después de perder, después de todo lo que han dicho. Imagínate. Yo no sé, o sea, yo de los manes, si es que llegan a perder después de todo lo que han dicho, yo me escondo. No aparezco en las redes sociales, no hago contenido y yo sé que eso va a pasar. Sinceramente, le tengo una fe enorme de que hoy la selección ecuatoriana de fútbol va a dar batalla, va a dar guerra y que va a clasificar. Oiga, póngalo justamente otros videos de lo que pasó anoche ahí en las calles, para que vea la gente todo lo que pasó anoche en las calles. Todo lo que pasó anoche en las calles de México, afuera del hotel, justamente de afuera del hotel de Ecuador, donde está hospedado. Llegaron miles de hinchas o cientos de hinchas mexicanos haciendo bullas en motos, en carro, con cornetas, con tambores, bombos, con lo que tenían a la mano. Llegaron haciendo bulla y bueno, vamos viendo, póngalo hasta juegos pirotécnicos. Vamos, ponga la primera de puerta. Ponga uno de los videos para ir viendo, póngalo.

Ahí estaba, ¿no? Mire, fueron hasta con una orquesta, parecía, ¿no? Empezaron a hacer bulla afuera del hotel donde está concentrado la selección ecuatoriana. Oiga, no vi el 2-0 afuera del hotel donde está concentrada la selección ecuatoriana de fútbol. Hicieron bulla toda la noche hasta las 2, 3 de la mañana para tratar de que la selección ecuatoriana de fútbol esté desvelada y hoy llegue muy cansada al partido frente a México. Así comenzó ya el duelo entre ecuatorianos y mexicanos. Comenzó en la concentración del hotel de la selección ecuatoriana de fútbol, en los exteriores, donde cientos de hinchas mexicanos estuvieron presentes para tratar de hacer una noche de horror para el combinado ecuatoriano. Ponga más imágenes para seguir viendo, póngalo.

Oiga, ahí escuchábamos, ¿no? Ecuatorianos hijos HP. Es lo que cantaban los mexicanos en los exteriores del hotel. Fue uno de los videos que más viral se hizo, donde los mexicanos no solo fueron a cantar, sino que fueron también a agredir verbalmente a los ecuatorianos en general, a los que estaban presentes y habitando en ese hotel, donde no solo estaba concentrada la selección ecuatoriana de fútbol, sino también cientos de hinchas que llegaron hasta la ciudad para el duelo de hoy por la Copa del Mundo. Ahí estaban presentes y bueno, fueron los que estaban reportando con todas estas imágenes y videos que se hicieron viral durante toda la noche. Creo que es el partido más candente, el partido más polémico, Raymond, ¿verdad?, que tenemos de esta Copa del Mundo. Es este el partido más polémico, el más candente, el más picante, el que más contenido ha traído en las redes sociales y el que más odio ha traído, hay que decirlo, o sea, ha traído

0: Oiga, ahí estaba entonces los mexicanos cantando Cielito Lindo, poniendo juegos pirotécnicos, haciendo bulla, haciendo fiesta. O sea, realmente tratando de hacer la peor noche posible para los jugadores de Ecuador, ¿no? Todo esto se vivió y muchos videos más hay en redes sociales de todo lo que se vivió anoche, justamente en esta previa del partido de Ecuador-México. Se viene la tercera. ¡Uy! Por poquito. Y está jugando Francia-Suecia. 64 minutos. Ya lo gana 2-0 Francia. Y por poco llega la tercera del conjunto francés. Gran jugada desde atrás. Sale muy rápido la selección de Francia. Juega muy bien esta selección. Qué fácil hace ver el fútbol. La definición muy mala, eso sí. Muy mala la definición. Y se perdió la tercera el conjunto de Francia. Vamos a un pequeño corte nosotros. Ya regresamos con más información.
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0: Bueno, seguimos por acá, señores. Seguimos con más information. Seguimos con más information. Por ahora, 70 minutos, se juega Francia-Suecia. 2-0, lo va ganando el conjunto de Francia. Y bueno, oiga, a ver si por acá tengo. Oiga, muchos videos vienen rodando. ¿Tenemos más videos todavía o ya no? El de Moisés. Allá. Justamente, déjeme ver el tercero. Uy, se salvó Suecia. Se salvó Suecia del 3-0. Ahí está el arquero sueco. Jovencito se ve el arquero sueco, ¿no? Jovencito el arquero sueco salvó la tercera, que se iba a transformar en goleada por parte de Francia. Francia tranquilamente le mete un gol más. Los franceses son una máquina, la verdad. Yo, la verdad, le digo algo, Raymond. Si usted juega las apuestas o los pronósticos, métale que Francia es campeón desde ya. Métale que Francia es campeón. Vamos viendo un video donde Moisés Caicedo se asoma a la ventana y le hace algunos gestos a los hinchas mexicanos. Dele. Pero ahí estaban, ¿no?, los gestos de Moisés Caicedo, justamente viendo todo lo que quisieron hacer los mexicanos, ¿no? La gran jugada que para mí se hicieron los mexicanos, y que quizás nadie se está dando cuenta, no es la que ayer los hinchas estuvieron presentes afuera del estadio durante toda, perdón, afuera del hotel hasta las 2, 3 de la mañana haciendo bulla, no. La jugada que sí le salió a los mexicanos es la que el vuelo a México era algo de 3 horas. Y a partir de que llegaron a México se transformó en 9 horas. O sea, en el tráfico que tuvieron que llegar al hotel, en la salida de los jugadores. O sea, en esa jugada que hicieron, ahí sí realmente te digo, la hicieron bien. Porque eso sí cansa a los jugadores. Un viaje cansa, salir con maletas. Así sea con una maleta pequeña donde lleves tus cosas personales, pero estar en el avión incómodo. No estar descansando, eso sí, no estar concentrado, eso sí cansa realmente, un viaje cansa. Entonces, y peor que se haya transformado en un viaje de 9 horas, es totalmente cansado. Ahí sí los mexicanos le hicieron bien, quizás la gente no se dio cuenta de eso, solo nos estamos fijando en los que están haciendo los hinchas, pero eso no va a servir realmente. Más allá de que hoy también se habla mucho del golazo. Mbappé anota la tercera. Con esto hace 5 goles Mbappé. 5 goles Mbappé y se mete y le respira la nuca a Lionel Messi. El segundo no fue Mbappé, ¿no? Que no lo vi. No lo vi porque si no, Mbappé acaba de empatar en goles a Lionel Messi, por si acaso. No vi de quién fue el segundo. Estamos acá en programa, no vi de quién fue el segundo. Pero en este momento, minuto 73, ya golea Francia. Yo les decía, Francia es una máquina. Dos goles. Mbappé acaba de igualar entonces en goles a Lionel Messi. Lionel Messi y Mbappé ya tienen 6 goles en este Mundial. En apenas 4 partidos ya tienen 6 goles. Le va a dar pelea a Mbappé. Vamos a ver quién termina goleador del Mundial. Yo creo que va a terminar Mbappé. ¿Por qué les digo esto? Porque considero que Mbappé, que Francia va a llegar hasta la final. Francia va a llegar hasta la final. No sé si Argentina pueda llegar hasta la final. Puede que se repita, sí sabes. Yo no descarto que se repita una final del mundo donde se la va a ganar Francia esta vez. Realmente tiene un equipo mucho más competitivo, un equipo mucho más rápido, mucho más técnico, mucho más agresivo en el ataque. El ataque de Francia es agresivo. Tienes a Dembélé y Mbappé, los mejores atacantes del mundo, mientras en Argentina tienes a Lautaro Martínez, que la verdad que es un jugador para mí más de nombre que de goles. Tienes a la araña Julián, buen jugador, pero que no están al nivel de Mbappé y Dembélé. No solo lo que han hecho sus clubes, sino lo que están haciendo ahora en este Mundial. Dembélé y Mbappé, la verdad, están jugando a gran nivel en este Mundial. Se divierten jugando y están mostrando su mejor fútbol. Así que 3-0 ya lo gana Francia. No sé qué pretende hacer Suecia, ya está eliminado. le toca cumplir los minutos. Me imagino que Francia va a querer seguir anotando. Francia ha goleado casi todos sus partidos, ¿eh? Una máquina Francia, por si acaso, va a hacer goles. Una máquina de hacer goles Francia. Así que vamos a ver, ¿no? Vamos a ver cómo va avanzando todo. Oiga, déjenme ver por acá. Bueno, vamos a ver cómo va avanzando todo, señores. Oiga, para la gente que le gusta hacer combinadas, yo le digo, yo hoy le metí una combinada de que Ecuador clasifica, por si acaso. Yo le metí una combinada de que Ecuador clasifica. Háganme caso, métanle que Ecuador clasifica a pesar de que el favorito en las combinadas Ecuador están pagando $4.50 más o menos. Uy, se viene la cuarta. Está que se pasea Francia, ya está que se pasea Francia. Eso es Francia, está que se pasea. Qué equipazo que es Francia. En serio, está que se pasea. Ya los suecos creo que físicamente no dan. Mire, yo los suecos, no dan los suecos. No dan, pero los franceses ya con un marcador abultado de 3-0 se están divirtiendo. Aquí el único beneficiado va a ser Mbappé. Mbappé va a buscar hacer otro gol porque sabe que hoy tiene la oportunidad de pasarlo a Messi en la tabla de goleadores y ser el número uno de esta Copa del Mundo en cuanto a goles. Lleva 6 goles, igualó a, en este caso, a Messi. Hoy también anotó Haaland, hizo un gol Haaland y Haaland lleva 5 goles. Así que Haaland lleva 5 goles, Vinicius se quedó con 4. ¿Quién más está? A ver, Messi, Mbappé, Haaland, Vinicius. Y se me fue alguien más, no recuerdo. Pero bueno, ya Haaland lleva 5, Mbappé lleva 6, Messi lleva 6. Vinicius se quedó con 4 porque no anotó en el partido con Japón. Pom, pom, pom. Entonces, ahí está la, así está la situación, señores. Cerca del minuto 80, Francia le gana a Suecia 3-0. Se viene una variante en el conjunto francés. Se viene Theo Hernández con el número 19 y sale Digne. Se va Digne y viene Theo Hernández, que, ojo, Theo Hernández era titular en el Mundial de Qatar. Hoy ingresa la variante en este partido frente a Suecia. Se va Digne. Qué equipazo que tiene realmente Francia. Nos damos cuenta hasta en las variantes. Tiene jugadores de gran nivel. Así que ahí estamos. Oiga, déjenme ver por acá qué más tenemos. Déjenme por acá qué más tenemos. Déjenme si le paso unas. Oiga, por acá rapidito escuchar a Antonio Valencia. Acaba de llegar al estadio. Antonio Valencia.
1: ¿Cómo ves a Ecuador para hoy?
2: No, muy bien. Veo a los chicos concentrados, con buen ánimo, con mucha humildad, respetando al rival, respetando a la hinchada de México, y eso es bueno. Y bueno, hay buena sensación. Ojalá que hoy día sea un gran día. Yo creo que los chicos están para grandes cosas y hoy día se lo voy a demostrar.
0: Bueno, ahí está, ¿no? Yo también tengo. Oiga, entonces ahí estamos viendo, ¿no? Se juega minuto 78, Francia le gana 3-0 a Suecia. Y dentro de poco se viene el partido entre Ecuador y Costa de Marfil. Atentos, Ecuador y Costa de Marfil se viene dentro de poco. Dejé por acá traer alguna información de todo lo que se viene. Oiga, por acá, rapidito. Si sabes que la clasificación hoy de Noruega ante Costa de Marfil, que para mí fue un partidazo, por si acaso. No sé si la gente que pudo ver, fue un partidazo muy físico, porque los franceses, perdón, los de Costa de Marfil son muy físicos, pero Noruega demostró también mucha fortaleza física, sinceramente. Mire, por ahora cómo está, ¿no? Por ahora cómo está. Déjenme ver lo que se viene. Ecuador-México. Mire, Brasil-Japón. Domingo 5 de julio. Qué partidazo el día domingo. Domingo 5 de julio. Brasil-Noruega. Domingo 5 de julio. Noruega y Brasil se enfrentan. Ya los dos equipos clasificados. Hoy juega México-Ecuador y habrá que ver el resultado también de República del Congo e Inglaterra. Si Ecuador llega a clasificar. Ah, es en Seattle. Si Ecuador llega a clasificar con Inglaterra, juega el domingo 5 de julio en Seattle. Ah, vea usted. Yo pensaba que era en otra. Si Argentina juega con... ¿cómo era? Este equipo no es República del Congo, el que va a jugar Argentina. Cabo Verde. Argentina con Cabo Verde y Marruecos con Australia. Si Marruecos clasifica, se pueden topar ahí. Argentina y Marruecos, partidazo. Suecia y Colombia. Sí, Suecia y Colombia sí le gana. Suecia y Colombia. Así que ahí está, ¿no? Vamos a ver de ese lado la llave. Del otro lado de la llave está Canadá, que clasificó. Se va a enfrentar a Paraguay. Uy, oye, no la tiene tan difícil. Ah, no, Paraguay está esperando entre... Paraguay le toca a Francia. Hasta ahí llegó Paraguay. Hasta ahí llegó Paraguay, en serio. ¿Ah? Si Paraguay elimina a Francia, es campeón del mundo. ¿Ah? En serio, Francia le tocó fácil la llave. Aunque uno dice... Bueno, en realidad el partidazo iba a ser Francia-Alemania, ¿no? Y ahora va a ser Francia-Paraguay. Y en la otra llave está Canadá-Marruecos. O sea, Francia-Marruecos se pueden topar en cuartos de final. Francia-Marruecos en cuartos de final. Y por acá hay que ver Portugal-Croacia. Es un partidazo. Ojalá clasifique Portugal y se enfrenta Portugal-España en octavos de final. Qué partidos que se empiezan a venir, señores. Vamos a un corte y ya regresamos. Ya regresamos y te contamos más.

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Bueno, ahí está, oiga, ahí está, muy cerquita a todos. Mire, se terminó, bueno, salió, mejor dicho, ya Mbappé jugando los 16avos de final, igualó a Messi en la tabla de goleadores. Haaland también quedó con 5 goles a un golcito de Messi. Mira cómo está, muy competitivo. Pero la diferencia es que Messi todavía no juega su partido de 16avos de final. Ah, ya lo jugó Noruega con Haaland, ya lo jugó Francia, que se está terminando y está por ganarlo, va goleando 3-0. Y si Messi convierte 1 o 2, se despega nuevamente de su perseguidor, que es Mbappé, ¿no? Pero está todo muy pegadito. La verdad que están rindiendo los goleadores, están respondiendo en este Mundial. Apareció Messi, apareció Haaland, apareció Mbappé. El único goleador, que es el goleador de todos los tiempos, ¿no? Que ya, o sea, un goleador histórico, que es Cristiano Ronaldo, no aparece, ¿no? ¿Cuántos goles lleva Cristiano Ronaldo en esta Copa? 1. Cristiano Ronaldo, si no me equivoco, solo lleva un gol o 2 goles nada más en esta Copa del Mundo, mientras que los otros en el grupo que debe estar Ronaldo, uy, han sacado una gran diferencia. Entonces, ha llegado con mucha presión realmente Cristiano Ronaldo en este Mundial, donde se habla mucho de que Portugal puede ser campeón, pero también mucha presión Cristiano Ronaldo por tratar de ser figura, tratar de ser uno de los goleadores, de convertir, pero no ha podido conseguir realmente ese tema, ¿no? Cristiano Ronaldo creo que lleva 1 o 2 goles, nada más. Así que déjeme ver. Oiga, entonces, así como les decía. 2 goles.

0: La tri, 2026.
1: Oiga, entonces por acá estamos, señores.

Bueno, ahí estamos, minuto 89, señores. Francia frente a Suecia. Se juega los últimos minutos. Ya todo liquidado. Vamos a ver si Francia anota la cuarta. Se adicionan 4 minutos. 4 minutos. Se adicionan justamente. Se adicionan 4 minutos para este partido. Así que ahí estamos viendo, ¿no? Se adicionan 4 minutos. Déjeme por acá darle más información, señoras y señores. Falta poquito para el partido de esta noche entre Ecuador y México. Entre Ecuador y México se viene un partidazo realmente, donde esperemos que la selección ecuatoriana de fútbol pueda conseguir esos 3 puntos. Le cuento rapidito información acerca de los países ya eliminados. Ronald Koeman renunció como DT de Países Bajos tras la eliminación ante Marruecos. Información que se pudo conocer. Así que atentos, porque la selección de Países Bajos tendrá un nuevo entrenador para el próximo ciclo. Ronald Koeman presentó su renuncia como director técnico luego de la eliminación por penales frente a Marruecos de los 16avos de final, poniendo a fin su segunda etapa al frente de la Orange tras un mundial que terminó antes de lo esperado. La noticia se conoció pocas horas después de la derrota de las 12 pasos ante el conjunto marroquí, resultado que dejó a los neerlandeses fuera de la competencia en una instancia que pocos imaginaban. Pese a que las expectativas generadas antes del torneo, el equipo no logró avanzar a los octavos de final y cerró su participación con una amarga despedida. Koeman había regresado al banquillo de Países Bajos en el 2023 con el objetivo de liderar el nuevo proceso de la selección. Durante su gestión apostó por una mezcla de futbolistas experimentados y jóvenes talentos, aunque el rendimiento del equipo en la cita mundialista estuvo por debajo de lo esperado y terminó precipitando su salida. La Federación Neerlandesa de Fútbol aún no ha anunciado quién será el encargado de asumir el cargo de manera definitiva en los próximos días. Se espera que inicie la búsqueda del entrenador que comandará el nuevo proyecto de cara a las próximas competiciones internacionales. Con la salida de Ronald, Países Bajos inicia una nueva etapa tras la eliminación que dejó muchas dudas. Así que empiezan a renunciar los entrenadores. Minuto 92, ya 2 de adición. Gana Francia 3-0 a Suecia. Así que ahí está la información. 8 de la noche se viene el partido, señores. Y mañana, rapidito, Lucas Paquetá quedaría fuera del resto del Mundial, señores. Lucas Paquetá. El día de mañana estaremos acá conversando sobre la clasificación de Ecuador. ¡Vamos, Ecuador, señores! ¡Vamos! ¡Que sí se puede! ¡Vamos, Ecuador! Tengo fe que Ecuador hoy clasifica, señores. Nos vemos. Hasta mañana.

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0: Muy buenas tardes, amigos emprendedores. Son las 6 de la tarde con 5 minutos aquí en Radio Ecoantena 1030 AM, la radio de la familia. Yo soy Pepe Rojas en este espacio que se llama Aprendiendo y Emprendiendo, un espacio dedicado a los negocios, a los emprendimientos locales y a impulsar estas ideas maravillosas que tienen los emprendedores. Me encantan los emprendedores que vienen, cada uno con una idea más innovadora que la otra. Me fascina poder mostrar también los productos, servicios. Hemos tenido esta semana emprendedores increíbles. Hoy es un día especial también para todo el Ecuador, porque juega la selección en ya mismito terminar ese programa. Ya conéctese con la previa. Primero mire Aprendiendo y Emprendiendo y luego conéctese con la previa del partido. Y bueno, y ojalá el Ecuador nos dé hoy esa sorpresa de pasar a los octavos de final. Hagan un buen partido, sobre todo eso, ¿no? Que se note esa garra ecuatoriana, que jueguen bien y que nos vaya bien en ese partido, sobre todo que el Ecuador quede muy bien. Y el día de hoy tenemos un invitado muy especial, un invitado que ha recorrido gran parte de Latinoamérica, ha hecho sus estudios fuera del Ecuador, pero se ha convertido en un, ¿cómo podríamos decir? Un entusiasta de la comida, ¿verdad? En donde ha hecho con mucha ciencia una comida maravillosa. Y nos trae sus dos emprendimientos el día de hoy. Uno de esos, quiero abrir este de aquí para mostrarlo, adelante, por favor. Uno de esos es esto, me parece increíble. Miren, este de aquí es una soda artesanal. Es una bebida gaseosa, como una cola, podamos decirle, pero artesanal. O sea, como hay un montón de cervezas artesanales. Bueno, esta es una bebida gaseosa artesanal deliciosa, deliciosa, hecha en casa, espectacular, un sabor que no van a probar en ningún otro lado, porque es una fórmula especial. Esta de aquí es de piña, tenemos otra de
1: fresa,
0: de strawberry.
1: Sí, strawberry.
0: Tenemos una de fresa, miren aquí. Y me acabo de tomar una de naranja y crema,
1: sí,
0: ¿no?
1: Naranja y crema.
0: Ya me la tomé, no, esa no llegó al programa. Y tenemos esta, mire, esta maravilla que me han traído aquí, Pizza Lab. Qué bestia. Esto yo cuando, miren, yo esto lo encontré en redes y me encantó. Miren esta maravilla.
1: Esa es nuestra versión de la fugaceta con cebollas caramelizadas.
0: Pizza artesanal hecha en casa directamente para tus reuniones sociales. Van con hornito, van con ingredientes increíbles, una masa espectacular. Bueno, ya vamos a conversar de todo esto con nuestro querido amigo Diego Reyes, que está aquí. Muchas gracias, Diego, por acompañarnos y por haber traído todo este festín aquí a la cabina.
1: Gracias,
0: Diego, bienvenido.
1: Gracias, gracias. Muchísimas gracias por haberme invitado, para darme la oportunidad de mostrar un poco más de las cosas buenas que tiene este país.
0: Bueno, por supuesto. Cuéntame cómo nace Pizza Lab y hace cuánto tiempo está aquí.
1: Bueno, nosotros empezamos como finales del 2022. En realidad no fue de los negocios que yo dije, ok, voy a empezar a hacer pizzas. En el año 2007, sí, cuando vino una amiga de Argentina para acá, no habían pizzerías artesanales, habían solamente cadenas. Y tuve así como el flash en la cabeza, pero eso quedó dormidísimo.
0: Se quedó en proyecto.
1: Claro, quedó en un pensamiento vago nada más. Como decir, sería bueno que hubiera algo en Ecuador, algo de esto.
0: A ver, de eso sufrimos todos los ecuatorianos, y eso también, este programa justamente para eso, para encontrar ese empujoncito extra que necesitas a veces cuando quieres emprender, ¿no? Yo siempre digo a la gente, y la mayoría de personas, primero hay el miedo, obviamente, que es normal, ¿no? Tener miedo a emprender es normal, porque dices, bueno, ¿y cómo mirá? Y hay que invertir.
1: Correcto.
0: Y bueno, correcto, de repente tienes que pensarlo bien, ¿no? Pero también hay esa otra cosa que uno dice, bueno, ¿y qué pongo? Y yo siempre digo, bueno, mira a tu alrededor y mira para qué eres bueno. ¿Qué es lo que mejor te sale y qué es lo que la gente te dice qué bien que te queda, ¿no?
1: Sí, en realidad lo mío viene de la química. Mi primer juego de química yo lo compré a los 11 años. Imagínate. Y mi abuelo, como te contaba, Vicente Cabrera, era el encargado de la producción de azúcar de todo el Ecuador en el Ingenio San Carlos.
0: Increíble.
1: Un hombre
0: químico
1: extremadamente,
0: 100%.
1: Sí, extremadamente sabio. Me acuerdo haberme sentado con él en mi juego de química y a los 11 años yo dije, lo que yo vaya a hacer tiene que ser con química. O sea, tiene que venir de ese lado. Yo no sirvo para nada más en este mundo.
0: ¿Te gusta eso?
1: Sí.
0: ¿Te gusta mezclar?
1: Sí.
0: ¿Te gusta descubrir?
1: La química. Sí, me gusta. Siempre me gustó la química. Toda mi cristalería, bueno, mi parte de mi cristalería la compré acá. la mayor parte de los de las cosas que utilizo dentro de mi laboratorio me las traigo de afuera. Lastimosamente aquí en Ecuador no se encuentra todo, entonces lo que no encuentro aquí, sí o sí tengo que encontrarlo. Así que bueno, después estudié nutrición en Buenos Aires, yo viví 11 años allá, y también recibimos mucha química, mucha bioquímica, mucha microbiología. Claro. Yo trabajé para Diario El Clarín y el Registro Nacional de Armas dentro del área nutricional y haciendo administración de servicios alimentarios y bromatología y seguridad alimentaria.
2: Fantástico.
1: Entonces, súper súper completa la carrera, y como recibí tanta química dentro de cocina, dije, o sea,
2: hay que hacer.
1: Realmente, sí, yo tenía que hacer algo en algún momento con todo esto que tenía adentro, que necesitaba salir hacia algún lado.
2: Ok, eso en 2007 quedó como una idea, luego viene pandemia, me imagino que ya fueron cocinándose un poco mejor las ideas.
1: No, en realidad no. ¿No? Esto nace porque a mí me gustaba, después de que regresé a Argentina, hacía pizzas en mi casa, invitaba a mis amigos, mi familia, mis
2: hijos.
1: Un amigo me dice una noche, oye, ¿por qué no hacemos? No, le digo, no, a mí me gustan mis pizzas en mi casa, a mí me gusta la salsa que yo hago con mi receta, que es una receta de la abuela italiana de mis amigas argentinas. Pero no, eso es algo que a mí me gusta, no sé, al público. ¿No? Dice, no pierdes nada. Y dije, ok, no pierdo nada. Mi hermano me dice, oye, los hornitos, empecé con el tema.
2: ¿Tenías el hornito?
1: No.
2: No, lo compraste.
1: Fui a comprar el horno, pero yo las hacía en horno de mi casa.
2: De la casa, ok.
1: Sí, pizza de molde, normales como las que se comen en Argentina. Esto aquí es una pizza estilo napolitana, el horno tiene otras temperaturas, son otros los parámetros.
2: Ahora que me dices la fugaceta, en Buenos Aires es muy común la fugaceta.
1: Correcto.
2: Acá no se consigue la fugaceta.
1: No.
2: Y esta es tu versión de fugaceta.
1: No, esa es mi versión de fugaceta, nosotros la hacemos con una cebolla caramelizada.
2: Precioso.
1: Apenas pasada, porque una cosa es la caramelización de la cebolla cuando tú vas a comer una hamburguesa, y otra cosa es la caramelización de la cebolla que tú la necesitas.
2: Porque se vuelve a cocinar.
1: Correcto, es diferente.
2: ¿Y la fainá te has metido a hacer?
1: Sí. Ah, bueno, me traía algo de harina de garbanzo de Argentina y me encantaba la fainá.
2: La fainá es comía muchísimo.
1: Se pone una encima de la otra.
2: Delicioso, oh, qué cosa de loco.
1: Riquísimo.
2: La fainá es muy, muy, muy buena.
1: Sí.
2: Bueno, entonces empiezas con esto de Pixelab. Cuéntame, aquí tú haces de cero todo, me imagino.
1: Todo, sí. Sí, okay. Nosotros, yo mismo amaso. Tiempos, parámetros, temperatura y química. Bien. Dentro de la cocina.
2: Ahí. Sí. O sea, la masa tiene receta.
1: Sí, hecha por claro. Parámetros, hay muchos parámetros que... Es más, una vez me dice un amigo, oye, enséñame a hacer pizzas. Ok, le digo. Estuvimos 6 horas dándole así como cápsula. Y dije, no, yo necesito días para poder explicarte realmente todo lo que conlleva hacer una pizza y por qué los tiempos, por qué los parámetros, por qué las temperaturas, por qué el cambio. O sea...
2: ¿Me lo puedes describir rápidamente cómo es el proceso solo de la masa? ¿Hay que mezclar, luego...?
1: Sí, nosotros trabajamos, yo trabajo solamente con masa madre.
2: Sí.
1: Para la masa madre hay que medir pH para saber qué grado de acidez tiene esa masa madre. Y dependiendo de la temperatura, de cómo amanezca Guayaquil, la masa madre se va a comportar de una manera u otra. Y eso es lo que a mí me tiene cautivado con esto. Porque si fuera solamente...
2: Tiene vida, una receta, ¿no? Está viva.
1: Claro. Es como un yogurt. Estas bebidas lácteas con
2: lactobacillus. Como el kefir,
1: correcto.
2: Como la kombucha.
1: Correcto.
2: Es comida viva.
1: Correcto, comida viva.
2: Esta está vivo.
1: Así es. Entonces, es diferente, es todo diferente. Además, las temperaturas. Hace un par de meses atrás estuvimos en New York, estaba un frío tremendo, y es totalmente diferente todo. Las temperaturas, los parámetros, totalmente.
2: Y, bueno... Tú lo dejas esto reposando, me imagino.
1: Claro, eso necesita reposo. Esto tiene una maduración de entre 24, 48, a veces hasta 72 horas, dependiendo. Wow. Nosotros alimentamos nuestra masa madre ya hace 4 años.
2: Ah, ok. Va creciendo, va sacando.
1: Voy sacando. Bueno, tenemos muchos eventos. Hoy tenemos 2 eventos, por ejemplo.
2: ¿Cuándo?
1: 2.
2: Dos eventos.
1: Sí, por eso no vino el muchacho que normalmente me acompaña, no vino conmigo porque están
2: montando ahorita.
1: Sí,
2: o sea, tú de aquí vuelas para allá.
1: No, ya hace un par de años.
2: Ya dejaste entregado.
1: Sí, porque...
2: Soltaste eso.
1: Sí, sabes que me costó muchísimo.
2: Debe ser.
1: Y mi hermano me decía, no, le digo, no, es que no hay nadie más capaz de hacerlo.
2: Ajá.
1: Porque yo conozco mis tiempos, mis temperaturas, mis parámetros. Yo soy súper quisquilloso y súper puntilloso con los parámetros y con la parte química de lo que estoy haciendo, con la parte bromatológica sobre todo. Yo trabajé dentro de restaurantes también en Argentina, en servicios de alimentación súper grandes, entonces...
2: O sea, cuando comes esta pizza, sabes que daño no te va a hacer.
1: No,
2: porque
1: no.
2: Hay mucha gente que no come pizza por el asunto de que se empipa, se llena de gases, tiene llenura.
1: Hay dos o tres cosas dentro de estas pizzas. Yo no utilizo absolutamente nada de aditivos alimentarios, ni conservantes, ni propionatos, ni nada. Esto es masa madre, mi masa madre, harina, agua y sal. Se terminó.
2: Fantástico.
1: No tiene nada más.
2: Eso es. Mientras menos ingredientes tenga,
1: correcto,
2: mucho mejor.
1: Necesitamos... Tres ingredientes.
2: La otra vez yo, y conversaba con mi esposa, estaba en el supermercado, agarré una bolsa de pan que decía pan de masa madre y leí, tenía 18 ingredientes. Y yo le dije, esto no es masa madre. Esto dice masa madre, pero tiene ya tener 18 ingredientes no es masa madre.
1: Hay dos cosas más. La gente no tiene paciencia con la masa madre, porque la masa madre se comporta diferente a la levadura y tú necesitas darle tiempo a esa masa madre. Pero la industria no espera. Entonces, ¿qué hacen? Utilizan masa madre, sí, es verdad. Pero no es solamente masa madre, es levadura también.
2: Otras cosas para que crezca, sí, para que madure rápido.
1: A veces sabores, para darle un poquito de la acidez que es propia de la masa madre. Entonces, eso no es masa madre.
2: Bueno, esto sabes que no, sí, te va a dar llenura.
1: No. Es más, yo no podía comer pizza porque terminaba con la panza acá, parecía embarazada de 9 meses. Yo le decía a mi esposa, no, esto aquí es una basura. No, no puede hacerle bien a nadie. Entonces esto aquí es, es más, yo soy licenciado en nutrición clínica, he tenido pacientes celíacos, cuando yo digo hay pacientes muy celíacos y menos celíacos, la gente menos celíaca al tener una maduración más larga se come parte del gluten y tienen una mejor, a nivel intestinal tienen una mejor aceptación, por así decirlo.
2: Sí.
1: Entonces no va a terminar inflados.
2: Pueden comer eso.
1: Sí, claro.
2: Sin problema.
1: Claro, y la persona que es muy celíaca, por así decirlo, que a esas personas que realmente no pueden ni ver el trigo porque se inflaman, nosotros eventualmente porque yo a veces digo, ¿es mudo o eres celíaco? ¿Eres celíaco? Ok, yo te puedo hacer la pizza sin gluten.
2: Sin gluten.
1: Sí, saben exactamente igual.
2: ¿Y se puede?
1: Se puede.
2: Va a tener un proceso que hay que pedirlo diferente. Con tiempo.
1: Sí.
2: Eso es todo.
1: Totalmente, ¿no?, diferente. Hoy por hoy yo no voy a los eventos porque tuve un problema de salud hace un par de años atrás. Uh-huh. Entonces no voy más a los eventos por eso. Yo mismo iba a los eventos y yo mismo horneaba las pizzas y yo mismo daba las indicaciones y yo mismo amasaba. A veces me despertaba a la madrugada a amasar y todo. O sea, fanático.
2: Bajaste
1: también
2: el estrés.
1: Sí, bajé un poco. Pero ahora estoy con esto de acá de las gaseosas y eso me pone un pum para arriba.
2: Ah, ok, pero es porque también te apasiona.
1: Sí,
2: ¿no?
1: Sí.
2: O sea,
1: claro.
2: Yo veo que lo que haces y venimos conversando, yo le decía, o sea, lo tuyo va más por el lado de Breaking Bad, me dicen, la he visto 12, 14 veces, sí, ¿no? 14 sí, veces sí, la serie, así que va por ahí.
1: Sí.
2: O sea, te veo que eres muy apasionado con la química, sí, te gusta mucho.
1: Para hacer estas gaseosas, yo me inscribí con un en realidad es un ingeniero industrial, pero él se dedica a hacer cervezas en Argentina.
2: Sí.
1: Y después me pasó el dato de un australiano, ahora se me escapa el nombre de este tipo, pero es un ingeniero químico que se dedica a la parte de bebidas. Entonces eso era como ver nuevamente Breaking Bad desde la primera, ajá, vez. O sea, el tipo tiene toda su cristalería, un laboratorio hermoso y todas las esencias y toda la parte química. Y era desde las 4 hasta las 4 de la mañana, dormía 2 horas, me despertaba y continuaba enchufado todo el resto del día.
2: ¿Cuál es la diferencia entre consumir una gaseosa de fábrica y consumir una gaseosa artesanal?
1: Yo lo que he hecho es hacer una handcrafted soda, o sea, algo artesanal, pero con miras hacia la parte industrial. Es decir, la sensación en boca y la formulación es exactamente igual a lo que hace industria, solamente que yo lo hago a una escala mucho menor porque mi laboratorio es mucho más pequeño, la forma de carbonatar mi agua es casera, es todo casero, ya, básicamente, pero después esencias, modificadores de sabor,
2: la parte así. No puedes decir que es más sano. O sí.
1: En realidad más sano porque no tiene azúcar, ninguna tiene azúcar. Que era, y dije, bueno, si voy a tomar mis propias gaseosas, que fue la idea.
2: Sin azúcar.
1: Necesito que sean sin azúcar, pues si no voy a terminar rodando.
2: Claro.
1: Entonces, claro, el edulcorante es algo que está hoy por hoy mundialmente conocido, ¿no?
2: Ajá.
1: Pero acá en Ecuador son pocas las gaseosas que son realmente todas cero.
2: Ahora, el sirope sí lo haces tú.
1: Todo lo hago yo.
2: Todo lo haces tú.
1: Sí, y es más, dentro de poco yo voy a dejar de comprar las esencias afuera y voy a sintetizar mis propias esencias aquí. Yeah. Yo voy a hacer, eso se llaman acordes. Por ejemplo, el acorde de frutilla o el acorde de naranja o el de blue raspberry son acordes y cada acorde tiene notas, son compuestos.
2: Sí.
1: Y estos compuestos forman finalmente el sabor. Entonces, mi idea a mediano plazo es ya crear mis propios acordes. No depender de muchas esencias, sino de mis acordes.
2: Se me ocurre que esto puede ser una herramienta maravillosa para marketing sensitivo. Si una marca te pide, sabes que quiero un sabor especial para un lanzamiento, para...
1: Hay mucho trabajo para poder llegar al sabor. Porque, por ejemplo, la strawberry es como una Fanta strawberry.
2: Sí.
1: Mi cerebro funciona de una manera fotográfica, digamos.
2: Sí.
1: Pero a nivel sensorial, a nivel gustativo, digamos. Yo, ya te digo, yo me paré frente a la máquina, tengo el video, mi esposa se mataba de risa, mi amigo que me llevó se mataba de risa también. Yo estaba parado frente a la máquina y yo regresé con el sabor en el cerebro.
2: Ya sabías cuál
1: era. Sí, claro, estos sabores son lo que yo tengo en la cabeza. Esto aquí no es que por casualidad, no, esto aquí es lo que yo tenía en la cabeza. Esa naranja que tú probaste aquí afuera, eso es con lo que yo regresé de allá.
2: ¿Sabes que yo una vez probé una cerveza artesanal?
1: Sí.
2: Y hay una cerveza que es mi favorita, no la venden aquí, se llama Blue Moon.
1: Sí,
2: Blue Moon.
1: No.
2: Blue Moon
1: es
2: belga, es muy buena. La venden en Estados Unidos. Y un día me dieron a probar una cerveza artesanal. Alguien muy parecido a ti, pero tirado a la cervecería artesanal, ¿no?
1: Sí.
2: Y yo la probé y le dije, ¿sabes qué? Sabe muy parecido a la Blue Moon. Y ahí quedó. No conversamos más. Él dijo, sí, bueno. Pasó la noche. Seguimos conversando, todo. Ya pasó un tiempo, algunas horas ya de que nos hicimos más amigos y todo. Y me dice, ¿sabes qué? Tengo que confesarte algo.
1: Me dice. Regresó con él.
2: Hizo lo mismo que tú. Probó la Blue Moon en Estados Unidos, igual que yo, que me gustó muchísimo, a él le gustó muchísimo. Y vino con el sabor en la cabeza y dijo, esta es la que tengo que hacer. Y regresó a Ecuador y la hizo. Y la hizo él.
1: Fantástico.
2: Entonces, me hace sentido lo que dices, porque sí, hay gente como tú que tiene ese chip, ¿no? Elevado esa parte de sensitiva y sensorial y el gusto, ¿verdad? Desarrollado.
1: Sí, y saber que realmente tienes la manera de poder hacerlo, que tienes el conocimiento para poder sentarte frente a un vaso de precipitado y hacer que suceda la magia. Es arte.
2: Claro que sí. Cuéntame cómo funciona el servicio de Pixalab, porque entiendo yo que es un servicio completo. Mira esta belleza. Les voy a mostrar esto de aquí. Cuéntame, ¿qué es esta pizza de acá?
1: Esa pizza es una pizza Carlota. Carlota por mi cuñada. Todos tienen nombres, sí, de mi familia. Don Leo por mi sobrino Leonardo. Carlota por mi cuñada. Tenemos una Brasil, que es una pizza dulce con Nutella y frutilla. Mi esposa es brasilera. Debe estarme escuchando ahora, te amo.
2: Voy a probar.
1: Sí, esa es un tocino caramelizado. Lo hace mi cuñada, es una receta de ella.
2: Ah,
1: sí, esto aquí es prácticamente como un negocio familiar, en realidad.
2: Qué lindo. Yo,
1: o sea, a mí me encanta y todo lo que tú quieras, pero todos han puesto su granito y su granote de arena en todo esto de acá.
2: Qué sabor tan espectacular.
1: Muchas gracias. Sí, son muy buenas.
2: La masa...
1: Sí, es espectacular.
2: La sensación de la masa es algo que no había probado antes.
1: Correcto.
2: Se parece mucho a la pizza argentina.
1: Correcto.
2: Finita.
1: Correcto.
2: Fácil de comer.
1: Pero no tan fina como una pizza napolitana.
2: No tan fina.
1: Yo intenté hacer algo en el

0: Es como se trabaja con las gaseosas también.
1: No se mezcla, no se mezcla el sabor. O sea, el sabor es que lo sientes cada uno. Correcto. De los ingredientes. Fantástico. ¿Cómo lograste esto? Mucha prueba.
0: Sí, mucha. No, no, sí, tanto como muchos. Yo soy muy teórico. Yo soy muy teórico. Yo, o sea, la formulación de las gaseosas fue. Recién me preguntaba el muchacho que me trajo. Yo dije, bueno, 70% fue la formulación en hoja y el otro 30% fue pruebas. O sea,
1: teoría.
0: Sí, sí, mucha teoría, mucha química de colegio, mucha química.
1: ¿Sabes qué? Uno siente al comerse, se puede comer la pizza entera y vas a poderte la comer, o sea.
0: Sí. Sí, yo me como media pizza.
1: Se
0: sí,
1: siente así. Bien ligera.
0: Es ligera. No vas a terminar hinchado. Sí, correcto.
1: No, está. Y ahora, ahora, ¿hace cuánto la hiciste?
0: No, esto aquí, y te cuento algo, esto aquí es una pizza congelada.
1: Ah, wow. Increíble.
0: Correcto.
1: Increíble.
0: Nosotros tenemos en este momento ya el registro sanitario. Vamos a empezar ya a moverla por donde se pueda. Y nosotros en casa, hoy por hoy comemos pizzas congeladas. Mis hijos quieren... Ayer comimos pizza, saca la pizza congelada, caliéntala en el horno y ya está. Chao. Te olvidas. Y tiene exactamente la misma frescura.
1: Increíble.
0: Tú puedes pensar que la pizza fue horneada hace... No.
1: Claro. Pizza congelada. Muy bien. Bueno, acá... Esto quería mostrar. Esto es el servicio que tienes, ¿verdad?
0: Sí, correcto.
1: Cuéntame un poco. Que, primero, me encanta lo profesional que se ve, ¿no? Las tablitas, pizzas de diferentes sabores. Tienes tu horno en vivo. Es un espectáculo también, ¿no?
0: Sí, porque sí.
1: Va sacando, va, el olor es rico. Correcto. Sale crujiente, caliente, queso se estira.
0: No hay nada mejor que una pizza recién salida del horno.
1: Ahí está. Mira, qué variedad tan linda de pizzas. Vamos a dejar esa. Háblame de esa verde que está ahí.
0: Esa ahí tiene rúcula en la parte de arriba. Tiene prosciutto, tiene parmesano, dos tipos de queso y la base de pomodoro. Las especias yo me las traigo de afuera. Es una combinación. Hay una empresa que nos hace la... En todo. O sea, las especias... Yo me traigo la combinación... Sí, la combinación de especias que utilizamos para la salsa. De afuera.
1: Y eso la de medio es la que estoy comiendo ahora.
0: Correcto. La otra es una pepperoni, la otra es una margarita... Pero tenemos una que se llama Fausto, por mi papá, por ejemplo, que tiene higos en almíbar. Es un espectáculo.
1: Qué rico.
0: Es deliciosa.
1: Esta rúcula debe ser muy fresca.
0: Sí, esa es la española.
1: Cuando la comes, debe ser rico comerla,
0: sí,
1: ¿no?
0: Sí, claro.
1: O sea, porque debe tener esa frescura de la rúcula.
0: Sí, si te gusta la rúcula, esa ahí va así de cabeza.
1: Entonces, el servicio, ¿de qué consta tu servicio?
0: La gente nos dice, oye, tengo un cumpleaños pasado mañana, puede ser, sí, ok, ¿cuántas pizzas? Ta. Y nos armamos, y vamos con todo, vamos con la masa, que ya tiene su tiempo de leudado, porque nosotros planificamos absolutamente todos los ingredientes, la salsa, y se hornea en ese momento en vivo, y la gente las come así, lo que sobra pues se queda en estas cajitas, y la gente las puede congelar, las puede comer más tarde, al día siguiente.
1: O sea, tú entregas todo el día del evento.
0: Sí, a nosotros nos toma, para 15 pizzas nos toma una hora.
1: ¿Una hora? Ah, claro.
0: El horno levanta 500 grados de temperatura.
1: Increíble.
0: Sí, entonces las pizzas salen al hilo. Cada
1: 8 minutos sale una pizza.
0: Sí, 90 segundos dentro del horno la pizza.
1: ¿90 segundos?
0: Correcto.
1: Increíble.
0: Correcto. Nosotros demoramos en calentar el horno, abrir las masas, poner los toppings. Ahí se va el horno, 90 segundos y sale la primera. Sale la segunda, sale la tercera, sale la cuarta, sale la quinta. Se abren nuevamente las masas, se ponen los toppings, el horno recupera su temperatura porque necesita recuperar la temperatura a la piedra y entran las otras 5. Entonces nuestro mínimo son de...
1: ¿Cuántas pizzas entran?
0: Una sola pizza.
1: Una sola, una por vez.
0: Nosotros tenemos más de un horno, si el evento fuese muy grande, por ejemplo. Ya. Pero normalmente piden 10 pizzas, 15 pizzas.
1: Ahí está el menú de Pizza Lab, pizza congelada. Hoy en día la vendes también.
0: Tenemos registro sanitario, estamos en supermercados del portal.
1: ¿Ya estás en supermercados?
0: Sí, estamos en el área de panadería porque cuando entramos ahí no teníamos el registro sanitario.
1: Okay. Pero hoy, entonces ya hoy ya puede estar
0: en
1: percha.
0: Estamos en Carnaval Market, en San Borondón y en Serendipity, Vía la Costa.
1: Ajá, conozco Serendipity. Estuve el fin de semana ahí tomando un café y le mando saludos a la Pepa. Y
0: la Pepa es como mi hermana, nosotros crecimos juntos.
1: Bien, bien.
0: María Alejandra, Eduardito, imagínate, Eduardo Cervantes.
1: Estuvimos ahí tomándonos un cafecito espectacular,
0: sí.
1: Increíble,
0: espectacular,
1: y nos cogimos un cheesecake de salted caramel,
0: sí,
1: muy bueno.
0: Son artistas además,
1: sí.
0: Son músicos de la hostia.
1: Muy bien, yo vivo cerca, entonces comí ahí el fin de semana, me encantó.

0: unos sándwiches de grilled cheese. Muy bueno. Ok, entonces, este de aquí, y ahí tú puedes comprar tu pizza.
1: Sí, en realidad
0: ¿en porción
1: nosotros, o no, así la pizza entera congelada. Hoy por hoy tenemos un punto de venta porque estamos muchas veces con mucho evento. Y es difícil
0: por redes estar despachando.
1: Sí, nosotros dejamos de hacer delivery por los eventos porque a mí no me gusta quedarle mal al cliente y decirle, oiga, ¿sabe? Una cosa por otra no es lo mío. Entonces yo, ¿sabe qué? No. Hoy por hoy está para eso, Carnaval Market, Supermercados El Portal, Serendipity.
0: Ok, te pueden escribir y tú les puedes decir los puntos de venta.
1: Correcto, correcto.
0: O te pueden escribir para hacer el pedido para el evento.
1: Correcto.
0: Ahí sí.
1: Correcto.
0: Ok. Y te puedo pedir que me entregues las 15 pizzas por de repente y te digo, ¿sabes qué? No,
1: no quiero hacer el evento, quiero
0: no quiero hacer, sí, quiero que supuesto. Me las entregues nomás.
1: Sí, claro.
0: Sí,
1: claro,
0: calientes sí. A una hora, nos vemos sí. Y me las entregues.
1: Y acompañadas con las gaseosas.
0: Todo que bien, tenemos. Está fantástico. Entonces ahí está el menú. Por ejemplo, la clásica jamón y mozzarella, para el que no le gusta mucho experimentar, ¿verdad? Correcto. Jamón y mozzarella, pepperoni, ahí tampoco no hay experimento. Mozzarella, pepperoni y listo. Ahí, ahora vienen los experimentos.
1: Correcto.
0: Carlota. Carlota, ¿quién es Carlota?
1: Carlota, en realidad Carla Cantor es mi cuñada.
0: Carlita, ok. Ahí está. Carlos. Pomodoro, queso gouda, tocino caramelizado y mozzarella. Espectacular. Esa es la que me comí ahora.
1: Correcto.
0: Riquísima. Fugazzeta, que es la de abajo, ¿verdad?
1: Sí. Ya me lo voy a probar. Tienes que probarla.
0: Tienes que
1: probarla.
0: Espectacular. Cebollas caramelizadas, queso, mozzarella. Margarita, pomodoro, mozzarella, albahaca fresca. Don Leo, papá, ¿verdad? Chistorra, provolone, qué rico. Chistorra, provolone, mozzarella, cebolla salteada, lindo. Las pizzas de siempre, esas que te hicieron repetir en cada evento, hoy están listas para acompañarte en casa con el mismo sabor, la misma frescura y con ese toque que no se olvida. Abre las hornallas y vuelve por ese momento. Llévate las tuyas por $12. Muy bien. $12. ¿Es este el tamaño?
1: Sí.
0: Claro, espectacular.
1: Sí, sí. Estas pizzas, súper bien en realidad. Precio.
0: Es
1: sí,
0: muy barato. Muy
1: todo
0: barato.
1: El mundo me ha dicho lo mismo, pero mi idea no es solamente que la pizza sea rica para unos cuantos, que todo el mundo pueda saborear algo de calidad,
0: claro,
1: sin que le cueste un ojo de la cara.
0: Janet Reyes, aquí nos pone unos aplausos. Saludos, Janet. Cuéntanos cuál es tu pizza favorita, si has probado la pizza, cuál es tu y tu soda favorita, si es que también la has probado. Ok, vamos a probar esta
1: adelante, adelante.
0: Mira, qué lindo. Mira, o sea, ya se nota lo artesanal, ¿no?
1: Sí.
0: Lo he hecho en casa. Riquísimo.
1: Sí.
0: Muy bueno. Lo que decías, las cebollas caramelizadas están tratadas anteriormente. Se nota que no están caramelizadas en el horno.
1: No, imposible.
0: Al mismo tiempo. Claro.
1: Necesita un tiempo y tener una temperatura sostenida.
0: La cocción es perfecta. De la cebolla está muy buena. Lo mismo, ligera, fácil de comer.
1: Sí, te comes la pizza entera facilito.
0: Me lo imagino con una copa de vino. Esto tiene que ser una locura.
1: Sí, para quien bebe vino, sí.
0: Sí. ¿Qué? ¿Por qué no bebes? ¿Te lo has perdido?
1: Sí, en realidad sabes que nunca me gustó el alcohol. No, probaba cervezas, así, cervezas nuevas, sabores diferentes. Hay una cerveza argentina que a mí me gusta mucho, que es una marca que se llama Patagonia.
0: Sí, claro, la conozco. Espectacular.
1: Espectacular, la roja es
0: muy increíble. Muy rica.
1: Sí.
0: ¿Y tu esposa tampoco?
1: No, mi esposa tampoco bebe, no fumábamos tampoco.
0: Bien, sanos.
1: Entonces, como un niño, si vengo con las colas aquí.
0: Con las colas, claro, y la pixita.
1: Claro, claro.
0: Perfecto.
1: Correcto.
0: Oye, la calidad de los productos que tienes se nota en cada bocado, que tienes muy buena calidad de productos, muy buena calidad de queso. Está muy rico.
1: Nosotros necesitamos, yo necesito personalmente trabajar con cosas de calidad, porque es lo que va a comer mi familia también. Yo no le voy a ofrecer basura a mi familia, no le voy a ofrecer embutidos de siempre digo a veces por teléfono medio jocosamente, embutidos de perro, peperoni de gato, sino que nosotros trabajamos con marcas grandes y empezamos nosotros comprando en Supermaxi. Empezamos conversando en Supermaxi y después llamamos a las compañías para que nos vayan a dejar los embutidos una, dos, tres veces por semana, lo mismo el queso. O sea, nosotros no guardamos nada, salsa que no se utilizó, salsa que se va a la basura, embutido que no se utilizó, el embutido no, yo no puedo mantener un embutido mucho tiempo abierto sin utilizarlo, se pone baboso, se pone feo, se abomba. es un riesgo bromatológico. Uh-huh. Entonces, yo no estoy dispuesto a poner en juego mi nombre, mi profesión y mi marca.
0: Yo tengo una pelea con mi esposa por el tiempo de la cadena de frío. Nunca me cree.
1: No, sí.
0: Nunca
1: sí.
0: me cree. Yo siempre le digo, ella saca el pollo del congelador y lo deja descongelando afuera. Yo no. le digo, se daña.
1: Correcto. No, es bromatológicamente
0: claro,
1: incorrecto.
0: Está, sí. se daña, hace daño cuando sí, te lo comes. Correcto. Hay bacterias que crecen, está proliferando y nos va a hacer daño a todos. No descongeles afuera.
1: Dentro de la heladera, en la parte de abajo, y después se saca antes
0: de cocinar.
1: Correcto. Y una vez que salió crudo, no se vuelve a
0: no sé, claro, no. Entonces, hay gente que no lo sabe. Y muchas veces, ¿sabes qué? Hay una cosa que a mí me pasa en el supermercado, que muchas veces veo que, por ejemplo, alguien agarra la carne, de repente, o pollo, lo lleva en el carrito, y de repente no lo quiso comprar y lo dejó ahí. Pues, bueno, los percheros van y lo regresan nuevamente si ha pasado más de 10, 15 minutos, ya eso perdió línea de frío, ya no debería venderse, porque se daña.
1: Sí, sí, hay muchas, muchas cosas que se realizan, hay muchas prácticas con las que yo no estoy de acuerdo, pero bueno, ¿qué te puedo decir?
0: Solamente lo doy como consejo en casa para que la gente estudie un poco más sobre eso, porque es importante que lo sepan.
1: Por un tema
0: porque
1: de
0: a veces
1: salud.
0: No lo sabes.
1: Correcto.
0: Y a veces dices, pero yo comí en casa y estoy mal del estómago.
1: Correcto.
0: Y algo me hizo daño, pero yo almorcé en la casa, no puede ser.
1: Además de los aceites, el tiempo de permanencia de un aceite expuesto al calor, a la luz. Mm. O sea, hay un montón de cosas, el oxígeno, bueno, oxida, hablando mal y pronto. Uh-huh. Quedó expuesto a luz, a calor, todo se empieza a degradar. Lo que pasa es que todo es a nivel microbiológico, no a nivel químico.
0: Ahora hablemos de esto.
1: Sí.
0: Yo me imagino a ti así con los tubitos.
1: Sí,
0: con,
1: sí, así, sí, correcto.
0: Literalmente.
1: Correcto.
0: ¿Cómo se logra esto de aquí? ¿Cómo lo logras? O sea, ¿qué tienes que mezclar? ¿Cuánto tiempo tiene que pasar? ¿Qué tiene que suceder para que este milagro esté aquí en esta lata?
1: En realidad, a ver, todo esto acá nace, como te decía, en un viaje que hice con mi familia.
0: Sí,
1: por
0: el gusto de
1: mis hijos. Y nosotros regresábamos de viaje y yo le había comprado una Fanta Pineapple a mi hijo y me la tiraron en el aeropuerto de Colombia.
0: La echaron.
1: Porque nosotros... Y compré mal el pasaje, yo tendría que haber comprado vuelo directo. Pero bueno, Dios sabe cómo hace las cosas. Sí. Eso fue como que me quería llorar en ese momento, de la rabia. Y dije, no, ok, yo tengo que poder hacer algo con todo esto y con todo lo que ya venía trayendo en la cabeza. Pues llegué acá y lo primero que hice fue hablar con mi amigo en New York y decir, Andrés Ceballos se llama. Amigo, necesito que empecé a hablar con las compañías allá en Estados Unidos y traer el syrup de Estados Unidos es demasiado peso, no, tiene que haber otra manera, y dale, después dije, no, yo tengo que poder hacerla, esto aquí tiene que, al principio las hacía con azúcar, y dije, no, pero yo quiero hacerla cero, ok, la curva del dulzor es algo totalmente diferente a la curva del dulzor perfecto que tiene el azúcar, a mi abuelo no le gustaba el edulcorante, mi abuelo siempre consumió azúcar, hasta que falleció.
0: Ya. Yeah.
1: ¿Y por qué mi abuelo consumió azúcar? Porque es la curva del dulzor perfecto. El dulzor entra, sí. El impacto inicial se mantiene y tiene una salida. Con el edulcorante tú tienes que recrear esa curva de dulzor y tienes diferentes intensidades. Hay edulcorantes son 600 veces, 1000 veces, 1000 millones de veces más dulce que el azúcar. Entonces, ¿en qué cantidad tienes que utilizarlo y cuál es la sinergia que vas a utilizar para recrear esa curva de dulzor? Eso es increíble. Sí.
0: Yo tengo algo con el edulcorante, tú me sabrás decir qué es, no lo sé, pero me da muchas náuseas cuando tomo algo con edulcorante y me queda muchos días. Me queda un gusto en la boca que puedo comer, puedo beber, cualquier otra cosa y vuelve el gusto.
1: Dependiendo del edulcorante y la cantidad que se haya utilizado. Hay gaseosas acá en Ecuador que yo no las puedo tomar porque han utilizado edulcorante en demasía. Sí. Entonces es demasiado dulce, tú terminas de tomarlo y terminas con la saliva dulce. Y dices, no, por esto
0: algo,
1: claro. Dependiendo del edulcorante que se utilice, dependiendo la cantidad, la sinergia, dependiendo de la cantidad de acidez que haya utilizado la gaseosa o el producto que estás consumiendo, te queda más dulce o no.
0: Ok, me termina dando, o sea, por eso no puedo tomarlo porque me termina dando náuseas con el tiempo, ¿entiendes? Entonces yo estoy...
1: Sí,
0: yo
1: es tomo, invasivo.
0: Claro, es demasiado. Entonces me quedan muchas horas...
1: Correcto.
0: A veces de un día para otro y todavía lo siento.
1: Sí, claro.
0: Trato de no tomar ninguna bebida con edulcorante. Esta la he tomado y está muy bien. O sea, yo sí lo siento. Yo digo, creo que no soy tolerante. Aparte, ¿entiendes?
1: Sí, sí, sí.
0: Entonces, esta la siento muy bien. Me gusta mucho el sabor. No lo siento invasivo.
1: Sí, al principio yo las hacía con azúcar, pero... sí, ese soy yo. Pero justamente por un tema de no solamente por hacer dieta, yo fui fisicoculturista, yo competí toda la cosa, y como nutricionista, las patologías que hay, la diabetes, personas ya con síndrome X, hipertensos y demás, está todo anclado, todo unido. Entonces es necesario para mí darles una bebida un poco diferente, que el sabor sea diferente, que no se haya tomado acá y de paso pues dietética y que no impacte en la curva de...
0: Oye, es espectacular eso, es riquísimo. De verdad, he regresado a mi infancia.
1: Correcto, esa era la idea.
0: Es eso, ¿no? Sí. Es probar una bebida gaseosa distinta, sin remordimiento, ¿verdad?
1: Correcto.
0: Que lo puede tomar cualquier persona, porque no tiene azúcar. Y me encanta el logo. Me encanta el loguito del ¿es un matraz, se llama?
1: Sí, sí. Es un vaso de precipitado.
0: Un vaso precipitado.
1: Perdón, es un Erlenmeyer.
0: Ok.
1: Erlenmeyer.
0: Me encanta porque ves la esencia ahí, ¿no? O sea, sí. Es como... Te da la idea como un experimento, ¿no?
1: Correcto.
0: Me acuerdo de Dexter cuando veo... Sí. Y me gusta... Ese es el logo completo.
1: Sí.
0: El que tienes acá, ¿no? El de la... Ahí están todas las frutas, todas las bebidas.
1: Correcto, es el mismo que tenemos ahí en la pantalla.
0: En la pantalla. Este es el que usas para todo.
1: Sí, correcto. Y se llama Vix por mi abuelo Vicente.
0: Ah, qué lindo. Sí. Qué chévere.
1: Es una manera de rendirle homenaje a él.
0: ¿Y cómo la enlatas? ¿En una máquina?
1: Sí, me compré. Mi mamá me ayudó, me apoyó ahí comprando la máquina para poder sellar las latas.
0: Qué increíble.
1: Nosotros trabajamos... Todo, para todo. Nosotros
0: amasamos. Mira, ahí está la tiene la cherry, qué rico.
1: Sí, tenemos cherry, tenemos una
0: cherry cola.
1: Sí, una cherry cola, pineapple.
0: ¿Cuáles son los sabores?
1: Strawberries and cream, son 7 sabores.
0: Ya.
1: Hay una blue raspberry, una mora azul, que es increíble, quedó brutal. Esa sí, a mucha honra.
0: Esa no la trajiste.
1: Me costó bastante.
0: Me imagino.
1: La formulación de esa, pero quedó espectacular.
0: Entonces, ahora el servicio, ¿cuánto cuesta tener Pizza Lab en tu casa, en tu evento? ¿Desde cuánto?
1: El mínimo son 10 pizzas para nosotros, para que nos compense en algo.
0: 10 es 120.
1: $120, pues son $12 por pizza y $60 la logística. Los muchachos que me ayudan, la cargada, la descargada.
0: O sea, por 180 te puedes llevar...
1: Sí, las 10 pizzas.
0: Es más barato que pedir un catering. O sea, es más barato que... Sí. Definitivamente. Sí. Y puede resultarte más barato que una pizza... bueno, hay de todo en el mercado, ¿no? Hay pizzas más baratas, más caras, pero esta es una buena pizza. O sea,
1: te va a salir más barato, pues no vas a ir a parar al hospital.
0: No te va a dañar el intestino, no te va a dar acidez, no te va a dar llenura. A mí me pasa algo, me da mucha acidez con la pizza también, ¿no? Justamente por eso, porque los ingredientes no son buenos.
1: Correcto, son masas muchas veces que son hechas
0: rápidamente,
1: 45 minutos antes, por
0: claro,
1: así decirlo.
0: Entonces no tienen la El no está no conservado ¿cómo es? Maduración de la
1: masa. Correcto,
0: de la
1: masa. No ha madurado la masa.
0: Oye, te felicito, realmente creo que eres un genio. Has hecho
1: Gracias.
0: Y has logrado unas cosas increíbles. A ver, aquí nos están escribiendo.
1: Prueba la pineapple.
0: Dice, una amiga y yo las probamos y son súper buenas. La de piña, el sabor es increíble. Dice Natalie Lozano.
1: Natalie, hay 6 sabores más.
0: ¿Cómo las pides estas de aquí? Actualmente las puedes pedir con la pizza.
1: Sí, sí.
0: ¿Y cuánto
1: sí.
0: cuesta? O sea, ya nos diste.
1: Una gaseosa sale $1.20 cada gaseosa.
0: $1.20?
1: Sí.
0: Está súper bien el precio.
1: Correcto.
0: Está bueno los precios de todo.
1: Correcto.
0: $1.20, entonces, ¿desde cuántas puedo pedirte?
1: Eso o sea, sí. Yo le digo a la gente, pídete las 7, pruebas las 7. Son mis hijas, todas me gustan mucho, las amo a todas, son riquísimas todas. Llévate las 7, porque, puchica, por $1.20
0: claro.
1: Tienes 7 sabores diferentes que no los vas a tomar acá en Ecuador. Uh-huh. Además, no hay una gaseosa, una cherry cola, por ejemplo, dietéticas. Todas tienen azúcar. No hay una orange and cream, no hay una strawberries and cream, no hay una blue raspberry. Hecho acá, no existe.
0: Está muy
1: Además, bueno. El precio en supermercados ya están rondando los $2, $2 y pico. Mi esposa toma la Guaraná Antártica, mi esposa es brasilera, y sale $2.40.
0: Imagínate.
1: Entonces,
0: antes este era el...
1: Sí, tuvimos que cambiar a la lata porque los envases PET no aguantan la carbonatación un poco más agresiva de una gaseosa.
0: Ya, y terminan...
1: Reventándose. Claro, sí, no aguantan.
0: De gas.
1: No aguantan, desgraciadamente no aguantan. Se ven hermosas.
0: Son lindas.
1: Pero son poco prácticas.
0: No, esto es para jugos.
1: Correcto.
0: Sin
1: jugos,
0: gas.
1: Jugos, tortas, ese tipo de cosas.
0: Pues lo intentaste.
1: Lo intenté, claro.
0: Okay. Eso también es parte del emprendimiento, ¿no?
1: Correcto. Además,
0: la prueba de error.
1: Esto acá, a ver, esto aguanta cierto grado de carbonatación. Pero si tú quieres algo más carbonatado, como una gaseosa industrial, ya no es lo mismo. Porque yo pasas, por ejemplo, de tener la mitad de carbonatación para que esa lata la aguante. Si no, no la aguanta.
0: Ah, y ya pierdes el
1: claro,
0: gusto.
1: Pierdes el
0: encanto.
1: La esencia, claro. La burbuja es lo que...
0: Ya, y aquí están las latas como son ahora, ¿no?
1: Sí.
0: Estas son las latas.
1: Sí.
0: En donde está la pineapple, strawberry cream, blue raspberry, orange and cream, strawberry, cherry y cherry cola. La cherry cola es como... ¿Cuál es la diferencia de cherry y cherry cola?
1: Cherry es solamente cereza, cherry. La otra
0: es como
1: cola, una cherry coke.
0: Ya, ah, tiene ese saborcito de cherry coke.
1: Correcto.
0: Okay. ¿Lo lograste?
1: Sí, claro, Bien. Sí, sí.
0: No ha de ser fácil tampoco.
1: No, okay. No es fácil, además sintetizar los sabores de cola. A ver, para todo esto yo me bajé libros del año 1800, del año 1900, de formulaciones de gaseosas.
0: ¿Sí?
1: Además de estar inscrito con este ingeniero químico, el Patreon de él... y haberle preguntado un par de cosas porque necesitaba información y necesitaba aprender. Es súper complicado. Dicen, o sea, hay una historia que dicen que el dueño de la Coca-Cola, de la fórmula, le había metido los cachos a la mujer. Y la mujer, ya, para agarrar revancha, empezó a vender la fórmula a todo el mundo por $50 en esa época. Entonces, es algo que se dice, no está nada escrito. Pero es lo que dicen las malas lenguas.
0: Pero está por ahí la receta.
1: Correcto, correcto. Y además, hoy por hoy se utilizan cromatógrafos también. Cromatógrafo es un aparato...
0: Que te da el perfil.
1: Claro, te da el perfil. Entonces no hay nada oculto.
0: Sí.
1: Hoy por hoy ya, pues en el año 1800, 1900 era wow. Es lo como decir...
0: O sea, eso de que la fórmula cuál es oculta, nah, es marketing.
1: Sí, es marketing.
0: Solo que está tan registrada y tan... Que nadie la puede,
1: lo que pasa,
0: nadie la debería hacer.
1: Claro, lo que pasa es que las colas, las gaseosas cola, tienen perfiles y a veces los perfiles son tan finos de una gaseosa que llegar al punto justo de una Coca-Cola es sumamente complicado.
0: Yeah.
1: Entonces, eso es lo que está oculto. Pero después el sabor así en vías generales se puede
0: lo lograr. Vas a lograr,
1: claro, sí, es muy especial la Coca-Cola, o sea, no es una gaseosa frutal, digamos, es un perfil,
0: es un sabor,
1: sí,
0: es un sabor que no existe.
1: Sí, eso, para mí la persona que inventó la Coca-Cola, la Inca-Cola, todas estas gaseosas que tienen sabores que no son algo
0: que específico. No son de verdad, o sea, que no existe algo con qué compararlo,
1: son
0: no.
1: Genios,
0: claro.
1: Son genios,
0: increíble,
1: son genios.
0: Hay una que me encanta que es la Barrilitos OK.
1: Por supuesto. Pues yo nací con la Crush, Barrilitos OK, Squirt.
0: Crush,
1: claro, yo soy enfermo. O sea, yo llegaba los días sábados, yo le pedía a mi papá plata. En esa época estábamos sucretizados, teníamos el sucre. Y mi papá me daba un dinero todos los días sábados para ir a comprar una lata nueva de gaseosa. Mi abuela y mi tío me llevaban. Mi abuela vivía en la ciudad de la 9 de octubre. Hay un supermercado pequeño que nosotros le decíamos Don Lucho, pero se llama Supermercado 9 de octubre. Y este tipo,
0: sí,
1: claro, en esa época venían las cosas importadas y ahí compraba sneakers y todo.
0: Sí.
1: Y compraba la Crush Pineapple.
0: Sabes que yo vivía en... Es que no me acuerdo cómo se llama el lugar. Voy a recordarlo. Pero yo vivía en el Centenario.
1: Uh-huh.
0: Y ahí había una tienda así que solo traía cosas importadas en esa época. Y me acuerdo también que íbamos allá a comprar eso, ¿no?
1: Yo amaba meterme a la bahía. Es que yo empecé a hacer negocios cuando yo era un niño.
0: Okay.
1: Mi primer negocio en la escuela fue comprar chocolates y dulces en la bahía y venderlos en la escuela.
0: Yeah.
1: En esa época llegaba el Sueño de Balsa, todos los chocolates brasileños, que hoy por hoy no sé por qué no llegan más. Creo que en el supermercado se encuentran las cajas, pero son de Nestlé y todo, y hay algunas cosas Bauduco y todo. Pero en esa época llegaba el Sueño de Balsa, yo compraba en la bahía y vendía, y me compraba las cosas importadas y vendía. Yo, o sea, siempre he estado metido en negocios.
0: Fuiste emprendedor, sí.
1: Sí, desde niño. Yo cambiaba mis sucres, mis ahorros de sucres a dólares en esa época. Yo tenía un mocoso de 8 años, 9 años. A toda la vida me ha gustado esto.
0: ¿Y te gustaba cambiar los dólares?
1: Sí, para... sí. Yo me iba al diario El Universo todos los días y decía, ok, hoy el dólar amaneció en tanto.
0: Y ya gané.
1: Me aumentó en tanto.
0: Ya gané.
1: Claro, sí. Gané centavos, pero gané.
0: ¿Y ahora inviertes tu dinero también o no?
1: No,
0: o ya, pero, ya no eres de...
1: Cuando uno tiene mujer e hijos, las cosas cambian un poco.
0: Ok.
1: Pero...
0: ¿No te has metido a eso?
1: Sí, no. Mi esposa es la que se encarga un poco de la economía del hogar. Yo lo que hago es trabajar. Y le digo... en mi laboratorio, ese es mi, yo me despierto a 6 de la mañana antes que ella se despierte y bajo ta ta ta ta, ta y al laboratorio.
0: Comienzas a hacer tu fórmula.
1: Sí, sí. Y
0: ¿qué tienes en la cabeza a sacar nuevo? O sea, porque aquí me imagino que no te vas a quedar con esto.
1: No, yo estuve conversando con una amiga que vive en Holanda. Ella es argentina, se casó con un holandés, vive en Holanda. Y hay una gaseosa de guayaba allá.
0: ¿Guayaba? ¿Hay guayaba?
1: No hay guayaba, pero hay... bueno, en Holanda llegan muchas cosas de acá de Latinoamérica.
0: Okay. ¿Pero es común?
1: Sí, sí, hay salsa
0: se picante.
1: Sí, se consumen.
0: Hay mercado.
1: Para hay mercado, guayaba. Correcto. Okay. Hay una...
0: Porque ni acá se consume tanto la guayaba, ¿no?
1: Sí.
0: Más bien como dulce.
1: Pero
0: como...
1: hay mucha guayaba.
0: Hay mucha guayaba.
1: Y es muy buena para el intestino.
0: Ah, de hecho, en la ciudad de donde yo vivo hay muchos árboles frutales, hay muchísimos mangos.
1: Es
0: y hay un árbol de guayaba que nunca nadie... Los de mango, yo veo los vecinos, todo el mundo va saliendo con su bolsita y va agarrando los mangos, ¿no?
1: Las guayabas no.
0: Pero las guayabas están ahí, se caen, se pudren, porque
1: es
0: nadie las coge.
1: Deliciosa la guayaba, el jugo de guayaba con manzana.
0: Delicioso.
1: Es riquísimo. Y de niño yo también tomaba granizados de agua puerca con mi papá. Íbamos para Hierro y Acero y sí. Paramos ahí, me tomaba un granizado de guayaba, de tamarindo.
0: Sí, de tamarindo.
1: Entonces, claro. Entonces, mi idea eventualmente es tener una gaseosa quizás de guayaba.
0: Pero tomabas el granizado que era con el...
1: Por supuesto.
0: El peinado, el hielo
1: peinado. Pero es que todo el mundo claro. Lo ha hecho. Pero lo mismo la llavecita, el de coco, puta. Es que nosotros crecimos, puta, somos de la época del cólera, pues.
0: Claro.
1: De los años 80, 90, por supuesto.
0: Y el con el raspahielo, ¿no?
1: Claro, delicioso, delicioso. Increíble. Es delicioso. Es más, los helados que hay acá, estos helados Ideal, son una genialidad, esos helados de coco. Sí. Tengo amigos argentinos que han venido para acá y tengo una amiga argentina también que dice, no, esto es increíble. Y sí, son increíbles. Esa es la realidad. Hay una marca de gaseosa que se llama Jarritos.
0: Sí, Jarritos.
1: Que hay también en Estados Unidos. Bueno, eso también llega a Holanda. Sí. Esa tiene una de guayaba. Tengo que probarla para que eso me entre, se forme parte de mí y finalmente reproducir el perfil.
0: Estoy acordándome de unas que probaba en Buenos Aires que se llamaba Paseo de Toro.
1: Claro, Paseo de los Toros.
0: Que
1: claro.
0: Era ese toronja,
1: eso es como una squirt,
0: ¿no?
1: Claro.
0: Qué
1: es
0: rica, toronja. Qué rica que es.
1: Tiene, ¿no?, su amargor en el fondo.
0: Claro,
1: ¿sabes?
0: Claro.
1: Que cuando
0: es
1: yo
0: como
1: llego...
0: un agua tónica con sabor a toronja.
1: Tiene, claro, tiene, tiene la toronja frutal y tiene el amargor de la toronja. Cuando yo llego a Buenos Aires en el año 2004, yo iba caminando porque conocí Buenos Aires a pata.
0: Claro, y es rica la ciudad para caminar.
1: Sí, sí, increíble. Rica. Paro en un kiosco, entro, no sé qué, paso los toros. Pomelo, decía.
0: Pomelo, sí.
1: ¡Úpale! Dije, esto de aquí sabe a jugo de toronja.
0: Es espectacular.
1: Litro claro. Y medio me la bajé al toque, así, al hilo.
0: Riquísimo. Sí, ¿y sí, esa no la has intentado?
1: En realidad...
0: Deberías intentarla, sí, no, porque ese es un sabor que es muy bueno y que aquí no existe.
1: No es difícil.
0: Y sabes que no... Hasta en Buenos Aires a veces es difícil de conseguir, no
1: sí,
0: es tan fácil.
1: Sí, y eventualmente, bueno, en Buenos Aires trabajan mucho con las... Yo siempre digo, pobres, tienen cuatro frutas, acá hay... 300 claro. Millones de frutas, pero ya son cuatro frutas locas. Entonces ellos trabajan con pomelo, trabajan con naranja, trabajan con pera. La Coca-Cola, por ejemplo, tenía una... Cuando trabajaba en Clarín llegaba algo de la línea Coca, no recuerdo en este momento cómo se llamaba, era como un jugo. Era como una... Tenía sabores artificiales, pero el sabor de uva y de pera eran excelentes, tenían sabor a fruta.
0: Uh-huh.
1: Eran muy, muy buenos. Sí, eventualmente esto se va a seguir expandiendo. Voy a sacar una, estoy trabajando en el perfil.
0: Vas a trabajar en la de guayaba.
1: Voy a trabajar en la de guayaba próximamente, pero estoy trabajando en una de naranja mandarina.
0: Ya. Yeah.
1: Es un mix. Entonces ahí es un perfil también complejo. Todas hay que desarrollarlas por capas. Son
0: como las pizzas.
1: Sí, son perfiles que necesitan sus capas, porque si no el sabor se vuelve lineal. O sea, entra, se mantiene y sale de la misma manera y tú dices, ok, pero esto no tiene nada de complejo.
0: No tiene gracia.
1: Correcto.
0: Tiene que tener gracia.
1: Correcto, para mí tiene que tener gracia.
0: Tiene que entrar, tiene que... causarte
1: evolucionar,
0: una sensación.
1: Tienes que tener el retrogusto, tienes que tener la uh-huh. parte olfativa, tiene que salir y dejarte algo más. Por ejemplo, la Orange and Cream, tú te la tomas y dices, puchica, esto aquí sabe nada, esto aquí es delicioso.
0: Sí.
1: Ok, Ok, tiene la parte de crema en el fondo.
0: Que te decía, parecía el gigante. Pingüino. Un gigante de pingüino. Pues, claro, el sabor es así, ¿no?
1: Fiel.
0: Muy, muy rico. 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
1: Yo siempre les digo 48 horas. O sea, siempre les digo a la gente reserve con tiempo, porque había, por ejemplo, alguien que quería un evento hoy. Y me dice, ay, no, es que mi esposo creo que se va a ir a ver el partido con los amigos. Ah, ok, listo. Pum, y una señora reservó a los 2 minutos. Y ok. Y después regresa y me dice, oiga, todavía está. No, todavía señora, quiero, le digo, claro. ¿Sabes que yo le ofrezco el evento a las 9 de la noche, terminando el evento anterior? Ya, sí, por favor. Entonces, siempre sucede esto. Y yo le digo a la gente, contraten con tiempo, no lo dejen para última hora. Nosotros hacemos todo lo posible por ayudar al cliente. A veces me han salido eventos y me dicen, oiga, ¿puede atendernos mañana? Y yo, ok, vamos a amasar. Entonces, en este momento, yo necesito, por favor, que me ayude con la transferencia, claro. Porque no podemos trabajar de palabra, nadie puede trabajar de palabra.
0: Claro, no, por supuesto.
1: Y ya, y ahí nos mandamos.
0: ¿Y la transferencia es el 100% o trabajas con 100%?
1: Nosotros trabajamos 50% para reservar y hasta 48 horas antes del evento.
0: Hay que pagar el otro.
1: Hay gente que a veces me dice, oiga, sí. Me olvidé, sí, transfiera, no hay ningún problema.
0: Sí, claro, no hay problema.
1: Y hoy por hoy estamos trabajando con tarjetas de crédito, ya
0: PayPal. Con tarjetas de crédito, ok, sí, perfecto. Sí. O sea, entonces no hay ningún...
1: No hay excusa.
0: No hay excusa, ahí se puede. Lo que sí hay que reservar y hay que hacer la transferencia antes, ¿no? Para poder...
1: Correcto.
0: También tener la certeza de que... Porque puedes perder más de como tú dices, ¿no? Tienes, coges límites, ¿no? Coges eventos limitados.
1: Sí, entonces, nosotros...
0: Si tuvieras reservado y te cancelas de última hora, estás perdiendo de...
1: Correcto. Mi idea no es tener 300 personas para poder hacer 300 eventos, porque claro. A mí me gusta estar encima de todo. Entonces, yo prefiero hacer un evento a la vez, máximo 2 eventos a la vez, quizás más adelante, pero hoy por hoy hacemos un evento a la vez. Yo saber que están absolutamente todos cubierto. Los parámetros y todo está cubierto. Supervisado y toda la cosa.
0: 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Estos todavía no están en las perchas, ¿no?
1: No, eventualmente tenemos que sacar nuestro registro sanitario.
0: Ya va. Vamos en camino.
1: Sí. Eso es algo que lo voy a hacer porque con las pizzas fue así, empezamos. Y va.
0: Bien, entonces ahí está. 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Si no tienen registro sanitario y por eso no están en las perchas supermercados, porque ese es el requerimiento, pero la pueden pedir con total confianza. Tienen un ingeniero detrás que, o sea, ustedes pueden confiar que esto que está en esta lata está impecable, ¿no? 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Qué lindo tener al pixero ahí con su hornito de piedra, sacando en ese momento pizza caliente para tus invitados, pizza artesanal de riquísimos ingredientes, de ingredientes de lujo, sabores espectaculares, sabores únicos. No existen sabores parecidos a estos. En el mercado no hay este tipo de pizzas. Pero lo ha traído Diego justamente para que podamos pedir y podamos consumir rica pizza. Y también, aparte, todo este experimento, ¿qué podemos decir? Mezcla de buenos ingredientes que ha logrado Diego. Aquí hay ciencia.
1: Sí, hay mucha ciencia.
0: Mucha ciencia. Realmente. Espectacular, Diego. No solamente te deseo lo mejor, porque gracias. Sé que lo vas a tener. Más bien, te voy a pedir que el siguiente evento, siguiente cosa de estas locas que estás haciendo, la siguiente que tengas, me llames, me digas, mira Pepe, he sacado una nueva línea de esto, sé que vas a tener éxito.
1: Gracias.
0: Porque veo la pasión con la que trabajas, contagias de eso tus productos, traspasas esa pasión y esa seguridad cuando yo te compro a tus clientes. Así que eso es lo que han visto tus clientes. Debes tener clientes de muchos años que te piden siempre, ¿no?
1: Sí, sabes que pasa algo súper curioso aquí en Ecuador. Yo soy licenciado en nutrición clínica, pero siempre la gente tiende a menospreciar a la persona que está haciendo las pizzas.
0: ¿Sí?
1: Porque piensan que posiblemente no sea un ingeniero o un, no sé, un arquitecto, o como si eso valiera más. Y realmente me ha tocado decirle a alguna gente, ¿sabes qué? Sí. Yo soy licenciado en nutrición clínica. Okay. Yo hablo inglés, español y me escuchan hablar portugués con mi esposa. Y entonces ya hay como que, ok.
0: Okay.
1: Pero si no, es a veces un poco difícil la sociedad ecuatoriana.
0: Pero tienes clientes que te compran una vez y te siguen comprando. Te
1: sí,
0: siguen comprando,
1: claro, siguen claro. Comprando,
0: te sigue yendo a las claro. casas y cada vez que hay un evento, oiga, Dieguito, mándame aquí, tráigame.
1: Correcto.
0: Tienes clientes de siempre.
1: Aníbal Leguizamón, por ejemplo, de Melec.
0: Lindo, claro.
1: Bueno, él es argentino, nos olió. Una vez que nosotros estábamos en un evento, nos contrató. Sí, nos contratan y dice, amigo, ¿cómo están? No sé qué. A veces mi socia está en Argentina, le dice, oye, mándame alfajores para mi amigo que está acá. Entonces, le traía alfajores de allá y le traía algunas cosas a Aníbal.
0: Qué chévere.
1: Sí, sí, sí.
0: Bueno, un gusto, Diego. Como siempre, esta es tu casa, estás bienvenido cuando sea. Gracias. Me encantó estos productos, lo que has hecho y lo que has vendido. Como te digo, no solamente te auguro el éxito, sé que lo vas a tener. Así que cuando tengas una nueva cosa, bienvenido acá. Yo soy Pepe Rojas y esto fue Aprendiendo y Emprendiendo. El día de mañana con un programa más de 6 a 7 en este espacio diseñado para ustedes. Hasta mañana.
1: Gracias.

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1: Y más de 6.400 personas rescatadas.

0: ¿Qué tal, amigos? Bienvenidos a Noticias Oromar. 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Les tendremos más información previo a este gran partido. 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
0: La tranquilidad de la madrugada se rompió con un nuevo apagón. Una falla registrada en la subestación Pautemolino provocó cortes de energía en varias provincias del país, incluidos diversos sectores de Guayaquil. El servicio fue restablecido horas después.
2: Una explosión registrada en la subestación Pautemolino, parte del complejo hidroeléctrico de Paute Integral, provocó interrupciones del servicio eléctrico en varias provincias del Ecuador durante la madrugada de este martes. El incidente ocurrió aproximadamente a las 2 de la madrugada y obligó al Operador Nacional de Electricidad, SENACE, a disponer desconexiones programadas para proteger la estabilidad del sistema. Como consecuencia, miles de usuarios se quedaron sin energía eléctrica en diferentes puntos del país. En Quito, los cortes afectaron sectores como Olímpico, Luluncoto, San Roque, Belisario, Quevedo, Guaulo, Río Coca, Cotocollao, Santa Rosa, El Quinche, entre otros. En Guayaquil, la falta de energía también se hizo sentir. Moradores reportaron interrupciones del sistema en zonas como en la vía La Costa, en la vía Daule, Pascuales y otros sectores de la ciudad. Horas más tarde, el ministro de Ambiente y Energía, Juan Carlos Blum, informó que el servicio eléctrico fue restablecido a escala nacional, destacando el trabajo coordinado del personal técnico para superar la emergencia. Mientras tanto, la Corporación Eléctrica del Ecuador, CELEC, confirmó que la explosión provocó